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tirá para arriba, pero muy buen día. ¿Cómo le va, señora? ¿Cómo le va, señor? Hoy arrancando, hoy 15, 15, feriado, hoy es feriado, señora. ¿Por dónde va a andar hoy, ¿Por qué? Sí, señora, arrancamos con todo. 2 grados, mucho frío, Si sale por algún lugar, si va a ir a pasear, si va a ir a algún lugar, al parque, a tomar mate, o tiene que ir a visitar a alguien, vaya muy abrigada. 2 grados en estos momentos, una heladita cayó tremenda, tremenda la heladita que cayó. Si salió afuera debe ver que el pasto está totalmente congelado. Pero así arrancamos el programa, con mucha música. Arrancamos así hoy feriado.

Y como le decía, no, feriado, feriado. Hoy 15 de junio, es feriado nacional en la Argentina por la inmortalidad de Güemes, señora. ¿Usted sabía? Usted sabía, bueno, hoy es feriado, es 15, 15 de junio, feriado, señora. Va a ir a pasear fin de semana largo. Algunos están ahí por ir a pasear, a ir a algún lado. ¿A dónde va a ir usted, señora? ¿A dónde va a ir a usted? ¿Va a ir a algún lugar? Hoy feriado y bueno, puede ir al Parque Nacional. Va a estar hermoso el día, ¿eh? Realmente va a estar muy lindo el día para ir a pasear, a tomar unos mates. Si le gusta, va a poder ir a pasear. Va a estar lindo, ¿eh? Va a estar lindo. Acá dice lindo, lindo día. Bueno, ahí en Blanca y no estaba hoy. Apenas estábamos por empezar el programa. Me decía, ¿vas a hacer el programa? No, estamos en eso, ¿eh? Estamos en eso. Nos costaba un poco. Decíamos, nos vamos a tomar el feriado. Después dijimos, no, no nos tomamos nada. Vamos un rato a la radio y hablamos con la gente, ¿no? Y hablamos un poco con la gente. Dijimos, y acá estamos con ustedes. Y acá estamos con ustedes. Acá dice, estamos escuchando todo, dice, por internet. Ah, por internet, www.blancaciudadnoticias.com.ar, ¿eh? .com.ar. Estamos ahí escuchando, escuchando todo, dice. Bueno, qué lindo. De hecho, ¿vieron lo que le pasó al muchacho este, al youtuber? ¿Vieron lo que le pasó al youtuber pobre, no? Tan joven, ¿no? Realmente se cayó el helicóptero ahí en Brasil. ¿Y cómo terminó? Y terminó ahí perdiendo su vida, ¿no? Pero bueno, lamentablemente, ¿no? Lamentablemente, tan joven, 23 años, ¿no? 23 años, qué bárbaro, ¿eh? Qué bárbaro.

0: Y vos tirás, dice, vos tirás, sí, una tragedia, tremendo. Estábamos escuchando algunos audios de la gente que me van pasando fotos de la helada que cayó, ¿eh? Realmente que cayó. ¿De dónde
1: ¿Salió? ¿A dónde salió? Mira esa voz.
0: salió? Vamos a sacar, ¿eh? Se ha caído. Ha salido la voz media rara, señora. ¿Vieron cómo salió la voz ahí? Bueno, estamos jugando acá con los controles, parece. Estamos ahí, me parece, acá los muchachos jugando con los controles, ¿no? Están jugando con los controles. Hay que cambiar, ¿eh? Ahí agudizaron la voz, me parece, ahí los muchachos, más aguda, ¿no? se ríen acá. ¿Cómo le va a usted, Laura? ¿Cómo le va a usted? Bien, bien, bien, con frío. Ahí me muestra cómo está ahí en el almacén. Mirá vos, el almacén que tiene Laura. Y a la gente de Valle María, a ver, vamos a ir por el almacén. Mirá la bolsa de papa. Mirá la bolsa de papa, congelada, ¿eh? Congelada la bolsa de papa. Ahí, mirá vos, la dejaste afuera. Sí, cayó una linda heladita. Che, algunos me dicen que no. Yo miré acá, en la zona más del centro no se ve tanta la helada, pero ahí me están mostrando que sí. Ahí la gente de Strobel también, ¿eh? Qué bárbaro, ¿eh? A ver, escucha un audio.

Al volver, dice. ¿Cómo te va, Miriam? Buen día para vos. Ahí estamos a Estela, que le estábamos diciendo. Mira, estaba yendo para Spassen Cooper, Estela. Mira, está yendo para Spassen Cooper y estamos mirando la heladita que hay. Claro, en la zona más despejada se nota ahí la helada, todo blanco. Mirá vos, che. Y 2 grados en este momento, si no cambió la temperatura, 2 grados en estos momentos en la ciudad de Diamante, ¿no? 2 grados en estos momentos en la ciudad de Diamante. Qué bárbaro, dicen lo del muchacho este, ¿no? Sí, la verdad que tremendo, tremendo lo del chico este, que lamentablemente perdió su vida ayer en Brasil, ¿no? Y el Mundial, ¿cómo están? ¿Vieron? Alemania, che, ganó bien 7-1, ¿no? Alemania, qué bárbaro, A los que no les gusta el Mundial, igual viste que miramos un poco. A los que no nos gusta el Mundial, igual después lo terminamos mirando igual, ¿no? Después lo terminamos realmente mirando igual. Pero realmente, qué golazo que hicieron los alemanes, Qué golazo que hicieron los alemanes. Tremendo, tremendo. Alemania, puede ser candidato, a campeón del mundo Alemania. Ojalá que sea Argentina, pero bueno, puede ser Alemania campeona, puede ser Alemania campeona. Vamos rápido con los títulos del día de hoy, lunes 15 de junio, es feriado nacional en Argentina por el paso a la inmortalidad de Martín de Güemes, de Martín, General Martín Miguel de Güemes. Hoy es feriado, Hoy es feriado, hoy es 15 y los muchachos están pasando ahí. Ahí me están diciendo que el amigo que está trabajando hay que sacar la basura. Es verdad, Ahí le voy. Gente, tienen que sacar la basura, Ahora voy a escuchar este audio y mientras le pongo este tema, mientras baile. Hoy recuerden que es feriado por Miguel de Güemes,

Y ahí los muchachos municipales trabajando ahí con el frío. Recuerden no tirar rama ni escombro ni nada de eso hoy, ¿eh? Hoy solamente la basura domiciliaria, ¿eh? La basura domiciliaria que ya empezaron tempranito. A las 7 de la mañana los muchachos municipales ya empezaron con el tema de juntar los desperdicios de usted, señora. ¿Vieron lo que usted tira a la basura? Ahí están los muchachos trabajando. Por eso, un saludo enorme a todos los municipales que están trabajando en el día de hoy, ¿eh? Van a cobrar el aguinaldo, amigo. Van a tener plata esta semana, ¿eh? Esta semana cobran el aguinaldo, ¿eh? Cobran el aguinaldo, así van a tener plata los municipales. ¿Hoy qué es? Creo que el miércoles o jueves, ¿no? Cobra 16. Creo que miércoles o jueves cobran el aguinaldo los trabajadores municipales. Que sí van a tener plata esta semana. Antes del Día del Padre van a estar cobrando el aguinaldo los trabajadores municipales. Seguimos con los títulos. Recuerde hoy, Manuel, feriado por Martín Miguel de Güemes. Martín Miguel de Güemes, por el paso a su inmortalidad, el general Martín Miguel de Güemes, por eso es feriado. Y bueno, entonces a disfrutar, che, a disfrutar. Vamos a ir con los títulos. El antecedente del propietario del helicóptero que viajaba a Gaspi, antes de las tragedias, dice que tenía algunos problemas ya el helicóptero, y lamentablemente perdió la vida este muchacho, qué bárbaro, che, tan joven, ¿no? Tan joven y terminó perdiendo la vida, ¿no? Terminó perdiendo la vida, 23 años, dice, 23 años, dice acá, qué bárbaro. Julián Álvarez, la selección argentina sorprendió a la Mona Jiménez con un regalo especial en pleno streaming, ¿eh? La selección argentina dice sacó foto con el legendario La Mona Jiménez, ¿eh? A sacarse el sombrero con La Mona Jiménez, ¿eh? Qué grande, La Mona ahí con toda la gente de la selección argentina. Diamante bajo alerta amarillo por frío extremo. Advierten posibles efectos en la salud. A tener en cuenta, mucho frío en la ciudad de Diamante. Abrigarse mucho, abrigarse realmente muchísimo. Murió Tati Almeida, la incansable luchadora por los derechos humanos, ¿eh? Murió a los 95 años la fundadora de Madre de Plaza de Mayo, ¿eh? Qué linda tarde ayer, ¿eh? Qué linda tarde ayer domingo en Diamante. Che, qué linda tarde ayer domingo en Diamante. Todo para disfrutar, para pasarlo bien. Ayer mucha gente en la plaza, ¿no? Y después hubo este tema de los coros. Yo no pude ir. Yo no pude ir, pero me dijeron que estuvo muy lindo el tema de los coros. Todavía vamos a hablar de eso también. Pero yo no, realmente no pude ir.

Tragedia en un accidente en Ruta 12, dos muertos y una mujer herida tras una colisión frontal. Esto ocurrió en el departamento La Paz. Tremendo, tremenda, tremenda, tremenda colisión ahí. Qué bárbaro, estaba mirando ahí la camioneta como había quedado, ¿no? Y perdieron ahí la vida dos personas. Es el tema de la ruta, el sobrepaso, la verdad que hay que tener cuidado, gente, cuando ando en la ruta uno. Hay que tener cuidado. Brasil-Marruecos igualaron 1-1 en la primera fecha del grupo C. Se salvó Brasil, Yo pensé que iba a andar mucho mejor Brasil. Yo pensé que había andar mucho mejor Brasil, pero bueno, se salvó Brasil. Se salvó. Hoy juega Uruguay, ¿no? Hoy juega Uruguay, capaz que lo vamos a ver. Hoy lo vamos y mañana Argentina, ¿no? Mañana estará todo viéndolo Argentina. Mañana vamos a estar todo ahí mirando Argentina. Seguimos con los títulos. Intervención policial en Diamante derivaron en dos detenciones durante operativos preventivos, ¿eh? Personal del Comando Radioeléctrico y Grupo Especial de la Policía de Diamante llevó adelante distintos operativos de prevención de seguridad pública que permitieron la intervención rápida ante los hechos delictivos registrados en la ciudad. En los primeros episodios ocurrieron en horas de la mañana de ayer domingo, cuando desde la sala de videovigilancia se alertó sobre la emergencia por un conflicto familiar en un domicilio ahí en calle Catamarca. Al arribar al lugar, ¿cómo se pelean ahí en calle Catamarca, no? ¿Cómo se pelean ahí en esa calle Catamarca? Dos por tres va la policía, ¿no? Los efectivos constataron que un joven mantenía actitudes amenazantes hacia su hermano utilizando un arma de fuego de fabricación casera. Ante esta situación, los agentes de la policía lograron intervenir de manera inmediata, controlar el escenario, resguardar a los integrantes del grupo familiar. Por disposición del Ministerio Público Fiscal, se procedió al secuestro del arma utilizada y la detención de un hombre de 28 años, ¿no? Por otra parte, durante el patrullaje preventivo que se realizó durante las horas de la madrugada sobre calle Pellegrini, personal del grupo especial observó dos hombres se trasladaban una garrafa, ¿no? Ahí, en actitud sospechosa, tras ser interceptado, se estableció que el elemento había sido sustraído en un comercio cercano, ¿no? En consecuencia, Fiscalía Local ordenó la detención de los individuos de 36 y 24 años de vecinos de acá, de la ciudad de Diamante, y fueron trasladados a la alcaldía. Se llevaban una garrafita. Se llevaban una garrafita los muchachos. Mirá vos, se llevaban una garrafita los dueños de lo ajeno. Siempre están, ¿viste? Los dueños de lo ajeno que se tienen que, si no están ahí, están ahí a punto de llevarse algo. Qué bárbaro, qué bárbaro. También recuperaron, después de una investigación de la policía, recuperó un televisor sustraído. Personal de la División de Investigaciones de la Policía de Diamante llevó adelante un procedimiento que permitió recuperar un televisor que había sido denunciado como sustraído desde el interior de una vivienda sin que se registraran signos de violencia, ¿no? De forzamiento de la puerta. A partir de directivas impartidas por el Ministerio Público Fiscal de Diamante, los efectivos iniciaron distintas tareas investigativas y el análisis de información que permitió reconstruir dónde podría haber estado el evento, ¿no? Todo el recorrido. En el marco se logró determinar la ubicación del aparato en Barrio Belgrano. Estaba, mirá vos, lindo, los muchachos de Barrio Belgrano se habían llevado algo que no era de ellos, donde habría sido adquirido con la intervención policial correspondiente. El televisor fue recuperado y posteriormente restituido a su legítimo dueño. Desde la fuerza policial se reiteró la importancia

importancia de la colaboración ciudadana en la intervención del delito, recomendando evitar adquisiciones de objetos de pertenencia dudosa, ya que este tipo de prácticas puede contribuir al circuito delictivo, puede contribuir al circuito delictivo, dicen acá. Aunque si no comprar nada que sea barato y en forma que esté algo dudoso, ¿no? Es así. Vamos con otro título. El vecino recuperó su motocicleta tras un rápido operativo policial, ¿no? En Diamante, este fin de semana, personal de la Jefatura Departamental de Policía de Diamante desplegó un amplio operativo de prevención de controles en toda la ciudad, patrullaje en distintos barrios. En este marco, un vecino denunció la faltante de su motocicleta marca Motomel, lo cual había sido sustraída desde el interior de una vivienda, lo que activó de inmediato un procedimiento de búsqueda. A partir del aviso, efectivos del comando radioeléctrico que se encontraban realizando tareas preventivas en distintos sectores, iniciaron junto al sistema de videovigilancia un trabajo coordinado para localizar este robado. En pocos minutos, la motocicleta fue detectada circulando por calle Falucho antes de la intersección de Brown, donde los uniformados procedieron a su intercepción. Según informaron fuentes policiales, en ese momento se constató que el vehículo había sido retirado por una persona cercana al propietario. Posteriormente, la motocicleta fue restituida a su legítimo dueño. Se lo había llevado un amigo. Se lo había llevado un amigo a la moto, no le avisó y pensó que se la habían robado. Y pensó, dijo, acá me lo robaron. Che, ¿qué pasó con el PJ, no? El Congreso Partidario expulsaron a Daniel Rossi del PJ. También pidieron sostener las PASO. También sostuvieron que tienen que hacerse las PASO también acá. Se estuvieron peleando. Che, ¿qué pasó en el PJ, no? ¿Qué pasó en el PJ que se estuvieron peleando ahí los muchachos? ¿No vieron los videos? Se peleaban ahí en el PJ de la...

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1: Acá dice, es así, ¿no? Pero por supuesto, señora, por supuesto. ¿Qué dice Nora? Acá están bravos los muchachos, los dueños de lo ajeno, ¿no? Están bravos los dueños de lo ajeno. Bueno, sí, la verdad que sí, ¿eh? Están bravos los dueños de lo ajeno. Y el PJ peleándose, che. Se estaban peleando, hay un malestar tremendo, ¿no? Dicen los del PJ, expulsaron a Rossi. ¿Qué está pasando en el PJ? Nos tenemos que rearmar. Después vamos a escuchar lo que decía Mitchell, ¿no? Pero se pelearon, ¿no? De un lado y del otro, diciendo nos quieren sacar, son unos delincuentes, bueno, de todo, ¿eh? Escándalo entonces en el PJ entrerriano también, ¿no? En el PJ entrerriano también. Bueno, si se quieren unir, los peronistas van a tener que dejar de pelearse, me parece, ¿no? ¿O no? Se van a tener que dejar de pelear, me parece a mí, ¿no? Me parece a mí. Pero bueno, parece que está la pelea de un lado y el otro, ¿no? El Tribunal de Disciplina, el PJ, expulsó al intendente de Santa Elena, Domingo Rossi, ayer, ¿no? Lo terminaron echando ayer. Qué bárbaro, ¿eh? Lo terminaron echando y dijeron, acá no te queremos, che. Acá no va más esto, ¿eh? Realmente no da para más, dijeron, y lo terminaron, echando. Qué lindos nenes, ¿no? Lindos nenes, dicen acá. Son unas buenas personas, no sean malos, che. Son unas buenas personas, dicen acá. Son buenas personas, dice, ¿eh? Son buenas personas. Bueno, ahí está. Se ríen acá, se ríen. Pero se pelean, che, no sé por qué se pelean, ¿eh? Realmente no sé. Debería estar unido, ¿no? El PJ debería estar unido, pero estos muchachos parece que ninguno quiere perder el poder, dicen, ¿no? Ninguno del PJ quiere perder el poder. En realidad de ningún partido político, ¿no?

realmente lo que hace la plata, ¿no? Lo que hace, ¿no? Todos se pelean por un peso, ¿no? Por varios pesos, ¿no? Realmente así, ¿no? Por varios, pero varios pesos, ¿no? Varios millones, ¿no? Todos quieren esa quintita, ¿no? Por eso se pelean, pero bueno.

¿Cómo te va, Laura? ¿Bien? Hoy es feriado, dice Laura. ¿A dónde vamos? ¿A dónde se puede ir? ¿Ir al parque? Acá Diamante puede ir al Parque Nacional Prevelta. Puedes ir a la costa a pescar. Hoy va a ser un día aparentemente despejado, por lo que dice el pronóstico, ¿no? Podés ir a un montón de lugares hoy. Podés ir a un montón de lugares. No tenés auto, te vas en bicicleta. Si no tenés bicicleta, y te podés ir caminando, ¿eh? Hay gente que va al Parque Nacional caminando. De verdad, ¿eh? Hay gente que va al Parque Nacional caminando. A algunos les gusta hacer deporte. Podés ir, ¿eh? Podés ir.

0: Acá nos dicen volviendo al PJ, dice, volviendo al PJ. Qué básicos que son los peronistas, me dicen, Estar luchando para que Milei se vaya, se pelean entre ellos para ver quién se queda con la quintita, dice, se quedan con ellos. Y bueno, ¿vieron la, escucharon la discusión ahí del PJ, cómo se gritaban? A ver, lo podemos escuchar en el Congreso Partidario. Escuchen.
1: 458-20, por la manifiesta a los deberes de lealtad y disciplina partidaria. Dicha sanción conlleva la inmediata remoción de su cargo como congresal provincial, la caducidad de cualquier mandato partidario vigente y la expulsión del padrón de afiliados del Partido Justicialista de Entre Ríos. Artículo 3. Aconsejar al Congreso Provincial la aplicación de la sanción de expulsión al afiliado Carlos Guillermo Reciar, DNI 3544-304, por violación manifiesta a los deberes de lealtad y disciplina partidaria. Dicha sanción conlleva la inmediata remoción de su cargo como comensal provincial, la caducidad de cualquier mandato partidario vigente y la exclusión del padrón de afiliados del Partido Justicialista de Entre Ríos. Artículo 4. Registrar, comunicar al Consejo Provincial y al Congreso Provincial y archívese.
2: Puesto a consideración
3: el
2: Tribunal de Disciplina.
3: Quiero la palabra.
2: Puesto a consideración lo expuesto por el Tribunal de Disciplina, a consideración.
0: Y ahí se empiezan a pelear, ahí empiezan a pelearse cuando le dicen que Rossi se tiene que ir, ¿no? Cuando Rossi, video escandaloso, ¿no? Echaron por denunciar, dice, a Michel y los contratos trucho, ¿no? Le echaron por denunciar a Michel y los contratos trucho y se pelearon. Bueno, y ahí se peleaban todo, ¿no? Y ahí se peleaban todo en el Congreso del PJ. Se peleaban todo. No me dejaron denunciar, gritaba el otro. Son unos corruptos ustedes. De un lado y del otro, ¿no? De un lado y del otro peleándose. Pero bueno. Qué bárbaro, ¿eh? Qué bárbaro. Todo. Todos por plata, dicen algunos. Todos quieren todos realmente por dinero, ¿no? Nadie piensa en la gente, dicen acá, ¿no? Nadie realmente piensa en la gente que la está pasando mal, en la gente que no llega a fin de mes. Realmente nadie piensa en ellos. Parece que todos buscan su conveniencia, todos buscan la manera de poder hacer su propio negocio. La verdad que lamentable, ¿no? Lamentable. Espero, bueno, mañana capaz de sacamos a alguien del PJ. Mañana vamos a ver si podemos sacar a alguien del PJ para hablar de este escándalo, ¿no? Escándalo del PJ entrerriano, ¿no? Por lo menos todos los medios de comunicación marcan esto, ¿no? Marcan esto. La verdad que tremendo, ¿no? Acá me pasan más fotos de la helada, ¿eh? que la heladita cayó en el día de hoy. Ahí me están pasando, ¿no? Tremenda la heladita, tremendo, señora, la gente de recolección está pasando así temprano, No sé si ya no pasó por su casa. Si todavía no pasó por su casa, saque la basura, porque pasa solamente de mañana, De mañana, realmente, pues si no, pues se va a quedar con la bolsa de basura, la va a sacar afuera. ¿Viste los malos vecinos que sacan la basura en cualquier momento? Siempre están los malos vecinos que pasa la gente de recolección, ¿viste? Que pasa la gente de recolección y después la sacan. Pues son así, Son así. Algunas muy malas personas. A los vecinos que ya sacan la basura fuera de horario, son malos vecinos, vamos a decir la verdad, ¿no? Se le complica la vida a los chicos de recolección, le complican la vida a los vecinos. Por eso hoy deben sacar la basura, ahora, ya. Si todavía no pasó, si ya pasó el basurero, no la saque, porque ya no va a pasar a la tarde. Va a pasar solamente de mañana, señora, solamente de mañana va a pasar la recolección. Acá me dice el PJ se pelea, son tremendo, dice. La verdad de no creer lo del PJ, dice. Que tendrían que estar ayudando, dice, a la gente que hoy no llega a fin de mes, pero ellos buscan su cuidado.

dice, acá te estoy escuchando, dice, sobre el tema del PJ sin palabras, dice, siendo peronista, la verdad que no puedo creer que nos terminemos siendo noticia por las peleas y no por luchar contra el delincuente de Milei, dice. Tendríamos que estar todos luchando contra el delincuente de Milei, dice acá, y no por

0: Y acá que dice, y Adorni sigue, ¿no? Y Adorni sigue con su curro, ¿no? Adorni dicen que sí, que dicen que no, pero él sigue, ¿no? Él sigue con el tema de sus negocios, ¿no? Sus negocios y su negocio, la plata de Don Adorni, su famoso pendrive, ¿no? Que en realidad no es un pendrive, pero bueno. Esa es la realidad, ¿no? Esa es la realidad. Se quedó con los vueltas. Dice, bueno, deber impuesto, igual deber impuesto no es nada malo, ¿no? No es nada malo, ¿no? Deber impuesto, dijo la diputada libertaria Lilia Lemoine, ¿no? Si debe impuesto, lo impuesto igual es una injusticia. Que sí, a ver, mi debe impuesto no es nada malo. Escuche, justifican de todos lados, ¿no? Lo justifican de todos lados. Ahora deber impuesto no es malo, ¿eh? Deber impuesto realmente no es malo. Dice, no es tan malo, che, no es tan malo. Escuchen lo que decía acá sobre esto, sobre lo que decía Milei, este informe, 2 segundos nomás.
1: Las declaraciones juradas que requiere la normativa. Nunca existió ocultación alguna. Nunca existió ocultación alguna.
2: Le preguntan, Miki, ¿le crees a Adorni? No, me parece una vergüenza su accionar y sus explicaciones.
3: Ahorramos, lo hicimos en negro, como lo ha hecho seguramente la mayoría de los argentinos. No se me hubiese nunca ocurrido ahorrar en blanco, menos aún en aquellos años.
4: ¿De dónde sacaste la plata?
3: En el 2013 yo me empiezo a incursionar en el mundo del Bitcoin.
5: ¡Por el poder de Bitcoin!
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7: Hace 5 o 6 años, me acuerdo que entro en una clase que nada que ver, de finanzas públicas, y veo un pibe como con dos alrededor con una notebook en clase. Oye, ¿qué estás haciendo? No, compré Bitcoin. Ah, mira vos. Yo no estaba muy metido en el tema.
3: Después, en el 2014, empiezo efectivamente a invertir fuerte.
8: Yo hice 1 millón de operaciones con criptomonedas.
9: Adorni entró ahí en 2013 y compró fuerte 2014.
10: Dice que entró.
9: Claro, dice que entró.
10: Sí, no, sí, sí.
11: Primero era una comunidad muy chica que se juntaba por grupos de Facebook. Todos se conocían y hasta ahora no encontré a nadie que conozca a Adorni y esa comunidad que conozco.
12: No sé si es si tomarlo como una inversión.
3: Invertimos aproximadamente unos $200,000.
13: Este tipo está invirtiendo $200,000. Haceme zoom en cualquier lugar de la foto. En todos lados falta plata.
14: Adorni tiene una trazada muy corta. Si él no puede probar con la trazabilidad de las Bitcoin, va a estar en problemas.
15: Lo que demostró Adorni es que es un evasor, que es un mentiroso y que además es un pelotudo porque había perdido un supuesto pendrive.
16: Si vos tenés $500,000 en un pendrive, ¿por qué le pedís a dos viejas que te financien una compra de un departamento y del otro?
17: Cuando Adorni venía a laburar con nosotros, no tenía una moneda y venía a laburar porque tenía que pagar la cuota del departamento. ¿De qué $500,000 de mierda me estás hablando? Y tu mujer tenía todos los dientes torcidos.
3: Para mí, más allá de que la ganancia fue muy importante, fue como el trofeo, fue guardarme el trofeo de las operaciones.
18: Como él ganó toda esa plata, hay gente que perdió lo mismo con Libra.
10: Claro, en un segundo.
19: Estuvimos 80 días esperando una respuesta. Bueno, la respuesta me parece que quedó bastante poco convincente.
3: Ni soy un chorro, todo lo hice en la actividad privada.
20: ¿A usted le demostró a Adorni que tenía todos los números en orden?
21: Digamos, las cosas que me presentó estaban en orden.
3: El presidente confió en mí.
22: No hizo falta que le muestre nada.
23: Decinos de dónde sacaste la plata.
15: Las mentiras de Adorni son como los grandes goles, son hipnóticas, uno no puede parar de verlas, son absolutamente increíbles. Pero lo increíble no es solamente eso, sino que lo increíble es que el jefe de gabinete de un país, después de semejante sucesión de mentiras, siga estando en su puesto. Y esto ya deja de ser un problema solamente para Adorni, porque empieza a ser un problema para Milei, y de esto les voy a hablar esta noche en GPS, porque ya a esta altura del partido Adorni es un cadáver político, le va a ser muy difícil volver a ser jefe de gabinete en un ejercicio normal, le va a ser muy difícil ejercer las funciones, por más que lo sigan sosteniendo el presidente Javier Milei y su hermana Karina Milei. Por eso no se entiende qué es lo que quiere hacer el presidente. Cuando un presidente se emperra en defender a alguien que, a ver, confesión de él, es un evasor, un mentiroso y al menos un descuidado, por no decir un boludo, uno dice, che, pero ¿y esto por qué lo hace el presidente? Antes de que empiecen a llegar las cartas de documento, las quejas, los que se ofenden por lo que hacemos los periodistas, cuando yo digo que Adorni es un evasor, un mentiroso y un descuidado, me remito a lo que él mismo contó. Un evasor porque él se acogió a la ley de inocencia fiscal y dijo, no pude, nada, ahora voy a pagar todo lo que debo. Sí, un evasor. Un mentiroso porque mintió no una, sino en dos declaraciones juradas. Además, sin contar lo que le mintió a los periodistas en su conferencia de prensa, donde se hacía el soberbio, donde decía estaba todo en orden. Lo que le mintió a los diputados cuando fue a esa presentación y dijo esa frase que acabamos de ver, que no había ningún tipo de ocultación. Neologismo, entiendo que quiso decir ocultamiento. Esto ha provocado que, en tercer lugar, uno pueda decir que además es un descuidado, un nabo, un boludo, porque si, ¿cómo? Si tenías tanta necesidad de plata, si como cuentan los resúmenes de tarjeta que están en la justicia, Adorni en el 2023 se compraba un traje en 12 cuotas. Si como nosotros vimos acá en los pasillos de este mismo canal, hubo un diputado ahora, mandato cumplido, que le prestó $2,000 y Adorni le agradecía acá mismo, dando vueltas por acá, le agradecía que le hubiera prestado $2,000. Y hay testigos de esto. No era un tipo que tuviera, que le sobrara la plata. Entonces ahora nos quiere hacer creer que él había encontrado revolviendo la casa del padre un canuto de $200,000, que todo ese canuto a esa persona que le costaba hasta pagar la cuota del departamento ahí en Parque Chacabuco, en una movida audaz lo invirtió en 2013 en Bitcoin. Y después de eso, después de haberse jugado, de haber timbiado $200,000 en algo que era casi desconocido en el 2013, que eran los Bitcoin, una vez que recaudó los $500,000 no encontraba el pendrive porque, claro, él colecciona aparatos tecnológicos viejos y entonces no cierra por ningún lado la historia. No cierra ni el canuto de $200,000 atribuido al padre cuando murió y tampoco cierra lo de la inversión en Bitcoin, sobre todo porque el propio Adorni en diferentes entrevistas había reconocido que él no invertía en Bitcoin. ¿Sí? Entonces, esto es lo que no cierra. No cierra nada,
0: dice. Ahí dice Graña. Pero vamos a seguir escuchando, ¿no? El informe sobre Adorni, ¿no? Qué bárbaro, ¿eh? O nos mintió a todos Adorni, no sé qué pasó ahí, ¿eh? 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Dice. Nos sigue mintiendo, pero en la cara, dice. Adorni, y bueno. Es lo que hay, es también lo que votó la gente, ¿no? Así como los kirchneristas y los peronistas, esto también parece que nos están metiendo ahí el perro, como se dice, ¿no? 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Terminamos hace muy poco. 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

Está bien que destaquemos, a ver qué dice acá, está bien que remarquemos lo del gobierno nacional, dice. Ahora la dirigencia local, la concejal Luján dice, faltó nuevamente la palabra, el jueves no estuvo en el partido, la nueva política, cuando sos esclavo de tus palabras. Lo digo porque dijo al aire que el jueves después de las 5 de la tarde iba a estar con los vecinos, sobre el reclamo y sugerencia. No fue de vuelta, bueno, se lo va, cuando la veamos lo vamos a remarcar. A ver qué dice el amigo.

0: Recuerden que los muchachos solamente hasta el mediodía, ¿eh? Están esperando el aguinaldo, ¿eh? Están esperando el aguinaldo los trabajadores municipales. El intendente dijo que el 16 sería mañana. Para mí van a cobrar entre el 17 y el 18, pero bueno, acá en la radio dijo el 16, todavía no estaba bien la fecha, pero van a cobrar entre mañana, pasado, seguramente antes del viernes van a cobrar el aguinaldo los trabajadores municipales y van a estar contentos, ¿eh? Van a estar contentos. Vamos a la tanda, la primer tanda. ¿Cuánto? ¿Qué ladita, eh? Ahí me están pasando de las masitas. ¿Qué ladita que cayó, eh? ¿Qué ladita que cayó? Vamos a ver si se actualizó la temperatura. Vamos a ver si se actualizó la temperatura. Acá me están diciendo 4 grados, eh. 4 grados en la ciudad de Diamante. Fresquito, fresquito, eh. Fresco, fresco, fresco. Nos vamos a la tanda. 3 minutos. Y volvemos.
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Bueno, volvimos, volvimos. Ayer la no veo que se cortaba, ¿no? Pero volvimos. Ahí estamos, ¿eh? Estamos ahí hablando. Che, qué heladita, ¿eh? Qué heladita esta de que cayó. Estoy mirando las fotos que me mandó acá la gente. Realmente impresionante, ¿eh? Impresionante. Una de las primeras heladas tan fuertes, me parece, ¿no? Me parece que es una de las heladas más fuertes que hemos tenido de este invierno, ¿no? Va, todavía no estamos en invierno, pero bueno, de este otoño, ¿no? De este principio de invierno, creo que es una de las más fuertes, ¿eh? De las más fuertes que hemos tenido. ¿Cómo andás, Claudia? ¿Bien vos? Ahí me mostró Claudia una foto. Y realmente, no, fuerte, fuerte la heladita. Ahí me está diciendo, mirá lo que es esto. Sí, estoy mirando, estoy mirando. Realmente, una linda heladita, una linda heladita ha caído en lo que es el departamento, en la ciudad de Diamante también. Una linda heladita. ¿Cómo va, Noemí? Bien, yo bien, che, bien. Acá me preguntan cómo estoy. De 10, de 10. Si vos estás bien, nosotros estamos bien, ¿no? Es así, ¿no? Si vos estás bien, nosotros estamos bien. Esa es la realidad, ¿o no? Si vos estás bien, nosotros estamos bien. Los políticos seguramente están mejor que nosotros, y eso seguro. Los políticos.

siempre, siempre van a estar mejor, ¿a que sí? Pero bueno, y por eso este tema, ¿no? Por eso siempre ponemos este tema, ¿no? Escuchemos.

0: han dado cuenta de que están enfermos, que aquí vamos a estar todos listos.
1: Pero estos muchachos no tienen problema, te miran a los ojos igual, por más que te estén mintiendo, te miran a los ojos igual, dicen no hay problema, acá está todo bien. ¿Vieron ahí como escuchábamos a los peronistas como se peleaban? El PJ. ¿Cómo se pelean? A ver quién tiene más poder, ¿no? ¿Quién tiene más poder? A ver, ¿quién es el que tiene más poder? A ver, el que más poder tiene y la billetera más grande tiene. También queda ahí, ¿no? Y nosotros estar viendo que nos toman el pelo. Me parece a mí, ¿no? Como que nos toman realmente el pelo. Mientras se hacen los buenos, se pelean, pero bueno, así es, ¿no? Se hacen los buenitos, che, se hacen los buenitos. A ver, ¿qué dice acá? Le dijo este tema, 2 segundos. A ver, porque quiero mirar acá este video que me están pasando de un mini basural. De un mini basural que hay acá en Diamante, ¿no? Una locura, ¿no? Los mini basurales que se están haciendo acá en Diamante, y la gente mira para otro lado, porque acá hay problema de los vecinos, ¿no? Estos mini basurales que se están haciendo, ¿no? Ahí estoy mirando en Strobel que me están pasando los mini basurales. ¿Pero quién tiene la culpa ahí? Gran parte de esto la culpa la tiene el vecino, ¿no? ¿Realmente es así o no? La gran parte, para mí la tiene el vecino, che. Para mí la gran parte de esto la tiene el vecino, porque ¿de dónde sale la basura? La tiene, y esa basura el propio vecino es que la tira ahí, ¿o no? No el propio vecino que la termina tirando ahí. Hay vecinos, como yo digo, ¿no? Muy mala leche, ¿no? Muy mala persona, ¿no? Que no le importa nada, ¿eh? Yo se la tiro ahí al frente, que vengan los perros, rompan las bolsas. No importa nada. No importa. Total, mientras que no me joda a mí, todo bien, dice. Pero bueno, así son algunos, ¿no? Así son. Mientras que no lo juegas a ellos, todo bien. Mientras que vos no lo juegas a ellos, y está todo bien.

Bueno, acá dice también ahí en Barrio Palermo, ¿no? En Barrio Palermo. Hoy hablábamos de Barrio Palermo, que la gente se quejaba también de los dueños de lo ajeno, ¿no? De los dueños de lo ajeno. ¿Cómo están en el tema ahí en Barrio Palermo, ¿eh? Barrio Palermo, ¿cómo de los dueños de lo ajeno, cómo está el tema, ¿no? ¿Cómo se quedan realmente con lo poco que tienen los vecinos, ¿no? Robándose desde bicicleta, robándose todo. Ahí está la fecha del aguinaldo, amigo. Ya pusieron la fecha el 17 de junio, ¿eh? La Municipalidad de Diamante informa que el miércoles 17.

17 de junio estará pagando el aguinaldo, ¿no? Estará pagando el aguinaldo, como lo decíamos acá, se estará pagando el aguinaldo a los trabajadores municipales. Contento, ¿eh? El 17 quiere decir el miércoles. El miércoles se va a estar pagando entonces a los trabajadores municipales. Van a tener plata. ¿Quién me va a prestar plata de todos los trabajadores municipales que están? Van a tener plata, ¿eh? Los amigos ahí que están en la recolección, juntando rama, ahí deben estar sacando cuenta. Deben estar sacando cuenta a ver qué van a hacer con tanta plata. Claro, ¿viste? Como que es mucho dinero. Pero bueno, es una ayuda, ¿no? El medio aguinaldo, como acá me dice el amigo Luis, preguntale a los municipales quién creó el medio aguinaldo. Si no fuera por el peronismo, hoy nadie estaría cobrando el aguinaldo, dice el medio aguinaldo. Bueno, si no fuera por Perón, me dice acá el amigo Luis, nadie estaría por cobrar el aguinaldo. Entonces el 17, el 17 van a estar cobrando el aguinaldo los muchachos, van a estar cobrando el aguinaldo. Bueno, el miércoles van a tener plata, el miércoles van a tener plata. Acá se ríe porque me dice, me voy a comprar 3 kilos de asado, 3 kilos de asado. Y sí, ya te gastaste el medio aguinaldo, ¿no? Con 3 kilos de asado ya te gastaste el medio aguinaldo. Ahí estaba, ayer fui al cine Marconi, che, está todo decorado ya para el mundial, qué grande el cine Marconi. Hoy está el 2x1 en el cine Marconi, Hoy pueden ir a ver una buena película al cine Marconi, Toy 5, ¿no? Esa está buenísima para los chicos, para ir a pasar en familia. Realmente hay un montón de películas. A partir del viernes 19, a partir de este viernes está Toy 5, ¿no? Algo así de la película. Pero ahora hay unas películas espectaculares para ir a ver, Para ir a ver, no se lo van a perder. Vayan al cine, ayer fui yo, había bastante, varias, no lleno, ¿no? Pero había 10, 15 personas había en el cine. Hay que seguir ayudando, Hay que seguir realmente ayudando ahí al cine, a todo lo que sea de diamante. Hay que ir. Ahí estaba mirando que la gente que fue al coro, ¿no? Que fue a ver los coros, estaba lleno, Estaba lleno el tema del coro. Che, es verdad que algunos se fueron a Mundial de Diamante, y sí, ¿qué te voy a decir, Y sí, algunos se fueron al Mundial de Diamante, ¿no? Habría que averiguar si hay algún funcionario entre los que se han ido, no funcionario solamente local, o alguien que tenga una actividad a nivel provincial. ¿Se fue a Estados Unidos en estos días? Algunos que tengan una actividad a nivel provincial. ¿Se fue a Estados Unidos? Pero bueno. Dice, muy linda esa canción, dice toda la verdad, los viejos también cobran. El aguinaldo, creo que no, ¿no? Esto es para trabajadores activos, ¿no? No sé cómo está el tema, no sé cómo está el tema de los jubilados municipales, ¿no? Pero que yo sepa, no, que yo sepa, no. Esto es solamente para los activos. El 17 van a estar cobrando. Y se viene el aumento en julio, ¿no? En julio van a tener un aumento los trabajadores municipales, ¿no? En julio van a tener un aumento, dicen, ¿eh? Ahora justo,

El 17. Y bueno, un día más te va a durar la plata. Si pensaban cobrar el 16, van a cobrar el 17, ¿no? Pero bueno, lo bueno es que van a tener plata. Y los que tienen padre, y bueno, le van a poder hacer un regalito para el día del padre. O las esposas que trabajan ahí en el. En la municipalidad le van a poder hacer un regalito a su marido, seguramente con el aguinaldo que estén cobrando, ¿no? Estén cobrando. Provincia, me preguntan acá, ¿ya dio el aguinaldo? Creo que no, ¿no? Creo que no, ¿no? Creo que Provincia todavía no dio fecha del aguinaldo, ¿no? Acá me están preguntando, ahora vamos a mirar. Pero creo que no, ¿no? Creo que no. Provincia todavía no ha dado el tema del aguinaldo. Bueno, están todos esperando ahí. Seguramente a fin de mes estarán cobrando el aguinaldo, ¿no? Seguramente a fin de mes estarán cobrando los trabajadores provinciales, ¿no? Los trabajadores provinciales estarán cobrando el aguinaldo. Ahí están los muchachos de la recolección. Mirá, acá estoy mirando cómo van pasando los muchachos de la recolección. Anda el camión, ¿eh? Anda el camión ahí de la recolección. No es el nuevo, pero andan ahí los muchachos en el camión de la recolección. Acaban de pasar recién por acá. Acaban de pasar recién acá por los muchachos de la recolección. Trabajando en un feriado, ¿no? Con el frío que hace, tempranito los muchachos de la recolección trabajando, ¿no?

0: Acá la señora dice, no, no tengo árboles. No tengo árboles, no tengo árboles. Pero puede pasar, ¿eh? Bueno, acá dice te voy a regalar limones. Mirá vos, ¿tiene limones? No, no tengo, no tengo, ¿eh? Vos me dice a dónde y pasamos. Si puedo, paso. Si puedo, paso. Si puedo, paso. No, no tengo. Naranja tengo. Tengo en el fondo de mi casa un árbol chiquito de naranja, pero está verde todavía la naranja. Debe haber 20, 30 naranjas, pero están verdes. Están verdes. Después me dice a dónde hay limón y pasamos, no hay problema, ¿eh? No hay problema. ¿Qué dice Nora acá? ¿Cómo te va, Silvia? Bien. Bien, bien. Bien. Mañana vamos a ver que si hablamos con la gente del PJ, que se estuvo peleando, che. La gente del PJ se estuvo peleando que sí, que no. Acá dice pasá lo que quedaba de adorno. Y bueno, pero si no pasamos a cada rato lo de adorno y cansamos, che. Pasá un poco más de graña de lo que decía de adorno y después seguimos, ¿no? Pero bueno. Bueno, si querés, a ver, 2 segundos nomás de graña, ¿eh? 2 segundos, a ver qué dice.
1: Entonces lo increíble es que el presidente lo sostenga, ¿sí? Hay que decir que el presidente y su hermana, Karina Milei, en la defensa de Adorni, no fueron muy enfáticos esta semana. El presidente, que tiene ya fácil para tuitear, para insultar y para también para defender a la gente que él quiere defender, solo posteó una defensa lateral que publicó Santiago Oría y creo que algún otro libertario más. Karina Milei, en sus dos cuentas, porque Karina Milei tiene dos cuentas, una oficial y otra paralela, tampoco publicó nada. O sea, lo único que publicó es el festejo de Patricia Bullrich con la torta. Vieron que como no hablan, y cada vez hablan menos, porque hasta el propio Milei cada vez puede hablar menos, la única cosa que pueden hacer para demostrar que está todo bien es esta foto, don Patricia Bullrich soplando la velita, cantándole el feliz cumpleaños porque cumplió 70 años. Los trascendidos hablan que en esa reunión donde todos fingen demencia, fue Patricia Bullrich esta vez la que dijo, bueno, ¿y qué vas a hacer con tu declaración jurada? Y ahí arrancó un silencio tenso, pocas explicaciones, Bullrich con la excusa de que cumplía años.

0: se levantó y se fue y no pasó más nada. Antes uno podía pensar que el escándalo Adorni funcionaba como escudo. Es decir, bueno, ¿saben qué? Adorni por lo menos se lleva la marca y todas las malas noticias del gobierno se cifran en Adorni y nadie discute lo que pasó en otras áreas del gobierno. Hoy por hoy, esta semana por lo menos, el gobierno vivió un veranito de buenas noticias y no lo pudo capitalizar porque estaba Adorni y ni siquiera el Mundial terminó llevándose la marca del escándalo Adorni. Fíjense las cosas que pasaron casi desapercibidas, que desde la perspectiva del gobierno hubieran sido buenas noticias. Bajó el riesgo país, el dólar sigue planchado, el gobierno sigue comprando reservas. Hubo un preacuerdo para distender, no se termina, pero por lo menos para bajar el voltaje de las marchas universitarias en las calles, porque el gobierno se decidió finalmente a poner algo de plata para aumento de los salarios docentes y para los hospitales universitarios. El 2,1% de inflación, dos meses seguidos de baja de la inflación. De ninguna de estas cosas pudo sacar pecho el gobierno, porque Adorni, cuando dio su famosa entrevista y cuando presentó la declaración jurada en el momento mismo que empezaba el Mundial, le arruinó todas las posibilidades de sacar y de contar buenas noticias al gobierno. Esto es lo increíble. Que Adorni sigue arrastrando al gobierno y ya está en una situación irreversible, a tal punto que ni los aliados lo bancan hoy por hoy a Adorni. Y los aliados directamente le están pidiendo, con un desparpajo, le están pidiendo a Milei que lo eche a Adorni. Y lo dicen además en comunicados oficiales. ¿Qué aliados? El PRO, comunicado diciéndole: nosotros bancamos el cambio, usted no puede seguir bancando a Adorni. Le dijeron palabras más, palabras menos. La Unión Cívica Radical, obviamente hay una versión de la Unión Cívica Radical que está contra Adorni, pero hay otra versión de la Unión Cívica Radical, que son radicales con peluca, que también integran la conducción orgánica de la Unión Cívica Radical. Bueno, esa Unión Cívica Radical sacó un comunicado diciendo que lo de Adorni es intolerable. El cordobesismo, acuérdense, Juan Schiaretti, que le dio montones de funcionarios a Milei, y hasta este verano el gobernador Yarlora y sus legisladores votaban las leyes del gobierno, también dijeron basta, basta con Adorni. Hasta los empresarios ganadores del modelo, no los que están perdiendo, no, sino los ganadores del modelo, le fueron a decir, trascendió y fue publicado hoy en varios diarios, le fueron a decir a Toto Caputo: sáquense a Adorni de encima, porque esto va a arrastrar al gobierno en general. Los gobernadores, cada vez que los gobernadores aliados, no estoy hablando de los opositores, no quieren ni siquiera sacarse una foto con Adorni. Esto es lo más increíble, que el tipo se convirtió en un meme, se convirtió en algo que es irremontable. Las últimas encuestas, acuérdense que el rechazo a la figura de Adorni daba alrededor del 70% cuando estalló el conocimiento de las casas, la que compraba los muebles a medida, que garpaba todo el contado, que se había ido a Aruba. El rechazo a Adorni estaba en el 70%. Una nueva encuesta de Management and Fit ubica el rechazo a Adorni en un 80%. De eso no se vuelve, de eso no se vuelve. Cuando les digo que Adorni es meme, encima el pobre hombre tuvo la mala suerte de tener que ejercer un cargo y quedar engrampado en tiempos de la inteligencia artificial.
1: Bueno, ahí estaba, ¿no? Don Adorni, no, don Adorni. Después sigue Graña diciendo y sigue hablando de Sper y de todo lo que decía el gobierno, lo que decía Milei también, ¿no? Dice Graña lo que decía Milei y lo que está pasando hoy con el gobierno, ¿no? Pensaron que no iba a pasar nada y bueno, esto dice Graña lo que decía Milei, ¿no? Y hoy realmente se le transformó todo en un gran problema del gobierno nacional. Escuchamos la última parte y ya cerramos de este informe. Bueno, estuvo bueno lo que hizo Graña, ¿no? Estuvo bueno el informe.
0: Lo que va a prolongar es la agonía de Adorni, el acorralamiento de Adorni, que no puede, es un jefe de gabinete muy extraño, que no puede conducir nada. Y además, ¿cómo va a conducir un tipo? ¿Cómo va a conducir y va a disponer de las partidas del Estado un tipo que evadió, mintió y además es un descuidado? Al menos, o sea, aunque sea el sentido común, uno no le puede dar a administrar a un descuidado que dice que, bueno, que no sabía dónde estaba el pendrive, no le puede dar a administrar las pautas, las partidas del Estado. Por eso, cuando uno confronta las mentiras de Adorni, el espectáculo se vuelve tan hipnótico. Mírenlo.
2: Cada vez que hubo una sospecha barra sombra de corrupción sobre algún miembro del gobierno, fue eyectado absolutamente. Es decir, yo, digamos, encuentro a alguien con la mano en la lata, no tengo ningún problema de ponerle un cañonazo en la cabeza. Digo, el que las hace, las paga. Digo, casi que sería un esquema persa. ¿No? Digamos,
3: esquema persa.
2: Y sí, te agarro robando, te corto la mano.
3: Directamente. O sea, que quiere terminar la gestión y que no haya denuncias sobre funcionarios, o por lo menos...
2: Las denuncias pueden existir.
3: Sí, pero que no van a permanecer, a cubrir a ningún funcionario.
2: No voy a cubrir a ninguno. Le pongo un torpedo en la cabeza al que sea, me importa nada. Mi compromiso es con los argentinos. Yo tomé un compromiso con los argentinos. O sea, yo soy un outsider. Y yo, digamos, no me siento parte de la política, me siento parte de los argentinos. Y voy a hacer lo que los argentinos me pidieron.
0: Enseguida vamos a las contradicciones de Adorni. Me había olvidado de esto. Porque el presidente Javier Milei, que sigue protegiendo a Adorni en soledad a esta altura, solamente acompañado por su hermana, ¿por qué lo protege tanto? ¿Es porque Karina lo tiene, no sé si decir la palabra, bloqueado, obnubilado, convencido, y Milei no puede... echarlo a Adorni, o esa es Milei ahora el que protege a Adorni? ¿No puede o no quiere? Si uno me dice no quiere, Milei no quiere dar el brazo a torcer porque él no le gusta y defiende a los funcionarios incluso a pesar del costo político, bueno, es una explicación, sobre todo en un presidente que en los últimos tiempos se ha mostrado cada vez más paranoico respecto de las críticas y cuando le entran las balas. El otro punto es este presidente que se jactaba de que iba a echar a cualquiera, que lo encontrara metiendo la mano en la lata. Y ahora, ¿por qué no lo hace? Dentro de los que hablan con el gobierno empiezan a pensar en un presidente que está impotente frente a esta situación. Y esto es lo peor que le puede pasar a un presidente como Milei, que ha sobreactuado. Y acuérdense cuando hablaba de la guillotina, que si había un corrupto, Karina Milei le aplicaba la guillotina y todo esto y estas cosas donde a 6 meses de gobierno, es una entrevista que dio Milei 6 meses después de haber asumido, cuando ponía cara de recio y decía, cualquiera que robe, yo lo echo. ¿Y Adorni? ¿Por qué no lo echa? Entonces, para el propio estilo de gobierno de Milei, Adorni empieza a ser un problema. No solo no le permite dar buenas noticias, sino que además lo muestra, según se lo mire, impotente, porque no puede echarlo. ¿Y por qué no puede echarlo? ¿Qué sabe Adorni que no puede echarlo? Si algo nunca nosotros hubiéramos imaginado es a Milei impotente frente a un funcionario menor, por más que sea un jefe de gabinete. Ahora sí, repasen las contradicciones de Adorni, sobre todo en todo lo que pensó esta semana que iba a ser su salvación. Porque cuando se presentó y dijo, no, ¿saben qué? Yo la plata tenía $200,000 de un canuto de mi viejo y después aposté en criptomonedas y por eso ahora rectifico. 22 rectificaciones en sus declaraciones juradas. ¿Eso qué quiere decir? 22 rectificaciones son 22 mentiras. Así de clarito. Había mentido 22 veces y lo tuvo que corregir en la declaración jurada. De modo tal que también hay que explicarlo. Supongo que esto lo deberán explicar porque la causa, la rectificación de la declaración jurada no le adorni la responsabilidad penal de la causa abierta que tiene en el juzgado del hijo y en la que en algún momento deberá dar explicaciones, pero 700% aumentó su patrimonio. Hubo 22 rectificaciones. Y Adorni pensó que con esto iba a zafar, que iba a zafar de su situación fiscal y que esto iba a permitir que zafara también de su situación penal. El problema es que al hacerlo agregó una imputación más al Código Penal. ¿Por qué? Porque lo que hizo, y ya está probado que lo hizo, es una omisión maliciosa en su declaración jurada. Hizo una omisión maliciosa. Mintió, no una, sino 2 veces. Se llama omisión maliciosa, también es una figura del Código Penal. Y todas las imputaciones que tiene Adorni, que de algunas...
1: Bueno, ahí estaba, ¿no? Algunas de las imputaciones, dice, puede ser que zafe, ¿no? Dice, puede ser que zafe Adorni en algunas de estas, ¿no? Pero mientras tanto... ¿qué va a pasar, no? Y bueno, tiene razón ahí, ¿no? Las contradicciones del presidente, ¿no? Que dijo aquel que se ha investigado, no, lo he hecho el gobierno hasta que se aclare. Bueno, Adorni no, ¿no? ¿Por qué Adorni no lo echa? Bueno, eso es muchos no lo pueden explicar, ¿no? Realmente, ¿no? A ver, ya Milei dijo, no le voy a pedir la renuncia a Adorni. Si nos caemos, nos caemos todos juntos. Si nos caemos, nos caemos todos juntos. Muchos dicen, ¿qué sabe Adorni, no? ¿Qué sabe Adorni, no? Que Milei dice, si nos caemos, nos caemos todos juntos. Algo sabe, dice Adorni. Seguramente algo debe saber, dicen acá. Algo sabe Adorni y bueno, por eso el presidente de la nación dice, si nos caemos, nos caemos todos juntos. Eso es lo que hoy dice el presidente de la nación, ¿no? Eso es lo que dice el presidente de la nación. ¿Qué piensan ustedes del otro lado? Algunos dicen, y bueno, se quedó con algo, con algún vuelto, los kirchneristas se robaron mucho más, esa es la verdad, ¿no? Los kirchneristas se robaron mucho más, hay que decir la verdad, dicen mucho, ¿no? Los kirchneristas se robaron 50 veces más de lo que se robó Adorni, así que problema hay, dice, no nos podemos estar haciendo problema por esto, dice, lo de Adorni es poco o nada, pero bueno, otros dicen, no, si este gobierno venía a cambiar las cosas, ¿por qué el gobierno va a dejar que Adorni siga en el gobierno? Si mintió, si es un delincuente, no importa sea del gobierno o no sea del gobierno actual. Mintió, es una mentira, esa es la realidad. Y bueno, ahí están muchos diciendo, ¿no? Este tipo mintió, no lo queremos más en la Libertad Avanza, le hace daño al proyecto de la Libertad Avanza. Mientras tanto el presidente de la nación dice no, lo seguimos apoyando y veremos a ver qué pasa, dice. Muchos creen que con el mundial esto se va a ir diluyendo, ¿no? Con esto se va a ir diluyendo, pero bueno, otros dicen no, esto no va a quedar así nomás, la gente no se va a olvidar, dicen muchos dicen esto, la gente no se olvida, eso es una realidad. Bueno, veremos a ver qué pasa en el futuro, ¿no? ¿Qué dicen ustedes? ¿Pasará algo?

0: Acá me dice, no te olvides que el kirchnerismo se robó más que Adorni. No, eso está seguro, ¿no? Eso estamos más que seguros, ¿no? Todos lo sabemos, ¿no? Que el kirchnerismo estuvo 20 años en el gobierno, ¿no? Adorni va 2 años, 2 años y pico, ¿no? Adorni va 2 años y pico y realmente hay muchos que dicen, no, este tipo en 2 años se robó eso. ¿Qué pensará la gente, ¿no? Miren la encuesta que hicieron acá sobre el tema Adorni.
1: Confío en él.
2: Bien,
1: uno, gracias,
2: llega.
1: Muy amable. Hola, ¿cómo estás?
2: La cara lo delata.
1: Bien, bien, bien, vamos para acá. Sigamos por acá.
3: Me gusta el gol.
2: Chicos, buen gol. Si no contesta lo que nos gusta,
3: no, no,
2: acá.
3: Muy bien.
2: Si le cree, si le cree, le cree. Hay gente que cree que la Tierra es plana.
1: A ver acá. Hola, ¿cómo estás?
3: Diga, ¿dónde estás?
1: ¿Le crees a Manuel Adorni? No.
3: No,
2: uno a uno.
1: A ver por acá.
4: Empieza el contador.
2: No hay gaseosa naranja, nada. Esto
1: hola,
2: va así en vivo.
1: ¿Cómo estás?
4: 1-1 va, ¿eh?
3: Gaseosa naranja.
2: Ahí están los chicos, a ver.
1: Es todo en vivo. A ver acá los muchachos. A ver por acá. Hola. ¿Cómo están?
2: Buenas, empanadita.
1: Buenas. ¿Cómo están, muchachos? ¿Le creen a Manuel Adorni?
5: No, política cero. Política cero.
1: ¿Sabes quién es Adorni?
5: Sí, sé quién es, pero política cero. Peronista, peronista siempre, toda la vida.
1: Política
5: pero
1: cero.
5: Nada más, pero política cero.
1: Política cero, perfecto. Bien. Ese no sé, se toma como un neutro, abstención.
5: Uno, uno y no, dos.
0: Muchos dicen, no, no quiero saber nada de política, ¿no? No quiero saber nada. Pero
4: bueno.
6: Sí,
4: no
6: ¿sabe quién es, Manuel Adorni?
7: No sé.
6: ¿Lo conoce?
7: No conoce.
1: Obrigado.
7: Gracias.
1: Sorci pro mundial. Bien. Hablando portugués.
4: No,
1: a ver por acá.
3: Sí,
1: hola.
3: Bufamos un poquito.
1: A ver por acá.
3: Boa sorte.
1: Hola, hola. Hola, ¿cómo estás? Hola, ¿todo bien? ¿Conoces a Manuel Adorni?
7: Sí, pero igual no.
1: Sí, pero igual no. Como paso, como ya como que ya almorcé, digamos. A ver, sigamos para aquel lado. A ver, cuesta hacerme encuesta acá, a ver las chicas.
0: Nadie quiere hablar, ¿eh? Dicen muchos libertarios. Y bueno, alguna gente que votó de Libertad Avanza y no quiere decir nada, ¿no? No quiere hablar, ¿no?
8: Que haya funcionarios piratas en nuestro país.
4: Gracias,
1: amable.
0: Pero bueno. Eso es la gente en la calle, ¿no? Algunos dicen, no quiero hablar, ve lo que la mayoría opina, ¿no? Por eso digo que muchos dicen, no, mirá que Milei le va a ir mal. A Milei, no sé si le va a ir mal a Milei, ¿eh? Porque hay mucha gente que no quiere opinar, no quiere decir nada. Por ahora está ahí, sin decir mucho, ¿no? Por eso digo. Ojo, ojo con Milei, aquellos que creen que está todo terminado, ¿no? Yo no creo que sea así, ¿eh? Yo no creo que sea de esa manera. Que algunos dicen, no. Otra que el peronismo no tiene nada, ¿no? Otra que no tiene nada. En bueno, la última, lo que pasó este fin de semana, que se terminaron discutiendo, peleando. ¿Qué decía? Me expulsaron, dijo Rossi del PJ sin decirme nada. Y es una vergüenza, dice, cómo me echaron, decía. Bueno, se pelearon ahí los peronistas, pero vuelve a lo mismo, ¿no? No tiene oposición Milei, ¿no? No tiene otro partido que diga, che, mirá, ojo que esto le puede llegar a ganar, ¿no? Otro le puede llegar a ganar. Pero bueno, parece que para mí tranquilo va a poder seguir caminando Milei, ¿no? Sin oposición. Hoy escuchábamos cómo se peleaban los del PJ, ¿no? Se peleaban entre ellos, ¿no? El otro día le hacíamos una nota nosotros a Guillermo Michel diciendo, bueno, tenemos que buscar la manera de construir, de unirnos. Cuando hacen esta reunión del PJ se terminan todos peleando, ¿no? Por eso digo, para mí no es tan fácil, ¿eh? Acá me dice Milei está de retiro, Milei se va muy pronto, dice, no se va a ir antes, nadie lo va a echar, pero las urnas lo va a terminar eliminando, me dice acá. Yo creo que Milei le queda poco tiempo, dice. Hoy si está aguantando es porque no hay oposición. En eso estoy de acuerdo, dice. Yo creo que el próximo gobierno va a haber, pero no va a ser peronista, dice. Dice que no va a estar Milei en el gobierno, pero no va a ser peronista. Bueno, puede ser también, ¿no? Pero no va a ser peronista, acá me dice. El próximo gobierno no va a ser peronista. ¿Quién sería? ¿El PRO? Voy a decir que el PRO va a ir en contra de Milei. Yo creo que no. Yo creo que no va a ir en contra de Milei el PRO, ¿eh? Yo creo que no va a ir en contra de Milei, ¿eh?

Acá dice a nivel local, como y acá ni vale a nivel local, seguramente va a ir por la reelección el intendente Ezio Gieco, va a ir por la reelección y después seguramente los candidatos del PJ. ¿Quién será? No sé si era Felipe Talet. Yo no sé si, bueno, puede ser que sea Felipe Talet, Silvina Becó. Habrá alguno que no sabemos. Y bueno, a nivel local, el PJ puede demostrar pelea, pero si no, yo lo veo bastante complicado. Lo veo bastante complicado. 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

0: Acá dice el amigo Claudio, va a ser el próximo Kicillof y Bregman. No, no creo, amigo. Bregman no mide más de 4 o 5 puntos. Es todo más que los medios de comunicación que otra cosa. Acordate, capaz que me equivoco, pero yo creo que la izquierda no saca más de 5 puntos, de 6 puntos. Kicillof puede ser si van unidos, pero yo creo que no van a terminar distanciándose del peronismo. Todos quieren el poder, lamentablemente, y nadie piensa en la gente, ¿no? Eso es lo más triste, ¿no? Eso es lo más triste, que nadie piensa en la gente. Lamentablemente es así. Y a nivel local también, ojo, a nivel local también, muchos quieren, pero todos quieren para llevar para su propio lugar, para su propio, para su propia quinta, ¿no? No para distribuir en los que menos tienen, ¿no? A nivel local, a nivel provincial, yo creo que Frigerio, por la reelección, si no tienen un buen opositor a nivel provincial del peronismo, el peronismo sigue distanciado, peleándose. Pero bueno, veremos, veremos qué pasa después del Mundial, ¿no? Todos están pendientes de lo que pasa en el Mundial. Hoy escuchábamos la pelea que hubo ahí en el PJ, ¿no? En ese congreso del PJ. Y ojalá que lleguen a una solución para aquellos que quieren otra opción, ¿no? Para aquellos que quieren otra opción, digo yo, ¿no? Que la puedan tener, ¿no? Nos vamos a la tanda, 3 minutos, 3 minutos y volvemos.
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Gritos del corazón, dicen acá, ¿eh? Bueno, ahí está, ¿no? ¿Cómo le va, Nora? ¿Cómo le va a usted? ¿Bien? Todo bien. Ahí estábamos hablando y el amigo me decía, Bregman es, puede llegar a ser presidenta. Yo no creo. No sé qué piensan ustedes del otro lado. Yo no creo que Bregman llegue, ¿no? La izquierda nunca saca más del 6-7. Puede llegar a sacar hasta el 8%, digo yo, ¿no? Hasta el 8% puede llegar a sacar. Me parece a mí, ¿eh? Capaz que me equivoco. Acá estaba leyendo la última publicación de Noticias Argentinas y de Minuto 1 a nivel nacional. El gobernador de Salta, Gustavo Sáenz, es el mejor valorado por sus comprovincianos, mientras que Axel Kicillof es el que menos imagen positiva tiene, según una encuesta mensual realizada en junio por la consultora CB Global Data, ¿no? En el caso de la última encuesta de gobernadores, se basó en una encuesta entre 1.000 y 1.193 casos en cada una de las 23 provincias, ¿no? Más en la ciudad de Buenos Aires, dice la ciudad autónoma de Buenos Aires. Los tres gobernadores mejor valorados en junio por sus comprovincianos fue Gustavo Sáenz de Salta, quien encabeza con el 54,6%, seguido por Rolando Figueroa de Neuquén con el 54% y Osvaldo Yaldo de Tucumán 54%. Ah, pero esta encuesta lo sacó totalmente a Kicillof. Me parece que es más pagada que... Yo no creo que ninguno... Bueno, pero dicen sus provincias, ¿no? El extremo contrario, los tres gobernadores con peor calificación, dice Axel Kicillof, Ricardo Quintera de La Rioja y Gildo Ifrán de Formosa, dice.

creo lo que dice esta encuesta, ¿no? Pero bueno, vamos a ver si ahí esta encuesta no le creo, ¿no? Yo creo que Kicillof sí está bien valorado, por lo menos a nivel nacional, ¿no? Los otros gobernadores que recién nombraba yo, no creo que sea tan así como dice esta encuesta. Pero vieron que las encuestas las terminan pagando realmente los que ganan. Los que ganan terminan pagando la encuesta, porque es así, ¿no? Es así. La encuesta no hay que creerle mucho, ¿no? Acá en Diamante alguna vez se dijo que Ezio Gieco, la encuesta decía, ¿no? La encuesta decían que Ezio Gieco era imposible, imposible que le gane a Berrichón. Era imposible, ¿no? Pero bueno, que le gane a Berrichón y le terminó ganando, ¿no? Y le terminó ganando. Por eso la encuesta decían que era imposible. Por eso digo, ¿no? Para que escuche este audio y ahí vuelvo.

Bueno, ahí estaba escuchando algunos sabios, me dicen que Kicillof va a ser el nuevo presidente de la Argentina, ¿no? Lo que me dicen, ¿no? Hoy feriado, recordemos que hoy es feriado, ¿eh? La gente está descansando, tranqui, y me dicen, ¿no? Kicillof, el amigo me decía Kicillof y Bregman, que puede ser, ¿no? Realmente sí puede ser, ¿eh? Bregman dice acá puede ser. Alguna gente la votaría. Yo creo que no tiene un respaldo a nivel nacional, Bregman, ¿no? No sé qué piensan ustedes. Yo creo que le falta todavía a Bregman para ser una buena candidata a nivel nacional. No sé qué creen ustedes. Yo creo que a Bregman le falta eso, ¿no? Para mí le falta eso a Bregman. Pero bueno, todo puede ser, ¿eh? Acá me dicen, vuelve a ganar Milei tranquilo, dice. Vuelve a ganar Milei tranquilo, eso sacátelo de la cabeza. Milei gana tranquilo nuevamente. Bueno, acá dicen Milei gana tranquilo, otros dicen Milei es el candidato número uno de los argentinos. Más allá de Adorni y todo lo que está pasando, Milei le pasa el trapo a todos, dice, ¿eh? Milei realmente le pasa el trapo a todos y vuelve a ganar. Los jubilados, dice, los jubilados seguimos esperando, dice, que aumenten las jubilaciones, mientras tanto las cirugías se suspenden, dice. Mientras tanto las cirugías se suspenden. Mirá vos. Las cirugías se suspenden, me dice. Qué bronca, ¿no? Qué bronca para los jubilados, para todo, ¿no? Para aquel que se gana el mango todos los días, realmente no poder ni siquiera tener atención médica, ¿no? Ayer escuchaba sobre el tema del PAPI, ¿no? La cantidad de suspensiones de cirugía, ¿no? La cantidad de cirugía que han suspendido, ¿no? Que han prolongado, ¿no? Que quizás la tenían para el 15 de julio y la pasaron para agosto, algunas las pasaron para octubre. ¿Qué van a hacer, no? ¿Qué hacen esas personas? Estaba viendo a una persona que tenía una fractura de cadera, una fractura de cadera que tenía una cirugía ahora para estos días, ¿no? Y realmente. Y realmente una locura, ¿no? Una locura que no pueda poder operarse, ¿no? Le dijeron, no, tenía para el 21 o 22 de junio, le dijeron quizás para los primeros días de julio. Imagínense en una persona que está en la cama con fractura de cadera, que no se puede mover, que le digan, no, para dentro de 15 días recién. Porque no llega la prótesis, porque todavía no se arregló con el sanatorio. Y así hay un montón de casos sobre el tema de los jubilados, ¿no? Sobre el tema de los jubilados, realmente tremendo, ¿eh? Acá me dicen, Strobel, seguimos esperando que vengan a solucionar el problema de las calles, ¿no? Strobel, siguen esperando, ¿no? Acá los vecinos de Strobel siguen esperando. Calle Soberanía, también me decían, no te olvides, dice Calle Soberanía, esto no puede continuar de esta manera, dice Calle Soberanía, dice acá entonces también siguen esperando el arreglo de las calles. Qué bárbaro, ¿eh? Pero se están arreglando algunas calles, ¿no? De la ciudad o realmente no se está arreglando nada o no se está arreglando nada porque acá siguen reclamando algunos vecinos diciendo che, mirá, acá seguimos esperando, ¿eh? El calle Rosario del Tala está intransitable, dice calle Rosario del Tala, calle Rosario del Tala intransitable, ¿eh? Strobel dice, calle Rosario del Tala, no se puede transitar, dice, ¿eh? No se puede transitar más por calle Rosario del Tala. Bueno, la gente que de Strobel debe conocer cómo está ahí Rosario del Tala.
calle Rosario Altala, dice que está intransitable. No se puede estar. ¿Cuándo fui a Belgrano? Ayer y antes de ayer. La última calle del barrio Belgrano, que creo que es la que más inunda, ¿no? Creo que es la que más inunda. Ahí en calle, en esa calle del barrio Belgrano también intransitable, ¿eh? ¿Vieron a dónde hay como un puentecito para ingresar a Barrio Belgrano? Es la última calle, vendría a ser yendo hacia Strober, ¿no? No me acuerdo cómo se llamaba la calle esa, a ver si no me acuerdo bien cómo se llama la calle esa de Strober, pero a ver si lo puedo chequear acá. Pero intransitable, gente. Intransitable esa calle ahí en Strober también, ¿no? Decí que no llovió, me decía ahí un vecino, ¿no? Oh, intransitable esa calle también, ahí en Strobel. Esa calle se inunda mucho igual, ¿no? Cuando llueve, digamos que no entra nadie, ¿no? Cuando llueve ahí no entra nadie. Pero realmente no, imposible, ¿no? Imposible la calle esa. Acá me dice Nora. Belgrano estamos totalmente olvidados, dice. Eso es pura realidad, ¿no? Estamos totalmente, totalmente olvidados, dice. Bueno, qué tema, ¿no? También ese, ¿no? Qué tema ahí. Dice nadie, ya nadie. No le importa. Hipólito Yrigoyen, ahí estaba buscando la calle yo. Hipólito Yrigoyen, de ahí de Barrio Belgrano, Hipólito Yrigoyen de Barrio Belgrano, estaba intransitable. Estaba intransitable. Hipólito Yrigoyen ahí de Barrio Strobe. Perdón, del Barrio Belgrano, de Barrio Belgrano, no de Strobe. De Barrio Belgrano, intransitable esa calle.

Acá que dice el amigo, hay 15 millones de argentinos que creyeron, perdón, 15 millones de argentinos que cayeron del sistema en el que me incluyo. Dice muchos que hoy tienen que elegir entre comer o comprar medicamento o pagar los impuestos o algo, y algunos sostienen que Milei gana tranquilo. Tenés que ser muy pelotudo para votar a tu propio verdugo. Pero lo van a votar, amigo. Acordate que lo van a votar. Acordate lo que te digo. No tiene oposición Milei. Uno es lo que uno siente, que dice, no puedo creer que la gente siga apoyando a Milei. Algunos dicen, no puedo creer que sigan apoyando a Milei. Y otro es lo que la gente transmite, que va a terminar ganando Milei si no hay una buena oposición. Es verdad lo que dice. Un montón cayeron del sistema. Hoy pagar los impuestos, mucha gente ha dejado de pagar los impuestos ya hace un tiempo. Mucha gente ya ha dejado de pagar los impuestos. Eso es una realidad. Ya es una realidad. Los medicamentos y lo dividen en cuatro, en cinco, según los comprimidos que tengan para poder aguantar todo el mes y no comprar medicamentos. El tema de salud, ni hablar para ir al dentista, si tiene que arreglarse un diente, una muela, ya ni van. Y que no te enfermes, ¿no? Que no te enfermes porque las obras sociales que hay no están cubriendo nada. Es una crisis total. Pero vos le ves a la gente y te dice, no, no sé a quién vas a votar, a quién. Hoy decíamos Breckman, ¿no? Vos le decías a la gente, va a votar Breckman y te dice que no. A la izquierda no, no, no, no piensan a votar. A Kicillof creo que es el candidato más potable que tiene la oposición, pero no, tampoco realmente es el candidato, tampoco es el candidato, ¿no? Y a nivel provincial, yo creo que a Frigerio, por ahora, a Frigerio no tiene nada, a Frigerio, ¿no? Por ahora, Frigerio no tiene nada, me parece a mí, ¿no? No tiene realmente nada que le pone, no, nada en el sentido que no hay nadie que lo pueda combatir a Frigerio, a eso voy, ¿no? Para que me entiendan, no hay alguien. Bueno, acá de Diamante vino Guillermo Michel, que podría ser uno de los posibles candidatos, la intendenta de Paraná. La intendenta de Paraná puede ser una candidata a gobernadora, ¿no? Rosario Romero. Puede ser candidata, pero tampoco no sé si le pueden llegar a ganar a Frigerio. Y con todo lo que está haciendo Frigerio, con la reforma previsional, con lo que pasó con Josper, realmente, con todo esto, realmente, ¿hasta dónde la gente puede aguantar todo esto, ¿no? Pero bueno, acá me dice, yo lo voy a seguir votando a Milei, dice. Coincido totalmente con vos, dice. ¿Hasta cuándo la gente va a seguir apoyando a los corruptos? Puede ser que Adorni se haya equivocado, coincido que debe irse del gobierno, pero yo a Milei lo voy a seguir votando. Nunca más kirchnerismo, peronismo en nuestro país, dice. Yo pienso que la gente que piensa votar a Milei es enferma, dice. Odiadora serial, dice. No pueden.

0: que les pido que se pongan la mano en el corazón los diamantinos, los que están escuchando este programa, y me digan cuántos peronistas en los últimos 20 años eran pobres y hoy son ricos. Digan la verdad y ahí se van a dar cuenta que tienen que votar a Milei, dice. Acá dice a Milei imposible votarlo. Es un tipo desquiciado, un loco, un enfermo que ha llevado al país a la quiebra, donde la gente de clase trabajadora, de clase media, ha perdido todos sus derechos, jubilado, discapacitado. Es lo peor que le pudo pasar. No puedo creer que haya gente que defienda a este tipo. Si no votamos a Milei, vuelve el peronismo y vuelve el kirchnerismo, vuelve la delincuencia, vuelven los vagos a la calle, las juntadas en las esquinas. Esto se tiene que terminar, dice, donde todos esperaban cobrar algo del Estado para sobrevivir. Acá nos estamos dando cuenta que con Milei se puede sobrevivir sin nada del Estado, dice. El pueblo debe trabajar para crecer, no esperar que el Estado le sirva en bandeja, dice. Acá voto totalmente a Milei, dice. Bregman no existe. Kicillof no puede gobernar una provincia como Buenos Aires, va a poder gobernar el país. Déjense de joder, hay Milei para rato. ¿Vieron lo que dijo Pichetto sobre Cristina? Escuchemos lo que decía
1: Yo
0: Cristina.
1: quiero plantear uno que está desarrollando hoy la Cámara de Representantes y la Cámara de Senadores de Brasil, que también es aplicable a la Constitución argentina y también a este Congreso. El Congreso tiene atribuciones fundamentales, que es el de tomar juramento al presidente, validar el resultado electoral. Todos nos juntamos en asamblea y validamos el resultado del comicio. Esa es una atribución del Congreso. Después tomamos juramento al presidente. Y después también hay facultades inherentes del Congreso, que puede entrarle también por el principio de gravedad institucional a un fallo de la Corte y declarar la nulidad. Y esta es una exploración que todavía no se ha desarrollado y sé que es un argumento que va a levantar la polvareda porque entro a jugar con el principio de división de poderes, pero creo que son atribuciones inherentes del Congreso frente a temas de gravedad institucional y de nulidades evidentes y notorias.
0: ¿Qué va a decir Pichetto? Que la quiere libre a Cristina, ¿no? ¿Ustedes piensan que eso puede llegar a pasar? ¿Ustedes creen que eso puede llegar a pasar? Escuchemos, escuchemos.
1: Decisión pública respecto a la gravedad institucional que implica tener preso a una figura que fue presidente de la Argentina en dos oportunidades y en la tercera oportunidad fue vicepresidente de la Nación. Esto coloca siempre al sistema democrático en un plano de fragilidad y de alteración, digamos, de principios centrales. Siempre consideré que además la conducta de un presidente debería ser evaluada en una instancia totalmente distinta al procedimiento común. Creo que un presidente debería haber sido, si es que había motivos o elementos, investigado por la Corte, acusada por el Procurador General y defendido por su abogado o el defensor oficial. Pero bueno, el procedimiento en la Argentina indica esto. Lo que quiero expresar con la mayor brevedad, que parto, digamos, de un principio de presunción de inocencia de la Presidente, de inocencia, de la alteración del debido proceso desde el inicio, tanto en la integración del tribunal con la incorporación de un juez que venía de otro tribunal, como también el rol que tuvo el fiscal Luciani, que había sido designado fiscal de juicio en Rosario para juzgar narcos en la ciudad de Rosario, por el acuerdo que también participé e integré en la Comisión de Acuerdos en el Senado, y que de una manera muy rápida, no sabemos los fundamentos, se alteró el principio del acuerdo. El acuerdo es central porque el destino del fiscal era Rosario, no era Comodoro Py, pero bueno, la procuradora de ese momento,

0: La ponderada, para mí no, ¿eh? La doctora Gil Carbó lo trajo con una mera resolución administrativa en función de la tarea inconmensurable de los tribunales de Comodoro Pi. Hay indudablemente también en el proceso, y lo he dicho públicamente, la incorporación de un elemento de prueba que fue después de la instrucción, que fue un famoso teléfono de una persona que había sido detenida. Que es el denominado caso López, en donde no hubo contralor de la prueba. La instrucción termina, está por comenzar el juicio y el tribunal oral pone a consideración la prueba de otro proceso. Bueno, indudablemente más allá de los roles que tienen los profesionales, que seguramente han hecho todo lo posible en defender a la expresidenta, el debido proceso se tiene que mantener. Luego, indudablemente, tratándose de la figura que era, deberían haberle abierto el recurso de casación. Mucho más cuando el Ministerio Público consideraba que la pena que le habían aplicado era una pena menor porque seguía sosteniendo el fiscal ante la casación que había asociación ilícita. Por lo tanto, no es que solamente la parte condenada iba al recurso extraordinario, sino también que iba al Ministerio Público, con el mismo argumento que sostuvo Luciani durante el tribunal oral. La Cámara de Casación rechazó el extraordinario y lo deja con un recurso de queja. Todos sabemos, los que hemos ejercido la profesión, de que el recurso de queja implica reducir las posibilidades defensivas de la condenada y limitar mucho las posibilidades de la apertura de la queja, porque solamente va el recurso solo y el expediente queda abajo sin poder hacer un estudio detenido e integral. El segundo tema que también pone en tela de juicio el derecho a la defensa, la legitimidad del derecho a la defensa, que es un tema central de todo proceso penal, tiene que ver con que el partido político que conduce la expresidenta había iniciado contra los jueces de la Corte un resonado juicio político, con diversas imputaciones a los integrantes del tribunal. En ese momento el tribunal estaba integrado por cuatro miembros. Ese juicio político se desarrolló en el ámbito de la Cámara de Diputados en lo que se denomina la parte acusatoria, que como todos sabemos, siendo diputado, requiere de dos tercios. Dos tercios. Hubo dictamen de mayoría donde se señalaron anomalías, irregularidades, hubo presentación de los propios jueces en la defensa, hubo un proceso que indudablemente colocaba a esos jueces en un nivel de cierta animosidad. Indudablemente que cuando llega el recurso de queja ante la Corte, quizás un accionar correcto, habiendo sido parte de un proceso político anterior, hubiera significado que los integrantes de la Corte se apartaran y se constituyera un tribunal ad hoc para juzgar la conducta del expresidente y de los que estaban también condenados en dicha causa. Eso no ocurrió, no ocurrió. Indudablemente que ahí está afectado otro de los temas centrales de todo proceso penal, que es el factor de la imparcialidad. Por lo menos está en duda. Me parece que de una manera que de bastante entidad la duda. Pero no solamente termina así ese tema referido al máximo tribunal, que debería haber planteado la integración, ese tribunal de tres miembros, debería haber integrado el tribunal con los presidentes de Cámara para tener el número que fija la Constitución. Este me parece que también fue una falencia y que también es un elemento que gravita y lesiona y debilita el principio de la defensa en juicio. La Corte decidió con una resolución de rechazo del recurso de queja largamente fundada. Yo les puedo decir desde mi experiencia jurídica que la queja se rechaza con tres líneas y una carilla. Acá hubo 27 páginas, creo que 27 fojas, fundando el rechazo de la queja. Creo que había ahí un sentimiento, no digo culposo, pero No sé por qué tanto desarrollo técnico jurídico en una queja cuando sabemos que se pone el 280 al sello y a otra cosa, pero bueno. Concretamente, creo que también en el proceso de la Corte, allí hubo falencias centrales que afectaron el derecho a la defensa y del principio de imparcialidad, y creo que estamos frente a un caso de gravedad institucional. Y bien, se han sostenido argumentos diversos. Yo quiero plantear uno que está desarrollando hoy la Cámara de Representantes y la Cámara de Senadores de Brasil, que también es aplicable a la Constitución argentina y también a este Congreso. El Congreso tiene atribuciones fundamentales, que es el de tomar juramento al presidente, validar el resultado electoral. Todos nos juntamos en asamblea y validamos el resultado del comicio. Esa es una atribución del Congreso. Después tomamos juramento al presidente. Y después también hay facultades inherentes del Congreso, que puede entrarle también por el principio de gravedad institucional a un fallo de la Corte y declarar la nulidad. Y esta es una exploración que todavía no se ha desarrollado, y sé que es un argumento que va a levantar la polvareda porque entro a jugar con el principio de división de poderes, pero creo que son atribuciones inherentes del Congreso frente a temas de gravedad institucional y de nulidades evidentes y notorias. Quiero plantear este tema como apertura de un análisis y un debate más profundo. Sé que se ha sostenido la conmutación de pena, el indulto, que son atribuciones que tiene el presidente constitucional derivado de principios de la monarquía. En fin, no voy a entrar en este tema. Este tema también lo he desarrollado en algunas entrevistas, pero quiero analizar esta cuestión que para mí es central. El principio de la defensa en juicio, el principio de que el Congreso puede llegar a analizar, como lo está haciendo el Congreso brasileño, la aplicación de una pena totalmente absurda que le aplicaron al expresidente Bolsonaro, independientemente de las ideologías. Es el mismo tribunal que antes había condenado a Lula. A ver, 27 años le dieron a Bolsonaro, 27. Lo que quiero sostener y que también a partir de este evento podamos analizar las distintas variables, creo que estamos frente a un caso de nulidades, de gravedad institucional. La gravedad institucional fue promulgada por primera vez en el año 1960 en el caso Jorge Antonio. La dictadura le había decomisado los bienes, la empresa Mercedes-Benz, era el presidente Mercedes-Benz, y el tribunal que presidía un honorable jurista de apellido Ollanarte, Julio Ollanarte, determinó la gravedad institucional, que también es aplicable a este caso, y le devolvió los bienes a Jorge Antonio.
1: Bueno, ahí Pichetto pidiendo nulidad de la condena de la presidenta, de la expresidenta Cristina Fernández de Kirchner, ¿no? Pichetto, ¿no? Pichetto, ¿no? Que es raro todo, ¿no? Pensar que Pichetto fue candidato de Macri, che, Pichetto. ¿Recuerdan que Pichetto fue candidato de Macri? Ahora pidiendo la nulidad del juicio, ¿no? Del juicio que condenó a Cristina Fernández de Kirchner, ¿no? ¿Qué piensan ustedes de esto? ¿Qué piensan de lo que dice Pichetto? Es muy raro todo, ¿no? Yo lo veo muy raro a todo. Pero bueno, todo puede pasar, ¿no? Todo puede ser, ¿no? Yo lo veo raro, es la verdad. Yo lo veo medio raro, pero bueno, ahí estaba Don Pichetto hablando sobre esto, ¿no? Sobre nulidad al juicio de Cristina Fernández de Kirchner, ¿no? Acá me dicen cuánta plata le habrán dado a Pichetto para decir, dice, hace poco estaba con Macri, bueno, es lo que veníamos diciendo, fue candidato a vicepresidente por Macri, ¿no? Pero bueno, acá dice, la chorra no sale más, ¿eh? La chorra no sale más. Así me dicen, ¿eh? La chorra no sale más. Puede ser, ¿no? Puede ser, no sale más, dice acá. Una vergüenza lo de Pichetto, dice. ¿Qué puede estar pidiendo que salga la delincuente? Dice. Después salen a decir que a Berni tiene que estar preso. Lo quieren meter preso a Berni y a la delincuente que se robó el medio país y la quieren soltar, dice. Qué bárbaro. Cambiamos ahí un ratito de tema. Ahora vamos a hablar de lo de Pichetto, ¿no? Pero mañana comienza el juicio, ¿no? Mañana comienza el juicio sobre Loan. ¿Recuerdas de Loan, este chico en Corrientes? Un 13 de junio del 2024 desapareció, ¿no? Recuerdo, 2 años ya. ¿Dónde está Lea, no? ¿Dónde está Lea, no? Mañana comienza el juicio. Tremendo, ¿no? 2 años y nunca, nunca se supo dónde realmente está Lea. Nunca se supo, nunca se pudo saber dónde está Lea. ¿No? Recuerdan, todo el país lo buscó. Ya pasaron 2 años. 2 años. Y mañana 16 comienza el juicio. Mañana 16 comienza el juicio. Realmente, realmente una tristeza tremenda, ¿no? Pasaron 2 años y nadie sabe. Nadie sabe realmente a dónde está Logan. Política, la política en el medio, el gobernador de Corrientes a nivel nacional. Recuerda todo el lío que hubo, todo el lío que hubo, pero nadie, pero nadie, pero nadie supo decir dónde estaba Loa, ¿no? ¿Dónde estaba Loa? Bueno, mañana comienza el juicio. Ojalá, ojalá se pueda saber, ¿no? Ojalá que se pueda saber dónde está, ¿no? ¿Dónde está Loa, no? ¿A dónde está el Loa? Y bueno, y hablando un poco de política, recuerdan que el viernes estuvo Máximo Kirchner, che. El viernes estuvo Máximo Kirchner. Nosotros nos fuimos, terminamos el programa y le dijimos que iba a estar Máximo Kirchner. Y estuvo en Paraná Máximo Kirchner, señora. Sí, aunque usted no lo crea, estuvo Máximo Kirchner. Aunque muchos tampoco lo crean, sigue siendo un líder político, ¿no? Algunos dicen que no, otros dicen es un líder político, es el hijo de la política más importante de los últimos años. Y esto decía Máximo Kirchner, escuchemos.
2: Veníamos, la verdad que caminando, charlando con los argentinos y las argentinas para entre todos poder empezar a diseñar un futuro diferente al que nos proponen las políticas económicas actuales, que es lo que a nosotros nos interesa más allá de las nominalidades de las candidaturas del año que viene. Nosotros estamos convencidos que hay que recorrer nuestro país, está siendo muy afectado por estas políticas económicas y lo está sufriendo las familias argentinas cada vez más. Y eso tiene que ser un gran llamado de atención para todos los dirigentes del partido que fueren, militen donde militen. Si esto sigue así, la calidad de vida de los argentinos va a ser cada vez peor y tiene consecuencias después que se reflejan, como decíamos recién, por ejemplo, una suba de la tasa de suicidios en el país, en diferentes cuestiones que van afectando a diferentes sectores de nuestra sociedad, y hay que estar atento e ir entendiendo que la mejor manera que tenemos el año que viene es de que haya una propuesta clara de lo que se quiere hacer y que se cumpla, ¿no? Porque de buenas intenciones. Entonces,
3: que se habló en el discurso, ¿sabés cómo está la situación del peronismo en la provincia de Entre Ríos?
2: Uno charla y habla con todos los compañeros y compañeras, y es obvio que hay debate y es obvio que hay discusión. Quien se ha formado en la militancia política, quien conoce lo que es ir a una unidad básica, si en la unidad básica incluso discutimos entre todos y todas, y vecinas y vecinas, la verdad que nadie debería llamarle la atención ni ponerse nervioso por las verdades relativas que cada argentino, argentina tiene, milite en política o no milite, pero sí se interese obviamente en el destino de su país, en particular hoy de Entre Ríos y su provincia, que aparte a través de una situación compleja, donde se quiere modificar la ley provisional, se sube la edad de jubilación, se la pone todo siempre mucho más empinado para la gente y mucho más fácil y sencillo, por ejemplo, para los grandes intereses de las corporaciones internacionales de minería, de petróleo. Para la gente nunca hay, y para estos sectores que aparte tienen grandes y pingües ganancias con las exportaciones que hacen, está todo.
4: Como vimos muchísima gente en la calle en la despedida del Indio Solari, ¿crees que se puede hacer una lectura política de eso? Y también si en la organización hubo un acercamiento con el gobernador de la provincia.
2: Y despidieron a un amigo. No quiero hacer más lectura que esa. Fue ayudar a que, si a mí no me hubiera tocado, el destino no me hubiera puesto en lugar, conocerlo y todo, hubiera estado haciendo la cola como tantos otros. Y lo que uno quería era que nadie saliera lastimado por ir a despedir a alguien que admiro o quiere.
5: En cuanto a lo que es el armado del justicialismo, vos decías, apelabas a la unidad. En Entre Ríos, por ejemplo, la ex diputada nacional Carolina Galear se fue del partido y compitió por afuera. Ahora estaban hablando de la posibilidad de ir por afuera desde algunos sectores del kirchnerismo. ¿Vos pensás que se puede apelar a la unidad dentro de...?
2: Cristina en el 2017 construyó Unidad Ciudadana en la provincia de Buenos Aires y fue un instrumento, una herramienta política del momento. Creo que a mí me ha tocado ser presidente también del Partido Justicialista de la provincia de Buenos Aires y las miradas y corrientes internas son variadas y hay que aprender a administrar las diferencias, digamos. Excluir es muy fácil.
6: Hablabas de justicia fiscal, un poco ironizando la situación.
2: Yo lo que me refiero con justicia fiscal, porque entiendo que, a ver, de los pocos gobiernos que realmente tuvieron equilibrio y superávit fiscal en Argentina fueron el de Néstor y Cristina. El periodo más largo consecutivo con esos números dentro de un presupuesto nacional fue el que encarnó el peronismo. Muchas veces después aparecen sectores de una derecha que pretendidamente al venir del sector privado creen que ser más eficiente y finalmente no lo es. Finalmente la que devolvió al sendero de la deuda argentina es alguien que era un empresario del sector privado como Mauricio Macri, una deuda inexplicable con el Fondo Monetario que ningún entrerriano, entrerriana ni ningún argentino argentina lo vio a lo largo y ancho del país. Y hoy es muy pesado eso. Los argentinos y argentinas tienen que entender que nuestro país está sometido a una extorsión permanente y que la deuda, tal como están concebidos sus vencimientos, es inabordable y al mismo tiempo de inabordable ya numéricamente o matemáticamente, mucho más aún diciéndole a la gente que va a ir mejor. Las dos cosas al mismo tiempo no se va a poder. Si no se reestructura el frente externo, la deuda externa argentina, es muy difícil que nuestros hospitales, que nuestras escuelas, que nuestras universidades, incluso también que nuestras comisarías de las Fuerzas Armadas, usted ve los salarios que están teniendo, digamos, quienes integran las tres fuerzas en la Argentina. Entonces yo creo que esto está sucediendo y pasando. Esto no es una mirada ideológica de izquierdas y derechas, son números simples y fríos. Y así como está diseñado hoy el vencimiento externo de Argentina, es muy difícil que la mayoría de nuestros compatriotas y todos podamos tener un futuro que se digne, digamos, de ser vivido.
6: Entonces, ¿Cristina libre?
2: Siempre, porque aparte fue una persona que administró con mucha responsabilidad los recursos del Estado durante 8 años, fue la última presidenta que se fue con una plaza llena. La última presidenta que se fue con una plaza de mayo desbordante, de bote a bote, fue Cristina. Una cosa es llegar a la Casa Rosada, que es lo que muchos y muchas, por diferentes tipos de ambiciones, quieren, y son varios las ambiciones en la política. Pero después de 8 años, o de 12 si contás los 4 de Néstor, irte con más de 500.000 de personas en la Plaza de Mayo, la verdad que yo quiero que haya un presidente, una presidenta argentina en el futuro, que su pueblo la acompañe, no solo cuando llega al poder, sino mucho más importante aún cuando concluye su mandato para pasarle la responsabilidad al que sigue en el... Y lo ha elegido la gente, aparte. La voluntad popular es la voluntad popular.
7: Sí. Una última para Tomás. ¿Puntapié para el kirchnerismo en la provincia de nuevo? ¿O qué significa el acto de esta noche?
8: No, significa la recuperación de un diálogo entre muchos sectores. Estas cosas que ven hoy, la cantidad de sectores que había, dirigentes, espacios y demás, obviamente no surge de una convocatoria de un día, una hora, tiene que ver con que estamos recuperando ciertas discusiones, con que creemos que todos los sectores del peronismo tenemos que laburar en poner en agenda lo más importante, que es lo que está pasando a nivel nacional, pero también en la provincia de Entre Ríos, pero también en un montón de ciudades que tenemos vecinos y vecinas que están sufriendo muchísimo. Se trata de eso, de ya dejar de hablar un poco de rosca, de tanta lista y demás, y empezar a hablar un poco de los problemas de la gente, ¿no?
9: Nada más de rosca. En función de lo que dijo Máximo y de las distintas estrategias que se han planteado desde dirigentes peronistas, ¿qué te da respecto del debate que se viene en el PJ mañana?
8: Bueno, vamos a participar, vamos a formar parte, pero prefiero que esperemos a mañana y que discutamos mañana todo lo que hay que discutir en un marco asambleario con representación provincial y geográfica muy diversa, donde creo que es una gran oportunidad para escuchar a todos los compañeros y las compañeras.
5: ¿Qué pensás de la resolución del Tribunal de Disciplina que le ha solicitado el partido de la
8: policía? Bueno, hay cuestiones que tienen sentido, hay otras con las que no estoy de acuerdo, con las que no estamos de acuerdo, pero justamente lo que sí te puedo decir es que hay un diálogo entre la gran mayoría de las personas que están siendo sancionadas y los sectores que por ahí están de acuerdo con esas sanciones, y que todavía ese diálogo sigue fructífero y está existiendo, y veremos mañana.
1: Bueno, ahí hablaba, ¿no? Máximo Quino y Tomás Ledesma, ¿no? Esto fue el día viernes a la tarde, ¿no? Por eso nosotros no estábamos al aire, hicimos el programa hasta la mañana y quedó grabado eso. Después hubo este congreso partidario que terminaron echando a Rossi, ¿no? El congreso partidario entrerriano. Cristina libre siempre, dijo Máximo Kirchner, ¿no? Muchos dicen, pero Máximo no es un líder político. Y yo no lo sé. Yo no sé realmente. Yo creo que viene de una familia, como dijo Máximo, 12 años en el gobierno más 4 años como vicepresidenta, ¿no? Tuvo 16 años en el gobierno, ¿no? Tuvo 16 años en el gobierno Cristina Fernández de Kirchner, ¿no? Bueno, en realidad Néstor estuvo 4 años, ¿no? Pero, bueno, veremos a ver lo que pasa con el peronismo, ¿no? ¿Qué más dice acá Claudia? Yo, kirchnerismo nunca más, dice. Eso es la realidad. Yo al kirchnerismo nunca más, dice, nunca más. Pero bueno, ojalá que vuelva el peronismo, dice. Lo que queremos realmente es que haya libertad, que no se pierdan derechos, y el único que agrega derechos es el peronismo. La derecha siempre hace lo que hace es sacarlo, dice.

Bueno, la derecha siempre es sacarlo, dice acá. Bueno, acá dice, ojalá que volvamos a tener derecho y se vayan los corruptos, dice. Los corruptos como Adorni, como Karina, el 3%, el pendrive, es el gobierno más corrupto de la historia, ¿no? 3 años. 3 años, dice. Y es un súper corrupto, dice. 3 años, dice, no ha llegado y ya es el más corrupto de la historia. Milei preso con toda su gente. Y que la liberen a Cristina, dicen acá. Y que la liberen a Cristina. Pero bueno, Milei preso, dice acá. ¿Qué más dice acá? A ver, vamos a sacar esto que no veo. ¿Quién ve como líder político a un tipo que se hizo millonario sin ser nada? Toda la vida vivió del apellido, dice. Vivió del apellido. Néstor y Cristina fue lo mejor que le pasó al país. Máximo es líder político, dice. Se ha comprobado que ya hace 6 años, ¿no? ¿Cuánto dice 6 años? Ah, 6 años presidiendo el PJ, más de 8 años como legislador, nunca se le ha encontrado nada de corrupción, dice a Máximo Kirchner. 8 años como legislador, 6 años en el PJ, nunca se le encontró nada en contra de él, ni nada de corrupción. A Adorni no hace ni 2 años y medio y ya se le descubrió que es uno de los políticos más corruptos de la historia del país, igual que Karina Milei, dice.

Acá dice, mire, te estoy escuchando, dice, yo no puedo creer que este tipo tenga cara para salir hablando. Y hablo de Máximo Kirchner, dice, después de todo lo que se robaron, este tipo todavía sigue en la política, por eso el país está como está, dice. Esto es lamentable, dice. Bueno, esto es lamentable, dice acá la señora, ¿no? Es lamentable. Después poné la canción de esa de los políticos, dice. Máximo Kirchner se merece esa canción. Bueno, después del corte, ¿eh? 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

0: Pedro acá dice, no, no, ese muchacho no puede ni hablar, dice, me da pena, dice, escucharlo hablar es un tipo que se robaron todo, él y la familia, Máximo no puede estar hablando, son unos caraduras, dice, los peronistas realmente son unos caraduras, dice. Son unos caraduras, dicen los peronistas, pero bueno. Acá dice todos los políticos, dice, tendrían que terminar, dice, presos. El que tocó algo que es del pueblo tiene que terminar preso. Acá en Diamante, ¿cuántos conocemos que se llenaron la billetera, engordaron su patrimonio y la justicia nunca lo investigó? Dice. Y bueno, pero tampoco quizás hubo denuncia, gente. Ojo con eso, ¿eh? Quizás tampoco hubo denuncia. Nos vamos a la tanda, 3 minutos, 3 minutos y volvemos.
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Y el camino al final, ¿no? Y el camino al final. Y bueno, ahí me estaba mostrando el amigo los festejos de los 80 años de Donald Trump. Qué lindo festejo el tipo, ¿eh? Oh, Donald Trump ahí festejó los 80 años, ¿eh? Pero bueno. Mira porque la presidenta de México aseguró que su ausencia no responde a cuestiones diplomáticas y sostuvo, no necesitamos codeadas de arriba, dice, en referencia a los actos protocolares del evento. Además reclamó por el costo de las entradas. La presidenta de México no fue a la inauguración del Mundial, ¿eh? Bueno, es media rara, ¿no? La presidenta de México, ¿no? En este sentido, en estas declaraciones que siempre hace ahí la presidenta de México. Bueno, no quiso ir, dijo yo no voy y listo. Yo no voy y listo, dijo acá. ¿Vieron la provincia de San Juan entrega computadoras para alumnos y docentes, ¿no? Como el plan conectar a que había a nivel nacional. Bueno, también se va a dar. Lo va a estar haciendo la provincia de San Juan. Bueno, acá no creo, ¿no? Acá en Entre Ríos no creo que vaya a pasar eso. Pero bueno, ¿cómo te va, Claudia? Buen día. Buen día para vos. Buen día para todos. Bien, che, bien. Acá estamos, ¿eh? Mucho frío, pero ya aumentó la temperatura, ¿no? No sé cuántos grados estará haciendo en estos momentos, ya vamos a chequear. Pero aumentó un poco la temperatura, porque hacía bastante frío, ¿eh? Bastante frío hoy temprano, 9 grados ya en la ciudad de Diamante, ¿eh? 9 graditos en la ciudad de Diamante, es una temperatura ahí. Dice que va a estar muy fresco a la tarde, ¿no? A la tarde, ya después de las 5 de la tarde, va a empezar a bajar la temperatura. Mañana ya va a estar un poquito mejor. La máxima, ¿no? Alrededor de 17, 18 grados la máxima, con mínimas de 8. El jueves vuelve a bajar la temperatura, la máxima va a ser de 13. Mañana para ver el partido de Argentina, que ahora empieza a 2:30 de la tarde, 12 grados va a ser mañana cuando juegue Argentina. Mañana cuando juegue Argentina va a ser 12 grados aproximadamente. Y después el miércoles fresco, fresco. El jueves con máximas que no superan los 13 grados, jueves, viernes, sábado, domingo, a partir del jueves vamos a tener máximas que no superan los 14 grados, ¿eh? Atenerse. Y la semana que viene ya venimos con temperatura de 3, 2, 0 grados, ¿eh? Ya llega el invierno con todo. A partir del lunes 22 ya llegamos con el invierno a full, señora. A cuidarse. Se viene un invierno bastante complejo, ¿eh? Bastante complicado. A cuidarse de las enfermedades respiratorias porque vamos a tener bastante. Qué bárbaro lo que pasó con esta chica, ¿no? En Brasil, que hizo este salto extremo desde un puente, y cómo se olvidaron de ponerle la soga, ¿no? Qué bárbaro, ¿no? Se olvidaron de ponerle la soga, saltó al vacío y no tenía conectada la soga. Terminó muriendo, ¿no? Tremendo, ¿eh? Tremendo lo que pasó, ¿no? ¿Cómo se van a olvidar de lo principal, no? Lo principal era verificar si tenía colocada la soga. Están detenidas 3 personas por esto, ¿no? 3 personas detenidas por esto. Uno no lo puede creer, ¿no? Uno dice, no puede estar pasando esto. Sí. No lo puedo creer. Acá dice, decís que el riesgo país ha caído, dice, como nunca, dice. El riesgo país volvió a caer y está más bajo que nunca. Del 2018 que no se veía el riesgo país
bajar tanto. Dice, los países nos ven como un país de futuro ahora, por eso baja el riesgo país, dice, como un país que tiene futuro, dice, por eso ahora nos ven como un país que realmente tiene futuro, dice, como un país que realmente tiene futuro, dice acá. Bueno, puede ser, dice que nos ven como un país que tiene futuro la Argentina, por eso baja el riesgo país, como el riesgo país. Este fin de semana hubo carreras en Spassen-Cutter, muy lindas las carreras ahí en la aldea de Spassen-Cutter, realmente se llenó, miré, no pude ir yo, pero vi las imágenes, realmente muchos participantes, mucha gente participando del tema de este maratón, ¿no? Realmente muy, pero muy, pero muy lindo, ¿eh? ¿Qué más dice Claudia acá? Acá estamos, dice, mucho frío, ¿eh? Mucho frío, pero lo bueno es hacerte un buen guiso, ¿ves? Decís, un buen guiso, ¿eh? Tampoco está acá para comer todos los días guiso, ¿no? Tampoco está para comer, vamos a decir la verdad, todos los días guiso, ¿no? Todos los días guiso, ¿eh? Realmente es así, ¿no? No está para comer guiso todos los días, me dicen acá. Y la verdad que no. Vamos a decir la verdad, vamos a decir la verdad que no está para comer guiso todos los días, dice. Estamos cansados de fideo, mucho guiso, poca carne, mucho fideo, dice. Esta es la dieta que quería Milei. Bueno, poca carne, dice acá, ¿no? Poca carne, poca carne. Y bueno, la dieta que quería, la dieta que quería Milei, dice, poca carne, ¿no? Poca carne. ¿Qué dice acá? La verdad que te estoy escuchando hoy feriado, dice. Te estamos escuchando desde Buenos Aires, a través de internet, qué bueno, ¿eh? A través de internet nos están escuchando, le mandamos un saludo a toda la gente que nos está escuchando, ¿eh? Que nos está escuchando. ¿Qué más dice acá? La verdad que la situación económica que lleva el país es desastrosa, dice. Y es todo culpa, ¿sabes de quién? Del peronismo. Porque si hoy está gobernando a alguien que realmente no sabe a dónde está parado, es culpa del peronismo. No hay otra, dice. Es totalmente culpa del peronismo.

0: Vamos rápido con una noticia del gobernador Rogelio Frigerio, que visitó la mejora del hospital de Villaguay. ¿Cuándo va a venir a ver el hospital de acá, gobernador? Escuchémosle a Frigerio.
1: Siendo el director del hospital, al que felicito públicamente por el esfuerzo y por la conducción de un equipo que deja todo, se ven los resultados, no solo en lo más obvio que es la posibilidad de tener una terapia intensiva en el centro neurálgico de la provincia, cosa que nunca existió, la posibilidad de que los vecinos de Villaguay puedan nacer en su propia ciudad, sino todos los arreglos. Vinimos acá hace un año o más o menos y estaba todo como el último piso, que lo visitamos otra vez porque está el compromiso de también arreglar ese último piso y dejarlo como está el director y el personal del hospital, dejando de a poco, poniendo en valor un edificio que es maravilloso, ¿no? Que tiene una estructura increíble. El accidente de la explosión que hubo, el tema que todos conocen, si no hubiera estado la terapia intensiva operativa, esa gente se moría. Eso es lo que me dijo el director. No llegaban a Paraná como porque antes. Salvar una vida, una sola vida, ya justifica la inversión y el trabajo de toda la gente, de toda nuestra gente. Y yo estoy muy orgulloso de lo que se está haciendo con la salud pública en nuestra provincia. Estamos arreglando ya cerca de 2/3 de los hospitales de la provincia. Vamos a arreglar todos. Es el compromiso que tenemos. Lo vamos a hacer de a poco. Ya

0: De eso. En primer lugar, agradecer al señor gobernador que nos acompaña hoy a los equipos de gestión y agradecer fundamentalmente a Federico, porque la verdad que es un gran trabajo que se está haciendo y se está trabajando dentro hacia afuera, no solamente en el recurso material, sino también, como decía, en el recurso humano. Y todo el SIGACP, me decís, es una herramienta muy importante que nos va a permitir un ordenamiento de todo el personal, que cada uno pueda llevar su legajo propio.
1: Realmente uno trata de dar la mejor respuesta todos los días. Y lo que podemos prometer, sí, es que vamos a dar lo mejor para que eso esté terminado cuanto antes, porque son necesidades básicas que no estaban satisfechas.
2: Bueno, eso hablaba, ¿no? Del hospital de Villaguay. Esperemos que... como no hay muchas noticias sobre el hospital de acá, ¿no? A nivel local, ¿no? No hay muchas noticias sobre el hospital, digo, de mejoras, ¿no? De mejoras al hospital de Diamante, ¿no? Que todavía los partos más complejos no se hacen acá, ¿no? En el hospital local. Acá dice, peor era comer polenta, dice, y atún vencido quedaban en los bolsones de provista de la gestión de Fernández, dice, peor era comer polenta, dice. Bueno, poder era comer polenta, dice acá el amigo. Acá dice, olvidate que Kicillof va a ser presidente, dice. Milei lo vuelven a elegir, dice. Lo vuelven a elegir. Bueno, ¿por qué feriado? Dicen acá. Por Manuel de Miguel Manuel de Güemes, ¿no? Por eso es feriado. En nuestro país, ¿no? Porque muchos se preguntaban, porque en realidad es el 17, ¿no? En realidad es el 17, pero lo pasaron para el 15, ¿no? Lo pasaron para el 15. Por eso lo pasaron para que sea feriado largo, ¿no? Escuché más de 2 segundos de por qué feriado. 2 segundos. Sí. A ver si lo podemos. A ver si lo. Ahí se cortó, ¿no? A ver si lo podemos escuchar. ¿Por qué decían es feriado? ¿Y por qué feriado? A ver si lo van a explicar acá. A ver. 2 segundos.
3: Martín Miguel de Güemes a también recrear a través de su figura el contexto en el cual, digamos, inserta su trayectoria.
4: ¿Qué tenemos que saber? ¿Qué recorrido podemos realizar?
3: Bien, estas fechas, como digo, siempre nos remiten entonces a repensar periodos y épocas. Y en el caso especial de Martín Miguel de Güemes, tiene como la característica de tener un recorrido bisagra, diríamos, entre fines de la época de la colonia y las primeras décadas revolucionarias. Esto hace una persona que, cuando uno mira también su andar por este periodo, vemos que en un principio es oriundo de Salta, sus padres, digamos, tienen como dos vertientes. La de parte de la madre tiene, digamos, un recorrido más profundo desde los inicios de la fundación de Jujuy, y a su vez también entonces relacionado con la alta élite de Salta. Y por el otro lado, el padre proviene de una oleada inmigratoria española de fines del siglo 18. Esto hace que provenía de la península y era un funcionario del rey que estaba asociado a la tesorería real. Se casa, digamos, con la madre de Martín de Güemes, y esto inicia también entonces fuertes lazos con lo que sería las diferentes estamentos que tienen que ver, incluso en el caso de Martín Miguel de Güemes, con la carrera militar. sea, no es un improvisado, desde muy pequeño se integra a las filas de una guardia, ya es acantonada en Salta, y allí se traslada a Buenos Aires.

0: Buenos Aires y integra lo que es el cuerpo de los húsares durante las invasiones inglesas. Tiene un destacado rol a los 14 años ya. Quiere decir que esa imagen que a veces tenemos de personas mayores actuando en el ejército también, ¿no es cierto?, se quiebra y vemos que su formación inicial es muy precoz, como lo era, digamos, de otros, y esto nos trae, digamos, para reflexionar que no es un improvisado a la hora también luego de accionar en Salta.
1: Hoy observamos este busto, ¿no?, emplazado.
2: Estamos, muy bien, ahí están contando, ¿no? Este audio no es de nosotros, ¿no?, sino de La Voz y de Canal 11, ¿no? Vamos a escuchar a ver un poco de historia.
0: A través de lo que son la memoria o las memorias, porque no siempre, digamos, coinciden, no hay una memoria única, sino memorias diversas, y dentro de lo que son las pautas que muchas veces diferentes gobiernos intentan recrear de ciertas épocas, también entonces instauran estos como jalones para pensar, preguntarnos, pasar, quién fue, quién no fue, por qué está, y esto hace, digamos, que podamos reconstruir ciertos pedacitos de la historia.
1: Y a nivel personal, ¿cómo lo podemos pensar, ¿no? ¿Cómo lo podemos recordar? ¿Qué características o qué recorrido resaltan en esta figura?
0: Bueno, Güemes especialmente, como digo, tiene, digamos, estas dos etapas. Una primera etapa que se encuentra, digamos, aún durante la colonia y pertenece a lo que es la Guardia del Virrey, pero luego al trasladarse a Salta, 1810 lo encuentra, digamos, allí, también dentro de lo que es una guardia que va a ser fiel, digamos, al rey Fernando VII, pero cuando se acciona la revolución pasa, digamos, a las filas revolucionarias. Su preparación militar, sus nexos, digamos, también con la élite y sobre todo también con las comarcas circundantes, que serían las haciendas, su propio, digamos, también liderazgo, estas relaciones y vínculos, por ejemplo, con Gorriti, con Sarabia, que eran grandes hacendados, genera entonces un bloque que va a propiciar la revolución en Salta y muchos otros van a estar, digamos, en contra. Salta era uno de los centros neurálgicos, tanto para los pasos comerciales al Alto Perú, principalmente en el mercado de mulas, desde ya principios del siglo XVII se afianza fuertemente, pero luego, digamos, también pasa a ser un paso también neurálgico para lo que viene a ser el control del Alto Perú en estas guerras revolucionarias.
1: A modo de síntesis, por supuesto, podríamos estar mucho tiempo y pensar en la historia de esta figura que hoy nos trae a colación esta efemérides. ¿Qué mención se puede hacer al respecto?
0: Bueno, la mención, digamos, que yo diría es pensar en que representa fuertemente un deseo de autonomía, sobre todo, digamos, en una región que aún todavía no se pensaba como una provincia como la conocemos hoy en día. Era sede de la Gobernación Intendencia de Salta del Tucumán, que también incluía parte de Tucumán, sobre todo Jujuy, la zona de Pumamarca, y ese nexo tan fuerte con el Alto Perú que va a ser, digamos, que puedan generar una gran resistencia a raíz también de esos vínculos de lo que él va a llamar el gobierno de los pobres. Entonces acá lo que va a tener él en ese gobierno de los pobres, que de alguna manera es necesario porque atrae también a los campesinos que deben dejar, digamos, también sus tierras, su labranza, sus hogares. Algunos no eran necesariamente propietarios, muchos de ellos eran peones y otros eran, digamos, también personas que estaban asentadas en ese lugar, pero que van a ser parte de esos cuerpos de milicias, no son militares de profesión, pero sí necesarios, y ante eso la revolución también hace un quiebre, porque estas personas comienzan a sentir que son necesitadas, y eso hace que también, digamos, generen reclamos y de alguna manera para poder satisfacerlos y mantener, digamos, una tropa que esté alerta y que esté permanentemente en contacto con estos jefes superiores, se necesitan jefes intermedios que muchas veces, digamos, estos cuerpos también, digamos, tenían como referentes. Y esto hace que más la presión económica que implica, digamos, poder sostener estas milicias, se le va a dar una serie de como beneficios que no siempre van a caer muy bien a cierto grupo de la élite, el cual, digamos, también hay una serie de requisitos y de también beneficios que otorga, por ejemplo, desde el punto de vista de la justicia, ya que quedarían bajo lo que es la órbita de la justicia militar y no de los fueros civiles, lo que no cae muy bien. Y también, por otra parte, siempre se requiere aportes para esa guerra, que en muchos de los casos va a tener que afrontar casi exclusivamente Salta, porque los gobiernos nacionales, vamos a ser, digamos, un poco entre comillas, que estaban centralizados en Buenos Aires, no siempre tienen todos los recursos para enviar, y por lo tanto, digamos, ese costo hace que también se vayan generando bastantes asperezas entre ciertos grupos de la élite, que a su vez negocian con los españoles, digamos, más que españoles, digamos, aquellos que están en contra de la revolución, y generan, digamos, este desgaste en la figura también de Güemes, que es el primer gobernador elegido por el Cabildo de Salta en 1815 y permanece hasta 1821, que va a ser, digamos, su muerte.
1: Muy bien. Un placer.
2: Para repasar, ¿por qué era feriado entonces hoy, no? Ahí repasamos, viste que muchos dicen, che, ¿quién era María de Güemes, no? Y bueno, ahí estuvimos repasando lo que los periodistas ahí de La Voz y El Once estaban haciéndole a esta licenciada en historia, ¿no? Volvemos, ¿no? Feriado, ¿a dónde van a ir hoy? ¿A dónde van a ir? Tranquilos. Pero bueno, tranquilito al Parque Nacional Predelta. ¿A dónde vas a ir? Acá dice, se va a Paraná. Qué lindo, hoy un lindo día para ir a pasear a Paraná, ¿no? Lindo día para ir a pasear a Paraná. ¿A dónde más podés ir hoy? A gastar plata, dice. Che, tengan cuidado si van a Paraná con los radares, ¿eh? Tengan cuidado con el tema de los radares, ¿eh? Ese es el tema, ¿no? Cinturón de seguridad, no usar el celular, tengan cuidado, tengan cuidado con el tema si van para Paraná.

Me dice Laura, acá te estamos escuchando, dice, con este gobierno lo único que se puede comer es aire, dice, es el peor gobierno de la historia. Aquellos que siguen defendiendo este gobierno son los resentidos sociales, no hay que llamarles más libertarios, son resentidos sociales, como nunca lograron llegar a hacer nada, lo único que tienen es bronca interior. Es verdad, los guisos ni siquiera ya se le puede poner carne, dice acá. ¿Qué dice el amigo? Preguntale el nuevo hospital, la escuela, el jardín, que anunció con bombo y platillo la gestión brillante, dice. ¿Qué pasó? Que no hicieron nada. Que no hicieron nada tampoco, ¿no? No hicieron, por eso digo, los políticos prometen y después no terminan haciendo nada, ¿no? Esa es una realidad también, ¿no? Prometen, pero después no hacen nada. Qué vergüenza, ¿no? Qué vergüenza. ¿Cómo te va, Laura? ¿Bien? Mirá la foto, dice, qué linda heladita que cayó hoy, ¿eh? Qué linda heladita, dice, mirá, te paso fotos. Mirá vos, che. Qué linda heladita, Qué linda heladita, Sí, sí, mirá, me están pasando fotos de hoy temprano, De hoy temprano, pero bueno. Ya ahora está haciendo 10 grados, si no, no hace tanto frío, vamos a decir, ¿no? No hace tanto frío. ¿Cómo te va, Luis? ¿Bien? Yo más que bien, che, yo más que bien. Hoy está lindo para ir a pasear, dice, mirá vos.

¿A dónde van a ir a pasear? Yo estoy mirando fotos que me están mandando los oyentes. Están en el campo, che. Mirá qué lindo lugar ese, ¿eh? El Ejido de Diamante, mirá vos, che. Claro, acá mucha gente tiene campo, ¿no? Familiares que están ahí en el campo se van a pasar este día de sol espectacular, ¿no? Este día del sol espectacular, mirá vos, che. Mirá vos. Y siguen sorteando, buscando, perdón, figuritas del mundial, ¿eh? Realmente, ¿cómo están, eh? ¿Cómo están con el tema de las figuritas ahí del mundial? 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

Acá dice, te estamos escuchando, dice, al camping municipal vamos a ir. ¿Está abierto? Creo que sí, gente. Creo que está abierto. Si te digo, te miento. Creo que está abierto el camping municipal. Acá me preguntan, ¿está abierto el camping? Creo que sí, che. Creo que está abierto. Porque acá me están preguntando, ¿está abierto o no está abierto? Creo que sí. Hoy está para comer un asado, che. La verdad que sí, hoy está para comer un asado. El que tiene plata, que vaya y se compre un asadito, ¿no? ¿Hoy cuánto necesita para comer un asado? Para cuatro personas. ¿80.000 pesos? ¿80 lucas para ir a comer un asadito? Y la verdad que está lindo, ¿eh? Está lindo para ir a comer un asadito hoy. Salir a pasear, dice. Y la verdad que sí. Hoy con este día, mucho frío igual, ¿no? Mucho frío. Si salís, tenés que salir de 1 a 4 de la tarde. De 1 a 4 de la tarde. Si no, realmente es imposible poder salir, ¿no? Es imposible poder salir. Porque si no, va a ser mucho, pero mucho frío. A ver, escucho este último audio. A ver, 2 segundos. Ahí vengo. A ver, ¿qué dice?

Bueno, ahí volvimos, ¿eh? Qué música media rara se puso acá, ¿no? Volvimos, ¿no? Qué música media extraña que se puso acá. Che, qué música media rara, che, qué música media extraña, ¿eh? Media extraña la música esa. La música que se escucha ahora, dicen acá, es la música que media extraña. A mí mucho no me gusta, pero dice, es la música que se escucha ahora, ¿eh? Hay que estar a la moda, dicen acá. No me gusta ese tipo de música, la verdad que no me gusta. ¿Qué dice Laura? Acá estamos, dice, escuchando lo que está diciendo. Hoy un lindo día para comer unas buenas empanadas. Realmente, qué lindo, che, para comer unas buenas empanadas. ¿Sabés qué? Esas empanadas jugosas, realmente de no creer, ¿eh? Esas empanadas realmente, la salsa, ¿no? Espectacular. Espectaculares para ir a comer unas buenas empanadas, gente. Nos vamos a ir despidiendo el feriado, como discusión política. Mañana vamos a tener a un dirigente del peronismo. Seguramente mañana vamos a tener a un dirigente del peronismo y le vamos a preguntar, a ver cómo está el peronismo. Después de la pelea que hubo, después le vamos a preguntar realmente, cómo está el peronismo, cómo lo ven al peronismo. Mañana vamos a estar con un dirigente, ¿no?

Acá el amigo dice, parece que seguimos en la dictadura por algunas cosas que están pasando acá en el país, dice. Parece que volvimos a la dictadura. Después voy a leer bien, después voy a mirar bien el video. En algunas cosas dice que parece que volvimos a la dictadura, dice. Muy bueno estuvo el coro ayer, me dicen, ¿eh? Realmente ayer estuvo muy bueno el coro, yo no pude ir a verlo, le digo la verdad, no pude ir a ver el tema del coro, pero me dijeron que estuvo buenísimo, ¿eh? Yo no pude realmente ir a verlo. Bueno, me alegro, me alegro. La gente que fue y lo disfrutó, me parece de 10 que lo hayan podido ir a ver. Che, Claudia, ¿cómo estás? ¿Bien vos? Bien, dice, me estoy preparando para ir a comer un asadito, dice, al campo. Mirá vos, te vas a ir a comer un asadito ahí al campo, qué bueno, che. Qué bueno, Se va a ir a comer un asadito ahí al campo, espectacular. Bueno, todos los que puedan ir a disfrutar, pásenla bien, sean felices, estén con la gente que los quiere. Disfruten de la vida, como les digo yo siempre, que la vida es una sola, hoy estamos, mañana no sabemos. Sigan luchando por su derecho, y realmente así, ¿no? A seguir luchando por tu derecho, que nadie te diga que no vas a poder lograr lo que vos te estás proponiendo, ¿eh? Solamente los que quieren verte fracasar te van a decir que nunca vas a lograr nada. No importa el gobierno que esté. Vos, si tenés proyecto y tenés ganas de poner un negocio, ponelo, no importa quién esté. Siempre, siempre que sea con ganas, esmero, quizás lo podés lograr. Hacelo. Seguí reclamando por tu derecho. Nos encontramos mañana martes. Mañana martes sí. Que vamos a estar todos, porque mañana no es feriado, entonces vamos a estar todos acá. Muchos hoy se fueron a pasear, andan paseando los que tienen suerte, y nos encontramos nuevamente entonces, gente, mañana, nos encontramos mañana.

0: Sean felices, que les habló Alejandro Leonel. Nos encontramos mañana, chau. Siguen con la transmisión. Chau.
1: Y lógico.
2: Bauti está en shock, Bauti no lo puede creer, porque Bauti, si bien la conoce Juana y conoce sus actitudes, porque no es la primera vez que lo hace, ya le ha revoleado un vaso hace unas semanas, y Bauti, le dije, Bauti, ¿qué hiciste? Nada, mamá, me sonreí porque Juana.
3: Julieta.
2: Porque Bauti ya sabe, ya la conoce, claro. Ya por suerte tuvo tratamiento psicológico, Bauti, porque nosotros nos ocupamos, porque, vuelvo a repetir, familia que lo contiene.
3: Es fundamental.
2: Yo no sé si Juana la tiene o no, claro. La tiene, no me interesa, lo único que quiero es que esta nena no haga más daño.
3: Y no se haga daño ella, claro. Porque también la debe pasar
2: porque
3: mal ella con todo
2: esto. Somos una familia de bien, claro. Somos una familia trabajadora que no se dedica a ser pública. Ni nos interesa. Por favor, quiero dejar en claro esto. Nosotros somos una familia que tenemos lo que tenemos porque lo hicimos trabajando.
4: Bueno, obviamente contó todo acerca de su familia, pero lo que llamó también la atención no sale porque la nota fue extensísima, habló muchísimo rato.
5: Madre.
4: Esta es la madre de Benjamín, el chico señalado como el que habría agredido a Juanita Tinelli. Bueno, Juanita Tinelli hizo un descargo donde también hace referencia a lo que dijo Amalia Granata, también amiga de la familia de Bautista, diciendo que tenía algún tipo de problema psiquiátrico. ¿Qué dijo Juanita? Desde lo más humano y realmente sin entender, cuando escuches, entre comillas, queremos saber la verdad, pero no quieren saber una mierda. Quieren opinar, todos saben todo, todos me conocen, quieren agarrar algo tuyo, lo más vulnerable, lo más torpe, lo más humano y convertirlo en mierda. Como si eso fuera completamente válido. Y lo peor es que vale que todo un país te diagnostique desde un video de 15 segundos. Vale decir que estás loca, que sos psiquiátrica, anoréxica, que sos mala, que sos víctima, que sos victimaria, que estás...

0: veces, dije cosas mal, reaccioné desde lugares horribles, pedí perdón, me arrepentí, lloré, me dio vergüenza, me quise esconder y me odié un poco también. Acá entiendo que hay dos cosas. Uno, le duele lo que se dice de ella, y dos, está explicando que de alguna manera ella también participó de esta relación tóxica. Veremos a ver qué pasa con la denuncia, porque la realidad es que alguien tiene que ir a ratificarla. Vos decías que si había pruebas puede actuar de oficio, pero en este caso las únicas pruebas que se mostraron son los arañazos sobre el cuerpo de Bautista. Ahí no sé si se actuaría de oficio, la verdad que no lo sé.
1: La verdad no sé tampoco. Veremos cómo sigue. Por ahora es una pelea más mediática.
0: Sí, llamó la atención que dijera que Paula era una maleducada, que nunca habló con ella, que se desentendía, todo lo contrario que Marcelo Tinelli, que ellos habían hablado, que Marcelo le había dicho a esta pareja hay que alejarlos, porque evidentemente hay problemas. O sea, como un padre muy presente por parte de Marcelo y una madre que no se hacía cargo de lo que estaba pasando refiriéndose a Paula Robles.
1: Sí, sí, bueno. Ay, ay, ay, señores, 11:58, Colo, ya estás partiendo vos, ¿no?
2: Sí, pero te cuento lo que les vendí hoy en el arranque. A ver, breve, quiero señalar algo para entender cómo es el modelo de Milei. Es interesante porque salen los datos recién ahora, el viernes por la tarde, y esto te tira abajo la teoría. ¿De qué? De que la economía mejora, que repunta, que se viene el derrame. La economía crece muy fuerte en un año de Milei, en marzo, 3,5%. Cuando vos ves el crecimiento mensual, es uno de los crecimientos más grandes que tuvo, que fue rebote, ¿no? La economía general. Y en ese mes, que es un mes que hasta ahora siguen celebrando, pese a que abril cayó la economía, mayo va a volver a caer. En ese mes que creció tanto, hubo un derrumbe de empleo. Pero fue un dato muy grande de la destrucción de empleo registrado, donde cayó algo que no venía cayendo en toda la era Milei, en monotributo. Vos ves que cae empleo registrado privado, público, crece monotributo. En marzo cayó todo. Todo da caída. Privado, público, servicio doméstico, autónomos y monotributistas. Más de 22.000 empleos se destruyeron. Y cuando agarras el salario registrado, el que efectivamente cobró el trabajador, este es el que vale, el que vos ves si metió horas extras, bueno, le gana la paritaria porque mete horas extras. ¿Qué pasó en marzo? El trabajador registrado de empresas, el privado, el promedio, tú, cuando agarras del más bajo al más

0: alto. El promedio, 1,5% aumento versus una inflación de 3,4%. Pero cuando agarras la mitad, la Secretaría de Trabajo te muestra los dos salarios. La del 50% de los trabajadores, ahí hubo 0% aumento. Cero. O sea, la economía creció 3,4%. Los trabajadores no tuvimos ni un aumento en el mejor de los casos registrados. Y además hay destrucción de empleo. Y abril ya sabemos que hay caída de la actividad. Mayo se está replicando. Bueno, un poco para entender. Mañana te voy a estar dando un datazo, ¿no? ¿Qué pasó, no? Con esto que ustedes están analizando de Adorni y que la evasión y que no importa y somos todos corruptos, pero Arca está intimando a más de 22.000 personas por inflar ganancias.
1: Los gastos. ¿No? Los gastos.
0: Entonces,
1: de ganancias.
0: La doble vara.
1: No, es una locura. Bueno, mañana la seguimos, ¿eh? Hoy feriado malivianito. Malivianito, señores, también. Mediodía en Buenos Aires.
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3: Es la hora 12, un minuto en todo el país. En Capital la temperatura 10 grados 2 décimas.
4: Avanza el proyecto de privatización de Atucha.
3: En ese marco despidieron a Mariano Salé, delegado que se opone a la venta de la central nuclear.
5: El día viernes, cuando quise entrar a trabajar, ahí me dio la fichada en rojo. El personal de recursos humanos que había una cautelar en contra mío, porque yo, como era delegado, todavía tengo la tutela sindical y justamente me tienen que hacer un juicio por la exclusión de mi tutela. Clara persecución por lo que mis posteos en redes sociales. De hecho, justamente venía denunciando el uso de las tarjetas. También denunciaba la gestión libertaria.
4: Irán exigió que el Consejo de Seguridad de la ONU respalde con una resolución el acuerdo con Estados Unidos.
3: La Cancillería iraní también anunció tarifas por servicios de navegación y protección ambiental en Hormuz.
2: Mundial 2026.
4: A un día del debut de la selección, hoy habla Lionel Scaloni.
3: El DT dará una conferencia de prensa acompañado por un jugador del plantel.
4: En el Mundial de Qatar, Scaloni apareció con Lionel Messi, hecho que podría repetirse hoy a las 16:30.
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6: Reiteramos, se registró un choque entre un camión y una moto en el puente Pueyrredón en dirección a Constitución. En tanto que en Malavia y Camargo, Malavia entre Camargo y Avenida Corrientes, hay reducción de calzada por un incidente. Tengan en cuenta que continúa la reducción en la Avenida de los Constituyentes al 5200, donde chocaron una camioneta utilitaria con un camión. La circulación intensa en la Avenida General Paz, pero sin grandes contratiempos. Reducción de calzada por obras en Autovía 2, desde el kilómetro 297 al 298, sentido a Mar del Plata. Tránsito 700 pies, Cristian Romero.
4: En Buenos Aires la temperatura 10 grados 2 décimas, humedad 69%.
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0: Señores, 12 del mediodía y 8 minutos, brilla el sol, hay linda temperatura.
1: Qué lindo, qué lindo. ¿No? 10 grados, 2 décimas, hermosa. 10 grados, porque hay sol.
0: Ahí es
1: lindo.
0: El sol de
1: invierno. Si no, sería horrible, te diría yo. 10 grados es muy poco. 10 grados, 2 décimas con un sol, así va a estar toda la tarde, el cielo totalmente despejado. La máxima va a llegar a los 15 grados, mucho mejor mañana, porque la mínima 7 grados, frío, obviamente, pero la máxima va a llegar a los 18, con cielo despejado también.
0: Bueno, noche fría vamos a tener, espero noche que sea fría. Caliente, ¿no? Con el debut de Argentina.
1: Ah, sí, ojalá que sí.
0: ¿No? Señor Julián Cianamea, bienvenido. ¿Cómo le va?
2: ¿Cómo andan? ¿Todo bien?
0: ¿Dice?
2: Está fresco afuera, ¿eh? Está lindo, hay sol, pero está fresco. Está para caminar, está para salir. Está, hay que aprovechar.
0: Bueno, mañana entonces,
1: mañana mínima 7, máxima 18, sol a la tarde, veremos cómo llegamos a la noche.
0: Va a terminar tarde el partido del Mundial, ¿eh?
3: Sí, 12.
2: ¿Y si nos quedamos?
0: No, más.
1: ¿Más?
0: Más de las 12.
2: Más de las 12, después si querés leer conferencia de prensa, notas, etcétera, te tenés que quedar hasta la 1 de la mañana.
1: Perdón, ¿a qué hora arrancaba? Me perdí.
2: A las 10.
1: Ah, no, termina retarde.
0: Sí, termina recontra tarde. Digo, para ir a la casa de alguien a verlo y demás, un día de semana. En
1: y al otro día que levantarse temprano.
2: ¿No? Porque además tenés tarde. Un cooling break en cada tiempo, o sea que adicionan por lo menos 5 o 6 minutos.
0: ¿A quién le va a hacer el cooling?
1: ¿Qué se debe decir? En castellano, por favor, porque la
3: una
1: gente
3: pausa,
1: escucha
3: la pausa para vender publicidad.
0: No sé, ¿cómo es el cooling?
2: Sí. Es lo peor del mundo.
0: ¿Qué tal vienen de cooling?
3: Arruinó
2: hasta
3: todo.
2: Acá lo orden, peor del mundo.
3: Arruinó todo. La pausa.
0: ¿Cuánto tiempo es el cooling?
2: 3 minutos y medio. Lo que pasa es
0: un rapidín.
2: No, pero para tiene que ser 3 minutos. Está siendo más largo que eso. Y además, antes por lo menos, vos tenías la parte interesante, si posible. La parte
3: interesante.
1: Me parece corto.
3: Julián quiere hablar en serio y el otro sí.
0: Para cooling me sobra, chicos. Vamos a decir la verdad. Somos gente grande. Para cooling me sobra.
2: Pausa de rehidratación. No, digo
0: no
2: que...
0: pida mucho más que 3 minutos para cubrir.
1: Basta, ya pasó, Pablo.
2: En cada tiempo.
0: No, la gracia es estirarlo.
2: La parte interesante es que en cada tiempo te meten la cámara donde están los entrenadores hablando con los.

0: jugadores, y eso es algo que nunca en el fútbol tenemos acceso. En otros deportes pasa, pero está fútbol, bueno. nunca lo
1: ¿se ves. Escucha?
0: No, ahora te mandan al corte. En las transmisiones de Argentina te están mandando a corte.
2: Te dan la publicidad.
1: Pero ¿dónde lo ves vos? Depende de dónde lo veas. No, si aplicaciones no.
0: Si vos lo ves por Televisa, los mexicanos no están mandando al corte.
1: Para recordarme entonces podés escuchar... ¿Dónde está el señor? Bueno, ¿por dónde hay que verlo para no escuchar el gol en lo del vecino, muchachos? No quiero escuchar el gol en lo del vecino. No, no me rompan, porque si no tiene gracia el mundo.
0: Si a vos te quedó la vieja antena de TDA, la famosa vieja y querida antena de TDA con su deco, lo ves en el momento, digamos. Ese es el más rápido de todos. Después, si tenés...
1: No tengo TDA.
0: Si tenés el viejo deco que venía, que te daban las cableoperadoras, que venía con el coaxil, ese. Si tenés ese, bueno, ese es el segundo más rápido. O sea, tenés primero el cable directo.
1: Ahí lo
0: después,
1: ves por Flow, digamos.
0: Pero bueno, ahora Flow está mandando el Flow Box, que ese es por Wi-Fi. No tiene el cable coaxil.
1: No, yo tengo el viejo.
0: Bueno, si tenés el viejo, es el más rápido de todos. Ahí tiene nadie
1: bien
0: te lo va.
1: El coaxil.
0: Exacto. Ese no te lo van
1: pero
0: a spoilear.
1: ¿Y quién hace la transmisión?
0: Y ahí tenés Telefe, Teis Sports.
1: No importa que donde lo
0: vea. La TV pública. Sí,
1: en cualquier caso, siempre llega primero.
0: Ese va a llegar primero.
1: Si lo veo por internet.
0: Si lo ves por internet, tenés un delay de 5 segundos.
2: Te van a cantar
0: segundos.
2: El gol los vecinos.
0: Sí. Depende claro. de cuál.
3: Lo que me pasa a mí.
1: Cortar la sangre.
3: A mí me pasa
0: eso. Eso en el Flowbox. Pero si vos tenés bajada la aplicación de Flow en la tele,
1: también.
0: Es más lento todavía, tiene como 30 segundos.
4: Como decía, en el orden, mira, Pablo, la digital.
0: Claro.
4: Entre 2,5 y 4 segundos de
0: ese
4: demora.
0: Es el viejo TDA, el querido viejo TDA.
4: El cable digital tradicional entre 4 y 5 segundos.
0: El que tiene Pablo.
4: IPTV.
1: Pero por eso, pero ¿quién va a tener?
0: Eso
1: quién
0: es
1: va
0: el
1: tener...
0: Flowbox. IPTV pará, es el Flowbox.
1: Yo me tengo que comparar con los vecinos. Los vecinos no creo que tengan TDA.
4: No creo.
0: No.
4: También, en tu caso, no.
0: Coaxil.
2: ¿Tienen el cable o tienen el deco?
1: Claro.
2: Por ejemplo, yo en el dormitorio tengo solamente el cable. El deco solamente lo tengo en el living.
0: Igual.
2: La verdad que...
1: Solamente tenés... Bueno, a mí
3: claro,
1: también
3: a mí me pasa lo mismo.
2: Porque ¿para qué quiero el deco en la habitación si solamente veo un rato tele a la noche para dormir?
1: Claro, yo tengo los dos, tengo deco con coaxil.
2: Ah, no, entonces te va a llegar...
0: El deco coaxil es de lo que es cable, es lo mejor.
4: Es lo más, pero
0: lo mejor.
4: Más,
0: porque claro. Ahora está lo que dice Diego, el IPTV... Que es ese, el que te mandan...
4: El internet nada más.
0: Que
4: no,
0: es por internet. Que es todo por internet.
1: Todo lo que sea por internet no sirve.
4: Y no, porque después el streaming puro que tenés claro. Entre otros, D-Go, Paramount, Prime Video, Telefe...
1: Disney
4: Telefe,
1: también la tiene.
4: TIC están entre 10 y 20 segundos promedio y hasta 20 a 35 segundos.
0: Claro, esa es la que te...
1: ¿Dónde,
0: la aplicación
1: ¿por dónde
0: que
1: lo
0: te
1: va a ver a Jerdy? A ver.
4: Tremendo.
1: ¿Por dónde lo va a ver a Jerdy? Que me interesa.
2: Yo tengo... No tengo cable, tengo TDA. Así que
3: la antena con la
2: yo tengo la antena con la papa,
0: vos sos la primera.
2: Pero pará, claro. No, lo que pasa es que enfrente tengo una granja, así que no hay muchos vecinos.
3: La antena con la papa claro, es lo que va.
2: Pero no lo veo en casa, lo veo con amigos. Yo no soy amarga como, no, 10 de la noche muy tarde,
1: no,
2: dale,
1: yo te digo
2: es el
1: algo.
2: Mundial,
1: no,
2: querido.
1: No, yo quiero que
2: es
1: ustedes
2: el
1: me tengan lástima.
2: ¿Qué 10 de la noche?
1: Quiero que me tengan lástima.
3: ¿Por solitario o por solo?
1: Hacer duro de domar al mismo tiempo.
0: Ah, tremendo. ¿No salió el boicot al final?
1: No,
2: te salió mal.
1: Fracasé como
2: igual,
1: suelo.
2: Igual.
0: Pero no puede ni siquiera
3: ponés
0: decir
3: fracasado en Google, sale la cara.
2: Que yo te mandaría cuando juega Argentina, aunque haya otro programa, a vos a jugar, al canal. Sí. Que todos los partidos los haga vos. Si no ni te entusiasma, ¿no viste un partido todavía de ¿No viste un partido entero? ¿Qué partido entero viste?
1: No, es que ya no se ven los partidos
2: enteros.
1: Bueno,
2: no, dale, anda a laburar, dale.
0: Seguro la carrera la ventera, la carrera
2: anda
0: te garantiza que la ve toda.
2: ¿No viste un partido entero del Mundial todavía?
1: Yo te
4: es más, ni sumando todos los partidos vio 90 minutos.
2: ¿Vos querías que me quede acá? Me quedo.
1: Tengo el boicot de mi hijo, no quiere ver fútbol todavía, es muy chiquito, no se enganchó con el fútbol.
4: Y no 90 minutos.
1: Le cuesta, entonces me dicen que fútbol no. La carrera con la Pinto la tienen más o menos, me la bancan, ¿viste? Entonces
3: sí,
1: ven conmigo,
3: no ves
1: subidos
3: mucho
1: encima
3: fútbol.
1: Mío, así saltando por arriba de mi cabeza, vemos cómo se puede, sin mucha concentración, la carrera de Fórmula 1.
2: Pero para 10 de la noche
1: pero
2: están dormidos,
1: Argentina,
2: mañana...
1: Sí.
2: Ah, pues no lo
1: pero
2: ves
1: yo
2: tampoco,
1: no estoy,
2: claro.
1: No estoy en el canal mañana, claro.
2: Para, pero hay un
1: para
2: sábado,
1: el sábado, sí,
2: sábado
1: para el
2: 11
1: sí,
2: de la noche
1: el
2: es ideal,
1: sábado
2: porque
1: bestia.
2: Comiste, te tomaste
1: no,
2: una
1: el sábado
2: los
1: voy a hacer dormir
2: si
1: la
2: yo.
1: Siesta para que vean bien el...
2: No, para bueno. Que se duerman.
1: No, quiero que lo vean, quiero
2: no,
1: que se enganchen.
2: No, 11 de la noche tienen que estar dormidos y vos lo ves tranquilo.
1: No, están dormidos, no. Nunca están dormidos cuando tienen que estar dormidos, es todo al revés. No, que vean el partido.
2: No,
1: el tercero es mediodía, ¿no?
4: El tercero a las 11 de la noche con Jordania.
0: No, el segundo es al mediodía.
2: El segundo es al mediodía, a las 2 de la tarde.
0: La semana que viene, el lunes, juegan a las 2 de la tarde.
4: El lunes, 2 de la tarde. Y el otro sábado, el 27, es el...
1: no es el sábado, es el otro.
4: No, es el otro. El sábado que viene es 20.
1: Vamos a estar acá.
0: Es martes, lunes... No, 2 de la tarde.
4: Lunes, 2 de la tarde.
1: Ah, por eso, lunes, 2 de la tarde. Ese es el que yo decía.
4: El próximo es el lunes, 2 de la tarde.
2: Ese lo mandas a la escuela.
1: Si es que los liberan del colegio.
2: No, en el colegio lo ven en las pantallas.
5: No, en mi caso las liberaron. Salen a la
4: secundaria, la tuya.
2: Que le pongan una pantalla.
5: En el secundario los liberan a la 1 o los dejan ir.
4: Sí, tiene lógica.
1: Sí, lo que pasa es que sale a las 4. A las 4 está el partido.
2: Sí, está terminando, sí. Llegás un poco.
5: Hay pibitos que están esperando el mundial, el partido de Argentina, hace cuánto. Martina es una. Imagínate que no los vea, me mata.
4: Pero yo creo que no se
1: casa. ¿A qué hora sale ya?
5: A las 4 y. Sí, bueno,
2: pero hay escuelas en donde lo ponen.
4: No, pero ahí hay que dejarlo, que cuando son chiquitos, me parece que la experiencia que lo vean con sus compañeritos en el colegio es linda, porque no se lo olvidan más.
1: Sí, ahí se van a enganchar.
0: Sí, y los de preadolescentes, adolescentes, esos se pueden juntar a verlo en una casa.
4: Sí, se van ya.
0: Se rajan y se juntan en una casa.
5: A mi casa, el Qatar me la pasé con plagada de adolescentes viendo partidos.
2: Me encanta, me encanta.
5: Y es más, cuando ganó Argentina, me obligaron, entre comillas, terminé acá en la plaza Plaza Serrano, en una de las calles, habían puesto un bar, puso una pantalla y terminamos ahí celebrando con un montón de extranjeros.
1: ¿Y ustedes ven el mundial, ven el partido entero o mitad del tiempo en un lugar y mitad en otro?
2: Eso de acuerdo además a la cábala, porque este mundial tiene un problema, que tiene horarios muy distintos. Arranco mañana viendo el partido con amigos. El de las 2 de la tarde un lunes, ¿no vengo a laburar y me quedo con amigos en La Plata o no?
1: No, yo hago el chiste. No,
2: ¿por
1: está
2: qué?
1: Bien.
2: Escuchá. ¿Por qué? Y porque por cábala,
5: si ganamos. Hace siempre lo mismo.
0: A recursos humanos le
1: preparate, porque ya te mandaste en cana, así que vamos a estar observando. No, hice el chiste de ver medio partido, ¿no? Porque yo tenía en un momento a laburar en un lugar con un jefe que realmente era un demente. Tenía un pequeño problema de acelere y demás, y uno que laburaba con nosotros decía, no, mira, este es tan demente que en el mundial ve mitad del partido en un lugar y mitad del partido en otro. Y sí, la verdad, tenés que estar muy loco de la cabeza. Sí,
5: pero porque era por cábala también.
1: No, por loco, porque estaba pasado de revoluciones. Hay gente loca, ¿viste? Uh-huh. En el mundo. Este era un loco total, hace mil años, ¿no? Pero me hacía acordar.
2: Mañana más? Entonces, para los que fútbol, como vos, miran Duro de Domar.
1: Duro de Domar. Ahí está. No, solo vemos en pantalla recontra gigante atrás.
2: No cuentes esas cosas.
0: Bueno, acá
1: es obvio,
0: sí, cuando venía recién vi que está instalada una pantalla gigante del gobierno de la ciudad.
1: Sí,
0: ahí en el Monumento a los Españoles.
1: Sí,
0: armaron.
5: Es igual que en Qatar.
1: Enfrente a la embajada.
0: Claro.
1: La embajada de Estados Unidos.
4: Igual, la verdad.
2: Con el frío.
4: 10 de la noche, el frío que hace, ni en pedo. Vale. Ni loco, voy a verlo ahí.
5: No, aparte, pero se va a llenar.
4: Gente que no conoce.
5: Se va a llenar, olvídate.
4: Esa gente no le importa el fútbol.
2: Mucho turista. Bueno,
5: en el Mundial de Qatar fue un exitazo.
2: Con argentinos.
5: En el Mundial de Qatar fue un exitazo el FanFest.
2: Sí.
1: Los hoteles ya no te ponen tele. Te digo la verdad, no te ponen tele, no sabes cómo...
4: Las habitaciones.
5: ¿Cómo que no?
1: Claro, sí, te ponen la tele, pero tenés que conectarte a tu aplicación, que es un lío.
5: Te ponen el aparato, pero nada para ver. Claro. O sea, tenés que tener vos la aplicación.
1: Claro. Bueno, no sé, mañana todo... Que nos cuenten cómo lo van a ver, por favor, a ver...
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1: Preparativos para el día de mañana, culinarios y de todo tipo, ¿eh? Si alguien quiere hacer la porquería viendo
5: a las 10 de la noche y cenando, hay que estar cenando, ¿no? O después de
4: picada.
5: Cenar. Picada.
4: Los partidos se ven complicados.
2: No, con helado, chicos,
1: ¿y cuándo come? ¿Cuándo termina el partido?
4: No, la picada, el durante. Está la picadita ahí, vas picoteando mientras se va el partido.
5: Es eso lo que cenás. Comes? Es eso.
4: Es el durante, se come la picada, ¿no? Comés un plato ravioli en el partido, día partido. Caen mal. No,
5: claro, sí.
1: No sé.
5: La picada con chipá.
0: Sí, chipá, para mí se puede comer temprano y te da margen.
5: Claro, llegás a las
1: 8:30,
5: 9:45 estás todo comiendo.
0: Y los pibes faltan al colegio el miércoles, a la mañana.
4: ¿Por qué?
2: Nosotros faltábamos. Los que vemos el partido, faltábamos. Sí, chicos.
1: Vos no faltes. Así
5: que adiós. Vos venís.
1: Ya sabes.
2: Yo voy
1: a hablar de Colapinton. Mi hijo le dice Franco Colapinton.
0: Colapinton. Bueno, sí. Por ahí si se llamara Colapinten, no le habrían dado una sanción de 10 segundos. O si se hubiese llamado.
1: ¿Pero se mandó la macana o no?
0: Para mí sí, pero no fue solo el único. También fue Hamilton y también la telemetría indica que varios fueron los que cometieron la misma, de no levantar el pie del acelerador. Porque le explicamos a la gente que cuando sale una bandera amarilla porque algún otro piloto se accidentó o salió de la pista, como fue el caso de Alonso, vos rápidamente tenés que levantar el pie del acelerador a una cierta velocidad. Franco lo hizo, evidentemente no al gusto de los comisarios de la FIA. Y de hecho,

0: repasando la telemetría de todos los que pasaron por ese lugar donde a él lo sancionan, todos pasaron más o menos a la misma velocidad. Sin embargo, al que deciden penalizar es a Colapinto. Tienen razón, y sí, probablemente tengan razón, pero la realidad es que tendrían que haber penalizado a todos. Y el error que para mí cometen es no habérselo informado durante la carrera, porque a Hamilton le dicen, no estás penalizado, y no le dan la posibilidad a él de tratar de empujar un poco más, de tratar de pisar el acelerador, claro, y estirar esa diferencia con Lawson y con Blimland de los 10 segundos de la penalidad. Entonces, él termina la carrera sin posibilidad de hacer absolutamente nada, ya con la sanción de 10 segundos.
1: ¿Pero están obligados a informar? ¿Sí o no? Porque a Hamilton se lo dicen y por qué a él no.
2: No, porque no siempre lo deciden. No,
0: sí, exacto. Se toman en algunos casos y ahí es un gris que no.
1: Solo
0: mí tendría que haber sido para otros pilotos más si tomaron la decisión con Franco. Y lo segundo es informárselo. Dale, decile que tiene una penalización de 10 segundos que se suele hacer continuar en las carreras, y él tal vez podría empujar, no te digo Lawson porque Lawson terminó a 3 segundos, pero el Blimland terminó a 8 segundos. Tal vez él podría haber empujado, ido un poco más fuerte, o podrían haber hecho alguna estrategia con el equipo porque adelante estaba Gasly, por ahí lo podría haber pasado a Gasly. Gasly lo frenaba a Lawson y tal vez Franco estiraba. Bueno, nada de eso sucedió. La penalización llegó 2 horas después de la carrera, donde ya estábamos todos descorchando y festejando porque Franco había terminado octavo. Y sin embargo, bueno, nada, la bronca. Igual, más allá de eso, también esto sirve para aplacar lo que fue la polémica por dejarlo pasar a Gasly, que para mí fue la parte más injusta de la carrera.
2: Pero no,
0: si querés.
2: Porque no era tan clave. Igual fue más rápido Gasly. Hay que decirlo.
0: Pero porque estaba empujando.
2: Estaba más rápido.
0: Pero estaba empujando.
2: Y bueno, pero...
0: Y pero vos...
2: Empujamos también.
0: Y pero a Franco por radio le habían dicho que cuide los neumáticos. Entonces... Y ahí cuando le dicen...
2: Él dejó que se le acerque mucho.
0: Él...
2: Para mí el error fue dejarlo que se acerque mucho.
0: Bueno, pero...
2: Ahí... Cuando estás muy cerca y no podés pelear porque ahí no se podía pelear porque reventás las gomas...
0: No, bueno...
2: Es un problema.
0: Pero él hace el cambio... Él larga con el blando. Él larga primero, ¿no? Larga con el blando, gana 4 posiciones... 2 se la termina recuperando por afuera, que después la FIA decide no investigar ni a Hülkenberg ni a Blimland, que por afuera de la pista le recuperan las posiciones. Bueno, se tomaron casi media carrera para decidir que no había penalización. Franco debería haber quedado 9.º en ese momento. Cae hasta el puesto 11, pero bueno, el neumático blando, Barcelona, 30 grados afuera, 50 en la pista, se derretía, para, pone el duro, Gasly al toque que para él, que había largado con medio, también para. Y Franco ahí, cuando él para, le dicen, bueno, Franco, cuidá los neumáticos, estiralos, estirá la parada. Claro, sale, empieza a empujar y obviamente la sensación que te queda es que venía más rápido y que correspondía dejarlo pasar. Bueno, a mí me pareció discutible en ese momento. Lo cierto es que Franco lo deja pasar, se toma una distancia prudente para conservar los neumáticos y me parece que ahí sí toman una buena decisión porque... Gasly no lo podía pasar a Lawson, que estaba 1.º, Franco estaba 2.º, y para y le hace el undercut. De hecho, Franco estaba camino a quedar por delante de los 3 pilotos por haber hecho la parada anticipada y empezar con un neumático más fresco a recuperar el auto de seguridad.
2: No, la mala leche tú.
0: La mala leche del auto de seguridad, porque en ese momento Franco estaba virtualmente 7.º en ese momento.
3: Es que eso es lo único impredecible, depende de otras cuestiones.
0: Ahora después seguimos con el final de la carrera y sobre todo la victoria de Hamilton, que me parece que nos emocionó a todos los fanáticos de la Fórmula 1.
3: 41 años, ¿no?
2: Emocionante. Quiero comentar con Rosario Ayerdi los dichos de Lilia Lemoine, que están tremendos, porque en un gobierno con problemas psicológicos graves, lo de Lilia Lemoine es espectacular. Es espectacular. Podemos escuchar el audio número 4, que es la única persona que salió a bancarlo a Adorni.
4: Y tronco un poquitito, no lo banca sostenidamente, pero hasta ahí.
2: El fondo de la olla de la libertad avanza, más fondo de la olla imposible. Tomo tiene mérito Lilia Lemoine, se lo reconozco, es salir a defender lo indefendible. En política eso garpa también, ¿eh?
4: Bueno, guarda. Por eso está a cargo también de el nuevo ejército libertario para las redes, claro.
2: ¿Ella?
4: Entre algunos de los que están a cargo, ella
2: nació
4: misma.
2: Muerto eso, pero
4: sí.
2: Bueno.
4: ¿Por qué? Porque no justamente le quieren empezar a pelear el terreno a las fuerzas del cielo.
2: A ver qué dijo Lilia Lemoine, escuchen por favor, no se lo pierdan, es tremendo.
5: De hecho Adorni es inocente, yo sé que es inocente, se puede haber equivocado en algunas cuestiones, sí, totalmente cuestionables, pero son errores humanos, no es lo mismo cometer un error que tener real malicia para cometer un delito, aquí no hubo delito.
6: Es cierto que ha mentido, ¿no? Esto ha quedado claro por...
5: No.

0: sea, puede no haber sido claro y detalles en algún momento, que a veces cuando uno es víctima del apremio o de la acusación directa, uno se pone nervioso, puede no explicar algo demasiado bien, pero que es evidente y no se puede negar, él no se puede haber enriquecido ilícitamente porque el dinero lo tiene desde antes de ingresar a la función pública. Después, tampoco ha cometido un delito fiscal, porque acorde a la ley está en orden. A lo sumo podría llegar a corresponderle alguna multa de 220 mil pesos por año fiscal con una presentación tardía, quizás, pero no está violando la ley y no se puede haber enriquecido ilícitamente porque todo el dinero que él obtuvo es previo a la función pública y eso es lo que él estuvo buscando para poder demostrarlo. Y no es que tenía 200 mil dólares y los metió en Bitcoin, eso es falso, se expresó mal. Él invirtió 200 mil dólares y sacó una buena cantidad después, incrementó su capital, que es lo que hacen todos los inversores, van poniendo de a poco. Y de hecho, él siempre dijo, confía más en el dólar, por eso lo tenía cambiado a dólares después. Bueno, pero no cometió, que quede claro, que tiene que quedar muy en claro, porque están insinuando que cometió un delito de evasión, no lo cometió. Que cometió un delito de enriquecimiento ilícito, no lo cometió, porque fue previo a la función pública. Que presentó una declaración jurada copiada, que tendría que... Bueno, la rectificó, y la rectificó en tiempo.
1: No es falsa la declaración jurada, es solamente copiada. No, es genial, Lilia Lemoine. Qué bárbaro lo que acabamos de escuchar. Es lisérgico directamente. Es producto de la locura más absoluta. Las peores explicaciones del mundo, que además llegan cuando nadie le cree. Nadie le cree. Hay que aprender que cuando nadie le cree, ya no tiene sentido salir a decir esto porque es de una inconsistencia lo que ella dice. No, es evasión, pero no es delito. ¿En qué carajo quedamos? Si es evasión, es delito. Y las declaraciones juradas son, es delito presentar una declaración jurada falsa. Y además, ¿cómo que es un error y no hay real malicia? Primero, la real malicia no se aplica para los delitos. La real malicia se aplica solo en delitos contra el honor, cuando vos tenés que efectivamente saber que lo que estás diciendo de alguien es falso. Ahí está la real malicia. Está mezclando conceptos jurídicos sobre los cuales no tiene ni idea, tiene todo prendido con alfileres y se le está cayendo la foto. De verdad, es cualquier cosa. Cuando vos cometés un delito, puede ser un delito doloso o culposo. Doloso es con intención, culposo es sin intención. No hay forma que vos cometas un delito culposo, es decir, sin intención, cuando presentás una denuncia falsa, una declaración jurada falsa o una declaración ante la AFIP falsa. Es como que yo digo, no, yo me equivoqué, no me acordaba que tenía 500 mil dólares en el bolsillo. No hay forma que yo no me acuerde cuando hago la declaración jurada que no tenía 500 mil dólares. Entonces, ahí sí hay intención de mentir y es un delito que vos cometés con intención de cometer el delito, con la intención de evadir. No hay ninguna forma de que vos te equivoques, claro, y no declares un departamento. No, si vos decís, si sos Ritondo y tenés 70 departamentos, pues confundir en declaraste 69 departamentos. Eso puede ser un error, pero bueno. Igual Ritondo no declaró los 69.
2: Claro, no.
1: Pero la cuestión es que acá no hay... Error es otra cosa. Error es involuntario. Evadir no es involuntario. Pero bueno, yo supongo que esto lo sabe ella. Y si fuera un peronista que está del otro lado, no estaría diciendo esto que dijo, ¿no?
2: No, sin lugar a dudas, pero además, esto de que quieren decir que evadir ante un gobierno peronista está bien, bueno, evadió también durante el gobierno de Milei, lo que pasa que lo atraparon ahora 2 años, claro, y el de Macri, sobre todo, que es cuando hace estos movimientos. Pero en realidad ahora lo cuenta porque lo atraparon y rectifica las declaraciones juradas porque lo atraparon, pero también estaba evadiendo durante el gobierno de Milei. O sea,
1: claro,
2: Manuel Adorni.
1: Gobierno supuestamente para ellos bueno,
2: claro.
1: Y también estuvo choreando. Y cuando después se enredó cuando le decían que es choreo. Por supuesto que es choreo evadir.
2: Y sí, le está sacando
1: robando
2: la guita al Estado.
1: Claro, con esa plata se le paga a un policía, con esa plata se le paga a un enfermero, a un médico, con esa plata se paga una atención médica.
3: Sí, claro.
1: Entonces estás robando. Claro que estás robando cuando evadís. Por supuesto que sí. No, lo de Lilia Lemoine de verdad es alucinante. ¿Qué quieren que le diga? Pero está a tono con todo el gobierno. Ni más ni menos. 12:30, noticias en Radio 10.
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0: Fuera del estrecho de Hormuz también volaron las bolsas asiáticas.
1: Prisión preventiva para los tres instructores que lanzaron a una joven en un salto sin cuerdas.
0: Están acusados por negligencia grave al exponer a la víctima de 21 años desde un puente de 40 metros sin las amarras reglamentarias.
1: Los imputados son Luis Felipe Feliciano Egorov, Víctor de Freitas González y Maicon Fernández Sintra.
0: Permanecen detenidos en Brasil desde el sábado por la muerte de María Eduarda Rodríguez de Freitas.
1: Buscan a un grupo de pescadores en el Río de la Plata.
0: Ingresaron en la costa de Quilmes ayer por la mañana.
1: Ricardo es hermano de dos de ellos y desde la base de prefectura sigue las tareas para dar con ellos.
2: Desde ayer a la noche los estamos buscando. En este momento hay embarcaciones, me dicen, de Capital, de Dock Sud, de Quilmes y de La Plata, más un avión. Y estamos ahora viendo la posibilidad de contratar algún vuelo privado para seguir haciendo rastrillajes en la zona.
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0: Choque en Malavia y Camargo.
1: Corte de Acevedo y Ramírez de Velasco por obra.
0: Continúa la reducción de Avenida San Martín, altura Beiró por pavimentación en sentido al centro.
1: También el cierre del Metrobús por obras entre Juan B. Justo y Donato Álvarez.
0: 12 grados una décima, la temperatura en Buenos Aires y alrededores, 47% la humedad.
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0: 12:36 minutos. Bueno, me escribe un colega y me diciendo, no, no, toda esa historia es falsa, no se enganchen. Adorni hizo la guita siendo funcionario. No, no, obvio que sabe. Perdón si alguien entendió mal, por ahí nos expresamos mal.
1: No estábamos del lado del presidente.
0: Estábamos contestando la locura que decía Lemoine. Nosotros sabemos que hasta el 10 de diciembre del 2023 Adorni no tenía un cobre.
1: Era un croto.
0: Sí, ayer Graña contaba que pedía guita prestada. Claro. Era una rata.
1: Te pasillaba, viste, sí, en el canal y te pedía.
0: Mangueaba, no. Una rata de cuarta, de lo peor, más seco que... más seco que nadie. Y toda la guita... Bien, muchachos, está claro, todo es guita de la corrupción. Lo que pasa que él, como dijimos, se tira al delito más débil, digamos, más chiquito. Pero por supuesto que nosotros lo tenemos clarísimo. Exactamente. Se metió por tratar de confesar delitos que lo más probable que, por lo menos en esos años, no cometió evasión. Él comete la evasión después. Obvio, ¿no? Comete la evasión cuando recibe la plata en negro, pero ya siendo funcionario. 2024, 2025. Y bueno, esto que comentábamos antes de los bitcoins que le llegaron de una cuenta en una billetera, son del año 2024. Por supuesto, todo llegó por corrupción. En algún momento pondremos, cuando se disipe un poquito toda esta hojarasca, pondremos los ojos en de qué escándalo de corrupción estamos hablando. ¿Cuál es la corrupción de Adorni, claro, que lo hizo millonario?
2: ¿Y por qué lo sostienen, no? Sí. ¿Y por qué lo sostienen en el cargo?
0: No, pero ese es otro, de eso ya hablamos un montón. Hoy creo que nadie lo sabe y se puede especular y es que es una locura, pero digo, después vamos a tener que saber en qué escándalo de corrupción metió el garfio Adorni y se llenó de plata, porque ahí seguro que no va a estar él solo, ¿no? Va a haber algunos más. Pero no, me sorprendió que crean que nosotros le creímos a Adorni algo. No, no le creímos nada. Todo verso. Bueno, señores, ¿qué más? A ver, ¿quién tiene...? Porque la verdad son las 12:38.
1: ¿Qué querés? ¿No querés laburar más?
0: Es un día feriado, chicos.
1: No, pará, te digo algo chiquito con respecto a Adorni. En realidad acaba de postear de Andrés, que es importante porque es Macri y porque es el PRO. Y acaba de decir, nosotros somos el cambio, estamos preparados. O sea, habló, hizo un posteo bastante largo, dijo que ellos siempre estuvieron preparados, que sostuvieron a este gobierno incluso cuando el peronismo se lo quiso llevar puesto, algo que no sucedió, pero que están preparados para lo que viene. Es decir, el PRO está diciendo, nosotros salimos a la cancha a
0: ¿pero cómo
1: jugar
0: van a votar, muchachos?
1: Bueno,
0: ¿cómo no vas a votar de Andrés?
1: Ese es el tema, ¿no?
0: ¿Vas a votar con el corrupto o
1: ahora,
0: vas a votar bien?
1: Te dejo algo que...
0: Para, ¿no dijo?
1: No.
0: Andrés, si vas a decir boludeces, no tuitees.
1: Pero te dejo algo porque están insistiendo. Es cierto que la palabra cambio está asociada a Juntos por el Cambio, al PRO, a lo que significó la primera campaña de Mauricio Macri. Pero Federico Aurelio, que es uno de los encuestadores que escucha mucho el gobierno y toda la política, lo que está viendo es que hay un Milei que puede retroceder en imagen, pero cuando vos le preguntás a la gente, y esto es una advertencia para el peronismo, cuando vos va a la siguiente pregunta, que quizás Milei no está tan alto, está en un 30 y pico, 40%, donde lo quieras poner, pero cuando vos le preguntás a la gente hacia dónde quiere ir, el 54% de los encuestados te dice que no quiere retroceder, no quiere volver atrás y quiere continuar por el cambio.
0: Acá me voy a pelear con Aurelio.
1: Bueno, peleate tranquilo, pero...
0: Y con vos.
1: Espera. Entonces, la palabra cambio está asociada al PRO y por ahora no hay una mayoría, que es la que necesitas en el balotaje, que diga, che, el pasado me gusta, quiero ir de vuelta hacia el pasado. Lo que digo es, el peronismo tiene que dejar de hablar de lo que hizo en el pasado, de representar el pasado, para empezar a representar el futuro, que es hacia donde

0: El votante quiere ir, pelea.
1: Pero guarda, porque cuando Aurelio dice la gente quiere el cambio, no sé si está diciendo que quiere quedarse con Milei porque Milei es el cambio. Guarda.
0: No, por eso el PRO lo está agarrando y diciendo nosotros somos el verdadero cambio. Entonces,
1: y la verdad es que la gente sabe que ni Milei ya no es el cambio.
0: Milei ya no, claro.
1: El PRO no sería ningún cambio porque es la misma política
0: económica.
1: Bueno, pero
0: hoy, por eso, vos fíjate que son hacen todo en base a a estudios y demás.
1: Está muy bien.
0: Ojo.
1: Eso es verdad. Pero yo comparto que el peronismo...
0: El PRO también puede ser el pasado.
1: Tiene que ser un nuevo peronismo. Tiene que ser un nuevo peronismo con ideas más frescas, renovadas, con otro enfoque, porque si no, claramente no va a ser el cambio. Pero hoy, el que según cambio ya más, es Milei. Uh-huh. Así que se queden, que la gente quiera cambio, justamente, es que no va a votarlo a Milei.
0: Sí, llegaste hasta acá, si llegamos hasta acá con tanto sacrificio y así, no quiero volver atrás, quiero otra cosa.
1: No, está bien. ¿No? En eso estoy totalmente de acuerdo. Uh-huh. 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Y para dormir bien en estos días de mundial...
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1: Perfecto, ya volvemos.
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0: Bueno, repasamos rápidamente todo para este final, Juli.
1: Sí, Pablo, más allá de lo que comentábamos, para mí el fin de semana de Colapinto fue realmente bueno porque le ganó en clasificación a Gasly. Él fue 13º, Gasly fue 14º. Recordemos que Alpine se esperaba que trajera mejoras, un alerón nuevo. El alerón nunca llegó, el auto estaba muy difícil de manejar. Bueno, entre los dos se arreglaron para meterse en la zona de puntos. Y obviamente el fin de semana termina dejando para los fanáticos de la Fórmula 1 la emoción por el triunfo, que hacía casi 2 años que no ganaba. Su anterior victoria había sido en 2024 con Mercedes en Silverstone. La verdad que verlo festejar con tanto con los mecánicos como con los hinchas, con los tifosos italianos, fue algo muy emocionante. Y bueno, me parece que además no solo de...
0: Lo sepultó a Leclerc, ¿eh?
1: No, a Leclerc y a Russell, porque Russell, si bien termina saliendo segundo, en pista pierde con Antonelli, que por un problema de fiabilidad termina abandonando. Ojo Mercedes con eso, ¿no? Porque si bien tiene una buena ventaja de 40 puntos sobre Hamilton, hay que decir que viene teniendo problemas de fiabilidad Mercedes. Ya hubo
0: eso
1: un abandono.
0: Es que el auto reviente, ¿no?
1: Exactamente. Problema
0: de fiabilidad que el auto reviente.
1: A Antonelli ayer, inexplicable, de repente el auto se le para, se le termina quedando cuando iba camino a ganar la carrera. Y eso en realidad es lo que lo termina antes, catapultando a Hamilton primero.
0: Totalmente.
1: ¿No?
0: Y antes lo había humillado a Russell pasándolo. Pero te digo, lo peor que te puede pasar es que te gane tu compañero de equipo. Por eso, Russell y Leclerc son los dos grandes derrotados de este año. Pero derrotadísimos.
1: Hasta acá.
0: Están muertos esos dos muchachos.
1: Hasta acá sí.
0: Iban para lo máximo y ahora quedaron por el camino.
1: Queda a ver si Luis tiene algo y Ferrari tiene algo como para ir a disputarle el campeonato. Hoy la diferencia es de 41 puntos. En 2 semanas se va a correr el Gran Premio de Austria. Es el circuito más corto de la temporada. El Red Bull Ring, la casa de Max Verstappen. Bueno, veremos a ver qué sucede.
0: Igual, mirá lo que es cambiar de escudería, ¿no? Te lleva 1 o 2 años adaptarte. Es lo que le llevó a Hamilton. Derrotarlo claramente a Leclerc.
1: Y para encima, para un inglés que pasa de una escudería alemana, con lo que es la estructura alemana, con todo, a una italiana, ¿no? Que la italiana, si bien es de punta, como es Ferrari, cositas, sus relajos, sus cuestiones distintas. Mirá, hoy está peleando y ganó la carrera, así que bueno, veremos.
0: Sí, sí, totalmente. Diego.
2: Decíamos que a las 4:30 de la tarde habla Scaloni, que luego se va a entrenar la selección argentina de fútbol, que va a 10 de la noche. Frente a Hugo Martínez, confirmado como titular, con una duda en la defensa, ¿quién será el lateral derecho, si Molina o Montiel? Está bastante claro, porque Cuti Romero, Lisandro Martínez y Facundo Medina, que va a jugar de lateral izquierdo, en la mitad de la cancha, de ahí para adelante, todo confirmado. Están jugando De Pondes, Alexis McAllister, Thiago Almada, Messi y Lautaro, con un árbitro conocido para la Argentina, porque dirige Simón Marciniak, el árbitro polaco que dirigió la final del mundo, aquel partido del pelado, que tiene 45 años y algún contacto con la ultraderecha.
0: Bueno, qué sé yo, no es perfecto. ¿Qué es esta boludez de estar poniendo el porcentaje? Mirá, esto lo leo en La Nación, lo voy a usar. España... Predicción, 87.3 contra 3.7. ¿Qué es esa estupidez de... Con el 87.3
2: contra el 13.
0: De triunfo contra el 3.
1: Pero eso se lo deben haber preguntado a la IA.
0: Bélgica con Egipto. 59.8 para Bélgica, 15.8 para Egipto. Estos muchachos no saben que esto es fútbol.
2: Bueno, pero en algún momento...
0: Es una tontería.
2: Sí, es una tontería.
1: Para mí es con IA, le tiran toda la data de los antecedentes de los últimos, 3-4 años con los resultados, y en base a eso la IA te saca una predicción.
2: En algún momento cuando vos ibas a jugar al
0: pro...

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0: 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Porque si no es gratis. Bueno, todo es gratis.
2: Pasa mucho en YouTube, ¿no? Cualquiera dice cualquier cosa y opina cualquier cosa gratis, ¿no?
3: Bueno, por eso te digo. El periodismo deportivo tiene de eso, tiene, pero ¿sabes qué? ¿No? Sí. Tenés para hacerte un festín.
0: A mí me gustaba Nimo porque ponía en juego su credibilidad, Guillermo Nimo, cuando
2: había una revista deportiva solo fútbol que te ponía el resultado moral de los partidos. O sea, terminaba 1-1 y decía resultado moral.
0: No, pero eso está bien. ¿Mereció ganar o no mereció ganar? No, esto de hacer predicciones sin pagar consecuencia cuando te equivocás, nada, viejo. Poné la guita donde está atrás de tu lengua, Lola.
4: Mariela Prieto, pareja, mujer, esposa del Turco García. Y nos acabamos de enterar de que ya no es más. No. Entró a Gran Hermano, camada, se acercó.
0: ¿La mujer del Turco García?
4: Sí, entró a Gran Hermano, muy cerca de Emmanuel. En todas las fiestas de los viernes hay mucho bailoteo, mucho acercamiento físico. Era todo muy extraño. Y claro, fueron a preguntarle al Turco y Turco dijo que están separados desde finales de año. Es complicado ver a tu mujer mostrándose en Gran Hermano con ese bailoteo y demás, y que vayan a preguntarte. Bueno. Una de dos, o estaban separados de verdad, cosa que no dijo ella nada al entrar. De hecho, él estuvo en el estudio apoyando la entrada de su mujer a Gran Hermano, y no le queda más remedio que decir, no, estamos separados, para no hacerse cargo de lo que está pasando.
0: Está como buena onda, se va a hacer bungee jumping.
1: Se cayó de nuevo Andrea del Boca igual.
0: Chico,
4: No le pasó nada, gracias a Dios, está bien. Atajó con las manos, no como en la primera caída que cayó con los dientes, ¿no?
0: Bueno. Voy con la daga, señores. A ver, ¿lo presentamos? Sí, no, vamos. Pablito La Daga ya llegó al hotel de la selección. Pablo.
5: ¿Cómo estamos?
0: Espectacular. Pablito, querido, ¿cómo estás vos?
5: Bien, acá llegué, recién llegadito del estadio. Mirá,
0: me voy. ¿Pero dónde entrena la selección? ¿Hay cancha de fútbol ahí?
5: No, el hotel es el hotel, el entrenamiento, porque no es como lo que fue en Qatar, que estaban en un centro universitario, claro, que internamente del hotel se movilizaban a la cancha, que estaba a metros, ahí nomás. Acá no, acá están en un hotel que está más para la parte del distrito, más de la parte céntrica. Y de acá es bastante lejos, para donde van a ir a entrenar, que es el predio de entrenamientos del equipo de Kansas City, del estadio donde va a jugar mañana Argentina y que le mostramos hoy. Mirá lo que es este motorhome, Pablito.
0: Qué bárbaro, ¿no?
5: Mostrar el hotel, pará.
0: ¿Está lindo?
5: Ahora te lo voy a mostrar, mirá.
0: Ah, bueno,
5: te voy a mostrar el hotel. El camarógrafo ese 5N me dice, si va a mostrar sombra, que el hotel está a la sombra, andate a la sombra. Vengo a la sombra, ¿ves eso que está ahí atrás? Todo eso es el hotel de Argentina. ¿Ves?
0: Mirá.
5: Ahí atrás. Bueno, ese es el hotel. Ahí están los muchachos.
0: Discretito.
5: Ahí están todos los muchachos.
0: Discretito.
5: Discretito. Bueno, por lo menos lo que se ve desde acá, tal vez desde adentro es otra historia. Pero discreto.
0: No se ven muchos lujos.
5: Nada ostentoso. Y mirá lo que es esto. Mirá lo que es este motorhome.
0: ¿Qué dice?
5: La banda de Nueva York.
0: Muy bien.
5: ¿Cuánto
0: cristiano meten ahí adentro?
2: Nunca la banda de Soldati, ¿no?
5: No sé.
3: Te digo, debe tener como 6.000 kilómetros de Nueva York hasta Kansas.
0: Sí. ¿Cuántos chicos van ahí?
5: Uno solo vino.
0: Ah, ¿uno solo?
5: Uno solo. Mirá.
2: Qué lindo.
3: Ploteado
2: con Maradona.
0: Está tremendo. Muy lindo el ploteo.
5: Fútbol y asado.
0: Muy lindo.
5: Mirá.
0: Fútbol, asado y vino.
5: De la selección.
2: A tres estrellas, también ploteadas.
5: Las Malvinas
2: ploteadas.
0: ¿Podemos subir?
5: Las Malvinas. Sí, pará que le pregunto, pará. No sé cómo me da la luz,
0: No, no importa. Está haciendo la siesta.
5: Hernán, Acá, Nacito. Pará, vení, Correntino. Pará que esto... Disculpame la prolijidad, dijo Marcelo Benedetto. Vení, Correntino, vení. El tema es que si nos metemos acá... Dame de vuelta a la pantalla. Que no sé cómo se da vuelta a la pantalla.
2: Ah, Pablito, vamos.
0: No importa, hazlo así. Da vuelta el delay.
5: Y así lo salgo yo. Mirá lo que es esto. Mirá, mirá. Acá entramos. Mirá,
2: ahí
5: mirá.
2: Subió.
5: Mirá.
2: Mirá, es un 5 estrellas.
3: Qué grande.
0: Está muy lindo, está muy entero.
2: Ahí está,
0: ese motorhome.
2: Ah, no,
4: la tiró.
0: Te veo ahí la oreja, una
2: ahora
0: areta.
2: Ahora sí, estás de nuevo.
0: Déjalo así.
5: Bueno, mirá. Está todo ploteado. Mirá lo que está adentro. Mirá.
0: Uy, pero pará. Duerme con los jugadores.
2: Julián Messi con la copa.
5: Ahora le voy a decir, ahora voy a preguntar. Mirá.
2: En el gol contra Holanda, Messi.
5: ¿Cuántos kilómetros Hernández Nueva York acá? 2100 kilómetros en Nueva York acá cansa.
2: Mira, ahí está.
0: Nah, tranquilo, una motorhome es una joda eso.
5: Sí, pero solo, ¿eh? El solito.
2: Un día y medio, tardó ¿cuánto tardó?
5: 29 horas, tiene 29 horitas. Mirá lo que. Dame la heladera, mirá. ¿Querés ver la heladera?
0: Sí, dale.
5: Guarda, ¿eh?
0: ¿Qué tiene
5: guarda
0: ahí adentro? A ver.
5: Agua mineral. Dale, a ver. Mirá.
2: A ver qué tiene.
5: No, mirá lo que.
2: Mucha fruta, ¿no?
5: Mirá. Shampoo, mirá.
0: Está mejor que la de mi casa. Mirá.
2: Fruta, jugos.
0: Está muy bien, vino. Todo.
4: Agua para qué, ¿no?
2: Mucha birra.
3: Volumum.
2: Birra belga, ¿eh?
5: Frisado para hacer uno. Mirá. El agua roja. Y el agua. Va, pará que este.
0: La sangre de Cristo tiene, che.
5: La sangre de Cristo, mirá.
4: Se van a comulgar.
5: La sangre de Cristo, Pablito.
0: Sí, como corresponde.
5: Mirá lo que es esto, mirá. ¿Querés verla? Mirá, acá está la cama, mirá. Acá duerme el amigo, ¿eh?
2: Tiene un bombo.
0: Está muy
5: bombo,
0: bien.
5: Bombo, mirá. Esta es la ducha, mirá.
2: Qué bien que está, ¿eh?
0: Muy limpio mirá. Todo, che. Ni un pelo en el jabón, mirá. La verdad, una cosa de loco.
2: ¿Cómo lo viste?
4: No, ¿sabes?
3: ¿Va a ir a ver los partidos?
5: Mirá el baño.
2: El trono.
0: No, el tremendo.
5: El trono de Dios.
0: Muy bien.
5: Y Hernán, la verdad, acá lo tenemos a Hernán, que alquiló, carpintero, vive en Nueva York, alquiló $15,000 por 2 meses, y Hernancito con una historia de vida realmente impresionante, mirá que dijo, acá estoy en la selección argentina, Hernancito.
6: Sí.
5: No, atravesaste un momento bravo.
6: Sí, tenía 33 años, me detectaron cáncer de colon, y me dieron pocos días, y bueno, gracias a Dios salí, me dieron otra oportunidad, así que trato de canalizarlos y no pensar en la enfermedad, y hago esto.
5: ¿Sabés qué? Porque algunos piensan $15,000, viste, vos sos millonario, no, acá están todos los ahorros de tu laburo.
6: Yo laburo y claro. Me levanto a las 4 de la mañana, me acuesto a las 6, y nada, ahorré para esto.
5: Qué grande, bueno. Hernán, ¿eh? Escúchame, ¿solo vas a incorporar gente acá ahora?
6: Acá está el Fisura, que anda por ahí, que es de Bologna, que empezó conmigo y ahora está en California. Están llegando gente, hoy llega más gente, mañana también, y hoy tenemos un banderazo no me recuerdo.
0: Claro,
6: no.
5: Qué grande. Y ahí estamos,
0: Pablo.
5: Ahí, ¿eh?
0: Estoy mal de tiempo. Tengo que entregar.
5: Dale, Pablo.
0: Pero me gustó esta historia. Me gustó mucho esta historia. Mandar un fuerte abrazo, Hernán, ¿eh?
5: Dale, Pablito.
0: Qué envidia estar ahí.
5: Entregándolo todo, Pablito.
0: Sí.
2: La está rompiendo, panza.
0: Vamos, capo total. Mandé un saludo a los muchachos de la selección que vas a estar con ellos en un rato.
5: Sí, señor. Nos vamos. Mirá.
0: Abrazo gigante. Abrazo gigante, che.
5: Me voy con la bandera al Diego.
0: Vamos.
7: No sabía que era feriado, que no hubo clima de feriado este fin de semana.
0: Sí,
7: no se fue nadie, no pasó nada.
0: ¿Y a dónde vas a ir?
7: No, por eso, viste,
0: pero la gente ya se gastó los pocos pesos que tenía.
7: Se empieza a naturalizar un poco eso, ¿no? El tema de que ni te enterás del fin de largo, y también porque mucha gente lo labura, producto de que no puedes cerrar el comercio, no puedes cerrar un montón de cosas, porque es un día que si te lo perdés, tal vez perdés un poco de lo poquito que estás generando.
0: ¿Cómo está tu porotómetro?
7: ¿Con qué?
0: Con Adorni en el Congreso.
7: Ah, Adorni en el Congreso. Y el problema es que se sigue dependiendo de los que son poco confiables. Es decir, del PRO. Me parece que está hay un temita ahí, algunos radicales que son poco confiables.
0: Radicales y del PRO, todo, digamos, la misma cosa, ¿no?
7: Sí. Esa es la
0: los republicanos de cartón.
7: Tal cual. Ahí creo que está la clave de esta historia, que me parece, escuchándolo a Milei hablando ayer a través de Majul, parece difícil. Sí.
0: Lo de Majul fue genial. Hablé con el presidente.
7: Sí.
0: En off the record.
7: Sí.
0: Ahí ya arrancaste mal, maestro.
7: Totalmente. Ya dejó de ser un off.
0: No, fue increíble.
7: Muy raro.
0: Solo pasamos en...
7: Sí,
0: es un off the record. Porque... No. En realidad lo que él quería decir era que y lo dijo después, que es una vergüenza periodística total. Hay cosas

0: Que voy a contar de lo que hablé con el presidente, otras cosas que no. Flaco, ¿sos periodista o sos el confesor de...?
1: Te decí.
0: No, qué mega chanta que es Majul, por no. Dios. No sabe ni siquiera lo que es un off the record, Lucas. Tiene 80 años de periodista. No sabe lo que es un off the record.
1: Porque aparte, si le pregunté al presidente Obrador y me contestó esto. ¡Listo, ya está! Eso es off the record. Decir. No, no. Suponete que eso, porque eso dijo el presidente, que se lo había habilitado.
0: Ah,
1: lo
0: bueno.
1: Lo que te digo es...
0: Es decir eso y no digas. Hablé un montón de otra cosa que no puedo contar.
1: Exacto. Hablé con el presidente y le pregunté por Adorni. Y el presidente me dijo esto.
0: Pero eso no es off the record, además.
1: No es off the record,
0: eso es
1: no, claro,
0: on the record.
1: Totalmente. Sí.
0: Es de un manejo, una brutalidad que ya...
1: Increíble.
0: Está tan confundido en sus ideas, pobre...
1: Increíble.
0: Y después no dijo nada, al final no dijo nada.
1: No.
0: Tampoco dio una explicación coherente.
1: No, coherente no, pero sí me parece que el presidente diga e insista en esta idea de salir a decir que Milei es, que Adorni es inocente.
0: Adorni no afecta, la economía no está afectada por Adorni. Pero flaco, vos no dijiste que vas a, no dijiste en tu campaña voy a mantener a los corruptos mientras no afecten la economía. Vos dijiste estoy en contra de la corrupción.
1: Sí.
0: Es que empieza, entonces la excusa de Adorni no jorobó la economía, que habría que ver igual, pero ponele que es verdad, no te da un salvoconducto para mantener un corrupto.
1: No,
0: ¿no es cierto?
1: Totalmente.
0: Me parece,
1: se le empieza a correr el discurso a él, al roba pero hacen, y que bueno, este gobierno no hace, pero digo, él parece empezar a tener esa lógica, de que parte de lo que planteaba también acá en la radio yo ayer, ponele que no afecte la economía. Adorni, son los ciudadanos.
0: Pero además tú compras corrupto, ser diferente.
1: Al mercado.
0: Soy como cualquier otro, no vamos a cambiar nuestro nivel de vida cuando lleguemos al gobierno. Todo eso.
1: Todo.
0: No, eso no importa ahora. Lo que importa es que no afecte a la economía. Cambiaste tus valores.
1: Totalmente.
0: Cambiaste tus valores.
1: Se
0: es
1: traicionó.
0: Una confesión esto, ¿eh? La confesión de que tus valores no son los mismos que manejabas antes. Bueno, eso yo creo que es lo que lo mata a Milei.
1: Sí.
0: Eso es lo que lo mata a Milei.
1: Y aparte es claramente la... suele ser, ¿no? Digamos, tu fortaleza, tu mayor debilidad muchas veces. Y es esto, el haberte vendido como tal cosa que después no lo podés sostener.
0: Eso
1: porque...
0: te mata.
1: O podés haberlo sostenido, pero no lo hizo, ya está.
0: Te deja sin proyecto. Hoy no tienen proyecto político, no tienen discurso, no tienen nada para vender.
1: Sí, y pero ojo
0: porque
1: con el tema
0: del
1: PRO. Se
0: cagaron en lo que vendieron.
1: Ojo con el PRO, que no termine esto significando el cogobierno definitivo, ¿eh?
0: Ah, pues sí, cuando que le van a venir a tocar la puerta.
1: Que le digan, bueno,
0: cansado.
1: Saquémoslo a Adorni, pongamos
0: si
1: uno
0: vos
1: nosotros.
0: El PRO, claro, bueno, ahí está. El PRO está, según vos, y me parece muy interesante, en este momento está diciendo, ¿vos no querés que te lo huele a Adorni? ¿Qué me das?
1: Claro.
0: ¿Qué me das?
1: ¿Qué me das? Pero me parece...
0: dos, le dijeron.
1: Bueno, deme
0: lo
1: dos.
0: Que sea,
1: ciudad
0: dos.
1: Y algo de cara, algo más. Dale.
0: Ah, pero el problema es que no sé si depende del PRO que igual alcance o no alcance.
1: No, no lo sé, no lo sé. Yo digo la lógica de ellos. Después la realidad termina imponiéndose, ¿no? Sí. Digo, es otra historia.
0: Interesante, señor. Lo dejamos para que haga un gran programa.
1: Muchas gracias.
0: Abrazo, nos vemos mañana.
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3: Una de la tarde y 5 minutos en todo el país, en Buenos Aires, la temperatura 12 grados. El día Almeida será en la sede de Foetra. Los restos de la presidenta de Madres de Plaza de Mayo, línea fundadora, serán velados en Hipólito Yrigoyen 3171 desde las 14 hasta la medianoche y mañana de 8 a 12.
4: Estela de Carlotto la recordó.
3: La presidenta de Abuelas de Plaza de Mayo dijo unas sentidas palabras y confirmó su asistencia para despedirla.
5: El dolor que tengo puesto dentro de la mañana, vamos a viajar a Buenos Aires para estar allá, acompañarla con esta enorme, enorme tristeza, ¿no? Nadie pensaba que podía irse tan rápido. Yo digo, la vida es esta, los que estamos todavía, mientras podamos, a seguir luchando, las cosas estén en su lugar, con la edad que tenemos ya quedamos solo dos abuelas, el resto y saben trabajar y luchar fuertemente por lo que se han aprendido con nosotros y forman pasión.
4: La familia de Tati pidió no llevar flores y que el dinero que se pensaba destinar a tal fin donarlo para el sostenimiento de la sede de Madres de Plaza de Mayo en La Plata.
3: Rige el nuevo aumento en los colectivos en el AMBA.
4: El mínimo pasó a 728 pesos para los usuarios que tengan registrada la tarjeta SUBE.
3: El descontento de los pasajeros es general.
6: Realmente estamos trabajando para pagar el boleto. El sueldo no aumenta.
4: Es complicada la situación judicial de Manuel Adorni.
3: El abogado penalista y ex juez Luis María Bunge Campos dio detalles en Radio 10.
7: Adorni está siendo investigado por enriquecimiento.

0: delito ilícito, figura que consiste en no justificar un incremento patrimonial considerable cuando se es funcionario. Acá el problema está en cómo se ven las declaraciones juradas de él. Pero hay otra figura, que es la omisión maliciosa en declaraciones juradas, que es el artículo 268.3, el enriquecimiento ilícito. Y acá la pena es de 15 días a 2 años por cada hecho.
1: Avanza el proyecto de privatización de Atucha.
2: En ese marco despidieron a Mariano Saleh, delegado que se opone a la venta de la central nuclear.
3: El día viernes, cuando quise entrar a trabajar, ahí me dio la fichada en rojo. El personal de recursos humanos me dijo que había una cautelar en contra mío, porque yo, como era él, todavía tengo la tutela sindical y justamente me tienen que hacer un juicio por la exclusión de mi tutela. Es una clara persecución por mis posteos en redes sociales. De hecho, me han hecho un sumario, justamente venía denunciando el uso de las tarjetas corporativas, también veníamos denunciando de cómo estaba la gestión libertaria.
4: Mundial 2026.
1: Debuta una de las grandes candidatas. España ya juega con Cabo Verde en la ciudad de Atlanta.
2: Por el mismo grupo 9, Uruguay, dirigido por Marcelo Bielsa, enfrenta a Arabia Saudita.
1: En tanto, en el grupo G, Bélgica jugará contra Egipto a las 16 y Nueva Zelanda e Irán se jugará a las 22.
4: Tránsito.
2: Choque en Malavia y Camargo.
1: Corte de Acevedo y Ramírez de Velasco por obra.
2: Continúa la reducción en Avenida San Martín, altura Beiró, por pavimentación en sentido al centro.
1: También el cierre del Metrobús por obras entre Juan B. Justo y Donato Álvarez.
2: 12 grados la temperatura en Buenos Aires, humedad 47%.
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2: 10 minutos pasaron de la 1 de la tarde y obviamente hasta las 3. Hasta las 3 de la tarde hacemos El amor es más fuerte acompañándolos en este feriado, raro pero feriado al fin, en la previa de lo que mañana va a ser el debut de la escaloneta de la selección. Estamos todos pensando en eso y en Adorni y en Cristina y en la economía y en la política. Y en Perú también, ¿por qué no? En las elecciones de Keiko Fujimori, bueno, de todo. Hasta las 3 de la tarde te acompañamos, dale.

Ahora sí, bienvenidos, bienvenidos, bienvenidos al Amor es Más Fuerte. 11 son los minutos que ya pasaron de la 1 de la tarde, 12.1 la temperatura en estos momentos en la ciudad de Buenos Aires. Realmente hermoso

0: este día feriado, donde arrancamos, hay que decirlo, con muchísimo frío en la jornada de hoy. Tempranito, cuando salí de mi casa, estaba complejo, complejo el asunto, más cuando uno había dormido con la calefacción, ¿no? Obviamente que el enfrentamiento con la realidad ha sido casi tan duro como el enfrentamiento de Adorni con su declaración jurada, pero pudimos salir a flote. No sé si será la misma suerte la del compañero, no es compañero, pero la del señor Manuel Adorni, del cual vamos a estar hablando, por supuesto, toda la tarde. La temperatura máxima del día de la fecha, Cari, imagino que va a ser esta, pero por las dudas te pregunto.
1: Sí, supuestamente vamos a llegar a los 15 grados, pero está frío en la ciudad de Buenos Aires. Hoy a la mañana, chicos, tuvimos 2 grados de térmica a eso de las 7, recién a las 9 y media empezó a subir de a poquito la temperatura, pero tuvimos una mañana muy fría y va a continuar durante el resto del día, así que por favor, abrigarse mucho el cuello.
2: La sombra está fresco todavía, ¿eh?
0: Sí. Sí, pero el solcito está espectacular.
2: El sol sí está.
0: El sol está espectacular.
3: Sí, total, triple capa hoy, ¿eh?
0: Sí, la mañana triple estuvo capa. Jodida, la mañana estuvo jodida, pero bueno, va mejorando un poquito el asunto. Por la semana, ¿cómo viene? Me dijiste que las mínimas van a seguir así, pero
1: sí,
0: más o menos.
1: Mira, mañana mínima de 7, máxima de 18, va a estar despejado, algo nublado para la tarde-noche, y el miércoles, mitad de semana, mínima 7, máxima 15 también, muy similar, así que vamos a tener una semana bastante fresquita.
3: Y ya vino el invierno, ¿no?
1: Sí, ya está.
3: ¿De qué nos estamos sorprendiendo? Ya en el invierno hace frío, en el verano hace calor.
0: Y bueno, un poquito, sí, un poquito ha sucedido.
3: Vamos sacando los sacos del closet.
0: Sí, igual
3: vamos
0: creo
3: cambiando
0: que
3: los outfits.
0: La
3: los
0: gente
3: looks.
0: En Buenos Aires, por lo honor, lo más o menos general, últimamente, por lo sí. general, sí, eso es lo que no me salía. Bajan 2 grados la temperatura y ya se pone bufanda. Por sí, lo cual. Sí.
2: Yo traje bufanda.
3: Mira, ahí lo tenés, la estadística.
1: Yo el cuellito no me lo
3: usaba, mal de la
0: ¿Pero que solo bufanda? ¿Estabas en bufanda y remera?
2: No, no, tengo el...
3: Es un look, el bufanda y remera es un look.
0: Es tipo Chacho Caudet, bufanda y remera.
2: No, pero hace frío, che, como para bufanda hoy.
0: Hoy sí, a la mañana sí, ahora ya no, hasta ahora
2: ahora
0: no.
2: También.
3: Cuellito tomado.
2: No, Karina se la dejó dentro. Sí, dentro del estudio, Karina.
1: Yo siempre, siempre brigada.
0: No, bueno, está bien, pero...
2: Para la gola, cuando está medio dañada y le mandase...
0: La gola, está un poco...
1: Complicado,
0: sí, un poquito mostaza. Tiene cierta mística igual tener ese tipo de voz, ¿no? Sí. Una voz un poco inútil para muchas cosas, sí. pero tiene cierta cosa.
3: Tiene un encanto. Una voz con historia, una voz con kilometraje.
2: Sí. Como con un refrío.
0: Una voz,
3: pucho.
0: Una voz vivida.
2: O con una gripe, ¿no? Digamos.
0: No, oh, bueno, pero la tenés por un rato prestada. No está mal, eso, no está mal. Eso. Si te doy a elegir.
2: ¿Qué?
0: Una semana, ¿la voz de Poroto Cubero o la voz de Coco
2: Basile?
0: No, Basile?
2: Bueno, pero dame
0: opción. ¿Cuál elegís?
2: Dame alguna opción un poquito que me ponga en duda.
0: Es una semana, te la prestan una semana.
2: Coco Basile.
3: Coco, bueno, Coco, el Elisi.
2: Me gusta todo, como decía.
3: Luley.
2: Me gusta todo.
3: Es un Elisi, no te das ideas.
0: Sí, olvídate.
3: Eso podríamos, ¿no? Para
0: ese lo podías tomar.
3: Calor,
2: Faso, mucho cigarrillo ahí.
0: Mucho cigarro.
3: Y yo voy en camino a eso.
0: Mucho, aparte negro, cigarrillo negro.
3: ¿Cómo cigarrillo negro?
0: Claro, el oscuro.
3: Ah... Sí, un
0: abanito. Sí. No, los cigarrillos, los morochos.
2: Vos sos muy joven todavía.
0: Eso, hoy en día queda poca.
3: Todavía, que creo 15 minutos.
0: No sé si quedan marcas fino. Comerciales, quedan marcas comerciales de cigarrillos sí. así.
3: Mira.
0: Pero una marca muy conocida con P, es la típica marca de esos cigarrillos. Que ellos son.
2: Sí.
3: Me gusta el lunes de puchos, ¿eh?
0: Sí. Yo en una época tenía unos alemanes que. Que son los que fuman un nombre muy importante de la política argentina, los mismos oscuros, que sigue fumando esos, él sigue fumando ellos hoy en día. Viene una cajita metálica, valen más barato incluso afuera que lo que vale un cigarrillo acá en Argentina, digo, parece mucho más cheto, pero la verdad que no.
3: No fumen, gente, no fumen.
0: No,
3: estamos
0: obviamente.
3: Dando un mensaje muy contradictorio a la gente.
1: Por
3: no
1: favor.
3: Pero
0: la gente que fuma, a ver, esto es como negar el sol, digo, las cosas existen, hay gente que fuma, digo, hay gente que fuma esos, son muy fuertes porque eso sí te deja el olor en la ropa de una manera.
3: Claro.
0: Si un cigarrillo normal hace eso, imagínate uno de esos oscuros.
3: Yo ya no puedo tolerar el olor a pucho industrial.
0: Y bueno,
3: no puedo,
0: va pasando. Pero bueno, no voy a decir las cosas que pienso sobre eso porque lamentablemente son políticamente incorrectas.
3: No.
0: Así que voy a invitar al señor Leandro Renú, para que no nos cancelen, a que nos cuente los temas de la jornada que tenemos hoy en este día feriado.
2: Bueno, vamos a empezar por las buenas noticias en el
0: Argentina.
3: Epa.
2: Bueno, no...
3: No, no, construida.
0: Mala cancela, que eso es el genio de golpe.
2: No piensen que esto tiene que ver con tener un mango más en el bolsillo.
3: Ah,
2: no,
3: o sea, no buenas noticias para nosotros.
2: Claro,
3: no,
2: para el mundo general, no. Para el panorama financiero y el gobierno particular, puede ser.
0: Sí.
2: No hay mercados en Argentina, pero el riesgo país está cotizando de nuevo a la baja, 425 puntos.

0: puntos. Eso, una vez que pase la barrera de los 400 para abajo, le va a permitir al gobierno salir a tomar deuda en el exterior. En un ratito vamos a detallar para qué serviría eso. No va a servir para que vos vayas a un supermercado y en vez de 100 te aparezcan 200 lucas en el bolsillo. No para eso. Pero para cosas más coyunturales, sí. Vamos a dar los últimos datos del empleo. Volvió a caer la generación de puestos de trabajo en el gobierno de Milei. Vamos a contar qué pasa con los precios en la segunda semana de junio. Hubo un rebrote de precios de alimentos al alza. Y vamos a dar dos vinculadas al consumo. Mayor país productor de petróleo con mayores subas de combustibles, la Argentina, entre todos los que producen. Esto tiene que ver con las naftas. Y una caída también del consumo de carne y lácteos, que obviamente está relacionado con el poder adquisitivo.
1: Bueno, ahí entonces veremos cómo continuamos. Sí, la tira así de costado. Buenas noticias para algunos, Veremos también varios temas en términos políticos, porque Milei insistió con que es inocente, lo hizo a través de Luis Miguel Majul, lo vamos a escuchar en un ratito, donde habló de un off the record que no es tal, y tampoco, bueno, fue todo muy extraño, pero lo vamos a estar repasando. Además, se vienen 5 viajes para el presidente en los próximos 25 días.
2: No, pará.
1: Y vamos a ver quién gana, si la Argentina o el extranjero, porque son 5 viajes, pero por ahí hay sorpresas. O tal vez no, pero en un rato te lo cuento. También vamos a hablar de lo extranjero, porque Trump anunció el acuerdo de paz con Irán y parece que se firma en Ginebra, en Suiza. Y también hay que seguir contando lo que está pasando en Perú, porque Keiko Fujimori estira la ventaja a ya casi 15.000 votos. Vamos a ver cuántos son ahora.
0: Era definitiva esta. La gana Keiko.
1: No. Keiko se fue del país, hay que decir, está a 18.000 votos ahora. Se fue del país porque tenía un viaje programado con su hija, al que le había prometido, así que se fueron de viaje. Y veremos qué pasa. Básicamente esa es la situación que se está viviendo en Perú.
2: Me avisan desde allá, ¿eh?
1: En estos momentos, y habrá que recurrir a la justicia, a las actas impugnadas y todo esto, para ver cuáles van a terminar siendo el resultado final. Pero esta historia que contamos día a día, la novela de quién será el próximo o próxima presidenta del Perú, todo indica que será Keiko Fujimori. Y la noticia también, con el conteo final del Congreso, es que tendrá mayoría en ambas cámaras. Así que, si gana, va a estar muy cómoda. Si pierde y gana Roberto Sánchez, alias Sandro, nuestro candidato, va a estar complicado, porque Partido Fuerza Popular, el espacio de Keiko Fujimori, va a tener las dos cámaras. Así que por ahí los temas vinculados a la política. Vera Ferrari, temas de hoy.
2: Bueno, tengo de todo un poco. Bueno, no, la primera puede que sea una buena noticia, ¿no? Reino Unido va a prohibir las redes sociales a menores de 16 años. Si esto sale, porque tiene que primero pasar por el Parlamento, donde, bueno, tienen una mayoría para poder conseguir esta nueva reglamentación, sería el segundo país en el mundo en hacerlo. Recordemos, habíamos mencionado Australia hace un tiempo, porque el año pasado habían logrado prohibir el acceso a redes sociales para menores de 17. Así que, bueno, se van sumando más países en el mundo que, bueno, toman esta iniciativa. Una iniciativa que también tiene sus matices, ¿eh? Tampoco es que es la panacea, pero no, bueno, son caminos que empiezan a encontrar los gobiernos para, bueno, mitigar un poco los efectos que tienen las plataformas, en tanto y en cuanto todavía no pueden meterse con cuestiones un poco más profundas. Bueno, cómo organizan su algoritmo, ¿no? Cuestiones que las plataformas, bueno, las hacen un gran lobby, del que se conoce muy poco, para evises tengan regulaciones propias. Porque si cada país tiene una regulación propia de la influencia de las plataformas en sus países, ya el negocio deja de ser global. Así que ahí se explica un poco la fuerza que hacen para que estas cosas no avancen. Pero bueno, Reino Unido se transformaría en un país que las redes para menores. Además, esta es una noticia de ayer, la verdad muy triste y muy choqueante.
1: Terrible.
2: Que tiene que ver con la muerte de Gaspi y también Lucas Viñale, un importante productor argentino, muy joven. Murió el productor audiovisual y cantante Oliver Tree en un accidente entre dos en Río de Janeiro. Así que, bueno, vamos a repasar un poquito todo eso también. Y por último, Andrés del Boca se cayó otra vez en Gran Hermano.
0: Ah,
2: yo digo que paremos acá.
0: Está resbaladizo el piso, ¿qué pasa?
2: No, dos corriendo. ¿Qué pasa?
1: Primero, sigue abierto ese antro, Gran Hermano, quiero decir.
2: Ese es un tema aparte.
1: Segundo, porque me enteré ayer viendo un partido del Mundial.
2: Se cayó André del Boca.
0: Gran Hermano.
2: Sigue GH.
1: Que sigue GH, que la verdad que...
2: Y aparte hay como 20 participantes. No es que estamos en la recta final. ¿Cuándo arrancamos?

0: Hagamos
1: Es
0: esto.
1: una vergüenza esa casa. Se
2: no,
3: igual, sí. Que hagan caer
1: Ay, no era pata ahí adentro. Asqueroso.
0: Ah, aparte,
1: y
0: por lo menos.
1: Y son 50 monos ahí adentro que están hace 2 años. Y no salen. Y cada vez hay más gente ahí adentro.
0: Chico.
1: Pero en la realidad, muchachos, yo no invento. Es así.
3: ¿Qué le pasa,
0: Andrés? No,
1: y segundo esto, basta. Deje de actuar.
0: Se cayó. Esperemos que esté bien. Ella está bien porque después se tiró unas jodas, unos chistes. Está todo bien. Pero bueno, nos queda Jesús en la boca cada vez que se cae.
3: No pueden hacer caer a alguien joven que no lo tenga un.
0: Claro, chicos. Chicos, es el show del porrazo. Claro, este es el estado de la televisión argentina,
1: Y bueno, el guión está un poco flojo esta temporada. Claro. No tiene los mejores guionistas este Gran Hermano, me parece.
0: Igual la caída es buena.
1: ¿Cómo?
0: La caída es buena.
1: Igual la caída no la vi, no la vi, pobrecito. No. Sigue hablando con los fantasmas, con esas cosas como hizo al principio.
0: Hace unos soliloquios. Sí,
3: no hay trabajo en Argentina, amigos.
0: Sí, bueno,
1: no, también, me imagino, si entre las bocas están en Gran Hermano, porque estamos en la B.
0: Acá hay dos agendas que se entrecruzan, ¿no?
1: Sí.
0: La caída del empleo y GH.
1: Evidentemente. Y también tendremos información deportiva, porque está genial, olvídense de que, me parece, yo soy parte, yo no tengo drama, a mí no se me caen los anillos por decir esto, he sido cooptado totalmente por el Mundial de...
3: Bueno.
0: Yo también.
1: Por la Copa Mundial de la FIFA. No tengo ningún problema en decirlo.
0: Todo el fin de semana me vi
1: todos los partidos.
0: Pero me vi Australia, Túnez, me lo vi, pero porque estaba en una
3: pero
0: fiesta
3: ustedes no ven
0: y pusieron el proyector.
3: Que no hay mucho clima en la calle.
0: No, en la calle no.
1: En la calle no sé, pero ¿qué iba a haber en la calle un hombre gritándome gol en la jeta?
3: Había,
1: no,
3: el año pasado, el muy anterior y el anterior había. Para mí es porque ya lo ganamos. Y
0: había de
3: no bueno,
1: eso, eso es cierto, eso es cierto.
3: Mira, la verdad no me preocupa mucho lo que haga Argentina. O sea, si gana mejor, pero... No me tergiversen. Me parece que en la calle se ve menos. Hay menos.
1: No sé.
3: Pobreza. Quizás.
1: Mañana, cuando se juegue el partido. Mañana, cuando se juegue el partido. Sí. Vamos a ver qué pasa.
0: Es cierto que eso con, va a tener con qué picada te juntas. Sí, a 16 ya
3: claro,
0: estás a fin
3: picada.
0: De mes.
1: Está bueno.
0: La excusa a tomar del agua, encuentro.
1: Pero...
0: No, lávatelo.
1: Y bueno, tomas un vasito de agua y ves el partido.
3: O le metes, en vez de jamón crudo, le metes una mortadela.
0: Una morta.
3: Medio tobara.
1: Yo te digo una cosa, prefiero la mortadela de jamón crudo. Quiero decir, eso es muy de fino con ustedes. Por supuesto.
3: Ahora se puso de moda.
1: Está de moda la mortadela. ¿Con
0: pistacho?
1: Porque tiene pistacho, claro. Entonces te dicen, mortadela Dubai, te dicen. Y bueno, pero eso dice sí, dice mortadela Dubai. Pero bueno, vos sabés que...
3: Tenés razón.
1: Sí, pero estoy cooptado por la Copa Mundial de la FIFA, absolutamente. Me parece que está muy bien organizada. Soy pro Copa Mundial de la FIFA y anti Copa Mundial de la FIFA.
0: No.
1: Lo digo directamente
0: para,
1: así.
0: ¿Qué opinás de la pausa de hidratación?
1: No, pésimo. Arruinan el deporte. Pero...
0: ¿Y lo de no se puede hacer preguntas ni responder en español?
1: Lo cambiaron hoy.
0: Lo cambiaron hoy
1: porque tiene razón Vera. No estaban permitiendo que se pregunte el inglés, que es el idioma obviamente.
0: Sí.
1: Pero hoy dieron marcha atrás con esa locura protocolar y ya se puede preguntar en el idioma en el
3: Hubo
1: que quieras.
3: Hubo algunos exjugadores que, por el caso de Thierry Henry, que dijo esto, ¿dónde salieron? Que no se puede preguntar en otro idioma.
1: Tal cual, era una locura.
3: Y hubo una...
1: Una locura. Ya había pasado en la Copa América, la última que se jugó en Estados Unidos, y Scaloni había dicho, pregúntame en inglés si querés, yo te contesto en español, a una periodista que no sabía hablar español o le costaba mucho el idioma. En conferencia de Scaloni de esta tarde, que va a hablar el técnico de la selección, así que atención con eso porque... Puede confirmar el equipo de mañana.
3: No hay ningún equipo latinoamericano que llegara a un partido en este Mundial.
1: No, venimos a salvar las papas. Hoy Uruguay juega, sí, pareció jugar Uruguay, pero un partido difícil.
3: 2-0.
1: Y mañana venimos los colombianos y nosotros a intentar salvar las papas.
3: ¿Colombia con quién?
1: Contra Uzbekistán.
0: Ahí va.
1: Duro rival igualmente, duro rival.
0: ¿Juega Messi?
1: Messi va a estar jugando, sí. No sé qué preguntaba, no, si no jugaba Messi. Messi va a jugar mañana.
0: Y mira, yo la lista no la vi.
1: Va a jugar mañana. Las dudas están en el lateral izquierdo.
0: Tagliafico no.
1: Porque no juega Tagliafico. Claro. Y hay que ver si va a estar jugando Nahuel Facundo Molina o Lisandro Martínez, de tres. Esas son las dos opciones que maneja el técnico.
0: ¿El Dibu?
1: El Dibu va a atajar.
0: Lo estoy usando periodista deportivo, ¿te das cuenta?
1: Sí, sí, sí.
0: Te voy
1: vengo
0: a
1: hacer un
0: programa
1: mundial, así que lo puedo hablar de esto. El Dibu Martínez va a atajar. A menos que el Carolina le diga, no.
0: Hasta acá, Javier.
1: Sí, hay que ir a atajar.
3: ¿Vos qué sabes de esto? De los tres partidos, este es el más fácil.
1: Para mí es el más difícil.
0: Argelia.
1: Argelia en San Austria, por el hecho de que sea europeo, pero es un europeo de tercer orden. O sea, digo, la realidad es que Argelia es una selección del norte de África. En el norte de África viene desarrollándose, porque hay mucha platita, mucho gas.
0: Petrodólares.
1: Claro, mucho petróleo, mucho gas. Sonatrach, que es la empresa, la YPF, digamos, de Argelia. Imagínate que tiene el 95% de las exportaciones de Argelia, son solamente de esa empresa. Y han invertido mucha guita. De hecho, por eso clasificaron a un mundial. Jugaron el Mundial 22 y este. O sea, venían.

0: Y aparte son de pata larga.
1: Y sí, y
0: hay algo metamórfico,
1: sí,
0: morfológico. Bueno,
2: si fuera por eso, hubiesen sido campeones ya del mundo y no.
3: Bueno, pero fíjate Marruecos, que está muy bien. Son los vecinos de
2: no
3: al lado.
2: No son de tan pata larga como los de...
0: Tienen buena capacidad cardiorrespiratoria.
3: Sí, eso son sí. Menos. Son, o sea, no son de África Central y Sur.
2: Exactamente.
3: Son, sí, obviamente, que... Messi tiene patitas cortas, nuestro productor, y tiene razón.
2: Tiene razón,
3: cierto.
2: Y Diego también tenía patitas cortas y me lo hizo.
3: Y no tiene problema.
0: Che, perdón, una cosa.
2: Y Pelé también.
0: Me destrozó el Maradona hecho con inteligencia artificial.
3: Rarísimo, ¿no?
0: Para promocionar apuestas, chicos.
3: Sí,
0: se
3: raro,
0: me murió
3: raro
0: el fútbol en ese momento. Un límite te pido.
3: Sí, feo, el tema es quiénes otorgaron ese permiso, ¿no? Ese en realidad es
0: un... Queda feo.
3: Creo que ahí está el tema. Pero bueno, 1:00 p.m, 28 minutos, tenemos deporte, tenemos política, economía, sociedad, tenemos todo en esta tarde de feriado que la vamos a hacer sentir como si fuera un lunes de verdad y no un día feriado. A la tarde hacemos, como le gusta a Vera que lo diga, hacemos El Amor Es Más Fuerte. Hasta las 3 nomás en Radio 10, dale.

0: Una de la tarde, 29 minutos, y antes de la tanda, pero después hablaremos un poco más en profundidad, no dejar ni olvidar, obviamente, el recuerdo de Tati Almeida. Abrazo enorme a todos los que han sido interpelados por ella durante sus hermosos 95 años de vida. Así que una pérdida muy fuerte, un fin de semana bastante complicado, más que nada el día de ayer, realmente con esta noticia que impactó durante la tarde. En un rato vamos a charlar seguramente un poquito más de esto, pero no dejar de mandar el saludo correspondiente a todos los que se han visto heridos por esta noticia. Talen, que igualmente, por suerte, logró tener una vida lo suficientemente larga para dejar un impacto, creo, más que positivo. Una de la tarde, noticias.
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0: un aumento sostenido de la morosidad. Según cifras oficiales del Banco Central a marzo de 2026, la irregularidad del crédito al sector privado alcanzó el 7%, mientras que en el caso de las familias trepó al 11,5%, ubicándose por encima del nivel registrado en el sector empresario. Paula Larrús, Radio 10, Siempre Noticias.
1: Israel desoye el acuerdo de paz de Estados Unidos e Irán.
2: Lo confirmó el ministro de Defensa, Israel Katz.
1: Nos oponemos a una retirada de las fuerzas de Israel del Líbano a pesar de todas las presiones existentes y las que llegarán, declaró.
2: En la misma línea, el ministro de Seguridad Nacional, Itamar Ben-Gvir, aseguró: el acuerdo de Trump no nos vincula.
1: La UBA retoma las medidas de fuerza para exigir la ampliación de la ley de financiamiento.
2: A partir de mañana se inicia el paro convocado por la Asociación Gremial Docente de la Universidad y la CONADU Histórica.
1: Se extenderá hasta el sábado 20.
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2: Choque en Malavia y Camargo.
1: Corte de Acevedo y Ramírez de Velasco por obra.
2: Continúa la reducción en Avenida San Martín, altura Beiró, por pavimentación en sentido al centro.
1: También el bus por obras entre Juan B. Justo y Donato Álvarez.
2: 13 grados 5 décimas, la temperatura en Buenos Aires, humedad 50%.
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16: Hola, hola, hola, hola, hola, hola, mis pequeños buñuelines, mis morroconcitos. Aquí el genio de la lámpara, feliz y refulgente entre el humo de la lámpara después de una frotadita. Exquisita, aquí estoy, dispuesto a compartir con ustedes estos acertijos que nos divierten tanto diariamente. Aquí va el primero de la semana. En una caja cuando va al gimnasio.
17: Uh-huh.
16: En una caja fuerte. Animus Yocandi para empezar la semana. ¿No les gustó? ¿Sí les gustó? Bueno, vamos al acertijo real del día de hoy, Ana. ¿Qué animal, hombre, a las Islas Canarias? ¿Qué animal le dio el nombre a las Islas Canarias? ¿No son los canarios? ¿Las canarias son las esposas de los canarios?
17: Pues, ¿qué animal le dio el nombre a las Islas Canarias?
16: ¿Cómo puede ser? Estoy confundido. Voy a tener que agarrar los libros, igual que ustedes.
17: ¿Qué animal le dio el nombre a las Islas Canarias?
16: En un rato vuelvo para recordároslo. Mientras tanto, yo pío malacanseira y adiós.
18: Ay, ay, ay, ay, ay, el genio malacanseira y adiós, está como loco el genio, tengo que decir, está en su modo más
19: visceral.
15: gutural,
18: yo diría
15: pasional, indescriptible.
18: Es verdaderamente indescriptible. Es una palabra, al menos no se puede decir al aire. Pueden participar al 11-23-66-0710 para ganarse, ¿qué, Cari?
15: Entradas a cines multiplex, decime si no es un planazo, las podés usar hoy o cuando quieras, porque sí, te las mandamos online. Así que si en tu ciudad o donde estás cerquita hay un cines multiplex, participa 11-23-66-0710.
18: Sí, ¿sabes qué? Fui a ver el fin de semana la de Spielberg.
19: Uy, quiero saber toda tu opinión. Pularcito para arriba. Claro, ¿Cuántos bellas?
15: No, ya si no dijo eso.
18: Hace mucho no había gente irse de una sala de cine.
15: Yo sabía.
19: No,
15: yo sabía.
19: Te puedo creer.
18: Hace mucho no había gente irse de una sala de cine.
15: ¿De
18: qué
15: trata? La de los ovnis.
19: Los ovnis, que capaz los animales son medio portales ovnis.
18: Sí, no puedo contar mucho.
15: Por ahí.
18: Pero quiero decir.
15: No, negra, no.
18: Spielberg probablemente sea el mejor director de la historia.
19: No, eso nadie lo duda.
18: Habiendo dicho eso, o sea, quiero decir, porque también hay un problema. Internet es un lugar muy extraño. La gente, como es tan fanática, dice que todo lo que hace es espectacular. Permitámonos la duda.
20: Bueno,
18: yo lo que digo es, hay unas cosas muy buenas y hay algunas cosas que yo, honestamente, pocas veces vi algo peor. Pero lo mejor que te puedo decir es, anda a verla. Porque, en definitiva, las películas, a mí, sacate cuanto más accidente de tren es la película, más tengo ganas de ir a verla. Porque sacas algo lindo de ahí. No lo sé, te puede llegar a gustar. Yo te voy a decir lo siguiente. Me parece una película, una mala película. Y lloré los últimos 10 minutos. Así que todo puede significar
19: final. Yo he llorado tampoco, que
18: esa,
19: sueño esa, de
18: esa,
19: libertad.
18: Un perro, esa es terrible, eso no puede. Nadie, no, eso no se puede. Eso debe estar prohibido en las películas. Debería estar prohibido que un animal muera en la película. Más que nada un perro.
20: Y sí,
18: una de las charlas de
20: Disney, si hacen eso.
19: Y un poco así es el business de Disney.
20: Todos los animales, todos los padres y madres posibles están muertos. Entonces.
19: Más que toda la industria ganadera, fue Disney.
18: Mató más animales que la industria ganadera, tal cual. 1:38 PM, dale que tal. Hasta las 3, hacemos el amor es más fuerte.
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Una de la tarde, 41 los minutos que pasaron ya de la una. En estos momentos de 13 grados, 5 décimas de temperatura. C5N dice la manija mundialista a más no poder. Y sí, verdaderamente, porque estamos todos esperando la escaloneta.

0: mañana, ya está. Es raro que el Mundial haya arrancado hace tantos días y Argentina no haya jugado.
1: Sí,
0: vieron que eso nunca pasa.
1: ¿Para cuándo? ¿Viste?
0: Porque de hecho en los últimos, si no me equivoco, te diría, los últimos 6 Mundiales, Argentina estaba en el grupo C o D casi siempre.
1: Uh-huh.
0: O E como mucho. Ahora estamos en el grupo J, que es uno de los últimos 4 grupos. Entonces nos toca jugar sobre el final, o el último día en realidad de la primera fecha.
2: Ah, mañana es el último día de la primera
0: fecha. Mañana es el último día de la primera fecha. Lo mismo sucederá cuando, no será el anteúltimo, perdón, pero si Argentina va a jugar el último partido de toda la fase de grupos, por ejemplo.
1: Ah, yo quiero saber si esta grupa ya tiene plan para mañana.
0: Yo todavía
1: sabe
0: no.
1: Sabe lo que va a comer, sabe dónde lo va a ver. Es a las 10 de la noche de un martes.
0: Sí, sí, sí. Esto todavía no.
1: Yo recibo WhatsApps.
0: Ah, bueno, tiene
1: siento
0: la propuesta
1: que nadie
0: abierta.
1: Se está ocupando de esto. Va a llegar el momento, nos va a cerrar el súper.
2: Eso habla de que hay muy poca emoción mundial.
1: Eso,
2: ustedes lo están negando, pero no.
0: Hay poca guita, renuevo.
1: Es
0: eso.
1: Es
0: la gente dice,
1: por la
0: lo veo en casa. Por
2: hacemos
0: eso
2: un encuentro en una plaza, nos juntamos a tomar agua del bebedero de la plaza.
1: Hacemos si no te la pagaron,
2: un culto al pobrismo.
0: Agua del bebedero.
2: Y ya que Milei nos impone esta situación, vamos a la plaza.
1: No sé cómo están las fanzones. Si hay mucha gente.
2: No, la fanzone está buena, sí.
0: Y te digo que puede estar bueno mañana el partido en la Fanzonesa, porque ahí en los bosques de noche
2: con
0: está
2: el
0: bueno.
2: Con el Ofri que hace
1: no,
2: mañana.
1: Sí, se me voy bajando.
0: Está bueno, pero el calor de la gente.
2: Eso sí.
0: El calor de la gente. Bueno, señor Leandro Renú, primer tema.
2: Bueno, vamos a hablar de, ya que hablábamos de pobreza, vamos a hablar de los datos del consumo de carne, porque la Cámara del Sector, SICRA, dio a conocer la comparación del primer los primeros 5 meses de este año contra igual periodo del año pasado. La primera definición es que estamos en el consumo de carne vacuna más bajo en 20 años, 47,5 kilos por habitante. Recordemos que la carne vacuna es un producto de los 5 más importantes de la mesa de los argentinos en el país de la carne. Esto, además, en el desglose se ven datos interesantes. En los primeros 5 meses se produjo contra los mismos meses del año pasado 7,3% menos de carne vacuna. Y lo que creció, obviamente, son las exportaciones, porque recordemos que el gobierno, al haber liberado los controles y haber sacado las retenciones, es lógico que el sector se vuelque a vender afuera. El problema es que eso, cuando pasa, siempre sube los precios adentro y cae el consumo. Lo que está ocurriendo es un escenario habitual cuando vos liberás las exportaciones de esta manera. Fíjate que cuando vos ves el consumo interno, el consumo aparente, que es el consumo total, cayó 11,1% interanual, y el consumo per cápita en los primeros 5 meses del año contra los primeros 5 meses del año pasado cayó 6,1%. Ahora uno dirá, bueno, la carne está cara. Sí, está cara, pero en los últimos periodos no está subiendo mucho más que la inflación. De hecho, la suba fue 0,1%. Realmente, lo que pasó es que hubo un sacudón que vino desde octubre del año pasado hasta marzo de este año, que ahí hubo un matracazo de 15-20% que puso a la carne en un nivel carísimo y ya claramente superó a los sueldos, la gente no tiene forma de compensar, o en realidad sí, lo está haciendo con mayor consumo de pollo y cerdo. Argentina tiene un problema, que es que esos alternativos tampoco son tan baratos en relación a, por ejemplo, en algunos lugares del mundo se prioriza la carne porcina y ahí hace una diferencia de precio, acá no hay. Esa diferencia de precios, y claramente lo que está padeciendo es el famoso asadito del fin de semana. Ayer escuchaba a alguien en un móvil de televisión que decía, voy comprando, es impactante el ejemplo, decía una señora, era, voy comprando de apuchito, por ejemplo, un día si puedo compro 3 morcillas y las guardo. Después voy a buscar ese testimonio, no, creo que lo vi en redes. Al otro día, cuando puedo, compro un cacho de vacío, ¿no? Y lo voy metiendo en el freezer. Otro día compro un poco de asado. Y cuando tengo todo, le digo a mi familia, vamos a comer un asado. Oh. Me mató ese testimonio, porque digo, che, no puede ser.
0: Es tristísimo.
2: Porque la verdad es que cuando vos, si vos te pones asado, puede valer un asado para, no sé, 5 o 6 personas.
0: Sí.
2: Y, no sé, 300 lucas, 200 lucas.
0: Y depende de lo que le, es muy relativo por lo que le pongas, pero sí, claro.
2: Sin la bebida, ¿no?
0: Sí, yo te voy a poner ejemplo. Yo ayer hice un guiso de lentejas para amigos. Vinieron a mis amigos a ver los partidos a casa e hicimos un guiso de lentejas.
2: ¿Cuántos?
0: Éramos 4. Podrían haber comido 6 personas tranquilamente.
2: Bien.
0: ¿Cuánto creen que gasté?
1: ¿Para 4?
0: Lo hice bien, ¿no?
1: Lucas,
0: no pichurié, le puse. Les digo qué puse. Le puse la de lentejas, cebolla morrón, chorizo colorado, panceta, un pedacito de carne. Y unas papitas.
1: 80. 80 sin el vino.
0: Sí, sin el vino.
2: No, 80,
0: Seba
2: no.
0: Dice 4. 4, 40. 40 y se va. Tenemos

0: número. Más 80, 80 el doble, no, Cari.
1: Para mí 50 lucas.
2: 50, sí.
0: 50 Cari, 50 Renú, 80 Vera. Sí. Bueno, han ganado los de 50. 50 luquitas.
2: Claro, sí. Bueno, fíjate igual el.
0: Guiso de lenteja, muchachos. Está bien, sí. Cuando dividís por porción, si eran 6 porciones, sí, sería 8 lucas. Está bien.
2: Panceta, le pones.
0: Pero lo que te. Sí, por eso, haciéndolo con todo. Claro. Si lo haces versión, lo pasé mucho más lucos. Lo que te quiero decir es que un producto que no estábamos hablando de hacer trufas. Sí, estamos hablando de un producto bastante sencillo. Por lo menos en productos que históricamente eran baratos, porque se considera un plato barato. Bueno, no es tan barato tampoco. Mira. Entonces digo, y sin contar, por ejemplo, tomar un vino, obviamente nos tomamos un vino. Entonces claro. Digo, todo eso no contabiliza.
1: Y creo que lo más caro de todo eso es el chorizo colorado.
0: Sí, carísimo. Estaba, creo que va a 7 lucas cada uno,
1: sí,
0: una cosa así.
1: Es carísimo.
0: Pero bueno, evidentemente pasa por ahí el asunto y un poquito lo que estamos mencionando. Hablando de la selección, les voy a contar en un ratito porque salió una encuesta que es buenísima.
1: ¿Qué pasó?
2: Buenísima. Me encanta cuando traes encuestas.
0: Esta encuesta es buenísima.
2: A ver.
0: Jorge Jacobé sacó una encuesta sobre el Mundial.
2: Dale.
1: Mira.
0: Han medido la imagen de los futbolistas de la selección. ¿Qué? Es espectacular esta encuesta.
2: Me interesa muchísimo.
1: No ganó
0: incluso,
1: Milei en esa encuesta. Viste, en
0: no ganó Milei, pero no ganó Messi.
2: Copa.
0: No es Messi el jugador más querido de la selección argentina.
2: No, no te puedo creer.
3: Eso te lo puedo decir yo.
0: Bueno.
1: ¿Lo vas a contar ahora eso?
0: Lo voy a contar en un rato. Lo voy a contar en un rato, pero voy a contarles. La encuesta que sacó Jacobé, tengo que decir, es fabulosa. Y no es un chivo, pero lo digo así porque no se me ocurrió nunca que hagan una encuesta midiendo el fútbol. Preguntaron, ¿hasta dónde crees que va a llegar la selección? Yo les voy tirando cosas para que se imaginen y después pensemos.
2: Sí.
0: ¿Hasta dónde? ¿Qué más? No, sí, ¿hasta dónde vamos a llegar?
2: Okay.
0: Después, la imagen de los futbolistas de la selección. Positiva, regular, negativa y no sé. También midió, ¿qué más? A ver, están las evoluciones de los jugadores.
2: Si no es Messi primero, ¿quién será primero?
0: Escucha, y también preguntó algo político. En caso de que Argentina salga campeón, ¿crees que favorecería a Milei en las elecciones? Preguntó Jacobé. Oh. Es interesante lo que responde la gente con respecto a esto. Ojo, ojo. Y es la comparativa, porque claro, en el año 22 también lo hizo. También lo hizo. Y es interesante ver qué pasó después de eso. Está muy buena.
2: Estoy
0: la encuesta.
2: Para acá, vamos,
0: la
2: solo media hora de esto.
1: Sí, salvo sí, que sí. Si la selección sale campeón, bajen los precios en Argentina o la gente que gane más guita, sí. Yo creo que no le ayudaría nada. Pero no. Bueno. Yo qué sé.
0: Sí, en un rato lo hacemos, en un rato lo hacemos. Primer tema de Vera Ferrari.
2: Bueno, hablemos de esto que está bien interesante. El Reino Unido anunció que busca prohibir el acceso a redes sociales para menores de 16 años. Y ¿sí? Esto lo dijo Keir Starmer. ¿Quién es Keir Starmer? Es el primer ministro británico.
0: Sí, claro.
2: Así que respeto. Bueno, anunció este lunes que prohibirá el uso de las redes sociales. De oficializarse, el Reino Unido se va a convertir en el segundo país del mundo en forzar esta restricción. Ya lo hizo Australia. Y el objetivo de la iniciativa tiene que ver con proteger a los menores de edad de los peligros de la red. Y acá les cuento un poco lo que dice la línea Starmer, ¿no? Que lo dijo en una conferencia de prensa. Lo veo como padre. Conozco como padre y no padre, ¿no? Conozco perfectamente los miedos que todos sentimos al pensar en este tema. Lo único que siempre he querido para mis hijos, con la mano en el corazón, es que sean felices y estén seguros. Y creo que eso es lo que desea. Pero ahora me pregunto, ¿de verdad creemos que las redes sociales crean un ambiente feliz para nuestros hijos? Bueno, esto va muy en sintonía y sobre todo con el último juicio que tuvo que enfrentar Meta, y más específicamente Mark Zuckerberg, que tenía que ver con casos en los que jóvenes denunciaron a la plataforma de, bueno, haberle generado perjuicios en su salud mental.
0: Sí.
2: Bueno, algunas de las plataformas que van a estar bajo la lupa, estamos hablando de, por ejemplo, Twitch, TikTok, ¿sí? Esta medida tiene que ser aprobada por el Parlamento Británico, ¿sí? Donde los laboristas de absoluta en la Cámara de los Comunes. Bueno, este es el Congreso de ellos.
0: Sí.
2: La decisión no se ha tomado a la ligera, dice el propio Starmer, y viene motivada por una consulta pública, una encuesta que hicieron sobre la prohibición de las redes sociales, que recibió más de 100.000 respuestas. Y bueno, y en muchas los encuestados apuntan a YouTube, Instagram, Reddit, que es como unos blogs,
0: sí.
2: Facebook, X, bueno, el Twitter de Instagram, que es Threads, Snapchat, Twitch, Kick, también entre un Twitch y un YouTube más nuevo con menores restricciones. Y un poco se emparenta lo que está intentando hacer, pero que está menos avanzado, que es España, que tiene un proyecto similar. Bueno, esto de aprobarse entonces

0: quedaría vigente a partir del año que viene. Pero, yo no tengo la respuesta a esta pregunta, solamente la lanzo al aire, es si estas medidas de prohibir el acceso a menores a redes sociales son realmente el nudo del problema.
1: Sí. Porque
0: muchas veces hay casos en los que o los chicos pueden pasar por alto las restricciones de las,
2: claro,
0: de las plataformas, o incluso que queden apartados algunas poblaciones de jóvenes que muchas veces en internet encuentran refugios, o que incluso tienen miedo de reportar situaciones por algo malo estando en redes sociales en internet. Entonces, si es una medida que muchas veces en el título suena como, bueno, lo están haciendo para proteger a los chicos, pero siempre recordemos que hay del otro lado, que son las plataformas, son las empresas tecnológicas que hacen muchos esfuerzos para que sigamos las viendo como es el avance natural de las cosas, ¿viste? Entonces, prohibirlos, es como, no se puede cambiar cómo funcionan las plataformas, son así, vienen así de naturaleza, y en realidad se oculta que tienen algoritmos muy poco transparentes donde realmente los estados no se pueden meter para empezar a regularlos, y eso es un poco parte de el lobby detrás de las plataformas. Un país logre una regulación propia, sí, que les empiece a cortar el business, el negocio a las grandes empresas tecnológicas. Es un redebate. En parte está bueno proteger a los menores, seguro, pero no estamos atajando el gran poder que tienen estas plataformas. Es como que pareciera ser, bueno, capaz esto es lo mínimo que se puede hacer,
2: sí,
0: pero no termina de atacar el problema, que es el inmenso poder y la acumulación que tienen.
2: Seguro que esa parte no, y el poder del lobby y toda la cuestión que está alrededor de eso. Además de, bueno, si la prohibición realmente puede existir, algo que hasta ahora también el mundo ha demostrado que nunca la prohibición ha eliminado los temas, quiero decir. Siempre se han encontrado los puentes para poder generarlas, digo, las cosas, ¿no?
0: Te digo otra cosa. La prohibición a menores de 16, sí, bueno, porque quizás tienen menos capacidad para tomar decisiones y son más vulnerables. Pero el efecto que tienen las plataformas y los algoritmos y cómo nos enferma es terrible. Para el capítulo siguiente, a ver qué hacemos.
2: Sí, eso seguro, pero digo, yo insisto con esta idea de cuando dicen, bueno, lo prohibimos a los menores de 16, como si no hubiera chance de saltearse la prohibición.
0: ¿Entendés lo que te digo?
2: ¿Qué tema es ese? Está todo bien, yo entiendo. No estoy diciendo que por eso no prohibamos nada de lo que deberíamos prohibir. Sí, está perfecto. Digo, la ilegalidad tal vez puede generar peores cosas muchas veces que lo permitido.
0: Sí.
2: Por eso es un tema complejo.
3: Además es una ola que te arrasa, digamos. Es muy difícil imponerte con la negación. Yo tengo chicos de adolescentes y preadolescentes y...
0: Hasta los 16 no están en Ítaro, pero después...
3: No, pasa que... O sea, un chico de 11, 12 años hoy es un chico de...
2: Sí, de antes
3: de 17 más, años de antes. No es tan fácil, ¿eh?
2: Hay una aceleración con eso bastante fuerte y compleja. Y de vuelta, también no sé si existen las respuestas correctas a ese tipo de cosas. Por el tema de decir, bueno, uno hace también lo que puede. Digo, evidentemente, a la hora de tomar las decisiones correctas para los chicos, es difícil muchas veces porque se va haciendo prueba y error, calculo también. Y van pasando las generaciones, se van mejorando las cosas o no. Y no siempre uno liga la mejor parte de una historia. Qué sé yo. Es
0: aparte,
2: un poco
0: fíjate,
2: complicado.
0: También es Europa el que está impulsando esto. Pues está el caso de España, bueno, Australia no es Europa,
2: sí.
0: Reino Unido, como empieza a ser ese frente que intenta hacer algo en favor de la regulación.
2: Sí.
0: Te agrego una cosita más. Hace poco, Darío Amodei, el CEO de Anthropic, dio, bueno, da varias notas, publica sus ensayos, como dice, che, contrólenos, pónganos límites, porque realmente si las legislaciones no se ponen a la altura del avance tecnológico, esto va a seguir avanzando y no hay nada demasiado fuerte para pararlo. Entonces, bueno, acá tenés el ejemplo de, es un intento, pero se queda muy corto y de alguna manera también un poco acompañando lo que dejan a los padres como...
2: Por eso te digo,
0: ¿cómo haces para contener?
2: Es que cuando le toca al padre ser el que tiene que decidir, es muy difícil. Primero, que todos los padres estén presentes, cosa que en la mayoría, no sé si la mayoría...
3: Ese es otro problema.
2: Los que estén o no estén, no sé, tampoco voy a jugar porque no creo que uno lo haga a propósito.
0: Si tienen 3-4 laburos...
3: Bueno, ese es el tema, no es un tema de presentación, es una imposibilidad...
2: No, a eso me refiero, por eso no voy a jugar si están o no están, digo, porque muchas veces no es una elección, es algo que pasa y te lleva puesta la realidad.
3: Obvio.
2: O sea, digo, es complejo desde ese lugar. Pero bueno, un tema para charlar y que está bueno siempre traerlo sobre la mesa.

0: los dos. 1:59 PM, Andrés Calamaro sonando en la tarde de Radio 10 en estos momentos. 13.5, Cari, sí. Superamos la máxima.
1: No, la máxima era 15, fa.
2: No, ya está, no llegamos más.
0: Pensé que era 12 la máxima. No,
1: se llega.
0: Bueno, pero 13.5 en estos momentos, ya más que agradable, ahora sí, ¿eh? Sí. 13.5 con el solcito, porque por suerte acá en la ciudad de Buenos Aires está muy lindo. Vos nos podés contar igualmente cómo está en tu lugar del país, al 11-23-66-0710, en este feriado, que mucha gente se anotició hace poco que era feriado hoy, porque lo movieron.
1: Sí, es cierto, por Güemes.
0: No, claro. No es el del 17, que tendría que ser el miércoles. Sí. Y lo corrieron al día de la fecha. El que no se mueve es el del sábado, el del Día de la Bandera, que no se puede mover.
1: ¿Se viene el Día de la Bandera?
0: Sí. Así que el sábado va a estar el presidente Milei en Rosario, justamente uno de los 5 viajes.
2: ¿Va a estar acá?
0: Ya te adelanto, sí, va a estar acá. El 20 de junio en Rosario, en el Monumento a la Bandera, que se reinaugura después de las renovaciones que le hicieron. La verdad son espectaculares, en un rato vamos a estar hablando, pero va a estar ahí el presidente. Quedan 4 otros destinos. De los 5 viajes que te dije que va a hacer el presidente. ¿Serán al país o serán al extranjero? En un rato lo decimos. 2:00 PM, noticias.
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4: Dos de la tarde en todo el país, en Buenos Aires, la temperatura 13 grados 5 décimas.
5: Último adiós a Tati Almeida.
4: Amplía Martín Pared.
6: Los restos de Tati Almeida, presidenta de Madres de Plaza de Mayo, línea fundadora y una de las figuras más importantes en la lucha por memoria, verdad y justicia, serán velados en la sede del sindicato telefónico FOETRA, ubicada en la calle Hipólito Yrigoyen 3171 en la ciudad de Buenos Aires. El velatorio se va a extender hoy lunes hasta la medianoche y va a continuar mañana martes entre las 8 de la mañana y las 12 del mediodía. Martín Párez, Radio 10, Siempre Noticias.
5: Donald Trump afirmó que ya hay barcos que están empezando a salir del estrecho de Hormuz.
4: Agregó que la intención es que para este viernes esté completamente liberada la navegación una vez que finalice el trabajo de desminado.
5: Por el frío, suspenden la venta de GNC en La Plata.
4: La medida es para garantizar la provisión en hogares e industrias.
5: No solo se aplica en la región, sino también en otras ciudades de la provincia de Buenos Aires.
7: Mundial 2026.
4: España no puede con el arquero de Cabo Verde.
5: Fue el principal obstáculo para que una de las favoritas del Mundial no haya podido convertir.
4: Al término del primer tiempo en la ciudad de Atlanta, empatan sin goles.
7: Tránsito.
5: Restricción por choque en Malavia y Camargo.
4: Corte de Acevedo y Ramírez de Velasco por obra.
5: Continúa la reducción en la avenida San Martín.

0: altura Beiró por pavimentación en sentido al centro.
1: También el cierre del Metrobús por obras entre Juan B. Justo y Donato Álvarez.
0: Buenos Aires y alrededores, 13 grados y medio, la temperatura 50%, la humedad.
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0: 7 minutos son los que pasaron de las 2 de la tarde en la República Argentina en este día feriado, pero en el cual te estamos haciendo la compañía y vos también a nosotros acá en Radio 10 en El Amor es Más Fuerte. Les prometía una encuesta que hizo el consultor Jorge Giacobbe de cara a la selección. Y es interesante esto, porque verdaderamente no solemos medir en términos casi políticos al fútbol, pero en este caso Giacobbe lo hizo. Y vamos a ir con la primera de las preguntas que me resulta bastante interesante, que es ¿hasta dónde crees que va a llegar la selección? Porque vos hablabas, Renú, recién de que la gente no hay clima, bla, bla, bla. Bueno, ¿sabés qué?
1: ¿Qué?
0: El 71.5% de los argentinos piensan que Argentina va a volver a salir.
1: Mira vos.
2: ¿Cuánto?
1: Bueno.
0: 71.5% de la gente dice que Argentina va a ganar el Mundial de nuevo.
1: Y hay gente que cree que el plan económico todavía va a funcionar, así que imagínate, es
0: bueno,
1: un país de esperanzas.
0: Bueno,
1: pero el
0: 71%. Esperanzas altas. No, está bien, pero el plan económico, el 30%, bueno. No puede pensar. El 0.9% de la gente dice que Argentina va a quedar eliminada en fase de grupos. O sea, que son los Renú de la vida. El 1%. El 1% dice eso.
2: Están estigmatizando.
0: O sea, Renú está dentro del 1%. Son como los mil millonarios.
1: Bueno.
0: Además, el 3.6% dice que Argentina va a quedar en 16avos de final afuera.
1: Que es la instancia nueva, digamos.
0: Que es la nueva instancia. La primera que pasás después de la fase de grupos. El 2.7% dice que Argentina va a llegar a 8avos de final. Poquito, bueno, muy poquito. Ahora sí, un poco más, 8.2% dice que llegamos hasta 1/4 de final. Eso es otra cosa.
2: Sí.
0: El 5% dice que llegamos a las semis. El 3, que vamos a salir tercero o cuartos. El 3.8, que vamos a perder la final. Eso es un... Sí. Ay, que si llegas a la final, iba a decir claro. Y el 71.5% le dice a Renú que Argentina va a ser campeona del mundo de nuevo.
1: ¿Cuánto?
0: El 71.5%.
1: Ojalá.
0: Y te digo más, si sumamos a los que dicen que vamos a llegar a la final y perder, estamos hablando del 75%.
1: Claro. Casi 8 de cada 10 a la final o campeón.
0: Sí. Estamos bastante arriba.
1: Y la gente está
0: entusiasmada. Ahora bien, te pregunto, ¿cuál es el jugador de la selección con mejor imagen?
2: Juguemos.
0: De la selección argentina.
2: Oh. Yo digo De Paul.
0: Muy bien, dice De Paul Cari.
1: Dibu Martínez.
0: Te sorprenderías. Sí. El Dibu Martínez dice Renú. Verá qué dice. Sí. Pará, voy a decir una sola cosa porque la gente que no estaba antes para ir no lo sabe. No es Lionel Messi. O sea,
2: claro,
0: yo ya digo
2: no,
0: que
2: no
0: Lionel Messi. Messi no es el jugador con mejor imagen. Esto es increíble, pero es cierto. Mejor imagen en los argentinos.
3: Bueno, mi imagen la tiene Licha.
0: No, bueno, no está ni en el top 6. No,
2: bueno,
0: no está.
2: Como país.
0: No está. El jugador. Bueno, perdón, voy a. Y está el Chiquitapia también acá. Está medido el Chiquitapia.
2: Ah, pará. Pregunta trampa.
0: ¿Pero por qué?
2: ¿Se lo puede incluir?
0: No, sí, pero no tiene. Queda tranquila que no está primero el Chiquitapia porque tiene 14% de imagen positiva. El Chiquitapia no está primero. Tiene el 28% popular el Chiquitapia. Bueno, eso no está tan mal. Y el 42% de imagen negativa. Y un 14% que dice no respondo. En el quinto puesto entra Rodrigo De Paul.
2: Ah, mira.
3: Bueno, sí. Qué lejos
2: y que agradezca.
0: 63% de imagen positiva, 23% de imagen regular y 4% de imagen negativa Rodrigo De Paul. En el cuarto puesto no se metió ni siquiera en el top 3 Lionel Andrés Messi Cuchitini.
2: Che, ¿qué pasó ahí, eh?
0: Con el 90.9% de imagen positiva. Acá. El 5.7% de imagen regular, eso es lo que está alto. Hay 6 de cada 100 argentinos dicen.
2: Y bueno, capaz cierta fotito con Donald Trump, ¿no? En cierto momento de un ataque a un país.
0: Sí.

0: de Medio Oriente.
1: Y el 1,5% dice que le cae mal Lionel Messi, que tiene una mala imagen.
0: Y qué sé yo, viste.
1: Atención al dato, porque en el tercer puesto, en el podio, aparece el dibujo, aparece el Dibu.
2: Bueno, perdimos como la vida.
1: Dibu Martínez, 92.2% de imagen positiva.
2: Bueno, alto.
1: Dos puntos arriba de Messi. 6 de imagen regular, parecida a la de Messi, calculo que por ser libertario eso no debe jugar a favor.
2: Pero perdón, ¿esto contabiliza el DT?
1: Sí.
2: Porque nos
1: sí.
2: Contabiliza el DT. Tramposo. Nos hiciste trampa.
1: No, porque el DT no es el primero.
2: Bueno, está bien.
1: Así que no
2: hiciste trampa.
1: 0,8%, si no lo hubiera dicho. 0,8% la imagen negativa. En segundo puesto,
2: a ver,
1: aparece Lionel Scaloni, el técnico de la escaloneta.
2: Ah, bueno, pero estaba.
1: 92,3, un 0,1 más que el señor Dibu Martínez. Un 4% de imagen regular y solamente un 0,3% de imagen negativa. Lo de Lionel Scaloni es imposible, realmente, este dato. Pero el jugador de la selección con mejor imagen entre los argentinos.
0: Dale, decilo, Luqui.
1: Es ni más ni menos que Julián La Araña Álvarez.
0: Ah, bueno, igual tiene sentido, ¿eh? Sí, porque héroe juvenil.
1: 93,2% de imagen positiva.
0: No se comió con ninguno en comentarios.
1: Totalmente. 93 de cada 100. Julián Álvarez es el más querido de la selección. Solamente un 2% tiene imagen regular. Deben ser hinchas de mente.
2: No, yo soy hincha de Boca y yo lo hubiese
1: gustado. No, pero bueno, pero algún postero puede llegar a decir eso.
2: No. Hay jugadores que ya son de la selección.
1: Y solamente... Sí. No, pero Julián Álvarez es hincha de arriba.
2: No, pero y digo...
1: 0,3% en negativa. Cero, el escalón.
2: ¿Y Paredes dónde está en su vida?
1: No está.
0: ¿Ota tampoco?
1: No está Ota tampoco.
0: ¿Y sus muslos cristianos?
1: Bueno.
0: Calister se cuesta de todo. Las chicas no lo queremos.
1: No.
0: Y un poco cancelado Rey. Un poco no. Y dejó a la novia.
3: Se puso con la mejor amiga.
0: Se puso con la mejor amiga.
3: Con la mejor amiga, Leandro.
0: Todo no. Todo no se puede.
2: Vamos a perseguir a jugar a la selección por su elección.
1: Macalister, ten en cuenta.
0: Canceladísimo.
1: Diciembre de 2022.
2: Sí.
1: Cuando fue el pasado mundial.
0: Sí.
1: Y junio de 2026, Lionel Andrés Messi Cucitini bajó del 96.7% de imagen positiva al 90.9%. Es decir que sí, evidentemente decisiones,
2: sí, como Milei,
1: ciertas decisiones de su vida ayuda la imagen regular y que baje la imagen positiva. Lo que contaba Vera, por ejemplo, la foto con Donald Trump puede haber ayudado.
3: Muy en modo empresario, ¿viste?
0: Tan una. O sea, también uno lo quiere por lo que significa, pero escúchame,
2: ustedes son unos pobres.
3: No se sacó fotos con
2: niños. No, ¿cómo ustedes porque son unos pobres? Pero cuando alguien gana mucha plata tiene que invertir, viejo. ¿Cómo vamos a perseguir a...?
0: Ahí está. Sí.
3: No, bueno.
0: Ahí va. Se ve invertido demasiado.
2: Eso porque piensan con cabeza de pobre. Yo que soy pobre, pero pienso con cabeza de rico, puedo interpretar eso.
1: Sos cola de león, cabeza de nuez, no sé, cola de ratón, cabeza de león como el león y tenés la cola de ratón.
0: Pero vos fíjate que lo que en un momento le pudo haber aumentado la imagen positiva, esto de que, bueno, no ser tan escandaloso u opinar de todo, siempre ir con una declaración fuerte.
2: Yo no sé si eso te aumenta la imagen
0: fuerte.
2: Positiva. No, pero claro.
0: Porque con eso lo diferenciaban de Diego, no, pero él se porta bien.
1: Sí.
0: Y quizás, bueno, eso ya ha llevado al extremo donde ya tiene unos pronunciamientos rarísimos. Y se te empieza a bajar.
2: Bueno,
0: o sea,
2: puede ser.
0: No poder con tanta plata. Tenés que ir a la Casa Blanca.
2: Bueno, él no fue el único.
1: No sé. Lo que sí sé
2: y
1: es que Jacobe.
2: Algo hizo algo.
1: No, eso no. Pero Jacobe sí le preguntó a la gente.
2: A ver.
1: Si Argentina gana el mundial, si crees que va a favorecer a Milei en las elecciones. El 85,5% de la gente dice que no.
0: Y sí.
1: 10% de gente que dice que sí. Que la gente lo votaría más a Milei si Argentina gana el mundial. Así que complicado.
2: ¿Y el otro 10 qué hace?
1: No sabe.
2: Ah.
1: No, el 5, queda el 5%. 85, 10 y 5. Ahora, cuando haces la comparativa, fíjate que esta estadística puede fallar. En el 2022 preguntaron lo mismo con Alberto Fernández.
2: Sí.
1: Y dijeron, si Argentina gana el Mundial, el 20% dijo que aumentaban la chance de Alberto Fernández. Bueno, no fue ni candidato, por lo cual no sé si funciona. Sí.
2: Después festejó el cumpleaños de la pandemia con la esposa en Olivos, ¿no? También, o sea, ahí no.
1: Sí.
2: Un problemita un poco más delicado que quizás lo haya afectado más que lo
1: mundial. Y atención, tal cual. Y atención a este dato y esta última pregunta y con esto cierro este bloque. En tu caso personal,
0: a ver.
1: ¿El triunfo de la selección influye sobre tu voto?
0: No.
1: Y acá yo empiezo a pensar que hay más de uno que hace una promesa, que dice, si Argentina gana el mundial, yo soy capaz de votarlo a Milei. Porque el 4% de la gente dice, Sí.

0: si Argentina sale campeón, yo voy a votar a Milei.
1: ¿Qué tiene que ver la chancha con el micrófono?
0: Datos.
1: ¿Qué tiene que ver?
0: Evidentemente, hay gente que hace esa promesa. Así como uno se tatúa, chicos, o se tiñe el pelo, uno promete. Y uno promete algo difícil.
1: Pero promete, o sea, por lo cual, algo bueno. Promete dejar de fumar.
0: Hay que prometer algo difícil. Entonces, por ejemplo, sería lógico, por ejemplo, Renú debería decir, si Argentina sale campeón, yo lo voto al Jabo. Entonces, así, puro, algo complicado.
2: No puedo prometer difícil otra cosa.
3: ¿Saben qué? No quiero que gane Argentina.
0: No, bueno, ¿por qué no
1: promete dejar las harinas? Eso sí, complicado.
0: Es más fácil dejar las harinas que votar al Jabo. Dos de la tarde, 18 minutos. Pero bueno, ahí está la encuesta, realmente muy importante.
3: Ya me pusiste de mal humor, Lucas.
1: La verdad que no sé para qué traes esta información, ¿eh?
0: Datos. Me encanta la encuesta, Jacob. Tengo que decir, me sorprendió. Se ha sacado de la galera una verdadera encuesta importante de esta situación del país. Hay un montón de cosas. ¿Crees que el Chiqui Tapia tiene que ir al Mundial? Ha preguntado de todo.
2: Ya fue, aparte. Hay que preguntar si ya está en el Mundial.
0: Ah, perdón, me quedó una que está buenísima.
1: A ver.
0: Si pudieras elegir una opción para los próximos 4 años... Ajá. 44% de la gente dice: Argentina vuelve a ganar el mundial, pero la economía no mejora.
1: ¿Cuánto?
0: 44%.
1: ¿Saben qué? Nos merecemos el dólar a 5.000.
3: Nos merecemos a 1.000, chicos.
0: Que Argentina gane el mundial y que la economía no mejore.
3: Dale, loco.
2: No puede ser real eso.
0: Y el 48% dice que Argentina mejora económicamente, pero nos va mal en el mundial. Está parejo.
2: Esto no sale, acá no salimos más.
1: Yo te voy a decir algo muy impopular.
0: Sí.
1: Lo digo yo, no hago responsable ni a este medio de comunicación intachable ni a este programa.
0: Cuidado.
1: Yo con tal de que no estemos como estamos, un poco te la devuelvo la anterior, ¿eh?
0: ¡No!
1: Sí, porque nos unimos en la calle y abrazos, pero
2: si,
1: después...
2: Si Boca sale campeón de la Copa Libertadores, cosa que ya no es imposible porque no estamos en la Copa Libertadores, votaría a Milei.
0: Ah, bueno, claro, que vivo.
1: No sé,
2: es una promesa fuerte.
0: Y dijo, yo votaría a Javier Milei, tic, cortado. 19 minutos, vamos.

0: 2 de la tarde, 20 minutos en todo el país y estamos preocupados por España. ¿Cómo? España no le puede hacer un gol. No,
1: chicos, joder, le pifian el PRO de a Cabo Verde.
0: A Cabo Verde.
1: 3 a 0 puso en el PRODE.
0: Bueno, yo también, pero hay gente que ponía 8-0, así que estamos más cerca de nosotros que ellos. Bueno, tranquila, que en algún podemos sentirnos un poco mejor que aquel que pensó que le iban a hacer 10 goles a una Cabo Verde, la cual probablemente, no lo preguntó Jacobe, pero si le preguntas a la gente dónde queda, mucha gente no sepa que es una isla que está en el norte del continente. Pero bueno, señor Leandro Renú, siguiente tema.
2: Bueno, estaba viendo justo los datos que acaba de sacar Came sobre el fin de semana largo. Detalle. Crecimiento en la, a ver, el título del comunicado de Came es condicionado por el clima, la economía y el mundial. El feriado en conmemoración de Güemes generó 17.000 millones de pesos. Cuando uno ve el dato porcentual, es que hubo un crecimiento en la cantidad de gente del 37,7 que viajó. Pero, claro, Came dice, ¿por qué pone un título negativo si que creció la cantidad de gente? Y porque dice que la estadía promedio quedó en 2 días. Esto es una caída de 13% contra el año 2025. Y además el gasto diario, que es lo más importante, fue de 109 mil pesos. Eso es un 3,5% menos que el mismo periodo del año pasado. Lo que está mostrando Came es que digamos hay como un crecimiento de la cantidad de gente que viaja, pero mucho, mucho más gasolero, que es la preocupación que se está dando en los centros turísticos. El otro día estaba hablando con gente de las principales ciudades turísticas, Mar del Plata y algunos otros lugares, que ya están preocupados no por los fines de semana largos, sino por las vacaciones de invierno. Hay lugares que tienen un nivel de reserva muy, muy bajo, ya perdido. Creo que Mar del Plata estaba al 50% hasta ahora. Y claro, digamos, lo que se está viendo es que

0: ¿Qué pasa con el turismo? Los empresarios de los lugares turísticos dicen, está bien que venga gente, el tema es que nosotros necesitamos que venga y que gaste. O sea, no que venga, si solamente vas al lugar turístico y no sale a comer o no gasta, no hace nada, es lo mismo que la nada, que esté o que no esté. O sea, porque el crecimiento se da no solo en el volumen de la gente, sino en lo que consume.
1: Claro.
0: Y eso no se está viendo, está cayendo el consumo en términos reales y la cantidad de días en términos reales contra el año pasado. Así que esto acaba de publicarlo CAME en relación al fin de semana largo conmemorativo de Güemes.
1: Bueno, y entonces los datos del turismo en este día feriado de un fin de largo que no se ha visto demasiado movimiento, y estos datos, bueno, marcan un poco la situación que se está viviendo. Vamos a escucharlo a Majul, ¿te parece, Pablito? Porque Majul habló ayer en referencia, contó una conversación que mantuvo con el presidente Javier en relación al tema Adorno y también a otras cosas, pero escuchemos lo que decía anoche el periodista de La Nación Más.
2: Yo me hice un borrador con algunas de las cosas que conversamos y los dichos del presidente sobre las cosas que conversamos. Obviamente yo lo primero que le pregunté es si iba a pedirle la renuncia a Manuel Adorni después de la entrevista con
3: José El Río.
2: Con José El Río, porque a mi entender tuvo muchas idas y vueltas, inconsistencias, contradicciones, mentiras, yo lo dije, y el presidente me respondió. De manera textual, esto es un textual. Para él, Adorni es inocente y no le va a pedir la renuncia. Adorni es inocente y no le va a pedir la renuncia. Otro de los temas que hablamos, el caso Adorni para el presidente no está afectando la economía, ni un poco. Y como conclusión, buen tema para debatir, es todo lo que le importa a la gente va muy bien.
1: Milei está al borde de decir robamos pero hacemos. El problema es que solo el 50% de esa apreciación es cierta. Entonces, hay una situación muy loca que pasa con el presidente de la Nación, donde él está guardando todas con las cuales llegó al poder. Porque fue todo con terminar la casta, con los políticos chorros, con que le iba a pegar un garrotazo al que robe, le voy a cortar las manos, múltiples imágenes violentas para graficar lo que iba a hacer con todos aquellos que roben, e incluso se iba a poner él en Plaza de Mayo para que le corten las manos, si lo encontraban en alguna, etcétera, etcétera, etcétera. Quiero decir, Milei se ha transformado en todo lo que él dijo que venía a destruir hace rato, pero ahora profundizó, porque ayer salió a decir, a través de un vocero, o a través de un periodista en este caso, pero que hace las veces de, porque ya el gobierno no tiene más vocero, porque a ningún lado, entonces los oficiales, y le dice que Adorni es inocente y que encima tampoco pasa nada, siga, porque a la economía no le importa si Adorni es chorro o no. Bueno, si Adorni es chorro o no, puede no importarle a la economía, pero le importa a la gente, claro. Le importa a todos, el gobierno incluso, aunque sean antiperonistas, aunque sean un montón de cosas, todos esos te votaron en su mayoría porque vos dijiste que venías a cortar con la corrupción. Bueno, no mejoraste la economía y encima la corrupción está igual que antes. Si es que estaba así o incluso peor, no lo sé. Pero lo que quiero decir es que el presidente de la Nación salga a decir a través de un periodista, no, bueno, lo de Adorni no afecta en nada. Insisto, ponele que no afecte la economía, ponele, porque yo no sé si puede afectar en la economía o no. Un hecho como este, no sé cuánto puede afectar. Porque la gente que está poniendo la guita en este país no está preocupada por si el gobierno tiene un Adorni o no, quiero decir. Porque está pensando en un proyecto de restricción de acceso al consumo de la gente y está pensando en grandes corporaciones.
0: No, pero para, entonces sumo un dato al comentario. Caputo estuvo reunido con Karina Milei, Toto Caputo. Y le dijo que para el tema de riesgo país es un asunto, digamos. A ver, el ministro de Economía nunca ni siquiera mencionó el caso de Adorni.
1: Él está caliente igual con Adorni.
0: Por eso digo, o sea, si fuera por Caputo habría que echarlo ya. Esto es información, ¿eh? Es el único, porque acá se habla de Bullrich, que la mayor parte de los ministros creen que hay que correrlo del cargo. O sea, no es que es una opción de, bueno, a mí me parece. No hubo un solo ministro del gabinete que haya dicho, che, a este tipo hay que sostenerlo. Entonces, claramente, hay una afectación. Se ve que hay una afectación.
1: Sí, realmente se nota eso. Y yo abro la puerta a algo que le planteaba a Dugan en el pase, hoy al mediodía, que tiene que ver con el PRO. Porque hoy el PRO es básicamente quien tiene la llave de definir si lo pueden echar o no a Adorni en el Congreso.

0: Ahora bien, yo me pregunto si el PRO no está en negociación con el gobierno para reemplazarlo a Adorni. Es decir, si el PRO no le está diciendo al gobierno, eventualmente, sacalo a Adorni, yo te doy el tiempo, no te preocupes, no lo vamos a echar la semana que viene, cuando se junte el Congreso. Pero, cuando lo saques, no va ni Petovelo, no va ni Martín Menem, y no va ninguno de los tuyos. Va uno de los míos. Y no quiero solo eso. Quiero que además me dejes libre la ciudad de Buenos Aires para el año que viene. Y finalmente, de una vez por todas, a pesar de que esto sea una coalición de gobierno escondida, asuman ser una coalición de gobierno el PRO y la Libertad Avanza. Y vayan de cara al 2027 juntos. Veremos si eso sucede o no sucede. Yo lo que digo es que me parece, y abro la puerta a preguntarme si no es una posibilidad que eso suceda. Que el PRO negocie, porque de hecho son los menos confiables en el
1: Pero eso
0: Congreso.
1: tiene que pasar ahora, porque
0: Sí, ahora.
1: en estas horas.
0: Sí, en los próximos días. Incluso puede darse el tema del Congreso sin que termine de definir, por lo menos
1: Ah,
0: ahora,
1: bueno.
0: y ver qué pasa. Lo que digo es que me parece que el PRO, si vemos al PRO jugar en contra de la, digamos, de la moción de Adorni y decir no acompaña el pedido, es porque está negociando algo. Porque el PRO se ha cansado de decir públicamente en las últimas horas que
1: Sí.
0: Adorni no va más. Entonces, si yo salgo a decir Adorni no va más, y cuando me siento a votar si Adorni va o no va, voto Adorni va. Y bueno, evidentemente algo tiene que estar pasando
1: Sí.
0: atrás, digamos. Si no, no sé, no hay, no es lógico, no es coherente una cosa con la otra. Entonces, ojo a lo que pase con el PRO. Abro esa ventana, que se sorprendió cuando se lo dije, pero abro la ventana del PRO porque yo no sé si esto no termina con la conformación del el espacio de derecha de cara al 27. Que encuentren, porque uno tiende a pensar, muchos, tal vez más por deseo que por realidad, que esto ya es un paso hacia la caída y vemos que eventualmente esto se termina. Hay que analizar la posibilidad de que ante el río revuelto haya algún pescador que salga ganando y termine reformando un espacio de derecha hacia el 27. Decir, bueno, vos solo vas a ganar las
1: Claro.
0: elecciones, vos me necesitas a mí. Si te parece, arreglemos ahora el gabinete, empezamos a gobernar juntos y un candidato, que veremos quién será, puede ser Milei, pero digo, seguramente Macri intentará que sea otro, puede ser el mismo, de cara al 27. Pero me parece que puede estar ese intento de takeover de, como le gusta hacer a Macri, como lo intentó hacer en otros momentos de la historia, con el gobierno de Javier Milei. Parece difícil por las características de Milei, ¿no? Que hasta ahora no ha permitido que eso suceda, pero cosas más extrañas han pasado. Dos de las otras noticias.
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3: Dos de la tarde y 30 minutos en todo el país. En Buenos Aires, la temperatura 13 grados 5 décimas.
4: Diego Santilli recibirá otros tres gobernadores.
3: Amplía Paula Larruz.
5: En el marco de la ronda de encuentros que viene manteniendo para avanzar en la reforma electoral, recibirá mañana en Casa Rosada a varios gobernadores. El ministro del Interior se reunirá a las 10 con Leandro Osdero de Chaco, a las 15 con Marcelo Orrego de San Juan y a las 16 con Gustavo Melella de Tierra del Fuego.

0: Desaparición de Loan Danilo Peña en la localidad correntina de 9 de julio.
1: El niño tenía 5 años cuando fue visto por última vez el 13 de junio de 2024.
0: El proceso se desarrollará en la sede del Escuadrón 48 de Gendarmería Nacional en Corrientes Capital.
1: La fiscal Tamara Purcell brindó detalles sobre el desarrollo.
2: Lo que se va a hacer primero son leer la acusación de la fiscalía como de la querella. Según lo que tenemos conocimiento, que el día miércoles se va a abrir el debate y se va a plantear todas las nulidades que la defensa quiere realizar, que todas las defensas quieran realizar, y bueno, la contestación de la fiscalía y de la querella. Posteriormente se va a continuar con lo que son las declaraciones indagatorias.
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1: Margo. De Velasco por obra.
0: Reducción en la avenida San Marco por pavimentación en sentido al centro.
1: También el cierre del Metrobús por obras entre Juan B. Justo y Donato Álvarez.
0: Para usuarios de trenes de San Martín circula con demoras y cancelaciones por colisión con persona en José C. Paz.
1: 13 grados 5 décimas, la temperatura en Buenos Aires, humedad 50%.
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4: Hola, hola, hola, mis pequeños, aquí el genio de la lámpara. De paso, para recordaros el enciclopédico acertijo de hoy. ¿Qué animal le dio el nombre a las Islas Canarias? Una avena cantaba, pío, pío, pío, pío, pío, pa. En primavera hay felicidad. ¿Qué animal le dio el nombre a las Islas Canarias? Sobre el final, nos volvemos a encontrar. Mientras tanto, mamá la canseira y adiós.
5: Sí, iba a aparecer.
6: Llegó, llegó.
5: 2:35 minutos y en algún momento le iba a tirar el señor genio que está como loco porque quiere que sí. 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
7: Sí, quiere ir a cines multiplex también, por supuesto.
5: Lo podés llevar en la, a él lo podés llevar sin pagar entrada.
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0: 2 de la tarde, 38 minutos, y obviamente lo decíamos más temprano, y es una jornada que ayer se vio profundamente oscurecida por la partida de Tati Almeida, una mujer importantísima en la lucha por los derechos humanos en la Argentina. Me parece que intento ponerle el lado positivo de lo que decía más temprano, de hay personas que dejan un legado y un impacto muy importante y muy positivo. Creo que el Neto es totalmente positivo, a pesar del dolor que esconde todo lo que significa la historia de por qué queda en ese lugar. Es decir, uno queda en ese lugar no producto solamente de su intención de querer mejorar la realidad, sino producto de lo que le había pasado. Entonces, obviamente, todo eso es una situación de mierda. Pero cuando uno mira la obra y mira todo lo que queda de alguien, y la verdad que no puedo quedarme con algo negativo en el sentido de cómo surgió todo, ¿no? El origen de todo eso, sino que al revés, es todo lo positivo, es todo lo que termina generando para bien, e incluso llegando a una edad muy avanzada y obrando y haciendo hasta el último día, que creo que eso también es importantísimo, vivir plenamente hasta el final, ¿no? Esta
1: sí,
0: cuestión.
1: Capaz lo que sí es triste, que ya se lo escuché a muchas personas, incluso ayer cuando recién iba llegando la noticia, es esta sensación de orfandad, y que vayamos quedando como un poco más solos. Hace unos días había sido lo del indio, que dicho sea de paso, hay un muy lindo mensaje que le manda Tati al indio diciéndole: vos nunca vas a envejecer, sos eterno, que es un poco lo que a muchos nos debe pasar con Tati. Pero sí, se están yendo muchos emblemas que teníamos de un momento de la historia que hay que seguir recordando, así como lo hizo, bueno, Tati con una lucha de toda la vida.
0: Sí, poniendo el cuerpo además, ¿no? Sí. Que eso también es una cosa importante. Nos vamos al móvil porque justamente Martín Paredes está en línea, que está en el velatorio, la están velando Tati en la sede del sindicato de FOETRA, el sindicato de las telecomunicaciones. Martín, ¿cómo estás? Acá Lucas Mella.
2: ¿Qué tal, Lucas? Bueno, justo acá puertas de la sede del sindicato FOETRA, estamos ingresando aquí. Ya te digo que hay dos cuadras de cola para ingresar, unos primeros minutos en la intimidad de la familia, y ahora sí estamos, bueno, ingresando con los primeros grupos, así que ya estamos en el interior. Aquí están los colegas Gato Silvestre, que está aquí, está el Gato, bueno, el último adiós a Tati, ¿no? ¿Qué personalidad?
3: Sí, la verdad que acá estamos despidiéndola ahora, pero es una despedida, te diría, en un marco de tristeza, pero también de alegría, ya que lindo, cantando, están despidiéndola, porque me parece que realmente se lo merece así, porque es lo que deseaba hasta último momento, ¿no? La verdad que ella tenía ese eslogan de militancia y joda, ¿no? Y bueno, así hay que despedirla con una alegría por lo que significó para la Argentina y para muchos de nosotros, ¿no?
2: Se transmitía alegría, ¿verdad?
3: Sí,
2: la lucha.
3: Todos los días estaba permanentemente un ser humano inmenso, por la forma permanente en que estaba siempre, ¿no? Acompañando cada momento y cada cuestión de cada uno, ¿no? Así que realmente, sí, hermoso.
2: Lucas, acá el Gato te está escuchando.
0: ¿Qué haces, Gato? Hola, querido. Y justamente eso es lo que estábamos diciendo, ¿no? No hay nada lindo en la despedida de alguien, ¿no? Pero esa situación de decir, che, cuando alguien deja un impacto tan positivo y es tan valioso, bueno, hay un lado tan lindo en toda la vida y toda la obra y el legado que deja, ¿no? Y creo que esa es la mejor manera de recordar a alguien como Tati.
3: Sí, yo creo que, mira, yo tengo, viste que ante la muerte uno

0: nunca sabes cómo actúa.
1: Sí.
0: Yo, que soy creyente, creo y entiendo a la muerte como un paso más. Y en este caso, conociéndola a Tati, como era ella, no quisiera ella, no permitiría que la claro. estemos despidiendo esa, ¿no? Porque era una mujer que tenía ese don permanente de la sonrisa, de la alegría de estar acompañando, pese a todos los sufrimientos que había tenido, siempre estaba con esa sonrisa y con ese empuje permanente, ¿no?
1: Sí.
0: Así que me parece que es la mejor forma, y además por el mensaje de que siempre dejaron, ellas dejaron amor, dejaron esperanza, fe, nunca odio, nunca venganza, han dejado un mensaje muy fuerte, trataron de ensuciarlas, no pudieron, se sobrepusieron siempre, vencieron a la dictadura, vencieron a los de derecha que querían enchastrarlas con la mugre que siempre significa la derecha, no pudieron nunca. Entonces son grandes, valiosas, enormes, y hay que seguir con el legado, ¿no?
1: Eso
0: es lo que tenemos que hacer todos los que hemos estado cercanos.
1: Bueno, eso de Gato,
0: con el legado.
1: Gato, justamente ese es el punto. Recién acá charlábamos con Vera en el piso de también lo que empieza a pasar, de que se va yendo gente que fue sumamente importante y que le puso. También es una situación y una decisión importante, ¿no? Que en el dolor por la situación que estás atravesando, sobreponerte eso, poniendo el cuerpo y luchando para que a otros no les pase lo que te pasó, o para poder encontrar a todos los que ya no están y desapareció la dictadura. Quiero decir, esta sensación que empezamos a sentir como de orfandad y nos va dejando, la importancia del legado y continuarlo hoy en día, ¿no?
0: Pero quedan las enseñanzas. La verdad que yo creo que eso es lo que uno... Ahí es donde tiene que estar el compromiso de uno, y ahí es donde el compromiso nuestro, los medios, no permitir que pasen y de tener siempre este mensaje en alto. Vos fíjate que el otro día ella estaba internada cuando murió el Indio Solari, y me mandó un audio para que lo pasemos los medios, despidiéndolo al Indio. Y bueno, presente siempre, ¿no? Y bueno, ahí están los mensajes, de los que retomarlos en todo momento y tenerlos presentes e impulsarlos.
1: Totalmente.
0: Así que eso es lo bueno.
1: Gato, te dejo ahí, que esté tranquilo.
0: Bueno, abrazo enorme.
1: Disfrutando todo el momento y con todos ahí.
0: Chau, chau.
1: Abrazo grande para el Gato Silvestre, que está en el móvil con Martín Pared en esto. Y digo, disfrutando por esto que él estaba mencionando, digo, por no tenerlo y no ponerlo en un lugar de profunda tristeza, sino entender esa tristeza y transformarla en algo mucho más lindo. Y algo
2: una tarea
1: mucho
2: histórica
1: mejor.
2: Cumplida. Y una tarea histórica cumplida, ¿no? De las dirigentes de madres y abuelas que han pasado la parte más dura, no del país, sino también de su vida personal, y la han afrontado sin odio, que me parece que ese es uno de los logros más importantes. Ni odio ni pedido de revancha, con el pedido de justicia han caminado todo este tiempo, la verdad.
1: Totalmente. Martín, ¿estás ahí todavía?
3: Sí, acá estamos.
1: Ahí está. ¿Querés repasar la dirección y el horario, hasta qué hora puede acercarse la gente?
3: Mira, hasta la medianoche, hoy, es en la calle Hipólito Yrigoyen al 3100, es la sede del sindicato FOETRA, y mañana se van a abrir nuevamente las puertas a partir de las 8 de la mañana hasta el mediodía. Así que reiteramos, hoy hasta la medianoche se pueden acercar aquí a la sede de FOETRA, en la calle Hipólito Yrigoyen 3100, en el barrio de Balvanera. Está interrumpido aquí el tránsito, así que es muy fácil identificar el lugar. Ya te digo, como te comentaba antes, cada vez más larga la fila para despedir a Tati. Aquí adentro hay, se la despide con alegría, como contaba el Gato. Hay unos cantantes líricos aquí al lado del centro donde está el cuerpo de Tati, y por supuesto aquí el hall central de FOETRA. El ingreso es organizado por los propios trabajadores del sindicato, con una vitrina con muchas fotos de Tati y también acompañando las distintas luchas de los trabajadores. De esta manera se está dando este último adiós.
1: Martín, gracias. Cualquier cosa nos llamas de vuelta.
3: Perfecto, hasta luego.
1: Pasaba Martín Pared desde 11 en el velatorio de Tati Almeida, con la palabra de Gustavo el Gato Silvestre. Realmente una despedida agridulce por esto que estamos hablando, ¿no? De una despedida, pero siempre valorizando y poniendo en ese lugar del legado y de sostener estas luchas que no van a terminar nunca, porque hasta que no estén todos los desaparecidos nunca se dejará de luchar. Sin embargo, esta idea del, también lo que decía Renu, de pensar en no prestarse al odio, no entregarse al odio, mejor dicho, que creo que eso es una de las lecciones de vida más fuertes de toda esta historia. 2 de la tarde, 47 minutos. 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

0: Y suena la música del Mundial porque estamos viajando ni más ni menos que a Estados Unidos, porque Miguel Cilio está en línea y él tiene 59 años. Escuchen esta historia y junto a dos amigos que son Yamandú Martínez y Vicente Conculini, mirá qué buenos nombres que tienen los amigos, viajaron a Kansas desde Gualeguaychú. ¿Pero cómo viajaron? Porque esto fue una travesía que se extendió durante casi 10 meses e implicó recorrer 17.000 kilómetros y cruzar un total de 17 países en dos ruedas. Y se lo voy a preguntar a él en qué vehículo de dos ruedas, porque hay muchos. Pero el que viajaron ellos creo que es muy interesante. Miguel, ¿cómo estás? Acá Lucas Mella te saluda.
1: Hola chicos, ¿cómo están ustedes? Le habla Yamandú Martínez. Miguel, ahora está haciendo una nota. Estoy junto a Vicente Conculini.
0: Ah, muy bien, justamente. ¿Qué nombres que tienen ustedes? Yamandú Martínez y Vicente Conculini parecen una dupla de personajes de ficción.
1: Sí, medio campo y delantero.
0: Está muy bien. A ver, ¿en qué vehículo? Porque dicen en dos ruedas. ¿Vinieron en qué? ¿En bici?
2: Vinimos a Kansas City desde Gualeguaychú, Argentina, en bicicleta durante 9 meses y medio.
0: Tremendo. El 16 de agosto de 2025 fueron despedidos de Gualeguaychú y de allí estuvieron haciendo un raconto impresionante en arroba enviciando al mundo con B larga, justamente por la bici, y estuvieron en Argentina, Uruguay, Brasil, Paraguay, Bolivia, Perú, Ecuador, Colombia, y ahí cruzaron el tapón del Darién, obviamente en avión porque no se puede, es la frontera física, cruzar Panamá, Costa Rica, Nicaragua, Honduras, El Salvador, Guatemala, Belice, México, y justamente entraron a Estados Unidos a través de Texas. ¡Qué locura! Ahora explíquenme ustedes, ¿dónde se les ocurrió, porque es una locura, ir en bicicleta hasta Estados Unidos?
1: Esto se le ocurre hace varios años al capitán, al líder, que es Miguel.
2: Al hobby.
1: Miguel hace viajes en bicicleta, esto se llama cicloturismo, es viajar en bicicleta, sí. Y Miguel tuvo la oportunidad de hacer los dos mundiales anteriores, tanto el de Rusia como el de Moscú, saliendo de Madrid. Así que cuando terminó el viaje en Qatar, el año pasado, ya estuvo, en el 2022 estuvo planeando y nos invitó a hacer esta locura de salir desde nuestra ciudad hasta la sede que concentre la selección argentina. Así que cuando salimos el 16 de agosto, no sabíamos hasta dónde íbamos, ya que teníamos la posibilidad de ir a México,
0: claro,
1: o a Vancouver, Canadá.
0: Tal cual. Y finalmente, cuando se dio el sorteo, ahí sí terminaron de enfilar el rumbo, digamos.
2: Exacto. Estábamos en Cali, Colombia. El sorteo fue el 5 de diciembre. Y ahí supimos que la sede argentina era Kansas City. Así que nos agarramos un par de kilómetros.
0: Increíble. Ahora, cuando ustedes, yo les pregunto, ahora después de tantos meses andando en bicicleta, tienen que estar preparados para bajarse la bici y correr 56.000 kilómetros, digo. La verdad que debe ser impresionante lo bueno para la salud de lo que estuvieron haciendo, imagino.
1: Sí, se ejercita muchísimo las piernas, el corazón te late a mil, sobre todo cuando andas por las montañas.
0: Claro.
1: Se te agita muchísimo. Vos fíjate que cuando pasamos por Bolivia, Perú, Colombia, lugares de muchísima montaña, llegamos a casi 5.000 metros de altura.
0: No.
1: Yo particularmente lo sufro muchísimo y parecía que se me salía el corazón.
0: Tremendo. Ahora te digo una cosa, porque vos contabas recién que Miguel sí tenía más experiencia, pero ¿ustedes eran de andar en bici?
2: Ninguno de los tres es ciclista, hacemos viajes en bicicleta, descolgamos la bici para el viaje, le ponemos peso. Obviamente entrenamos un poco previamente, que vamos al gimnasio, salimos a correr, pero no entrenamos con la bicicleta. Hay mucha gente que nos pregunta eso y le suena un poco raro, pero la verdad.
1: Esto es viajar en bicicleta, vamos despacio, paseando, disfrutando del camino, oliendo todo, sin duda. Viajamos a un promedio de 15 kilómetros por hora, 20 como sí, mucho, así que no nos apura nada, simplemente es un disfrute.
0: Totalmente. Las últimas que les hago porque me quedo sin tiempo, pero van a ver partido de la selección, ¿tienen entrada? Sí, ¿no?
2: Sí, llegamos al otro día, AFA se puso en contacto con

0: nosotros, pudimos ingresar al hotel con Scaloni, con todo el cuerpo técnico, y nada, nos preguntaron si teníamos central, le dijimos que no, que era la verdad, y bueno, AFA nos dio tres entradas para los primeros tres partidos, así que estamos muy contentos.
1: Espectacular, espectacular. Hoy hay, hoy tienen banderazo y banderazo, ustedes sí.
0: Sí, en el Mill Creek Park o algo así se llama, a las 6 de la tarde, y nada, vamos a ir por supuesto.
1: Excelente, espectacular. Chicos, agradecerles muchísimo el contacto. Felicitaciones por lograrlo, por haber llegado a Estados Unidos en bicicleta. Es una locura. Imagino que la vuelta no es en bici, ¿no?
2: Sí, chicos, sí, sí, sí. La vuelta es en... No, en avión.
1: Claro, por eso. No, no, ya vuelven en bicicleta otra vez. No, decís otra vez. No, basta.
0: El día que llegamos, ahí ya jubilamos la bicicleta.
1: Claro, la descartaron, olvídate. Está muy bien, está muy bien, chicos.
2: Hay que trabajar ahora, muchachos.
1: Sí, hay que volver a laburar, claro, tal cual. Abrazo grande, gracias y felicitaciones.
0: Chao, chicos, abrazo grande.
1: Pasaban Yamandú Martínez y Vicente Conculini, que viajaron, que yo insisto, tienen dos nombres espectaculares. ¿Qué tipo? Y son se buenas, fueron a Estados Unidos en bici. Es una novela que se escribió en la vida real. 2:53, última tanda.
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13: Hola, hola, hola, mis pequeños buñuelines. Aquí el genio de la lámpara sobre el final para recordaros el acertijo de hoy. ¿Qué animal le dio el nombre a las Islas Canarias? Os habéis confundido, ¿verdad? ¿Lo habéis acertado?
17: Hola, Lucas. Son los perros, por el término canis en latín. Te mando un abrazo.
1: Ahí está nomás. ¿Quién ganó?
8: Felicitaciones a Luciano Jiménez, que se va a Cines Multiplex.
1: Muy bien, y atención, porque realmente lo que ha sucedido es una locura. Así como la daga que rompió el récord y estuvo 2 horas en el móvil en vivo del aire en C5N. Hay otra locura que sucedió. Otra locura impresionante. ¿Cuál? Y es que España empató 0-0.

0: El fracaso del Mundial, no, lo de España, hay que decirlo. No. Ya está, murió.
1: No, levántate que se te cae la corona, reina.
0: 0-0. No le pudo hacer un gol.
2: Bueno, bueno, no cantemos victoria, esperemos mañana.
1: Primer,
2: tranquilo. No,
1: primer empate 0-0.
0: Yo puedo burlarme del otro estando en el peor de los barros. O sea, digo, es la realidad. Que si no, ¿qué pasa lo que pasa con nosotros?
3: ¿Dónde está más o menos ubicado?
0: Cabo Verde es una isla que está al norte de África, noroeste, está sobre el Atlántico. Una isla que en su momento Portugal la tuvo y la opción de esclavos.
1: Bueno.
0: De hecho, la mayoría de la población caboverdiana vive fuera de Cabo Verde.
4: Mirá.
0: Hay una diáspora mucho más grande que la gente que habita el país.
1: Claro, tiene sentido. Bueno, le mandamos un beso igual. ¿Es primero el empate 0-0?
2: Sí.
0: O sea, primer partido de Cabo Verde en un mundial y se sumó un punto. Para que ustedes se imaginen, es una locura lo Cabo Verde.
3: Y además rompe toda la lógica de todo ese grupo, ¿no?
0: Rompe este grupo por completo. Rompe todo. Y ojo, porque suben, después del resultado, suben las probabilidades de España rival de Argentina en 16avos de final, quiero decir.
3: Vamos a ver qué pasa la noche con Uruguay y Arabia Saudita.
0: Sí, ya por lo menos hay más posibilidades ahora. Ahí, si Uruguay no gana, no. Pero si Uruguay gana hoy.
3: Yo, entre España y Uruguay, prefiero a España toda la vida.
0: ¿Qué? Mira.
3: Pero antes de Cabo Verde.
2: Andate a lavarte la boca.
3: No, no. No, pero para jugar, digo yo, no.
1: Para jugar preferís España.
3: Sí. Uruguay con Bielsa.
1: Y como juega con un hermano.
3: Bueno, no sé si como un hermano, pero no. Sí.
1: Che, entonces, al final lo de preguntar en español y responder en español lo sacaron, porque Bielsa es capaz de...
0: Sí, y Bielsa que en la foto...
1: Te la pudre, ¿eh? Nada, ni hello ni excuse me.
0: No. Aparte vieron que cada jugador y cada técnico tiene su video de presentación en la cuando arranca el partido. Y Bielsa miró para abajo en su video durante los 2 segundos. No quiso participar de colaborar con los Yankees, básicamente dijo. Imagínate.
1: Estoy un poco con él.
0: Sí, pero no sos el Che Guevara. Bielsa, basta. O sea, está todo bien. Sos parte del sistema.
1: ¿Cuántas chances hay de que nos crucemos con Estados Unidos?
0: No, falta. La final no tenemos chances.
1: ¿Vos decís?
0: Sí.
3: No, falta.
1: Qué fuerte, ¿eh?
3: Igual tampoco.
0: Igual si nos encontramos en la final con
3: Estados
0: Unidos.
3: Podemos contra todos.
1: Me quedo con esa idea.
0: El look de policía retirado que está teniendo Pochettino es impresionante. Terrible. El técnico argentino que dirige Estados Unidos. Se ha mimetizado a más no poder con su nación. Nosotros nos vamos, volvemos mañana a las 13 horas o a la 1 de la tarde, como le quieras decir, en el día del debut de la escaloneta, porque mañana Argentina vuelve al Mundial. La campeona mira, vuelve a jugar la Copa del Mundo. Señoras y señores, nos vamos. Disfruten del feriado, pásenla lindo y nos encontramos mañana a la 1. Chau.
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6: Tres de la tarde en todo el país, en Buenos Aires, la temperatura 13 grados 5 décimas.
7: Una larga fila espera darle el último adiós a Tati Almeida.
6: Amplía Martín Pared.
8: Allá esperando ingresar a la sede del sindicato telefónico Foetra en el barrio porteño de Valvanera, donde van a ser velados los restos de Tati Almeida, presidenta de Madres de Plaza de Mayo, línea fundadora y referente de la lucha por memoria, verdad y justicia. Tano Catalano, dirigente de ATE Capital, así la recuerda.
9: Una mina que no aflojó jamás, que puso su vida a disposición de la sociedad, murió peleando, una mujer que pudo reivindicar la pelea de su hijo y que, bueno, hoy deja un espacio que nadie va a poder ocupar y su pañuelo va a seguir lamiendo lo más alto.
8: Tim Pare, Radio 10, siempre noticias.
7: Dos detenidos tras un robo en Palermo.
6: El informe de Juan Pablo Pérez.
10: La policía de la ciudad de Buenos Aires detuvo a 2 delincuentes, uno de ellos al ser detenido. Le fueron constatados 10 antecedentes anteriores por distintos delitos, además de 2 condenas y 8 procesamientos. Luego de haber ingresado a robar en un departamento del barrio Palermo sobre la calle Julián Álvarez al 2500 y ser alcanzado junto a un cómplice posteriormente por efectivos tras seguimientos de cámaras de seguridad en las inmediaciones del propio robo y se recuperaron los objetos robados, interviene el Juzgado Nacional Criminal y Correccional número 30 de la Ciudad de Buenos Aires. Juan Pablo Pérez, Radio 10, siempre noticias.
5: Mundial 2026.
7: Nueva sorpresa, España no pudo con Cabo Verde.
6: Uno de los candidatos no logró vencer la resistencia del arquero africano y el partido finalizó sin goles.
7: Es el primer encuentro del torneo que termina sin abrir el marcador.
6: Por el mismo grupo, desde las 19, jugarán Arabia Saudita, Uruguay.
5: Tránsito.
7: Restricción por choque en Malabi y Camargo.
6: Corte de Acevedo y Ramírez de Velasco por obra.
7: Continúa la reducción de Avenida San Martín, altura Peiró por pavimentación en sentido al centro.
6: También el cierre del Metrobús por obras entre Juan

0: Justo y Donato Álvarez.
1: Para usuarios de trenes, el San Martín circula con demoras y cancelaciones por colisión con personas. José C. Paz.
0: 13 grados 5 décimas la temperatura en Buenos Aires, humedad 50%.
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1: Muy bien, y claro, ¿cómo nos vamos a poner hoy a Joaquín Sabina si es el cumpleaños del conductor de este programa, de Fernando Borrón? Y qué caray. Así, claro, Sabina o Cerrado, Silvio, podría haber sido. Pero Sabina, capaz que se presta más, ¿no? Para una cosa celebratoria. Esta canción es además arriba y a la vez es amarga, ¿no? Tiene las dos cosas. Tiene el amargar del pueblo gitano. Ahí en las cuevas de Granada, allí arriba, donde ves el mejor cantejondo del mundo. ¿No? ¿Cómo vamos?
2: Qué lindo, Sabina, me encanta. Sí, y claro. Tampoco le podíamos poner Silvio Rodríguez a Borroni porque se dio cuenta que Aracre también era fanático de Silvio.
1: Fue fanático de Silvio. Bueno, está bien.
3: Bueno,
1: igual,
3: debe haber otros comparten un fanático. Sí,
4: como para poner uno más o menos arriba también, ¿no? Arrancar un feriado con Silvio.
1: Sí, tal cual.
5: ¿Cómo te va, Marcos?
1: ¿Cómo andan? ¿Todo bien? En un rato vamos a charlar con Fernando en el día de su cumpleaños. Se ha tomado el feriado para estar con la familia. Hay muchas cosas para hacer, pero también vamos a estar conversando con él, no solo por su cumpleaños, sino sobre todo por Tati, ¿no? Obviamente, por la queridísima y amada Tati, a la que me referiré quizás en unos segundos, cuando hable de otra cosa, pero me referiré obviamente a ella.
4: Ayer los vi a ustedes que estaban justamente hablando
1: a la noche. Sí, nos tocó justo, en esas cosas agridulces que uno tiene a veces, porque vos decís... qué tristeza, ¿no? Sí, porque claro. Es una de las personas más maravillosas que hay en la vida, y a la vez qué alegría ver con ella, y también que tener estar a minutos del aire y enterarte que falleció alguien tan sentido, y por otro lado qué privilegio, ¿no? Poder recordarla.
4: ¿La conociste bien?
1: Sí,
4: Marcos?
1: Sí, la conocí, y mucho, estuve 3 años, trabajé con ella en Radio Nacional de modo casi diario, no venía todos los días, pero venía 3 veces.

0: por semana al programa de Roberto Caballero, con Agustina Díaz, con algunos otros compañeros, con el Árabe, con Carlos Ulanowski. Así que sí, era un motivo de regocijo absoluto estar con ella siempre, siempre, siempre. Una persona hermosa, ¿no? Alegre, con una alegría de esas que...
1: Wow. Ayer Adolfo Pérez Esquivel dijo algo que me quedó mucho, que es lo que destaca su marco de su alegría, pero también angustia.
0: Claro, claro.
2: ¿Cómo haces,
0: total,
2: ¿no?
0: Total. O sea... Era yo creo que Eve era la rebeldía más absoluta y eso la hacía única, absolutamente. Estela me parece que miraba hacia el futuro y siempre fue como en algún punto el faro de lo que había que... Claro, nada más ni nada menos que buscando nietos, ¿no? Entonces era muy fuerte en ese sentido e hizo hasta aportes a la ciencia, han hecho las abuelas
2: sí.
0: En ese sentido, obviamente. Nora era... Nora Cortiñas era la que estaba en los lugares donde siempre había que estar, etcétera, y Tati era eso. Todas eran un poco todo lo que acabo de decir, de cualquier modo, ¿no? Pero Tati además era el corazón, ¿no? Era la cariñosa, la tierna, la que se te acercaba y te abrazaba y te preguntaba por tus hijos.
3: Sí. Y siempre eso. Buscando a Alejandro, ¿no?
0: Y siempre, por supuesto, claro. Buscando a Alejandro.
2: Sí. Se viralizó mucho ese video que tantas veces hemos escuchado a Tati diciendo si las madres pudieron, ¿por qué no podríamos nosotros?
0: Claro,
2: ¿no?
0: Total.
2: Eso es
0: total.
2: Una frase que me
0: una
2: parece
0: hermosa.
2: Impresionante.
0: Una persona hermosa. Yo cuando pienso en la cantidad de cosas que de las que nos reíamos, casi nunca pienso en... por supuesto el inmenso aporte que le ha hecho a... Si no, pienso en cosas como cotidianas, de cocina, sí, pibes. Sí. Ayer Agustina Díaz me decía, vino a conocer cuando nacieron, no me acuerdo cuál de los dos hijos, si León o su niña más chica, vino a conocerlos, ¿viste? Esos recuerdos son increíbles,
2: bueno.
0: Son cotidianos.
2: Dejan de ser humanas.
0: Te acercan,
2: sí.
0: ¿No? ¿Viste? Contándote lo que hacían las playas de Madrid, qué sé yo, ¿entendés? O sea, ¿viste? Una persona... o de sus relaciones. Ella estaba divorciada desde casi el mismo momento en el que desaparece Alejandro, con lo cual tuvo una vida de una mujer como la de cualquier mujer, claro. Pero siendo una madre de Plaza de Mayo. Es complicado, es complicado. Y ella lo contaba de un modo tremendamente risueño. Nada, un ser humano increíble, fastuoso, maravilloso. Y bueno, que yo creo que nos estamos... Sí. Rodeando de próceres, sí. Cuando hablamos con Estela, con Eve, con Tati, con Nora Cortiñas, y uno lo vivía como naturalmente porque
3: y
0: nos tocó.
3: Y te quedás con esas cosas, claro.
0: Pero te quedás con esas cosas. Sí. Bueno, en un rato, por supuesto, sí. Habrá más recuerdos para Tati porque además está comenzó a las 2 de la tarde su despedida allí en un gremio combativo como ella quería, con lo cual iremos y vendremos y Fernando también. Desde ya el conductor de este programa, cumpleañeros, además va a estar hablando de eso con fuerza. Y además pasa de todo.
4: Pasa de
0: batacazos.
4: Todo. Batacazos, sí. El que se acaba de dar en el Mundial, yo creo que es el batacazo de las jornadas. Creo que se van a tener que esforzar bastante para que haya uno a la par. ¿Por qué digo esto? Porque Cabo Verde acaba de igualar 0-0 con España. España, uno de los favoritos, candidato barra favorito a este Mundial, a ganarlo, y Cabo Verde, que obviamente es una selección que está dando sus primeros pasos en este nivel y que vos decís, bueno, tanto Arabia Saudita y Uruguay a la hora de armar puntos en su grupo, decís, bueno, 3 con Cabo Verde, listo, ¿cómo seguimos?
0: Claro.
4: España hizo lo mismo y ahora...
0: O sea, los 3 de Cabo Verde estaban garantizados.
4: Sí, claro.
0: Te pregunto
4: ver,
0: esto, ya que lo...
4: Garantizado...
0: Sí, sí, sí.
4: Entendemos los futboleros,
0: el fútbol,
4: ¿no?
0: Tiene
4: cuentas,
0: claro.
4: Antes de tiempo y decís, bueno, a ver, ¿dónde puedo perder? ¿Dónde puedo ganar puntos? Acá todos tenían más 3. Bueno, España ya hizo un bollito el papel y lo tiró a la basura,
0: claro.
4: Porque acaba de perder 2.
0: No es una buena noticia para la selección argentina.
4: A ver, es una noticia... Yo no sé para quién puede ser peor la noticia. Porque España en este nivel, saber que
0: claro,
4: se te puede venir campeón del mundo,
0: está bien,
4: decir,
0: lo que
4: uy.
0: Claro.
4: Y Argentina ve este partido,
0: claro.
4: Dice, antes de Uruguay, bueno, claro. Quizá es mejor.
0: Claro,
4: pero
0: es,
4: bueno.
0: Es un poco lo que por ahí uno pensaba en Francia, Argentina octavos de final de 2018,
4: claro,
0: ¿no?
4: Claro.
0: Digamos, una selección desordenadísima como la de Sampaoli,
4: sí.
0: Y un equipo
4: Francia,
0: que,
4: claro,
0: claro,
4: que
0: no.
4: Te paseó por momentos.
2: Te pulveriza.
4: Pero acá vos mirás y vos decís, ¿por qué preguntas esto? Porque en 16avos, el primero del grupo de la Argentina juega con el segundo de este grupo.
0: Claro.
4: Que puede ser tranquilamente, ¿por qué no España?
0: Uno, si uno a priori decía... Va a ser Uruguay. Nos
4: claro,
0: cruzamos
4: Uruguay,
0: con Uruguay.
4: Dice,
0: porque
4: no,
0: nosotros
4: Arabia.
0: Salimos primero y España también.
4: Claro.
0: No está garantizado ni que Argentina salga primero ni que España salga primero.
4: Seguro,
0: ¿no?
4: Seguro. Y ahora a las 6 de la tarde Uruguay tiene que jugar con Arabia Saudita en un partido que para el que gane

0: un paso tremendo ya pensando en 16avos, sabiendo que vos ya lo pasás a España en la primera fecha.
1: Está mal si yo deseo que España, oye, Uruguay, pero sobre todo España,
0: sí,
1: queden terceros, por supuesto, ni hablar cuarto, pero digan, pero tercero por lo
0: sí,
1: menos, para
0: bueno,
1: no.
0: Puede ser, sí.
2: No está mal.
0: Está en el gusto de cada uno.
1: Porque
0: de decir...
1: tiene que jugar con dos selecciones que se le van a plantar a Arabia Saudita.
0: Sí, claro.
1: Y
0: bueno,
1: Uruguay.
0: Ahora España tiene con Arabia Saudita y cierra con Uruguay. Que claro, cuando muchos en los papeles creían, bueno, España y Uruguay en la última fecha para ver quién es primero y segundo, no. Quizá quien te dice que alguno hace cuentas para ver si clasifica o no en la última fecha.
3: Yo creo que no imaginó jamás empatar la España.
0: No.
3: Por eso lo festejan, yo creo que lo festejan como el campeonato.
2: Claro.
3: Es impresionante.
0: Sí,
3: ¿eh?
0: Se abrazaban recién cuando
3: qué batacazo metieron, Dios mío.
1: ¿Vos manera te diste cuenta de que si toquetearan un poquitito el color estás desnudo, no?
3: ¿Cómo? ¿A mí me hablas?
1: Sí.
0: Porque es
1: en
0: muy
1: YouTube,
0: similar.
1: La transmisión de YouTube.
0: Es muy similar. Si
1: le digo a los que no nos están viendo, los que nos están escuchando del otro lado, que tiene un pullover del mismo color de su piel.
3: ¿Soy rosa?
2: Con estás lo cual, camuflado, Patricio. Estás como si fueras un croma, pero de tu propio cuerpo.
1: Habría que toquetear mínimamente el color de tu cara o el del pullover y pareces desnudo.
2: Un poco más rosadito.
4: Bueno.
3: Qué pensamientos, Marcos, para claro, un lunes feriado.
1: No sé,
3: ¿eh?
1: Patricio.
3: Me viste así, yo te lo respeto.
1: Sí, somos sí, amigos.
2: Usa lindos colores.
1: ¿Estoy habilitado para hacerlo? Sí.
3: Pero por supuesto, ah, ahora me quedé pensando.
1: Te quedas pensando. Bueno,
3: soy rosa.
1: Muy bien.
2: Sí. Sos un poco sos rosadito.
3: Sí, sos un amarillo. Pero me decían el negro.
1: El negro.
3: Sí.
0: Pero estás medio rosado.
1: ¿Te gusta que te digan el negro?
3: Sí,
1: ¿no?
3: Me encanta. Me encanta. Porque era el apodo de él, en realidad.
1: Claro, por eso.
3: Muy bien, pero soy rosa.
1: Estás rosa.
2: El bueno, rosa blanco.
1: El rosa blanco.
3: Ayer me puse rosa.
1: Fer está tranquilo.
3: Sí, hoy está no sé con si un look
1: el,
3: muy
1: el
3: revista.
1: Influjo no, mundialista.
3: Tiene un look muy revista para ti. Me encanta, muy bien. Esta
2: revista
3: semana,
2: para ti.
3: Esta semana en para ti.
2: Hoy rompo el silencio.
1: Ahí va.
3: Ah,
1: ¿se leía ya el para ti?
2: Sí, obvio. Sí.
1: Pero
2: sí,
1: no
2: sí,
1: la Argentina, una versión no, de allá.
2: Tenemos la versión argentina, tenemos todo menos mundial.
3: No.
1: Sí, malísimo.
2: Bueno, ahí una cosa, el último fue de Chile el 2014. 2010-2014.
4: Es que ganaron la
2: generación
4: Copa
2: dorada.
4: Ganaron la Copa América y dijeron, ya está, chicos, nos retiramos.
0: Sí, vale. Campeón.
1: En 2014,
0: claro,
1: además, le fue muy bien.
2: Increíble.
1: A un travesaño, ¿cómo sí, era? Un tiro del
0: ahora
1: que
0: sí,
1: se puso el
2: palo.
4: Claro,
2: sí.
4: Fue el que Messi dijo, yo me voy, ya está.
2: Bueno,
1: no, no, pero digo, Mundial 2014.
2: Ah, no, yo decía
4: nosotros
2: la Copa América.
4: Supimos
1: tuvieron a punto de dejar a Brasil afuera.
2: A Sampaoli sí, y a Bielsa. A Gareca no.
1: Claro.
0: Y por Ricardo no le fue bien. A Gareca no. Pero con el 2010 y 2014 fueron dos.
2: La generación dorada.
0: Muy buenos mundiales de Chile.
2: Sí. Yo lo estoy bueno, hinchando bueno, mucho a ustedes. Estoy esperando con ansias mañana el partido.
1: ¿Sí? Muy bien, sí, sé que sí.
4: Acá
1: que
4: la gente
2: sienta la presión.
4: Del chat dice que clasifican los ocho mejores terceros. Claro. Es horrible.
1: Sí, es muy,
4: pero es distinto,
1: muy probable que...
0: Sí, todo cambió para este mundial.
4: Pero
0: sí,
4: está bueno porque no le das la oportunidad a otros. Tirando cualquier fruta, chicos.
0: Sí, pero a ver, acá...
1: No es un argumento inválido. El
0: no, no, no. Que haya ocho mejores terceros, vos sabés que hay muchas selecciones que quizá en otros momentos ni por asomo podían clasificar y acá sí, clasifican, pero también es una llave más que hay.
1: Claro.
0: O sea, a octavo de final,
1: 16avos de final
0: van a llegar,
1: lo que
0: creo,
1: digo es,
0: los mejores como siempre.
1: De todas las modificaciones inmundas que hizo la FIFA para congraciarse con Estados Unidos,
0: sí,
1: la de sumar más equipos no es la peor, porque democratizas un poco. Digo, porque
0: sí,
1: no es que esos equipos no juegan eliminatorias, sí, la juegan, lo que haces es poner más equipos en la
4: sí,
1: fase final.
4: Más, claro.
1: Es peor el cooling break, es peor la publicidad
0: es
1: esa, ¿no?
4: Eso es,
1: ¿no?
4: Horrible.
1: Digo,
0: eso es,
1: es peor que los estadios son sí, están hechos para otros deportes.
4: ¿Eso claro, porque Yankee América o va a quedar el tipo el cooling break? Porque me parece un horror.
0: No, es que eso ya lo implementó la FIFA y ya se está, y Conmebol también,
1: ejemplo,
0: se está utilizando en Copa Libertadores Sudamericana,
4: minutos,
0: todo. A los corta 22 se frena, dos minutos, seguimos.
1: Viste que Thierry Henry fue muy crítico porque vio algo, es interesante
0: sí,
1: el planteo que hace Thierry Henry, porque dice, no mientan más con que es para hidratar a los jugadores. Yo vi, dice él, sí, en uno de los partidos, el momento en el que el cuarto árbitro le estaba despidiendo al referee que espere
0: porque
1: a que terminen las publicidades para reiniciar el
0: tremendo
1: partido.
4: Claro.
1: No es para que se hidraten los jugadores,
0: obvio,
1: es por las publicidades.
4: Pero, claro.
1: Están destruyendo al deporte al que en
0: sí,
1: el
0: sí,
1: que
0: sí,
1: yo... fui feliz, no sé qué.
0: Sí,
1: es muy fuerte el
0: sí,
1: discurso de
0: a ver,
1: Thierry
0: porque
1: Henry,
0: nosotros estamos acostumbrados para el arranque de los partidos o en los entretiempos, la información de a veces del cuarto árbitro para el principal por un tema de publicidad de
1: claro,
0: las transmisiones oficiales. Pero el parate de los dos minutos también ya es una locura.
1: Claro, totalmente.
0: Pero bueno, vamos a eso.
1: Bueno, Vamos a estar hablando de todo esto y después de esto vamos a hablar unos minutos de Adorni también. No.
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1: Muy bien, 18 minutos pasaron de las 3 de la tarde. Les decía, hoy es el cumpleaños de Fernando Borroni. Hoy en unos minutos va a estar charlando con nosotros Fer de Tati. Por supuesto quería hacer la despedida que esta maravillosa persona merece. Y yo pensaba, este es el país de Tati Almeida y de Manuel Adorni, ¿no? Digo, para ponerlo en términos muy esquemáticos y de rabiosísima actualidad, porque acaba de fallecer una persona que va a quedar en la historia, que va a estar en los libros de historia, y un ser completamente insignificante. ¿Por qué lo comparo? Haciendo, por supuesto, por ahí ustedes en casa dicen, son incomparables, tienen razón, pero por lo incomparables los comparo. Porque una era justamente un ser inmenso que se te acercaba y era completamente cotidiano, y el otro es un ser completamente insignificante que rápidamente tomó unas ínfulas que vos decís, ¿en serio te crees? ¿Qué te crees? Y eso probablemente le esté volviendo, ¿no? El vuelto es este, el vuelto hasta de sus ex compañeros, algunos de ellos ideológicamente muy cercanos, pero que no toleran esa impostura, esas ínfulas del que fue primero el vocero y basureaba, y primero se hacía el canchero, después verdugueaba y después basureaba a los periodistas acreditados en Casa de Gobierno, y que además evidentemente no cumplió la regla más básica de cualquier atracador de bancos, ¿no? No la gasten en los primeros meses, no la gasten en los primeros años. Estos son, por eso lo planteo de esa manera, ¿no? ¿Qué otro estatus les voy a dar que ese? Les voy a dar estatus de verdad de ser el mejor gobierno de la historia. Les voy a dar el estatus de verdad de quienes van a quedar en los libros que estudiarán nuestros hijos en caso de que haya libros, cuando ellos estudien. No, la verdad es que no. Ninguno de estos personajes menores quedará en los libros, salvo como una especie de página de una Argentina equivocada, completamente equivocada. Por lo menos no, seguro no, Manuel Adorni. Ya veremos qué pasa con el gobierno de Javier Milei y con el propio presidente, ¿no? Mi sensación es que si queda en los libros va a quedar por algo que puede ser dramático. Entonces prefiero que no. Prefiero que se convierta en una página, insisto yo, equivocada. Porque lo otro puede ser trágico. Si Milei continúa en esta idea mesiánica de que él está haciendo algo distinto de lo que le están pidiendo que haga, que es profundizar todo lo que se pueda, los beneficios para los más ricos y para los sectores más concentrados, quitale a las mayorías y vos llévate este vuelto. Si él cree que está para una misión diferente de esto, puede ser trágico, ¿no? Porque eso es efectivamente lo único que le están pidiendo. Y Manuel Adorni lo sabía y, sin embargo, bueno, se la creyó. ¿Por qué lo digo de esta manera? Porque lo que viene en esta semana puede ser bastante trascendente. Ya vamos a estar hablando con legisladores, con lo cual no voy a abundar muchísimo en eso, pero está claro que, salvo Javier y Karina Milei, absolutamente todos los demás, saben que Adorni está afuera. Tiene el boleto picado, se terminó. Llámenlo como quieran, es un jaque mate, un game over, cualquiera de las posibilidades. Y se supo, además, porque y los que participaron de la mesa, muy interesados, por lo menos algunos, de que se conozca cuál fue la discusión. Y la discusión fue: Manuel, fíjate cómo, pero te tenés que ir. Esto es lo que le dijo Patricia Bullrich. Una licencia. Karina Milei, aparentemente, esto de la licencia que le trasladó no en la mesa política, sino en una reunión privada, Karina Milei no lo acepta. Pero algo están planteando dentro del propio gobierno que tienen que hacer. Y eso, de nuevo, fue charlado en la propia reunión de mesa política, al final de todo, en el momento de mayor tensión. Y hay algún elemento para ver. Porque lo que puede pasar hoy, perdón, no estoy muy bien de la voz, lo que puede pasar esta semana en el Senado está relacionado con eso. La vía legislativa es una vía compleja, difícil, porque ya hemos visto que el gobierno sabe apretar y muy bien, sobre todo a gobernadores, pero también a veces directamente a senadores o diputados, para que voten lo que ellos quieren. A veces es apretar, a veces es enjuagar, ¿no? Digamos, con promesas o con realidad.

realidades. Ahí está Quaider, ¿no? Para mostrar que se puede. Está bien, está en una cárcel de Paraguay, uno podría decir, es el mejor destino para alguien que se imaginaba de otro modo, y bueno, no, evidentemente no. Pero cualquiera de todos los que siguen charlando con el gobierno y fueron votados para otra cosa, dicen, ah, lo que pasa es que Quaider fue torpe. Bueno, no sé, pero ahí está. Ahí está. La Quaiderización no es solamente lo que le pasó a Quaider, sino lo que pasó después de Quaider, que es senadores incluso muy dispuestos a acompañar al gobierno, de hecho lo siguieron haciendo después, sin embargo votaron la expulsión del diputado, del senador que entró por el PJ y se convirtió en un oficialista acérrimo, vaya uno a saber por qué, lo que tenía eran dólares, ¿no? No tenía criptos, no tenía pendrives, no tenía inversiones inexplicables. Tenía verdes, tenía esos crocantes, bolsos con guita que llevaba a Paraguay para hacer allí inversiones en un mercado que no te pregunta de dónde viene. Por eso, no lo digo esto en demérito de los hermanos paraguayos, sino en demérito de los que van ahí a evadir, como el propio Adorni ha reconocido que evade, ¿no? Pasa con senadores, pasa con jefes de gabinete y pasa con buena parte de los que te clavan la bandera argentina, como por ejemplo los del campo o los de la construcción o de distintos lugares que te dicen nosotros somos la Argentina. Y después convierten a Paraguay en una potencia sojera, cuando no tenía un sembradío hasta hace poco. Y hoy es una potencia sojera. ¿Por qué? Porque es la manera de evadir impuestos por parte de los ricos, los poderosos y los ricos terratenientes de nuestro país, ¿no? Y ahí tenés la hidrovía, y ahí tenés una cantidad de cosas completamente opacas, donde el gobierno está metido, pero también están metidos los grandes intereses argentinos, norteamericanos, y por supuesto, buena parte de los negociados de toda la región. Allí lo estamos viendo. Entonces, cuando vos decís que tiene que ver una cosa con la otra, está todo relacionado, completamente relacionado. ¿Por qué? ¿Con qué está relacionado? Con que vos no llegues a fin de mes. Porque la guita que se va por la hidrovía es la guita que no tienen los comedores escolares, que no tienen las sociedades de fomento, que no tienen los programas para ayudar a los que más lo necesitan. El no hay plata de Milei es la mentira más grande de la historia del siglo XXI en la Argentina, ¿no? Porque es, uno podría compararlo también con la mentira de la justicia es independiente durante el gobierno Macri. Son las dos grandes mentiras del siglo XXI. No hay plata. ¿Cómo no hay plata? Sí hay plata. Lo que pasa es que hay plata para algunos. Hay plata para que se la lleven los amigos de Caputo, para que se la lleven los patrocinantes de este gobierno. Hay plata para que se la lleven los que te dicen, no, está yendo todo bien, la macro está ordenada, vamos bien. Y vos sabés que a vos te va cada vez peor. Bueno, a todos esos es a los que Adorni trataba con mano blanda mientras trataba con mano dura a los que más lo necesitaban, mientras presentaba a sabiendas de que era falso una radiografía de un perro, diciendo, mirá cómo evaden en los presuntos discapacitados. Y él sabía que se estaban choreando todo en el Andis y que, porque lo sabemos a partir de los audios, que lo del perro era falso, que no le habían otorgado a nadie un certificado de discapacidad por la radiografía de un perro. Y la presentó igual, fue y se paró ahí y lo presentó. Como va y se sienta con un periodista en La Nación Más y miente. Hace algo más, además. Reconoce que mintió antes y vuelve a mentir. Y lo va a volver a hacer. Ustedes vieron la cara cuando miente. Compungidísimo. O le dice, usaron a mis hijos, mostraron fotos de mí. Y después él usa a sus hijos, diciendo que se compró la casa de Indio Cuay, el departamento de Caballito, porque maltrataban a su familia, porque los atacaban. Y saliste corriendo a pedirle plata a un amigo, poniendo todas las comillas del caso, pidiéndole plata a un amigo cuando tenías $500,000 encanutados. ¿Para qué lo hiciste? Bueno, todo eso es
un final de partida hasta para un impune.

0: como Adorni. En realidad Adorni no es tan impune porque es un personaje menor. Ayer Pablo decía, Dugan, decía algo que es interesante después del programa nuestro con Fer, y es lo que no dicen sus ex compañeros de Radio Rivadavia, de los lugares donde circulaban, solo yo se lo escuchaba al gallego, es que lo despreciaban. No es solamente que le pagaban el café o le tiraban unos mangos porque era un tirado, sino que lo despreciaban intelectualmente y también en esos ámbitos, porque son ámbitos de impostura. Mirá lo nuevo que tengo, la camioneta, qué sé yo. El ámbito ensobrado es un ámbito que después de hacer lo que hace, muestra. Y bueno, y eso Adorno no lo había podido hacer nunca y de repente lo empezó a poder hacer. Se olvidó que él no es un periodista con impunidad, como muchos de todos ellos, esos llamados periodistas independientes, pero que juegan siempre para la derecha y para los sectores más concentrados y para las empresas. Pero no las empresas productivas, sino las empresas que evaden, las empresas que quieren poner presidentes, esas, que a veces están vinculadas al sector productivo y a veces no. Por eso el presidente de la UIA no le importa que la industria manufacturera esté en el fondo del pozo, porque total tiene intereses mineros. ¿Qué cuernos le importa el venir del sector del cerámico que está destruido, terminado, más que Adorni probablemente? Eso es lo que se va a estar jugando esta semana. En el Senado lo charlaremos, en la Cámara de Diputados también. Vamos a tratar de consultar, no confrontar, porque vamos a ir a escuchar a algunos diputados y senadores que tienen conductas extrañas. Pero hay que escuchar también, hay que escucharlos, porque así se va a hacer el número. En caso de que se haga el número, en caso de que Adorni no renuncie antes, la presión que tiene es casi la de toda la sociedad. Toda la sociedad lo detesta. Y eso lo saben, y es de lo que se charló en la mesa política de la semana pasada. Mirá que yo miro las encuestas, le dijeron, y te detesta todo el mundo. Incluso los que votaron a Milei, incluso los que volverían a votar a Milei, te detestan también. ¿Qué va a hacer? A veces, ¿viste? Ibas, ¿cómo era el tema de etiqueta negra? Pisteando como un campeón y se le salió un patín. Bueno, se te salieron los dos, Adorni. 15 y 30.
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2: Tres y media de la tarde en todo el país, en Buenos Aires, la temperatura 13 grados 5 décimas.
3: Desde diferentes sectores se acercan a darle el último adiós a Tati Almeida.
2: Amplía Martín Pared.
4: Hasta las 24 se homenajea a Tati Almeida. Se despiden sus restos en el velatorio que se realiza en la sede del sindicato Foetra en el barrio porteño de Valvanera. Nuestro colega y compañero Darío Villarruel así la recordaba.
5: Es como mi abuela, y sobre todo en los últimos días que estuve muy relacionado. Es una vanguardia de lucha por memoria, verdad y justicia. Siempre decía en todas las apariciones últimas, no nos han vencido. Y creo que puede ser un símbolo para continuar la lucha por la vigencia de los derechos humanos y sobre todo para que haya un país más normal a la hora de todo lo que pasa. Pero ella fue una luchadora que creo que sirve como una vanguardia. Presente.
4: Martín Pade, Radio 10, Siempre Noticias.
3: Día positivo en los mercados internacionales para los bonos argentinos.
2: Esto llevó al riesgo país a 425 puntos, el valor más bajo en 8 años.
3: Hay preocupación por el destino de la fábrica de aviones de Córdoba.
2: Lo explicó el secretario general del Gremio de Trabajadores Aeronáuticos, Marcelo Bertorello.
6: A nosotros nos alarma porque la

0: ir mejorando el salario que está por el piso.
1: Fútbol, River continúa con la limpieza del plantel.
2: Rescindió los contratos de Matías Viña y Kendry Páez.
1: Además, hizo una oferta de 4 millones de dólares por Federico Fattori, mediocampista de Argentinos.
2: Y otra de 5 millones por un porcentaje del pase del colombiano Nelson de Osa.
1: La reducción de calzada por siniestro vial en el kilómetro 36 de la ruta provincial 36, sentido de la autovía 2, que afecta el egreso de Ingeniero Alan.
2: Ya en la ciudad de Buenos Aires, corte de Acevedo y Ramírez de Velasco por obra.
1: Continúa la reducción de Avenida San Martín altura Beiró por pavimentación en sentido al centro.
2: También el cierre del Metrobús por obras entre Juan B. Justo y Donato Álvarez.
1: Para usuarios de trenes, la San Martín circula con demoras y cancelaciones por colisión con persona en José C. Paz.
2: 13 grados 5 décimas, la temperatura en Buenos Aires, humedad 50%.
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9: Muy bien, 15 y 35 minutos, un título de cada uno de los integrantes de este programa, arrancando por Vanessa Petrillo.
10: Bueno, vos hablaste de Adorni, así que yo te voy a hablar de Adorni y lo que está pasando en la justicia, cómo está el expediente, las últimas medidas tomadas, y me preguntás si la justicia le cree todo lo de la declaración jurada. Ahora te lo cuento.
9: Muy bien, muy bien. Fernanda Cornejo.
11: Un acuerdo de paz entre Estados Unidos e Irán fue anunciado el día de ayer, no solo por Donald Trump, sino que también por el primer ministro de Pakistán, y a Israel no le gustó nada este acuerdo.
9: Mauro Palacios.
12: Lionel Scaloni define el equipo de Argentina para mañana. Quizá en un ratito escuchamos al entrenador y a Messi, porque van a hablar en un momento que estemos al aire, así que seguramente lo vamos a escuchar.
9: Muy bien. Patricio Blanco.
13: Se van a producir cambios en la televisión argentina y tiene que ver con el presente del Mundial, lógicamente. Y para hablar del Mundial también tenemos que decir que el espectáculo se mezcló un poquito con la concentración, ¿no? Porque un referente de la música dijo presente. En un rato vamos a compartirlo.
9: Y cierra Vero Canelli.
14: Bueno, hoy además de ser el cumpleaños de Borroni, es el día del libro en Argentina. Así muy que bien. Vamos a charlar sobre algunas adaptaciones que pueden ser tanto de Argentina como del resto del mundo, de libro a pantalla grande o chica, ¿eh? Vamos a debatir, ustedes van a tener sus favoritas.
9: Yo tengo alguna, yo tengo mi favorita. Bien. De todos los tiempos.
14: Excelente. Pero bueno. Después lo charlamos.
9: 15 y 36.
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2: Muy bien, 15 y 38 minutos, lo decíamos, por supuesto, a partir de las 14 horas comenzó la despedida maravillosa, la despedida será maravillosa sin ninguna duda, porque además está yendo muchísima gente a despedirla, pero a la maravillosa Tati Almeida también. Está Martín Pared con el móvil de Radio 10 en el lugar, en Foetra, ¿verdad, Martín? ¿Cómo estás?
3: ¿Qué tal, Marcos? Exactamente, aquí en la sede del sindicato Foetra, en la calle Hipólito Yrigoyen al 3100. Era el deseo de Tati, quería... que hagan el velatorio aquí, en este sindicato. Era su deseo estar junto a los trabajadores, y son los trabajadores mismos del sindicato telefónico los que están organizando esta despedida. O sea, por lo menos antes de entrar, no estamos en el interior, pero antes de entrar había dos cuadras de cola, estoy hablando hace una media hora, así que imagino que sigue ingresando. Y esto se está desarrollando con alegría, porque así lo quería Tati.
2: Sí, claro.
3: Hay música, hay cumbia, porque Tati quería esto, y en la lucha ella manifestaba alegría, ¿no? Vamos a acercarnos aquí, estamos, permiso, el diputado referente sindical Hugo Yasky. Bueno, Hugo, ¿cómo se homenajea, cómo se recuerda a Tati?
4: Como una mujer llena de vida, de compromiso, que más de una vez en marchas donde había... ella quería estar poniendo el cuerpo adelante para tratar de protegernos y de pararnos, que era capaz de reírse de todos nosotros. Me acuerdo una vez, no teníamos escalerita para un palco que habíamos hecho bastante improvisado, y hubo que subir la Tati entre 5 o 6 forzudos, y ella en el medio riendo, siempre con el compromiso, siempre con su hijo presente, con las poesías de su hijo Alejandro, una adorable abuela, porque cuidaba a sus nietos. Para mí es una presencia imborrable y nos va a acompañar en todas las luchas. Yo no recuerdo una sola marcha en la que no haya estado Tati Almeida, y la verdad, uno se tiene que sentir orgulloso de haber conocido gente como ella.
3: La palabra de Hugo Yasky, entre los distintos referentes sindicales que también están acompañando a esta despedida. Te cuento, Marco, hace un ratito había, por ejemplo, los cantantes líricos aquí al lado del féretro, entonando algunas canciones. Ahora hay música, y esto va a continuar hasta la medianoche. Luego el sindicato va a cerrar las puertas y va a reabrir mañana a las 8 de la mañana hasta el mediodía. La información que tenemos, que luego se va a realizar, los restos de Tati van a ser cremados en el cementerio de la Chacarita, y luego la familia va a informar cuándo va a ser el acto de movilización, porque ella deseaba que sus cenizas sean esparcidas por Plaza de Mayo. Así que eso seguramente será tal vez en alguna de las rondas, que son generalmente los jueves, pero eso va a ser confirmado. Lo que sí está confirmado es que las cenizas van a ser esparcidas en su lugar de lucha, en su territorio, que es nada más y nada menos que la Plaza de Mayo, como ella lo deseaba.
2: Qué maravilla. En un ratito volvemos, obviamente, Martín.
3: Hasta luego, Marcos.
2: Ahí estaba Martín Pared con el recuerdo. Y todos, viste, destacan esto, la alegría, el chiste, la cosa maravillosa. Ayer Fer me dio un ratito para en un recorrido espectacular que hizo él de recordarla, y yo me acordé particularmente de esto. Hay un montón de anécdotas con Tati, por esto que contaba, porque estábamos casi a diario, pero me acordé particularmente de esto el día que murió Néstor Kirchner, que yo llego a Radio Nacional, era un feriado porque había censo, me la cruzo en la calle, en Maipú, ahí no había nadie, no pasaba un auto en ese momento, y me abraza fuerte y me dice, es como si se hubiese ido nuevamente Alejandro. Me lo dijo dos veces, además, y al oído, y no sabes qué contestarle. No solo por la conmoción del evento, sino

0: que una madre de Plaza de Mayo que te está comparando a un expresidente con su hijo, ¿no? Bueno, eso también es ponerle el cuerpo, ¿eh? Porque ellas le reconocieron a Néstor y a Cristina la lucha y el cambio que hubo del Estado argentino en temas de memoria, verdad y justicia, y lo reconocieron y se la jugaron, porque ellas tenían el prestigio completamente ganado, y obviamente un montón de infames están diciendo cosas de ella y de Eve y de Estela, etcétera, también por ese posicionamiento que fue muy fuerte. Bueno, decía, Fernando tuvo la enorme, maravillosa y generosa deferencia de dejarme recordar esto en el medio de su editorial muy fuerte de ayer, y está el cumpleañero además con nosotros en este momento. Fer, querido, primero que nada, obviamente feliz cumpleaños de todo este equipo.
1: Marcos, querido, gracias a todos, qué lindo es escucharte, lindo es escucharlos en este día, que tal cual como vos lo sintetizás, ¿no? Cuando se habla de Tati, es esto, es poder entrelazar el dolor, la alegría, la lucha, y cuando yo te escuchaba recién, y bueno, ayer también lo dijiste en nuestro programa en C5N, ¿no? Que Tati te haya dicho ante la muerte de Néstor que es como si se hubiese ido a Alejandro, me parece que habla de cómo Tati fue resignificando a Alejandro, más allá de que su hijo no estaba, esa resignificación no se hace nunca, pero cómo lo pudo ver Tati en tantos, y en Néstor particularmente. Yo ayer decía, en Sin Lugar para los Débiles, algo que hoy quería estar un ratito, aunque sea al aire, para decirlo, ¿no? Uh-huh. Es decirle a Tati, Tati, vos no te vas. No te vas por esto, por este recuerdo que vos tenés, Marcos, de ella, pero sobre todo, vos que además trabajaste mucho con ella, el lo que es sentir que una mujer no se agota nunca, uh-huh. No se agota nunca, que una mujer siempre tiene claro el camino que decidió recorrer, y que Tati nos enseñó a luchar sin olvidar y con alegría. Entonces, yo cada vez que la veía a Tati, lo que me decía es, o lo que yo pensaba hablar con ella es, si vos pudiste transformar la lucha en alegría, ¿cómo no vamos a poder nosotros? ¿Cómo no vamos a poder nosotros transformar el dolor en lucha? ¿Cómo no vamos a poder nosotros transformar el dolor en convicción? ¿Cómo no vamos a poder nosotros y nosotras transformar la ausencia, ni más ni menos, de un hijo en una profunda bandera de libertad para las futuras generaciones, para los futuros hijos? Si Tati pudo, si las madres pudieron, si Estela pudo, si Eve pudo, ¿cómo no vamos a poder nosotros? Y ahí está uno de los legados más maravillosos, ¿no? La emoción que a vos se te ve siempre en los ojos, Marcos, cuando hablas de Tati, o cuando hablas de tantas otras luchas, que también me pasa a mí, les pasa a tantos, esos encuentros maravillosos del 24, que son los 24 de marzo. Es el recuerdo del horror, pero es un encuentro popular maravilloso, y es un encuentro de la alegría de reconocernos que el legado de las madres, de las abuelas y de los 30.000 sigue vivo. Para quienes creen que la partida de Tati es un poco el comienzo del fin de la lucha de los 30.000 o de la lucha por la memoria, la verdad y la justicia que llevaron adelante las madres, están muy equivocados. ¿Por qué insisto? Porque Tati no se va, cobardes. Los cobardes, uno no piensa ni si se va. ¿Por qué? Porque rápidamente desaparecen. Quizás aquel que no se la jugó nunca en la vida, sí, puede ser que no sea recordado. Pero los que tienen coraje, como la ha tenido Tati, esos no se van. Los que tienen memoria y palabra, esos no se van. Los que saben abrazar a quienes menos tienen, a quienes más lo necesitan, los que buscan, esos no se van. Y Tati buscó a los 30.000 y buscó a sus nietos. Y buscó una Argentina con derechos, y buscó y peleó por una Argentina con trabajo, por una Argentina con verdad. Entonces, mi sentimiento con el que me quedo es siempre, Tati, la voy a recordar con una sonrisa, con una sonrisa tan amplia como la que ella tenía siempre. Y con esa sonrisa, seguir luchando. Sí, marchar hacia donde queremos, con el puño cerrado, otro puño extendido y la sonrisa amplia. Porque aquellos que es por lo que luchó Tati, es esa patria justa que soñaron los 30.000, que soñó ella y que nosotros seguimos soñando. Así que, nada, yo quería estar un rato porque no quería dejar de decirlo. Y en la emoción tuya, Marcos, cuando hablas, o cuando hablabas ayer también en el canal, digo, ahí está Tati. Ahí está Tati, en esa emoción.

0: que nada, Tati, no te vas y la lucha continúa, como siempre.
1: Fer, abrazo, mañana celebramos, por supuesto, y nos vamos escuchando la última vez que charlaste con ella, acá.
0: Ah, gracias. Abrazo a todos y a todas que están ahí. Besos.
2: Un abrazo enorme.
3: Un abrazo, Fernando.
2: Feliz cumple, muchas felicidades, Fernando.
0: Gracias. Chao, chao, gracias.
1: Tati, con Fer hace tres meses, la última charla que tuvo en este horario.
4: Hola, Tati, ¿me escuchás?
0: Sí, pero otra vez hablas despacio.
4: No, yo estoy hablando fuerte. No, evidentemente es la niña. A ver, ¿ahí me escuchás bien?
0: Ahora sí. Ahora
4: vamos todavía.
0: Tenemos que demostrar, pero con los hechos, no con las palabras, que estamos unidos. No puede ser, porque bien dice que un pueblo unido jamás será vencido. Y es lo que tenemos que demostrar. Tenemos que seguir resistiendo. Y lo estamos haciendo. Porque ¿sabes por qué?
4: ¿Por qué?
0: Porque no nos han vencido.

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2: 50 minutos de emotividad, total, absoluta, no solo por Tati, digo, el fútbol, lo que pasa en la política argentina. Y la verdad es que lo que está sucediendo en política internacional no le va en saga, está en esa misma tensión de trascendencia y en algún punto de ver si lo que estamos viviendo no son días históricos, ¿no?
1: Así es, Marquito. Bueno, ayer estuvo de cumpleaños Donald Trump.
2: Ah, mira.
1: Y uno de sus sueños era anunciar un acuerdo de paz que se vaya a firmar entre Estados Unidos Irán para el día de su cumpleaños. Esto acompañado de que hizo lucha libre de 60 millones de dólares banca, pero en el lado más geopolítico, lo que tiene que ver con los conflictos bélicos, se cumplió este pedido de Donald Trump, que estaba siendo negociado en Pakistán. De hecho, así también lo confirmó el primer ministro de Pakistán, Shehbaz Sharif, que se estaba logrando este acuerdo de paz. Un acuerdo de paz que no es proyectable en el tiempo tan seguro como lo dice Donald Trump, sino que considera 60 días, perdón, de un alto al fuego total entre Estados Unidos e Irán. Sin embargo, no considera directamente, o al menos no se ha dado a conocer, cuál es la participación de Israel. El día de ayer en la mañana, Israel atacaba nuevamente el sur del Líbano, tratando de ocupar territorio en el Líbano, y Donald Trump explotó de furia. De hecho, publicó a través de Truth un llamado de atención a Israel diciendo: basta, a ustedes no les el Líbano ni Hezbollah está haciendo tiros a civiles, ustedes no lo hagan tampoco, por favor, porque arruinan la posibilidad de lograr este alto al fuego. Sin embargo, este alto al fuego siguió adelante, se resguardó, y qué considera, no sabemos tanto a cabalidad que considera este acuerdo. De hecho, Donald Trump hace minutos nada más dijo que durante horas de esta tarde se van a dar a conocer cuáles son los principales elementos. Lo que sí sabemos, por un lado, es que se abre sin ningún peaje ni nada el estrecho de Hormuz, y por otro lado, que no logran ponerse de acuerdo con lo que tiene que ver con el enriquecimiento de uranio y con los fondos congelados que se tiene de Irán. Estos son los puntos, las líneas rojas que tiene tanto Estados Unidos como Irán para poder avanzar en algo que sea un acuerdo proyectable a largo plazo, sobre todo con

0: El tema del enriquecimiento de uranio y el programa nuclear. Irán está suscrito al acuerdo de no proliferación de armas. Todos los países que están suscritos a este programa tienen que cumplir con distintos deberes y derechos. Ahora lo que le están haciendo a Irán es decirle, ustedes, a pesar de formar parte de este acuerdo nuclear, no pueden, de este acuerdo, perdón, no tienen posibilidad de hacer y de echar adelante un acuerdo nuclear que hasta antes del ataque de Estados Unidos e Israel estaba siendo negociado también con otras mediaciones y ellos pusieron su disposición para eso. Esto es un punto muy sensible, sobre todo porque
1: Nuestro, el argentino, ¿no?
0: Rafael Grossi, Israel no está suscrito al acuerdo de proliferación de no proliferación de armas, por ende, no declara cuánto enriquecimiento de uranio ni armas nucleares tienen. Sabemos más o menos cuántas tienen, pero no tenemos certeza de cuánto. Ahí es lo que acusa Irán, que hay una cancha completamente desigual. Pero bueno, vamos a ver cómo avanza esto durante los próximos días. Habló Israel Katz, ministro de Israel, y dijo que estaban completamente decepcionados de este acuerdo. Yo me atrevo a anticipar, Marcos, que en un año electoral, tanto para Donald Trump como para Benjamín Netanyahu, el primer ministro de Israel, esto se pone un poco cuesta arriba. Y acá la gran decisión que tiene que tomar Netanyahu es si le suelta la mano a Donald Trump y se pelea, o hacia dónde va a ir esta alianza política, geopolítica, bélica, que le está saliendo muy cara a ambos.
1: Ese es un tema, ¿no? Porque
0: Sí.
1: en el medio están las elecciones de noviembre
0: Así es.
1: y yo no sé, pero creo que el galón de gasolina sigue estando caro, con lo cual se está complicando sus propias
0: Ayer bajó
1: chances.
0: un montón.
1: Ah, bueno, ahí
0: Con la
1: va.
0: apertura del estrecho de Hormuz bajó a
1: Ajá,
0: 80,
1: claro.
0: bajó un montón,
1: El barril de petróleo, ¿no?
0: pero todo el de Israel está apuntando a Benjamín Netanyahu diciendo, te metieron en algo y saliste para atrás.
1: Claro.
0: Entonces le va a costar muy caro probablemente y eso se va a traducir en las fotos.
1: Muy bien, 14:55.

0: batalla.
1: No se asusten, 15:55, no es que tan temprano, que llegan temprano a ningún lado. Estaba, no sé, estaba pensando en cuáles son los partidos que se vienen, Bélgica y Egipto, otro buen partido.
2: Sí.
1: Che, en estos dos días se definen partidos importantes.
2: Hay partidos importantes, yo creo que desde hoy, a ver, ya los hubo, ¿no? Pero desde hoy creo que comienzan muchos partidos importantes. Ya tuvimos el debut de España desde hace un ratito, con la igualdad 0-0 frente a Cabo Verde.
1: Hasta ahora Brasil-Marruecos, el más trascendente por los dos equipos,
2: claro,
1: ¿no? Japón, sí, países sí, abajo.
2: Y hablar, pero lo de Brasil es verdad, lo que decís, Marco, porque es un equipo siempre candidato, que no lo vemos bien, y Marruecos, que creo que le puede traer problemas a más de uno. Va a comenzar Bélgica-Egipto en un ratito nomás. A las 19 horas tenemos Arabia Saudita-Uruguay, el debut de la selección de Marcelo Bielsa. Y a las 22 horas Irán-Nueva Zelanda. Creo que ese partido, como para cerrar el día, no es que nos enamora mucho como para cerrar con
1: podemos
2: el partido
1: no
2: de fútbol.
3: Claro. Irán a ganar, seguramente, ¿no?
2: Claro. A ver, quien estará trabajando en este Mundial, comentando los partidos de Argentina, es Marcelo Gallardo, junto con el Kun Agüero, con Carlos Tevez, con Oscar Ruggeri, el Pocho Lavezzi. Está Falcao también,
3: curioso.
2: Pero Falcao los partidos de Colombia.
3: Gallardo es más
2: curioso.
3: Bajo.
2: Sí,
3: me
2: curioso.
3: Encanta, por nada mejor que escuchar al muñeco no, comentar un partido. Olvídate.
2: Sí, sí. Pero yo lo he visto un poco incómodo en algunos cortes que observé hoy por la mañana muy temprano en redes sociales, pero creo que se va a ir soltando con el correr de los partidos.
1: No te preguntó.
2: No, le vamos a tirar algunos tips de última si necesita algo.
1: Si vos pará, te pregunto esto.
2: Sí.
1: ¿Tenés el nivel, porque yo por fuera del chiste,
2: sí,
1: en algún momento tenés una muy buena relación,
2: siempre,
1: lo has contado?
2: Sí, la tenemos hoy por
1: ¿lo
2: hoy?
1: ¿Tenés?
2: Sí,
1: bueno,
2: sí.
1: Mi pregunta es, si vos le escribís y decís, che, Marce, fíjate tal cosa.
2: No, no creo que me conteste.
1: No da para tanto.
2: No, pero sí tiene algo que viene adoptando desde hace rato, que es la lapicera en la mano para su descarga.
1: Ahí va.
2: Para sentirse mucho más tranquilo.
1: ¿Vos?
2: No, ya lo conocíamos. Se lo implementó Sandra Rossi.
1: Ahí va.
2: Quien genera los trabajos de coaching en River, y que bueno, hizo este detalle de la lapicera, dijo algo siempre en la mano, bueno, está con la lapicera.
1: Si vos ahora le tienes que dar un consejo al aire,
2: sí,
1: quiero que lo recorten a Marcelo Gallardo.
2: Lo escuchamos a él y mientras pienso.
1: Dale.
2: A ver qué le podemos
1: ver, ¿qué
2: apuntar
1: le podés...
2: según lo que dice? Escuchalo, Marcelo.
4: Oye, Argentina ganó un respeto, tiene el respeto ganado, no solamente por ser campeona del mundo, sino también porque sigue sosteniéndolo, ¿no? Ninguno quiere jugar con Argentina hoy. Yo creo que

0: Pasa lo mismo. Ya, me parece que eso hoy se da no solamente con Brasil, que no te va a querer enfrentar, o con Uruguay, que
1: Sí,
0: hablamos de
1: sí, sí,
0: Uruguay,
1: sí, sí, sí.
0: o de España, que no te va a querer enfrentar España, Argentina. Pero yo creo que pasa en general.
2: Y eso se
1: Es que
2: percibe,
1: hoy
2: eso se
1: Argentina como
2: percibe.
1: equipo está muy
0: Hoy
1: consolidado.
0: se percibe
1: Sí,
0: eso. Uno lo percibe desde
1: sí, sí,
0: afuera,
1: sí,
0: pero
1: sí.
0: también entendiendo que estuvo adentro. Y
1: Sí.
0: yo creo que nunca, así como observo desde afuera, parecería como que hay un respeto muy, muy bien ganado
1: Es
0: de la
1: que se lo
0: selección
1: ganaron.
0: para
1: Vos
0: con
1: te
0: el
1: dabas
0: argentino.
1: cuenta que a tu equipo se lo respetaba.
0: Sí, eso se percibe
1: Te dabas
0: claramente.
1: cuenta que tenías un equipo donde decías, no, no, no,
0: Sí,
1: contra estos tipos no quiero
0: se
1: jugar.
0: percibe, sí.
1: ¿Y es empezar ganando el partido?
0: Y te da una. Al rival, sobre todo, lo pone en una situación de incomodidad.
3: Bueno,
2: Ah,
3: hablando
2: está bien, es
3: de
2: solvente.
3: lo que es candidato. Sí, lo que le
2: Digo para
3: diría.
2: hablar, no, no, no, por
3: Sí,
2: supuesto,
3: el
2: como técnico.
3: consejo que le daría es
2: A ver.
3: conceptos mucho más concretos y cerrar la idea más rápido, porque para el trajín de un partido lo van a pisar el
2: Claro,
3: relator
2: está bien.
3: permanentemente.
2: Y termina
3: Sí,
2: arriba, ¿no? Diría yo, porque
3: claro,
2: al
3: sí,
2: final se le cae,
3: claro.
2: se le
3: Así que,
2: muere.
3: Marcelo,
2: ¿Cómo? Dale, Marce.
3: un ritmo
2: Un
3: un
2: poquito
3: poco
2: de.
3: más, 1.5,
2: Ahí va.
3: y cerrando ahí un poco los conceptos mucho más rápido, como vos
2: Ahí
3: sabés,
2: va.
3: Marcelo.
2: Ahí
3: Ahí
2: está.
3: está.
2: Como vos sabés, es me
3: Porque
2: llama
3: no
2: puede haber algún turro que. ¿Viste, Marcelo, lo que
4: No,
2: el...
4: pero me
3: no,
4: llama poderosamente la atención este cambio
3: sí, a mí
4: de
3: también.
4: laburo de Gallardo era el técnico de la selección, muchacho. Era el número puesto.
3: Sí.
4: Y ahora verlo de comentarista, digo, está bien, está cerca del fútbol, hace, qué sé yo, una mirada
2: Y pero lo que pasa es
4: objetiva siempre porque es
2: pero
4: Gallardo.
2: para plantearte como técnico de la selección tiene que estar vigente desde algún lugar. Y
4: Sigue.
2: Gallardo hoy no tiene laburo.
3: Que esto que él aceptó es para nuevamente
4: Tomar
3: estar
4: fuerza.
3: en órbita.
4: ¿Ah, sí?
3: Sí, creo
1: Ojalá
3: que
1: que no,
4: sí.
1: igual, ¿no?
3: Creo
1: Porque
3: que
1: con
3: sí.
1: Scaloni le va bastante bien, me parece.
2: No, no,
3: Ah,
2: ojalá que.
3: pero ojalá,
2: Pará,
3: Scaloni.
2: yo les voy a decir
3: Ahora,
2: una
3: si
2: cosa acá.
3: Scaloni no está después del
2: Estamos.
3: Mundial,
2: Yo les
3: no
2: voy a
3: hay
2: decir
3: nadie
2: esto.
3: que se le acerque a Marcelo.
2: Yo les voy a
4: Para
2: decir
4: mí
2: lo
4: no.
2: siguiente, y lo voy a decir ahora con la impunidad que me da.
1: El feriado.
2: Si la Argentina fracasara en este mundial y no pasara, por ejemplo, la fase de grupos, Scaloni para mí tiene que seguir siendo el
3: Sí.
2: técnico de la
3: Pero claro. Se va a
2: selección.
3: renovar igual, sí.
1: Y sí.
2: Por supuesto.
1: Sí.
3: Yo
1: Para
3: creo que
1: mí
3: hay un
1: también
3: buen
1: logró algo que
4: proyecto
1: no
4: y
1: logró
4: serio.
1: ningún técnico en
4: No,
1: mucho
4: para mí
1: tiempo.
4: no.
1: Un método, una
4: Para mí
1: forma de
4: no. No,
1: jugar.
4: no.
2: Los pibes que tiene por
4: Chicos, tiene
2: delante,
4: que haber,
2: digo.
4: está bien, tiene que haber un. Se vence todo,
1: Hay que dejar
4: Marco.
1: de ser exitistas y tener
2: No,
1: un
4: todo se
1: técnico que
4: vence.
1: esté.
4: Si
2: Mirá,
4: al tipo no
2: los
4: le va
2: procesos a
4: bien,
2: largo plazo, fíjate lo bien que le
3: que
2: ha ido
3: vaya
2: a
3: hay
2: él.
3: un
2: No,
3: desgaste
2: no.
3: de él. Si no hay un
4: Para mí lo
3: desgaste
4: hay,
3: de él.
4: para mí lo hay.
2: Bueno, vamos a ver. 4 de la tarde, momento de noticias.
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6: Cuatro de la tarde en todo el país, en Buenos Aires, la temperatura 14 grados, 2 décimas.
7: El agro cerraría el semestre con el ingreso de 14.000 millones de dólares.
6: Representa un 12% más que en mayo último.
7: Se debe a la cosecha récord cercana a los 170 millones de toneladas de granos y a un mayor saldo exportable.
6: Podría impulsar el ingreso total de divisas con una suma de 5.000 millones de dólares respecto a la campaña anterior.
7: El Reino Unido prohibirá las redes sociales a menores de 16 años.
6: La medida incluirá verificación obligatoria de edad, restricciones en videojuegos y límites a chatbots de IA.
7: También el bloqueo de contactos con desconocidos y posibles toques de queda digitales.
6: El plan anunciado por el primer ministro Keir Starmer entrará en vigor en la primavera de 2027.
5: Mundial 2026.
7: Debuta Bélgica ante Egipto por el grupo G.
6: En tanto, sigue la sorpresa por el empate de España ante Cabo Verde.
8: Españoles que se acercaron al FanFest para el debut de España en el Mundial se muestran contrariados por el empate ante Cabo Verde.
9: Hombre, la verdad que para hacer el comienzo de España me esperaba algo más, la verdad. Pero bueno, yo creo que a ver si podemos remontar ahora luego con Arabia Saudita y espero que con Uruguay. La verdad que esperaba otro resultado con Cabo Verde.
10: Duro, duro, duro. Hay que mejorar, les toca bronca. A ver, nuestros titulares se van a lesionar, partido sí, partido también. Creo que lo tenían pensado por ahí. Había oportunidades, Cabo Verde lo ha jugado bien, pocos errores. Ha habido sustos al final. Pero bueno, ha sido un gran partido para Cabo Verde.
8: Bruno Guiso, Radio 10, siempre noticias.
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7: Hay reducción de calzada por siniestro vial en el kilómetro 36 de la ruta provincial 36, sentido de la autovía 2, que afecta el egreso de Ingeniero Alan.
6: Ya en la ciudad de Buenos Aires, el corte de Acevedo y Ramírez de Velasco por obra.
7: Continúa la reducción en la avenida San Martín, altura Beiró, por pavimentación en sentido al centro.
6: También el cierre del Metrobús por obras en Juan B. Justo y Donato Álvarez.
7: En Buenos Aires y alrededores, 14 grados, 2 décimas la temperatura, 50% la humedad.
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4: Bueno, muy bien, vamos a contarte, querido Marcos, que quien está dispuesta a interpretar a Claudia Villafañas en su futuro serie menos que su hija Dalma Maradona. Ahora, ¿será lo que trascendió? Que alguien le habría sugerido a Claudia: Claudia, te pedimos por favor, la serie no la hagas.
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31: Ocurrió también con el caso de Spert. Porque, ¿qué pasó con Spert al final? ¿Era narco? ¿No era narco? Son cosas que se arman en un momento determinado para generar un daño de reputación al gobierno, y después, ¿qué pasa si se toma el gusto esa gente de meter

0: denuncias, de inventar falsedades, de venderlas para que vos eches a tus funcionarios o a tus candidatos cuando son inocentes. ¿Qué es lo que consiguen? Le toman el gusto, siguen. ¿Cuál es el límite? Porque van escalando cada vez más.
1: Bueno, una demostración de lo perdido que está el oficialismo en su defensa o en el modo en el que están aceptando lo que está sucediendo con Manuel Adorni, ¿no? Porque claramente es un mal ejemplo que usó el presidente, él mismo se lo decía, vieron que no era narco, Fred Machado al final, entonces los vínculos expertos, bueno, Fred Machado lo que hizo fue un acuerdo, van y corregime si yo me equivoco, un acuerdo por el que acepta que es un lavador de dinero, acepta esa condena y entonces el Estado norteamericano no continúa investigando las implicaciones por narco. Sí. No es que es inocente,
2: claro,
1: de todo,
2: no es que es inocente,
1: aceptó, exacto, que es un lavador de guita,
2: sí,
1: narco.
2: Sí, sí, aceptan las condenas justamente para tener algún beneficio, ¿no?
1: Bueno, digo, si lo van a defender de esta manera, vamos a estar complicado tanto en la Cámara de Diputados como en el Senado. En el Senado todo parece que es... Venía más rezagado y sin embargo se aceleró en los últimos días por el pedido de interpelación que presentó el bloque, el interbloque de Unión por la Patria, a partir de una sesión pedida por el propio oficialismo. Lo que es llamativo en este caso, más allá de si el número se alcanza o no se alcanza, es que el oficialismo no retiró el pedido de sesión, que sería lo lógico. Algunos dicen no, porque lo que está haciendo Patricia Bullrich es que se diluya, porque total va a estar presentándose. El pedido de interpelación era porque no se presentaba ante el Senado, pero por supuesto con la eventualidad de una moción de censura por todo el escándalo que está habiendo. Entonces ahí hay alguna situación para revisar. En la Cámara de Diputados la cosa parece más lejana, pero quizás, si en el Senado pasa algo, digo, algunos hablan de efecto Cuéllar, etcétera, las cosas se le pueden complicar al oficialismo en el Congreso. Yo creo que se le están complicando en la sociedad, ¿no? Porque hay una especie de unanimidad absoluta de que Adorni mintió en la entrevista y además aceptó que había mentido antes, aún más complicado. Vamos a saludar a Oscar Sago, diputado del MID, ¿no? Escuchábamos a uno de sus compañeros de bloque durante el fin de semana decir, daremos quórum, no, pero no acompañaríamos una moción de censura, pero de cualquier modo, por supuesto, criticando a Manuel Adorni. Bueno, y Oscar Sago dijo directamente, se transformó en un mentiroso serial. Este es el textual que tengo aquí de declaraciones de las últimas horas. Vamos a charlarlo directamente con él. Oscar, ¿cómo le va? Marco Citadini lo saluda aquí en Radio 10.
3: ¿Qué tal, Marco? Buenas tardes, ¿cómo andan?
1: Bien, gracias por atendernos. Bueno, ¿sigue pensando esto? ¿Es un mentiroso serial, Adorni?
3: Bueno, está bien. En 100 días que lleva la telenovela Adorni, bueno, se contradijo día por día, 100 días, se contradijo 100 veces. Todos los días se contradice. Y el oficialismo insiste en que somos los que queremos un golpe de Estado, que queremos desestabilizar. Si dicen tanto eso, bueno, mira, yo lamentablemente los argentinos nos vamos a perjudicar todos, ¿no? Si esta clase de dirigentes, funcionarios siguen estando en el lugar que ocupan, nada más ni nada menos que se ocupan en un lugar tremendo. Pero bueno, y que esperen, que los traigan de vuelta todos y lo pongan en la contienda electoral el 2027. Claro. Que lo haga renunciar para que no le haga más daño a la nación, a Adorni, pero que el 2027 traigan a él, a Esper, traigan a todo el coro. Y bueno, y si la sociedad los elige, bueno, yo ya no entendería más nada, de no solo de política, de que el pensamiento de los argentinos creo que tiene memoria y sabe resolver las cosas a la hora de resolverlas. Claro. Esta es la realidad.
1: Oscar,
3: porque viste que acusarte a vos permanentemente, sí, que somos operadores, que queremos desestabilizar el gobierno, que queremos un golpe de Estado, bueno, basta.
1: Claro.
3: Yo creo que se tienen que hacer una autocrítica y decirle, porque van a tener varios juicios.
1: Claro.
3: Primero, el creador de Pinocho debe estar loco porque le sacaron el laburo ya.
1: Paulo Collodi, ¿no? Collodi no era...
3: Lo mataron.
1: Sí, no era Paulo, era Collodi.
3: Le sacaron el laburo, ya dejaron sin trabajo hasta Pinocho.
1: Claro. Claro. Usted fue presidente del bloque al principio de todo, de La Libertad Avanza en la Cámara de Diputados, después fue integrante, se corrió de esto a partir de una situación también conflictiva, después fue integrante, después se fue del bloque también. Entonces me interesa su opinión acerca de por qué le parece que sostienen con tanta, pero con tanta firmeza a Adorni, en caso de que lo sigan sosteniendo con tanta firmeza. Me interesan las dos cosas. Saber si cree que lo siguen sosteniendo primero, igual de fuerte, y por qué.
3: Primero, yo creo que están sufriendo una interna feroz desde hace más de 6 meses. Cada vez es peor, cada vez se sube más el tono de lo que es la interna.
1: Claro.
3: Y cuando es la puja interna, ¿no? Hay dos sectores que se batieron a duelo hace 30 días.
1: Sí.
3: Se dijeron, vamos a cagarnos a tropo. No, mejor a los tiros. Bueno, muchachos, a ver, no nos echen la culpa a nosotros que estamos del otro lado del mostrador. Ustedes llegaron a este límite. Que un sector quiere matar a Adorni, que el otro lo quiere matar al otro sector del contrario a Adorni, que es la puja permanente. Si se va uno, no, se tiene que ir el otro. Y el presidente por encima mirando el quilombo que tiene abajo. Claro. ¿No? Y a sumale que algún que otro, no todos, ministro, debe estar recontra preocupado porque, a ver, nos guste o no nos guste, yo quisiera que la inflación sea cero. El 2,1 también es buena noticia para donde veníamos. El ministro de Economía no lo puede creer. Dice, tengo una buena noticia para dar y es como si no pasara nada.
1: Una vez que tengo una buena, claro.
3: Una buena, claro, está lleno de malas. Sí. Pero al tener una buena la tiene que festejar, ¿no? A ver, el acuerdo, porque también hay que recordarlo y remarcar, todos aquellos que votamos a favor del financiamiento universitario, que nos trataron otro tilde de desestabilizadores, de la economía, todo. Bueno, festejemos que la semana pasada llegaron a un acuerdo y parece que no éramos tan malos lo que votamos a favor del financiamiento. Claro. Eso lo dejaron pasar. Pero bueno, también, eso es una buena noticia hasta para el gobierno, por más que le quebramos el brazo, le torcimos el brazo de que cuando decían que no se podía y nosotros decíamos que sí. Bueno, hasta podrían festejar que se pusieron de acuerdo y reconocieron que estaba bien el aumento y que estaba bien el financiamiento. Bueno, ni eso pueden dar. Entonces, no nos hagan cargo a nosotros.
1: Claro, claro.
3: Porque parece que somos los malos de la película. ¿Sí?
1: Oscar, ¿cómo le pregunto por la sesión que probablemente se dé el 23 en la Cámara de Diputados? ¿Cuál sería la posición suya y del bloque? Digo, ¿dan quórum?
3: Nosotros vamos a dar quórum y vamos a votar. Por lo menos vamos a votar para que nuevamente tengamos que emplazar las comisiones, porque las comisiones no las abre el oficialismo. Entonces, cuando vos emplazás las comisiones, ¿qué significa? Que ahí entran los proyectos que vos querés nuevamente interpelar al jefe de gabinete en este caso. Porque por ahí viene y se digna a contar una verdad, qué sé yo. Porque como la otra vez vino como en función de jefe de gabinete para contar el rumbo, lo que tiene que venir a hacer una vez por mes cada jefe de gabinete, contarnos cómo va el rumbo económico, cómo va el rumbo de las inversiones, qué se hizo a través de las leyes que hemos votado, que son favorables, cuál es el tema con el Fondo Monetario Internacional. Es decir, tiene que dar un informe general de todo lo que fue pasando, lo que va el día a día del gobierno. Bueno, en esa reunión, que fue el 29 de abril, vino y había, ya estaba el escándalo Adorni. Bueno, muchos diputados preguntaban, ¿qué dijo? Que no iba a contestar temas personales porque también había una causa judicial y todo lo que diga podía empiojar o favorecer o perjudicarse. Bueno, en algún caso no es tan así, pero bueno, se dejó pasar. Pero nos cagó a mentira.
1: Claro.
3: Entonces, si digo, te caga mentira, ni siquiera preguntándole eso. Bueno, ahora que ya que lo vamos a citar para interpelar por todos estos quilombos y todas estas mentiras que nos contó, bueno, aprovechemos. ¿Por qué? Porque sabemos que la moción de censura es muy complicada porque no tenemos los números, porque el 101 de la Constitución es por amplia mayoría, no se la tiene, el oficialismo tiene 94 diputados, no te van a prestar ninguno, seguro, a pesar que tendrían, porque el sector de Patricia Bullrich, ¿qué iba a decir?
1: Eventualmente porque usted, si viera que el número está, ¿votaría a favor de una moción de censura? Por lo
3: pero
1: que está
3: no
1: relatando.
3: Vamos a tener, pero por supuesto, pero ¿sabes cuál es el problema? Porque no van a estar. Entonces vamos a hacer la interpelación. Y yo creo que fuertemente es un avance que el gobierno tome en cuenta y diga, bueno, ahora sí, ya está, claro, basta, claro, terminémosla. Y aparte más, yo creo que va a tener una preocupación adicional, se va a tener que preocupar su situación judicial, porque no

0: Mintió a todos nosotros los argentinos que dijo una mentira piadosa. No, mintió con cosas que la justicia ya lo va a investigar.
1: Claro.
0: Entonces, yo creo que va a tener que estar bastante ocupado en resolver su problema judicial.
1: Oscar, gracias por estos minutos que nos ha brindado en el feriado.
0: No, gracias a ustedes
1: Que
0: por
1: estén
0: llamar
1: bien.
0: como siempre.
1: Oscar Sago, diputado del MID, con esto, que bueno, que en algún punto también es una cuestión de realpolitik. El número para la moción de censura no está, faltan 5 y no son fáciles de conseguir, salvo que la cuestión judicial y sobre la condena social ya estamos viendo que no, porque ya se ha producido, pero que la cuestión judicial precipite lo que pase en el Senado y eso después termine también precipitando lo que pase en diputados. Parece un montón, pero la verdad que ya se ha dado, entonces vaya uno a saber. En la cuestión judicial, vos te lo preguntabas, todos saben la respuesta, incluso los que nos están escuchando, no le están creyendo a Adorni y sus
2: No.
1: explicaciones,
2: No,
1: ¿no?
2: no le están creyendo. Es más, en las últimas horas el viernes a última hora tomaron más medidas. El fiscal Gerardo Policita fue todavía aún más atrás porque viste que Adorni trata de hacernos creer que él se enriqueció antes de ingresar a la función pública porque le conviene, no le conviene la figura del
1: Claro.
2: enriquecimiento ilícito. Entonces te quiere hacer creer que el dinero lo tiene antes de ingresar a la función pública.
1: Ridículo.
2: Que evadió, bueno, todo lo que él mismo reconoce, obviamente, pero en la justicia esto no se lo creen y van muy para atrás. De hecho, pidieron medidas desde el 2012 en adelante y ponen la lupa básicamente en el tema de los criptoactivos. La verdad, nadie le cree que en el 2013 y fuerte en el 2014, como dijo Adorni, invierte en una moneda que nadie invertía semejante patrimonio, 200 mil dólares. La verdad, los investigadores, los que trabajan ahí con Policita, se le ríen. O sea, te voy a ser sincera, o sea, no creen esta versión. Obviamente le van a dar la oportunidad que justifique, pero creo que Adorni va a tener que ponerse realmente a delinear una estrategia judicial. Me parece que no va a tener tiempo para ser de jefe de gabinete, porque se va a tener que poner con todo el expediente
1: Sí.
2: para tratar de justificar lo
1: Es
2: que la verdad es
1: interesante, eso es
2: injustificable.
1: lo que le planteaba Patricia Bullrich a Karina Milei, que se tome una licencia con la excusa de que tiene que ocuparse de su defensa.
2: Porque
1: Ya
2: le va a
1: está, Karina
2: llevar
1: Milei la sacó
2: tiempo.
1: carpiendo, pero...
2: Claro, porque le va a llevar tiempo dedicarse a tener que explicar, porque justo esto lo cuento siempre, el enriquecimiento ilícito no es el fiscal y el juez el que tienen que probarle que no se enriqueció, es el
1: Claro.
2: imputado el que tiene que
1: Claro, es como
2: probar.
1: una cosa mixta, ¿no?
2: Es una cosa, no, o
1: Porque
2: sea,
1: vos...
2: invierte la carga de la prueba,
1: Claro,
2: es al revés que todos los delitos.
1: cuando hay materialidad, se invierte la carga de prueba,
2: Claro,
1: ¿no?
2: cuando vos en otros tipos de delitos te tienen que probar que vos
1: Claro.
2: delinquiste. Acá no, vos sos el que tenés que probar
1: Claro.
2: que no cometiste un
1: Ahora,
2: delito.
1: Vane, ahí te pregunto, por si yo entendí bien de lo que ustedes cuentan, ¿no? Obviamente, se mete también con los trabajos de Bettina Angeletti y con los
2: La
1: videos,
2: historia laboral,
1: y pidió todos
2: claro.
1: estos videos que nosotros hemos estado difundiendo,
2: Claro.
1: donde Adorni dice que no sabe nada
2: Que no
1: del
2: sabe,
1: Bitcoin, ¿no?
2: bueno, todo eso se va a
1: Claro.
2: incorporar al expediente, pues ya lo pide, o sea, que no sabe nada de bitcoins, que hablaba, que decía que sus alumnos le hablaban de algo que la verdad él no entendía nada. Bueno, todo eso,
1: En
2: claro,
1: tu experiencia, eso,
2: lo
1: porque a nosotros lo vemos
2: incorporan.
1: y decimos, ah, qué chanta que sos, pero para una causa judicial, ¿también tiene
2: Y
1: importancia?
2: tiene importancia, de hecho está pedido para incorporarlo al expediente. Porque una cosa es ver los videos ahí sueltos, como lo estamos viendo, y otra cosa es que formen parte de la causa judicial, porque de eso también va a tener que dar explicaciones cuando lo cite el fiscal a justificar su patrimonio. Pero no solamente lo decimos nosotros, lo dicen a periodistas que hablan justamente de que es un evasor, que es un delincuente. O sea, fíjate, Nelson Castro, por ejemplo,
1: Sí.
2: lo que decía, vos decís, Nelson Castro, sí, escuchémoslo lo que decía.
3: Yo creía que el Adorni que conocí era una persona, vamos a poner una palabra, virtuosa, ¿no es cierto?, de convicciones, de valores. Y cuenta, después de su confesión el otro día en la nota con José del Río, que estuvo tan fantástico con sus preguntas y demás, que no era así. Que el Adorni que yo conocí, que todos conocimos aquí, ya era un evasor y ya era un mentiroso. Y por supuesto, digamos, eso es fuerte, ¿eh? Porque he caído en la cuenta que estábamos trabajando aquí con un delincuente.
1: Y
2: Bueno,
1: claro.
2: acá, bueno, clarísimo, creía que era una persona virtuosa.

0: O sea, la justicia no solamente está poniendo la lupa en los criptoactivos, sino que también otro de los puntos que está fijándose mucho el fiscal es la herencia del papá.
1: Ah, que
0: Ah,
1: es un
0: porque,
1: dibujo
0: claro,
1: total.
0: porque la verdad el papá tenía más que
1: Claro.
0: legarle mucho dinero,
1: Ahí
0: yo
1: vi
0: creo
1: que
0: que.
1: Hugo Alconada Moni hizo un recorrido
0: Claro,
1: que.
0: bueno, todo esto, de hecho, la justicia ya pidió todo el expediente sucesorio del padre Adorni para también incorporarlo al expediente. O sea, por donde lo mires, está complicado Adorni, y la verdad va a tener que necesitar mucho tiempo para explicar todo esto que está viendo la justicia.
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4: Marco, qué bueno que esté mejor de la voz. Muy feliz cumpleaños para Fernando y bueno, a seguir a pesar de la noticia de Tati. Feliz cumpleaños, Fernando.
5: Soy Elisa de Floresta, un saludo muy especial para Fernando en el día de su cumpleaños y un agradecimiento por estar siempre acompañándonos con tanta dignidad y tanta altura para ejercer su profesión. Y un saludo también muy afectuoso para el excelente equipo que lo acompaña.
6: Saludos de Mar del Plata. Prendo YouTube y me encuentro con la Pantera Rosa. ¿Qué pasó?
7: Sí, la moda pasó, amigo marplatense.
1: No puede estar de moda. Rosa viejo eso.
7: No tengo idea, sí. Mujeres del
0: es
7: programa.
0: Es un rosa raro.
3: Sí, tiradito.
7: Rosa raro.
0: Rosa raro.
7: Rosa raro quiere decir que no te convence.
0: Es un rosa
3: extraño. Es un rosa viejo.
7: Bueno, a mi mamá le encanta.
0: Sí, bueno, te queda bien, Pato.
3: No, lindo, Pato.
7: Recibí un mensaje porque nos mira por YouTube y dice, qué lindo te queda. Le dije, Marcos me dijo que era...
1: El color de tu piel.
7: Le pregunté a mi mamá, no. Vení a casa que te hago de comer rico.
1: Qué rico. ¿Podemos ir?
7: Sí.
1: Yo no tengo mamá.
3: ¿Cómo se llama tu
7: pero
3: madre?
7: Bien, Estela.
1: Estela me podrá adoptar. Estela.
7: Pero sin Malindo. Dudas. Comé fideos con manteca,
1: sí,
7: con milanesa a la napolitana.
1: Pero.
7: Viste que las mamás cocinan
0: qué
7: medio.
0: Qué rico eso. Sí, no, milanesa con fideo.
7: Me encanta.
0: Sí.
1: Bueno, hay gol, hay nuevo, sí. Nuevo. Yo no sé si es una sorpresa o es mucho decir, pero.
8: Pero quizá no lo esperábamos. Sí. Gol de Egipto. Emam Ashour, el jugador del Al Ahly, es el mediocampista, tiene 28 años. Egipto derrota 1-0 a España. Recién frena el break. 25 minutos del primer tiempo y bueno, gana Egipto a Bélgica 1-0.
1: Bueno, vamos a ver.
0: Sí, dijiste España.
8: Sí, pero todavía tengo lo de España acá.
1: No importa, pero esto de vuelta no es un batacazo tan grande, pero Bélgica es que uno debería haber pensado antes.
8: Está ahí como en un segundo escalón.
7: En otro orden de cosas, permíteme 30 segundos. Dale. Los japoneses esperan a que el semáforo se ponga en rojo para ir a festejar a la calle. Se ponen verde y vuelven a la vereda.
3: Sí. Tipazos.
7: Qué prolijos que son.
3: Bueno, tipazos.
1: Acá en algunas protestas en el Congreso
7: se
1: emborracharán
7: los japoneses
1: por el protocolo de Bullrich.
7: Ah, también.
1: Ojo que
3: andaban por acá y aprendieron a manifestarse así.
1: Muy bien, cortemos las risas, aunque es insólito lo que va a contar Fer, ¿no? Pero la verdad que tampoco uno puede hacer otra cosa que conmiserarse por esta situación increíble que sucedió en Brasil, ¿verdad?
3: Así es, Marcos. Terrible lo que pasó en Brasil, les cuento. Dictan prisructores de Benji por una muerte de un joven de 21 años de nombre María Eduarda Rodríguez de Freitas, quien cayó desde 40 metros durante una actividad extrema que se realizaba sin las medidas de seguridad necesarias. Es la ciudad de Limeira, en el estado de San Pablo. Bueno, conocerán ustedes el Benji, estas personas que se tiran en caída libre, por supuesto tienen que estar resguardados con un arnés, con una cuerda. Tienen también el debido rebote para que las personas no sufran un traumatismo en el cuello, en la espalda, en otras partes.
1: O sea, y se tiran de los puentes, básicamente.
3: Se tiran de los puentes y a esta mujer la tiraron sin soga, no tenía puesto el arnés. Y los videos son terribles. Terrible. Porque muestran cómo la empiezan a balancear estos instructores y la sueltan sin fijarse si estaba con nada de la seguridad que tenía que tener para esta actividad. Sumado a esto, lo que dijeron los instructores fue que se habían desmayado antes de que ella se lanzara, esto ya una vez presentada su defensa, y que por eso no resguardaron que estuviera con los arneses puestos.
1: ¿Cómo? ¿Pero que todos se habían desmayado?
3: Claro.
1: Es ridículo.
3: Es ridículo.
1: Perdón.
7: No, y además, pero,
1: estúpido.
7: Si te digas, suspendé y anda al medio.
0: Pero no se los notaba desmayado cuando la
7: No,
3: no se los notaba desmayado.
9: La gente está mal de la cabeza.
1: No. Está claro que hicieron a propósito, por supuesto.
0: No, no, se olvidaron.

0: montón. Hubo una negligencia terrible, que termina en una muerte. Obviamente están detenidas las personas y obviamente la empresa que hace esto tiene responsabilidad también.
1: ¿Cuál sería la carátula en este caso?
0: No, la causa es
2: homicidio con dolo.
1: Homicidio con dolo. Claro, por la eventualidad, dolo eventual será, supongo yo, porque...
0: La mataron.
2: Sí.
0: Ellos te van a discutir y te van a decir que fue por imprudencia o negligencia, que seguramente debe tener una pena mucho
1: baja.
0: Menor. Van a intentar demostrar que fue una imprudencia, pero la verdad fue una terrible imprudencia. Pero una empresa que se dedica a hacer esa actividad... Es obligatorio que tome todos los recaudos ahí. O sea, es la verdad que es rarísimo.
3: La joven había expuesto en sus redes sociales minutos antes una imagen, no sé si la vieron, si la apreciaron, donde muestra el puente.
0: No, está horrible.
3: El lugar es precioso y dice, ¿quién me manda a esta hora estar haciendo esto acá? Minutos más tarde, lo que sucedió. Qué increíble.
2: Bueno. De hecho, hubo testigos que estaban ahí, que son los videos que empiezan a salir a la luz más tarde, que declararon que luego del accidente los instructores se cambiaron.
0: Ahí tenés
2: ahí está lo del dolo.
0: Ahí está lo del dolo, entonces. Ahí sí, porque si no, es un accidente que vos haces las quedas.
1: Pero ahí...
2: Estaba a 40 metros, no...
1: Abajo.
2: Claro, se van a ir conociendo más detalles también a medida que avanza la investigación, porque poco a poco van saliendo nuevos videos, nuevos ángulos, había más gente.
0: O sea, no hubo intención, obviamente, de matarla, si a eso nos referimos con dolo.
1: Por supuesto.
0: Pero la abandonás,
3: Es un deporte, una práctica, no sé qué es.
2: Mega extrema.
3: Que se supone que la gracia es que el elástico... haga su efecto.
1: Claro, claro.
3: Y no te colocan lo que...
1: Desde ya que es raro. Claro, desde ya que vos estás en una actividad muy riesgosa, por supuesto, ella misma lo reconocía.
0: Una negligencia
1: absoluta. ¿Quién me manda a hacer esto? Pero con las normas de seguridad lógicas,
0: se hace, sí. Se hace con las normas de seguridad que, de hecho, es muy conocido. Son deportes extremos.
2: En ese mismo lugar mostraban a padres que tenían amarrados a sus hijos y que se tiran desde ese mismo lugar.
1: Ahí ya...
2: Para mí es palabras mayores.
1: Es otra cosa, ¿no? Bueno, sabiendo después lo que pasó, ¿no? Imagínate ese padre que lo hizo, viendo lo que después... Bueno, 4:30 de la tarde, momento de noticias aquí en Radio 10.
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5: Cuatro de la tarde y 31 minutos en todo el país. En Buenos Aires, la temperatura 14 grados 2 décimas. Una larga fila espera para darle el último adiós a Tati Almeida. Allí trabaja Martín Pared.
6: Las puertas del gremio Foetra en la calle Hipólito Yrigoyen a 3100 en el barrio de Valvanera van a continuar abiertas hasta la medianoche. Luego se reabrirán mañana a partir de las 8 de la mañana y los restos de Tati Almeida se van a velar hasta las 12 de mediodía. Su cuerpo va a ser trasladado luego al cementerio de la Chacarita para ser cremado. Y luego la familia va a definir el día, la fecha y el horario donde sus cenizas serán esparcidas en Plaza de Mayo. En tanto, Horacio Petragala, hijo de detenidos desaparecidos y ex secretario de Derechos Humanos, así la recuerda.
7: Militando, comprometiéndonos, hay que reemplazar el agujero ese que deja y no lo va a hacer una persona, ¿no? Tenemos que ser miles militando para completar el agujero que deja cada una de las madres y abuelas que se nos va. Son irreemplazables.
6: Martín Pared, Radio 10, siempre noticias.
5: Una familia tipo necesita casi 1.500.000 pesos para esquivar la pobreza.
8: Así surge de la estimación del INDEC sobre el costo de la canasta básica total.
5: Contabilizando solo la canasta básica alimentaria, ese mismo grupo requirió 665.

0: pero fondos provenientes de la contribución a la salud pública, educación y desarrollo infantil. Según señaló a través de un comunicado, para el presupuesto 2026, el Departamento Ejecutivo proyectó recaudar más de 13.000 millones por este concepto, una cifra que consideró muy elevada y comparable con la recaudación de la tasa vial. El edil advirtió que la rendición de cuentas 2025 expuso irregularidades en torno a este fondo. De acuerdo con los datos oficiales, el municipio esperaba recaudar cerca de 11.000 millones de pesos durante ese periodo, aunque finalmente ingresaron poco menos de 10.000 millones. Desde la oposición remarcaron que se desconoce el destino de 9.700 millones efectivamente percibidos. En Mar del Plata, Samuel Zamorano, Radio 10, Siempre Noticias.
1: Tránsito. Choque en Panamericana, Ramal Tigre, kilómetro 21 y medio, sentido a capital.
2: Choque entre auto y moto en Juan B. Justo y Gallardo.
1: Masa y Avenida Independencia y reducción por un peatón atropellado.
2: Hay reducción de calzada por siniestro vial en el kilómetro 36 de la ruta provincial 36, sentido a la autovía 2, que afecta el egreso de Ingeniero Allán.
1: 14 grados 6 décimas la temperatura, 50% la humedad.
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0: Muy bien, 16:38, ya está dándose la conferencia de prensa de la Argentina. Está Nicolás Otamendi, ¿no?, hablando.
1: Sí, vamos a estar escuchando al central de la selección argentina. Ahí está.
0: Ahí, si quieres, lo escuchamos.
2: A uno le va a resultar más difícil, pero nada, nunca me sacaron de mi cabeza el tener que obviamente dejar la selección. Uno, yo siempre soy el jugador ese que bueno, que a mí obviamente nadie me va a retirar, pero yo soy el que decide los momentos. Y nada, creo que me preparé de la mejor forma. Creo que lo que te hace competir cada 3-4 días es lo que te da la posibilidad de poder llegar con ritmo a la selección, de tener esta chance que hoy tengo. Y nada, creo que lo más importante es prepararse, la mentalidad y bueno, el entusiasmo y la ambición que uno tiene que tener.
3: Nico, ¿cómo te va? Hernán Claus, del diario Le. ¿Todo bien?
4: Todo bien. ¿Qué tal?
3: Oscar, Scaloni dijo hace poquito que iba a ser muy difícil reemplazar a un Otamendi. ¿Cuál crees que es el legado que vos le dejás a la selección argentina?
2: No, bueno, creo que siempre, bueno, obviamente no soy de darme halagos a mí mismo, pero creo que siempre que vestí los colores de mi selección, que defendí, siempre lo hice con entusiasmo, lo hice con ganas.
0: Bueno, ahí está entonces Nicolás Otamendi. En minutos nomás habla Scaloni, ¿no?
1: Sí, habla después de Otamendi, va a hablar Lionel Scaloni, que bueno, es obviamente obligación en este Mundial. Un día antes del partido, 24 horas antes del partido, habla uno de los jugadores del plantel y el entrenador. Ayer, por ejemplo, cuando habló Marcelo Bielsa, habló Josema Jiménez antes. Bueno, hoy le toca en Argentina a Nicolás Otamendi, va a hablar Lionel Scaloni en un ratito nomás. Así que bueno, en la espera, si también va a ser titular Otamendi. Por lo que se baraja, lo que ensayó en las últimas horas Scaloni ante la ausencia de Tagliafico para estos primeros partidos, primero ensayó con Montiel de lateral derecho, Cuti Romero, Otamendi, Lisandro Martínez y después Medina como un lateral falso por izquierda, ambos. Pero después ensayó una línea de tres con Cuti Romero, Otamendi, Lisandro Martínez y como mediocampistas laterales Simeone por derecha y Nico González por izquierda. Claro. Veremos más factible la línea de cuatro que esta línea de tres con dos mediocampistas laterales. El mediocampo queda mucho más claro con De Paul, Enzo Fernández y McAllister.
0: ¿De Paul titular?
1: Sí, mira. Sí.
5: Y era una duda, ¿eh?
1: Sí, pero
0: no, ¿por qué era una duda? Sí, pero porque por actualidad, digo,
1: sí,
0: por
1: en un... No duda para Scaloni, me parece.
0: Para nosotros.
1: Para Scaloni, digamos.
5: Físicamente
1: nosotros
5: está impecable. Tuvo un buen torneo en Miami. No,
1: sí, son esos jugadores Miami, selección. Claro. Son esos jugadores selección para Scaloni.
0: No, lo veía cuando entraron, porque McAllister también tuvo una mala temporada en el Liverpool, por supuesto, en el fútbol de élite, pero una mala temporada. Y sin embargo entraron los dos y parecía que estaban jugando...
1: En la selección rinden, te diría casi siempre. Y en ofensiva, Thiago Almada y Messi. Thiago Almada y Messi, si es esa línea de cinco. Para mí, como va a ser la línea de cuatro, va a ser Messi, Lautaro y Thiago Almada.
0: Qué bueno 4, que llega. Julián no arranca.
1: Y Julián arrancaría como suplente mañana.
5: Qué bueno que soldó el dedo del Dibu. Es muy doloroso.
1: Sí. Yo ahí sigo poniendo una duda.
5: Y sí, porque
1: todo que te dicen un partidito. No se lo quiere perder.
5: Pero
1: no se lo va a
5: vale la pena arriesgarlo en este partido, bueno, teniendo dos arqueros de mucha jerarquía que pueden cumplir la tarea del Dibu tranquilamente.
6: Sí. Sobre todo en el primer partido.
5: Claro, el primer partido, esperarlo un poco más.
1: Y otra cosa, que si arranca el partido y hay una exigencia muy fuerte para con él en alguna pelota,
5: es jodido.
1: Quizá puede tener un dolor fuerte.

0: igual,
1: te condiciona para salir los próximos partidos, que son los importantes.
0: Así, ¿no? Que bueno, yo creo que ahí, salvo que ya lo tengan decidido y charlado entre ellos, creo que va a ser una duda hasta lo último.
1: Yo creo que sí.
2: Bueno, en unos minutos no más, entonces estaremos escuchando al técnico de la selección argentina a un poco más de 24 horas.
0: Sí, mañana a 10 de la noche el partido.
2: De que jueves. Está, a mí me parece, insisto yo con esto, el lugar es horrible. Está lleno de... No, me refiero al país, Kansas. Me refiero al país. El país es espantoso en términos de fútbol. Sí. Además, todo lo horrible que han hecho en términos de maltratar a los participantes. Tremendo, sí. Lo del cooling break es una cosa inaguantable. Sí. Pero cuando vos miras las selecciones que juegan y los partidos que se están haciendo, es otra cosa.
0: No, hay
2: buen fútbol.
0: No, por lo menos arrancó interesante, ¿no? Este Mundial. Creo que arrancó interesante. Pero bueno, Estados Unidos muy particular. Después México, un poco más futbolero, si se quiere. Sí. Y Canadá con una frialdad también. Sí. Te diría hasta un escalón por debajo de Estados Unidos.
2: Sí, si fuera incluso más allá, el Mundial no tendría que estar haciéndose y Estados Unidos no tendría que estar participando.
0: Claro.
2: Porque
0: si vas muy al hueso.
2: Y sí, porque sí, digo, claro. ¿Por qué con Rusia sí y con ellos no?
0: Claro.
2: Digo, sabemos por qué. Desde ya que sí, no somos sonsos. Sí.
0: Bueno, ¿vieron, todos nuestros oyentes no saben. El evento en la Casa Blanca que hizo Trump.
2: No, ¿cómo fue? Algo contaba Fer. Sí.
1: ¿Cómo fue eso?
0: Ah, tremendo, con peleas de UFC.
1: Un
0: knockout tremendo para un luchador que venía con 17 peleas invicto de Estados Unidos.
2: Ridículo.
0: Y perdió en el día de ayer, pero vi el show que hicieron con las avionetas, todo, ¿no? Fue un armado extraordinario fuera de la Casa Blanca. Así que, Estados Unidos está así.
1: Qué bárbaro. Bueno, veremos qué es lo que pasa. Sí. Veremos.
3: ¿Lo van a ver solos o lo van a ver con amigos?
1: Yo supongo que lo voy a ver solo por el horario, ¿no? Ya llego. Claro. Igual a mí me encanta verlo solo, te digo.
3: ¡Ay, qué amargo! Es lindo verlo con amigos.
1: No, me gusta porque nadie me interrumpe, como lo que quiero, bebo lo que quiero.
2: Guarda con lo que bebes.
1: Claro. Sí, porque después te puedes jugar una más. ¿Viste lo que me pasó?
2: Eso. Sí, por eso.
1: Me regalaron un un whisky. Me puse a ver un partido del
0: mundo. ¿Color de etiqueta, si se puede saber?
1: Verde.
0: Buen
1: nivel. Buen nivel. Y estaba destemplado. Me sentía un poco raro, ¿viste? Digo, entre frío no entraba en calor. Y bueno, la historia terminó bien porque me pude recuperar, ¿no? Y estoy acá con vos.
2: Pero
1: la verdad
2: me
1: traicionó porque estaba tan contento y motivado mirando el partido. Notaba que entraba en calor y digo, bueno, ya estoy. Cuando me quise incorporar.
0: No, las piernas.
2: Complicado.
0: Pero ¿cuánto?
1: Y no llego al mundial. Este mundial no te llevo.
0: ¿Cuánto bajó la botella?
1: No, tanto no, porque no vengo. Pero no es una bebida que yo.
2: Que conozcas.
1: Claro, por eso. Peor. Soñé con todos, ¿eh? Con todos ustedes.
0: Es rico el sabor del verde.
2: Es muy rico. Es
1: una manzanita.
0: Sí, no,
2: para algunos, por ejemplo, para el gallego Fernández Llorente, que sabe mucho de whiskies, ese es el mejor.
3: ¿Ah, sí?
2: Sí, mejor que el azul.
0: ¡Apa! Sí. Ah, bueno.
3: Sí, ya es
2: demasiado suave el azul.
1: En las últimas dos oportunidades que pude ver, bebí los mismos. Sí. Y en las últimas dos me llevé la sorpresa.
0: No podés bajar ahí.
1: No va a haber tres. ¿Cómo es no va a haber dos sin tres?
0: Claro, no va a haber dos.
3: Escúchame, y entraste en calor, por lo menos.
1: Entré en calor, no, pero me fui a la cama bailando el tango, ¿viste? Pero bien, contento.
2: Bueno, vos lo ves solo entonces.
1: Yo solo.
2: Maurito laburando.
0: Es que a mí me cambia, claro, laburando. Todos los partidos me va cambiando, porque no voy a poder cumplir ninguna cábala en cuanto a lugar, in situ, ahí, no voy a poder estar porque me va cambiando todos los partidos.
1: Es el primer mundial del hijo de Marcos. Va a venir con la pelota abajo del brazo.
4: Sí, es nuestro primer mundial también.
1: Tu hija también, ¿no?
4: Le compramos, los abuelos le regalaron una camisetita de Argentina con
1: el
4: 13 estrellas.
1: ¿Cuánto
4: tiene tu niña? Un año y medio. Qué lindo. Que dice mi primer mundial, tiene su camisetita.
2: Una foto hermosa. Sí.
4: Mañana la estrena. Mañana. Y bueno, Lucho me preguntó si queríamos hacer algo con alguien. Y a mí me pone un poco nerviosa ver el partido, ¿sabes? Con otras personas.
1: Sí, no está suelto.
4: Yo no sé.
2: ¿Vane?
3: Sí, no, lo vamos a ver en familia. No mucha cantidad de gente porque también pasa lo mismo.
1: ¿Viste?
3: No, es porque si tenés que ponerte a atender, ¿viste? De servirle la comida. Es la hora más o menos de la comida, ¿viste? Sí.
2: A mí se me desarmó una juntada como de 12 o 14.
0: ¿Desarmó?
2: Sí. Cuando ayer fuimos con mis amigos. Sí. nos íbamos a juntar todos en casa. El Mundial pasado lo vimos casi todos los partidos juntos, salvo los que...
1: ¿Y quién fue la mujer de tus amigos que suspendió
2: no,
1: esto?
2: No, no fue una mujer, no fue una mujer.
4: No, Pato.
2: No,
4: fueron,
2: no, porque pasa esto, uno vive en Pilar, qué sé yo, y es muy tarde. Entonces se complicó. La verdad, no lo lamenté del todo. Por el horario.
1: Es muy tarde, parece, sí. Para
4: pero es la cábala, Marco.
2: No, pero no, porque la verdad que hicimos, tuvimos casi todas las variantes del partido.
0: Es que no la podés cumplir en el Mundial pasado. Semana, las dos
2: el Mundial pasado, mira, el primer partido lo vi al lado de Cherkis. Qué grande, Ernesto, querido.
1: Qué hermoso. Grande, Ernesto.
2: Es el primer sin Mundial él. Sin él, ¿no? Ya que hablábamos de
1: qué maestro.
2: Lo vi, el partido de Arabia lo vi al lado de él, lo cual fue bastante útil para entender qué cuernos estaba pasando, ¿no? Digo, un tipo con. Y él dijo, fue al aire, porque estábamos en el canal, fue al aire y dijo, Argentina no baja de semifinal, después del partido, de ese partido. Y bueno,
4: wow.
2: No estuvo tan mal. Y después varios los vi con mis amigos y otros los vi acá, en la radio, hicimos varios.
4: Muchos los vimos, ¿no? Acá, por lo menos
2: Polonia lo tuvimos que casi relatar, estaba Juan Di Natal en este horario.
0: Así nos va a pasar casi con relatar. Austria, casi.
2: Países Bajos y Croacia también, al aire. Y con Austria nos va a pasar.
0: Nos va a pasar así,
3: sí, nos va a pasar. Sí.
2: Ahí va.
1: ¿Qué día cae ese?
4: Martes, creo.
2: Lunes.
0: Primero,
2: mañana. Martes, sábado y lunes.
1: Le pego el fin de derecho, no vengo.
4: No. ¿Qué pasa en esta ciudad?

0: Y hablando un poco del mundial, de la selección, esto sucedió, bueno, vos sabés mejor que yo, en plena concentración, en un momento de relajación absoluta para los pibes, que estaban sentados como una especie de sala. Les cuento, de pronto entró un hombre, enchufó el órgano, nadie entendía mucho qué era lo que pasaba, y de repente se apaga y se prende una luz, se abre la puerta y entra la Mona Jiménez. Sí, ahí estuvo, ¿no? El querido Mona Jiménez, alentando, acompañando en un momento de alegría pura, interpretó varias canciones la Mona, la selección estaba enloquecida con la presencia de él. Tenemos también otro momento muy lindo para compartir con todos ustedes, en donde escuchamos, por supuesto, a la Mona Jiménez. Aquí estaba cantando ¿Quién se ha tomado el vino? Todo el vino. Y ahí estamos, ya tenemos el audio, lo escuchamos, por favor.
1: Medio aburrida la ciudad, ¿sabes? No, pues, medio fantasma, ¿eh? No hay nadie, no camina nadie por la calle, no, y así, viste, vos, no hay nadie, no se ve nadie. Yo, esto va a ser un quilombo cuando llegue argentino acá, va a ser lindo el martes, cuando vean, la gente se va a asombrar, se van a esconder, se van a cerrar con ya, si no hay nadie ahora, no sé si están durmiendo o trabajan, o duermen día y noche, o son vampiros, salen de noche, no lo sé. Es la primera vez que vengo acá. ¿Vos también?
2: Sí, alcanza la primera vez.
1: Yo sé, la primera vez. Estoy medio asustado. Tengo miedo que sean vampires. Porque vayan a saber si no son parientes de Drácula esto. Bueno, yo tengo onda.
0: Tengo onda con Drácula, dijo la Mona Jiménez. No hay ningún problema, pero fue un momento muy lindo. Además, también hay otro extracto en donde se ve a Lionel Messi junto a la Mona, donde Messi desliza un saludo muy cariñoso y demás. Bueno, una selección que está a full desde la concentración y también en los momentos de relajación, Mauro.
3: Sí, sí. Muy
4: bien. Che, parece que está hablando, ¿no?
3: Sí, escuchamos a Lionel Scaloni.
4: Dale, escuchémoslo.
5: En esta Copa del Mundo.
6: Bueno, buenas tardes a todos. Tranquilidad, seguro, porque es un partido de fútbol y nosotros ya tenemos la experiencia de que del último mundial que no es fundamental el primer partido, más allá de que sí, es importante. Tenemos la tranquilidad de que no se acaba en el primer partido, pero estamos bien, estamos tranquilos, vamos a afrontar un muy buen equipo que tiene grandes jugadores y pero estamos bien, si la palabra es tranquilidad, bueno, esa. Estamos confiados y creo que llegamos en un buen momento.
7: Néstor Clivati, del diario La Opinión y del espectador de Rafaela, ¿qué tal? Bueno, tu ciclo comenzó con cuestionamientos, pasó el tiempo y hoy te has convertido en un incuestionable, por lo menos para la gran mayoría. ¿Cómo fuiste gestionando todo este tiempo con estos contrastes, si se quiere, ¿no? ¿Y cómo llegás hoy al comienzo de este Mundial? ¿Te sentís más aplomado, más seguro? Esa sería un poco la cuestión que quiero indagar contigo. Gracias.
6: Bueno, igual que el primer día, cuando asumí, no ha cambiado.

0: absolutamente nada por haber sido cuestionado después de haber ganado y ahora de volver a estar para iniciar un mundial. El equilibrio creo que es la palabra justa, seguimos estando de la misma manera, sabiendo que hacemos las cosas lo mejor posible, que intentamos lo mejor para la selección argentina, para nuestro país, y eso te deja tranquilo, más allá de cualquier resultado, la tranquilidad siempre la hemos tenido y te podría decir que estoy igual. Lógicamente que los partidos te va dando una cierta tranquilidad, la experiencia de haber jugado otros partidos, pero en cuanto al compromiso y la sensación creo que es la misma, idéntica, manteniendo un equilibrio. No somos más que nadie, ni tampoco menos que nadie, esa es la realidad.
1: Lionel, aquí. Acá. Maxi Grillo para TNT Sports. Lo que estamos en el día a día, me imagino que no vas a confirmar el equipo para mañana, pero quería igualmente preguntártelo y sobre todo saber cómo está el Dibu, si al menos se puede confirmar la presencia de él para mañana.
0: Sí, calor acá, ¿no?
1: Sí. Sí.
0: Terrible. Yo creo que Bielsa lo dijo ayer, de alguna manera ustedes se van a enterar del equipo, así que todavía no se lo dije a los chicos y se los diré esta tarde cuando haremos ya la última práctica. Emiliano está bien, está disponible para mañana, así que creo que si todo vaga como fue ayer y antes de ayer, creo que va a jugar el resto del equipo o mañana o después del entrenador. Bueno, se ríen, son bravos.
2: Acá, Leo. Hola, Leo.
0: Oh, Martín, ¿estabas acá de que empezó?
2: Sí, bueno.
0: Perdona, es que la luz esa me tapa y no
2: te veo. Bueno, Martín Palermo de Dispor, no te hablo como periodista, sino como compañero que fuimos. Y bueno, mi pregunta es de esa época que compartimos lindos momentos en Estudiantes y si te imaginabas de esto, ¿no?
0: ¿Qué me hubiera imaginado, Martín? Me extraña. Qué alegría verte y me emociona porque hemos vivido cosas muy, muy fuertes juntas. Mira, te emociona vos también. No lo había visto, la verdad. Y aparte él particularmente se comportó muy bien conmigo. Yo viví una época en estudiante muy bonita, pero antes de esa época linda, yo estuve 3 o 4 meses sin jugar y fue uno de los que me abrió las puertas y con su alegría. Bueno, es un amigo del fútbol, Martín, te aprecio un montón. Gracias por estar. Y sabés lo duro que es esto, sabés lo lindo que es estar acá y lo duro que es, pero con mucho respeto, mucha ilusión por empezar un nuevo campeonato del mundo y hacerlo de la mejor manera. Sé que los chicos se van a brindar al máximo y prometemos eso. Gracias, Martín.
3: Lionel, Fede Bulos, acá, y Radio Continental, Bendita TV. Dijiste que el equipo no lo vas a dar. Entendé que de este lado la ansiedad es total, por lo menos saber si te inclinás a esta hora más por una línea de 3 defensores o de 4, y en tal caso si tiene que ver con la elección futbolística de tu parte o la línea de 3/5 es por los lesionados, jugadores que llegan no en óptimas condiciones.
0: Bueno, no, siempre probamos variantes, en el anterior mundial también. Son situaciones que se pueden dar de inicio o durante el partido que pueda proponer y creemos que es importante que los chicos la puedan hacer. No va por el lado de si nos falta algún jugador o no. La hemos probado varias veces en esta semana, en la semana anterior. Y aún no sabemos, pero la esencia del equipo será la misma, más allá de jugar con 3 centrales, 2 centrales o con 5 defensas, no cambiará. En principio la línea del equipo será la misma, pero sí, es verdad que hemos probado todas esas opciones.
4: Leo, ¿qué tal aquí? Alejandro Magdaleno de El Diario Todo Un País y Radio Dimensión de San Luis. Decías, previo al Mundial de Qatar, es un juego, apenas un juego. Y antes de venir para la Copa del Mundo, hay que avisarle a la gente que va a ser difícil. Yo me niego a pensar que esto es solo un campeonato de fútbol. La FIFA organiza el mayor evento futbolístico, artístico, cultural, crisol de razas, credos religiosos.
0: En una carpa.
4: Sí.
0: Muerto de calor.
4: 45 días que el mundo parece estar en paz. ¿Cuál es tu mirada, Leo, desde el alto rendimiento? Ustedes son mensajeros mucho más allá del fútbol. Yo me niego a creer que sos un crack si la pelota pega en el palo y entra, y sos un burro si pega la pelota en el palo y se va afuera, en tiempos donde ya hay sorpresas en la Copa del Mundo. Gracias.
0: Sigue siendo un deporte muy importante para nosotros, pero creo que nosotros, esta selección y los últimos años, hemos llegado a esta situación porque hemos descomprimido un poco esa famosa palabra de presión, de mochila, que yo creo que al final no vale nada, solo vale para que los jugadores salgan más presionados a la cancha. Y creo que eso fue uno de los pilares que nos ha llevado a poder jugar, que ellos puedan salir a la cancha y jugar tranquilo, porque al final, vaya como te vaya, mira, hemos ganado y ahora estamos acá. De la misma manera, la misma conferencia de prensa que antes de haber jugado con Arabia, de la misma tensión, la misma sensación de decir que porque eso es lo que nos hace falta, no presión, tensión, sentir algo adentro, como tienen todos los argentinos. Pero lo importante es que después del partido, pase lo que pase, nos sintamos orgullosos, tranquilos, de que el equipo dio todo, de que el equipo juega lo que venía jugando, de que hay un rival siempre, más allá de que después la pelota pueda entrar o no, siempre quedarse tranquilo en cuanto a eso. Pero sí que creemos que sigue siendo un deporte, más allá de que es una Copa del Mundo, sigue siendo hay muchas cosas mucho más importantes que esta. De hecho, hoy estamos acá y no por ser campeón del mundo, digo, bueno, ya está, ¿no? Hay que seguir compitiendo.
5: Bien, ahí está, hay que seguir compitiendo, ¿no?
6: El título es que el Dibu Martínez está en perfectas condiciones para jugar mañana. Lo dijo entre líneas, así que bueno, parece que esa duda se va despejando, gente. Para el partido y el debut de la selección.
5: Muy bien, 5 de la tarde en punto, momento de noticias.
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8: Cinco de la tarde en todo el país, en Buenos Aires, la temperatura 14 grados, 6 décimas.
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9: Detuvieron a una viuda negra por el homicidio del CEO de una empresa de Martín Menem.
8: La sospechosa de 33 años fue arrestada por detectives de la policía de la ciudad en el partido bonaerense de José Cepaz.
9: Daniel Osorio Peñalosa fue encontrado muerto el lunes pasado en su departamento del barrio de Almagro.
8: En las próximas horas será indagada por la jueza nacional en lo criminal y correccional, Paula González.
9: La oposición en diputados buscará acorralar a Manuel Adorni con su interpelación.
8: Reconoce que no llega con los votos para la moción de censura que lo removería como jefe de gabinete.
9: Lo explicó por Radio 10 el legislador del MIT, Oscar Sago.
10: Ahora, que ya que lo vamos a citar para interpelar por todos estos quilombos y todas estas mentiras que nos contó, aprovechemos. Porque sabemos que la moción de censura es muy complicada porque no tenemos los números, porque 101 de la Constitución es por amplia mayoría, no se la tiene, el oficialismo tiene 94 diputados, no te van a prestar ningún. Entonces vamos a hacer la interpelación. Y yo creo que es un avance para que el gobierno tome en cuenta y diga, bueno, basta, terminemos la firma. Se va a tener que preocupar su situación judicial, porque no mintió a todos nosotros los argentinos, mintió con cosas que la justicia ya lo va a investigar. Yo creo que va a tener que estar bastante ocupado en resolver su problema judicial.
7: Mundial 2026.
8: En su último mundial, Nicolás Otamendi aseguró que Argentina llega bien al debut ante Argelia.
11: Nos preparamos para competir, creo que llegamos bien, estamos dando un máximo porque obviamente sabemos que somos el campeón al cual todos nos van a querer ganar. Tenemos como ejemplo el inicio de Qatar, sabemos que cualquier equipo te va a complicar, tenemos que hacer nuestro juego, ellos tienen buenos jugadores y la verdad que en líneas generales tenemos que pensar en otro juego, tratar de tener un buen funcionamiento a nivel defensivo, ofensivo ya lo tenemos claro, que con la calidad que tenemos en cualquier momento del partido podemos complicarlos al rival, pero la organización defensiva es clave para afrontar este tipo de competición.
9: Por su parte, el técnico de la selección, Lionel Scaloni, confirmó que el Dibu Martínez está bien y que cree que va a jugar.
0: Creo que Bielsa lo dijo ayer, de alguna manera ustedes se van a enterar del equipo, así que todavía no se lo dije a los chicos y se los diré esta tarde cuando haremos ya la última práctica. Emiliano está bien, está disponible para mañana, así que creo que si todo vaga como fue ayer y antes de ayer, creo que va a jugar. El resto del equipo o mañana o después del entrenamiento se lo sabrán.
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8: Choque en Panamericana, ramal Tigre, kilómetro 21 y medio, sentido a Capital.
9: Choque entre auto y moto en Juan B. Justo y Gallardo.
8: Masa y Avenida Independencia, reducción por un peatón embestido.
9: Hay reducción de calzada por siniestro vial en el kilómetro 36 de la ruta provincial 36, sentido la autovía 2, que afecta el egreso de Ingeniero Alan.
8: En autovía 12 hay reducción de carros 58, sentido a Mar del Plata, en la zona de Echeverry.
9: 14 grados 6 décimas la temperatura en Buenos Aires, alrededor de 50% la humedad.
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0: minutos pasaron de las 5 de la tarde. Sigue hablando Leonel Scaloni. En un rato Mauro Palacios nos cuenta todo. Pero obviamente, ¿qué está generando la selección argentina? Que haya un montón de gente, la que puede viajar, que quiera ir a los Estados Unidos, los que quieren, pueden, etcétera. Y para eso necesitas, obviamente, un seguro de viaje. Por eso Nicolás Saurit Román, el presidente de la Asociación Argentina de Asesores Productores de Seguro y nuestro amigo, además, se va a meter con este tema, porque, Nico, es un tema candente siempre que te vas de viaje, ¿no?
1: Así es. Esperan 20.000 argentinos el día de mañana. Si bien muchos son de Estados Unidos o alrededores, es muy importante y para nosotros es un buen momento para la agencia de qué tenés que llevar y qué más importante que un seguro viajero, una asistencia, claro. ¿Para qué? Porque si te pasa algo, y especialmente en Estados Unidos, los tickets para ingresar a una clínica, para tener sea una consulta, sea un estudio, sea una operación, son muy elevados.
0: Te arruinan.
1: Sí, estamos hablando de $3,000, $4,000 para que te empiecen a atender.
0: Claro, claro.
1: Así que es muy importante.
0: O sea, la primera recomendación es no viajes si no tenés un seguro de viajero.
1: A ningún lugar, y especialmente Estados Unidos y Europa, que son lugares de destino que tienen ciertas complicaciones en el momento de la atención médica.
0: Claro. Todavía no tenés estadísticas, por supuesto, pero me dijiste que por lo que estabas escuchando de colegas, vos estás en contacto todo el tiempo, está creciendo, ha crecido en los últimos días la consulta.
1: Sí, y no solo crece por el Mundial, sino que para nosotros es un buen momento, como dije, para instalar el tema, pero con el tipo de cambio que tiene Argentina hoy por hoy,
0: está viendo
1: muchos argentinos que
0: viajan
1: al exterior. Obvio. Y lo que pasa es que siempre uno cuando planifica un viaje, que considera que es un viaje de turismo, diversión, que nunca pasa nada, cuando pasa,
0: sí,
1: la verdad que es un problema. Y está en juego la salud, con lo total, cual es muy importante. Total. Porque no solo es un tema económico, sino la posibilidad de la atención. Hemos visto casos lamentables que terminaron de manera negativa porque no se pudieron atender correctamente por falta de fondos. Claro. Y la salud es muy importante.
0: ¿A qué hay que prestarle atención? Digo, cualquier seguro que te ofrecen es bueno, hay que ir a las sí, marcas más conocidas.
1: Es una muy buena pregunta y voy a hacer referencia a la actividad del productor asesor de seguros. Se iba a traer un caso. El otro día un colega me dijo que una asegurada le consultó por el hijo que se iba en julio a un país de Europa.
0: Sí.
1: Simplemente eso, fecha, destino. Pero como el productor de seguros tiene la costumbre de hacer una venta consultiva y de preguntar, le repreguntó, ¿para qué va a ir tu hijo? ¿Turismo? No. Va a jugar fútbol gaélico.
0: Claro.
1: Fútbol gaélico es un deporte que es mitad fútbol, mitad rugby. Con lo cual,
0: es muy probable que se lesione.
1: Es probable, sí, que se lesione, pero además hay que buscar un seguro o una asistencia que contemple deporte, en este caso profesional inclusive, porque va a jugar un mundial. Entonces, si vos comprás solo, si vos compras a una agencia de turismo que no tiene ese expertise, asesoramiento, es muy probable que no te hagan repreguntas. Por ejemplo, ¿cuál es el destino? ¿A qué lugar? O sea, perdón, ¿en qué actividad vas a hacer? Si
0: claro,
1: es turismo, deporte.
0: Claro, claro.
1: Enfermedades preexistentes también. Si tenés enfermedad preexistente, tenés que tener una cobertura adecuada que contempla enfermedades preexistentes. Porque si no, vos ves en un voucher que dice $300,000 la primera línea, pero en enfermedad preexistente $2,000. Entonces, si vos no tomás en cuenta eso para buscar un producto especial que contemple una suma mayor, te vas con un voucher de $300,000, pero si te pasó algo por una enfermedad preexistente, son $2,000, que no te alcanzan para nada.
0: Claro. Ahí hay un tema, y esto es clave lo que estás diciendo. Entonces, consultar también a un asesor, porque generalmente lo que uno dice es, tengo el de la tarjeta, ¿no?
1: Sí.
0: Y capaz que eso...
1: Además de puntos, como comenté, sobre actividad, enfermedades preexistentes, las tarjetas lo que tiene que hoy por hoy, limitaron hace unos años, limitaron mucho las sumas.
2: Tiene una cobertura muy baja.
1: 25.000 o 50.000, algún plan muy especial puede ser que no, pero entonces tenés que tener en cuenta también.
0: ¿Eso no te alcanza para nada o...?
1: No te alcanza para nada. Para Estados Unidos y Europa no te alcanza.
0: Ajá.
1: Con lo cual, o sea, si tenés un producto o tarjeta, mínimamente, no solo consultar con un asesor, sino que mínimamente hace un upgrade de suma, porque después...
0: Claro.
1: Entonces, lo que no podés decir con lo que te dan, porque aunque sea regalado, sabemos que cuando es regalado... Es básico.
0: Si vos tuvieras que asesorar a alguien que te pregunta, con todas estas salvedades que acabas de hacer, pregunta, ¿para qué vas? ¿A dónde vas? Etcétera. Pero un básico, qué sé yo, vas de vacaciones o vas al mundial, esto que estamos contando. ¿Cuánto te parece que sería la suma que sería adecuada?
1: Mínimo $100,000 de ahí para arriba.
0: De ahí para arriba.
1: Mínimo $100,000. Porque es una suma que la asistencia puede tener también lo que sería... contemplada la repatriación sanitaria.
0: Ah.
1: O sea, te puede entrar en un avión sanitario, pero $100,000 para arriba. O sea, cuanto más mejor, tampoco exageraciones, sí, pero $100,000 es lo mínimo recomendable.
2: Mira. ¿No existen lugares en Estados Unidos, como puede suceder acá, gente que es de otro país, que te suceda algo y que igualmente te atiendan? O sea, ¿es imposible?
1: Es imposible. Siempre te va a caer la cuenta. O sea, yo tengo tenemos un caso, por ejemplo, que tuvo una atención y después hay un estudio jurídico que se encarga, viajando vos a Argentina de vuelta, para poder cobrarte. No entras nunca más a Estados Unidos y te intentan cobrar los gastos médicos. Siempre los gastos médicos se cobran. Obviamente depende del estado también, y no solo vas a Estados Unidos, la atención de emergencia, claro, te la van a dar, pero después empiezan a facturar y todo lo que sea programado no lo van a hacer.
0: Claro. ¿Sabes que a mí me pasó en Cuba una vez? Pues Cuba, qué sé yo, uh-huh, el estado. Si no tenías el...
1: Inclusive Cuba pide...
0: El seguro de salud, no te atendían. O sea, sí, sí. Capaz que ibas, yo estaba en un hotel, digo, no es que fui a una guardia, no sé qué pasará si estás en una guardia. Mi hija tenía otitis, no era tampoco algo de tan grave, y sin embargo me pidieron el seguro de salud.
1: Inclusive...
0: Capaz que si yo no lo tenía me decían andar a salita y capaz me atendían bárbaro, pero me pidieron el seguro de salud.
1: Inclusive la facilidad que te da una asistencia, un seguro, que vos hablaste de otitis, ¿no? Uh-huh. Estás en otro lugar, es otro idioma, estás de vacaciones, tenés telemedicina, podés solucionar un tema con una videollamada.
0: Ah, claro.
1: Te mandan la receta electrónica y no tuviste y seguiste con tus vacaciones. O sea, claro, vos tenés de lo mínimo que te puede también ocasionar trastornos y hacerte perder 2-3 días por una mala gestión y por no saber dónde ir,
0: claro,
1: cuando lo podés solucionar desde un celular y podés tener una receta electrónica que después, claro, ese costo te lo reintegran.
3: O sea, vos tenés un problema y te comunicás con la aseguradora, no vas siempre a buscar un médico.
1: No, sino siempre, que siempre las asistencias o los seguros de viaje funcionan en forma de la misma manera, que vos tenés un call center de atención donde vas a llamar y te van a derivar o te van a llamar un médico o te van a hacer una videollamada. Uh-huh. Hace un tiempo las videollamadas no eran tan comunes, ahora lo más frecuente es una videollamada. Esa videollamada puede generar o que te deriven a un médico, a una clínica, o que te hagan una receta, porque ya hay muchos síntomas similares que, no sé, si tengo gripe me envía un médico por una llamada y automáticamente me da una receta, un antigripal o lo que fuese. Inclusive, como dije antes, después puedo hacer el reintegro de esa medicación.
3: Y si te tienen que operar de abajo, porque te agarra una apendicitis en el medio del viaje.
1: Mientras tengas la suma,
3: te lo cubre.
1: Vas a estar cubierto, sí. Y ahí no es por reintegro, obviamente, es prestacional porque son números más elevados. Por lo general los reintegros son medicamentos y gastos menores.
0: Sí, porque además, por lo menos en los Estados Unidos, sé que es carísima la medicina.
3: Es carísima hasta para los propios Estados, hasta para los ciudadanos de Estados Unidos, si no tienen alguna cobertura, les sale carísimo. Igual todos lo tienen que pagar, por más que tengas una cobertura o un seguro de salud.
1: Sí, lo que mencionaste es que los planes, que es un buen punto, tienen todos copago.
0: Claro.
3: Claro.
1: ¿Por qué? Porque lo que hacen es no ir a la frecuencia, sino ir a la intensidad, y con el copago limitan un poco. Quizá pueda ser en la Argentina, ya hay algunas prepagas que están poniendo
3: copago. Sí,
1: que tienen
3: copago, sí.
1: ¿Por qué? Porque lo que hacen es limitar un poco la prestación y dice, bueno, con el copago yo voy menos, digamos, que a otras personas al médico porque tengo copago.
0: Ayer me contaron de un tipo que trabajaba en Nueva York en un buen puesto, no me acuerdo quién me lo contó, pero no importa, que se lesionó haciendo un deporte, jugaba al rugby ahí en Estados Unidos, ambientes chetos, digo, no estoy hablando de... Y se lesionó. Y le costaba tan caro que le convino hacerse el sonso, ¿no? Y venirse a Argentina, atenderse en Argentina y volverse a ir. Porque él mantenía acá la prepaga.
2: Le salió más barato el pasaje para venir.
0: Vino a ver a la familia.
3: Bueno, tenés que mantener tu prepaga acá para eso, claro.
0: Tenía la prepaga acá, claro, ¿no? El tipo.
1: Es que es probable, el tema es si tenés la posibilidad, ¿no? En tanto una emergencia, una urgencia, vuelvo al punto del tener un seguro, una asistencia de viaje es fundamental.
0: Fundamental. Entonces vos decís, si vas a países como estos que estamos mencionando, más de 100.000.
1: Más de 100.000 mínimo, y siempre a través de un productor asesor de seguros que está acostumbrado a repreguntar. O sea, tiene la gimnasia, tiene una gestión de repreguntar y hacer una venta consultiva que en otras actividades no las hay.
0: Nico,
2: pensamos, perdón.
0: No, por favor.
2: Pensamos a veces en cosas más graves, pero te puede pasar una intoxicación en un restaurante, ¿vale? Es algo que vos no podés prever tampoco, que parece una pavada y puede ser muy...
1: Mira qué buen punto, porque es algo más frecuente las intoxicaciones, y una intoxicación no tratada te puede ocasionar un trastorno. Claro. Y lo de lo mínimo, perdés días de disfrute del viaje.
0: Claro, claro, como mínimo.
1: Digo, como mínimo.
0: Como cosa. Nico, gracias.
1: Por favor, un placer.
0: Como siempre, Nicolás Sauriz Román, el presidente de la Asociación Argentina de Asesores de Productores de Seguros, como habitualmente sucede, ha hecho su columna aquí en Radio 10.
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0: voy a ponerme mi...
1: Gustavo, y siempre lo mismo, siempre lo mismo. Del pico para afuera dicen cualquier cosa, pero cuando tienen que poner el voto para acompañar eso que están diciendo con la boca, ahí votan siempre a favor del gobierno. Por esto, por el otro, porque no tenemos esto, no tenemos el otro. Siempre la excusa está, y ahí van y ponen el votito a la derecha. Insufribles estos personajes.
2: Los oficialistas que critican a Adorni, bueno, critican a Adorni y nada más. Este modelo económico para pocos no lo critican. Ahora, corrupción hay en todos lados, ¿no? En la familia castrense, judicial, política, a eso la gente ya lo tiene bien claro. Ahora, cuando impones un modelo económico que deja fuera al 75% del país, como dijo el otro día la señora Carrió, que no es santa de mi devoción, y bueno, estás en un problema.

0: 19 minutos pasaron de las 5 de la tarde. Actualizamos el resultado entre Bélgica y Egipto.
1: Así
0: programa
1: es.
0: Programa entretenido también.
1: Sí.
0: Partido también. Entretenido.
1: Sí, Marcos, 57 minutos se cumplen del partido. Lo sigue ganando Egipto 1-0 a Bélgica. Recién De Bruyne tuvo un tiro libre. Palo. Se salvó Egipto en esa jugada, en una pelota parada, pero se le hace bastante difícil a Bélgica llegar al arco rival.
0: Muy bien, nos vamos de vuelta a la despedida de Tati Almeida. Martín Pared. Martín.
2: Sí, Marcos, por un momento Estela de Carlotto lo hace muy lentamente a lo que es la sede del sindicato Foetra. Está ingresando en estos momentos mientras se produce una fila muy larga, por supuesto, el aplauso de todos los presentes, y el cántico, madres y abuelas de la plaza, el pueblo las abraza. Estela ingresa caminando acompañada aquí por todos los militantes de Foetra. Estela, por Radio 10, ¿cómo recordamos?
3: Con el amor de una hermana.
2: Bueno, vamos a dejarla que, sí, claro, que ingrese.
0: Pero ya, con lo que te dijo nada más, es suficiente.
2: Con el amor de una madre.
0: Fuertísimo, el amor
2: bueno,
0: de una hermana es fuerte.
2: Este le ingresa, por supuesto, con su bastón, pero siempre ella queriendo ingresar caminando y llegar a los lugares caminando, no le gusta hacerlo en la silla de rueda, y por eso con su bastoncito allá ingresa entonces y se acerca donde está el féretro y donde una multitud ya, Marcos, a esta hora podemos decir, llega el dato que tenemos, la fila hasta lo que es la avenida de Rivadavia, aquí a la vuelta, van ingresando por tandas y van dando lugar a los distintos grupos que van llegando aquí. Bueno, muchas personalidades de la cultura, de la política, hace un ratito Pablo Echarri y Nancy Duplá también pasaron por aquí, distintos referentes, diputados nacionales, referentes sociales y de organismos de derechos humanos están aquí homenajeando a Tati en esto que es, te diría, un acto, no velatorio, sino un acto donde también hay alegría, se escucha música como ella quería. Y reiteramos, esto va a cerrar sus puertas a la medianoche y mañana se va a reabrir a partir de las 8 de la mañana hasta el mediodía. Luego el cuerpo de Tati Almeida va a ser trasladado en lo que será seguramente una movilización hasta el cementerio de la Chacarita, donde su cuerpo va a ser cremado, y luego se va a definir el día, el horario y la fecha donde se han esparcido las cenizas en Plaza de Mayo, como ella lo deseaba.
0: Martín, por supuesto, con la emoción de escuchar lo que traes, que es espectacular, porque escuchar a Estela decir esto, ¿no? Es muy fuerte, forman parte de nuestra vida, ¿no? Nos han acompañado y nosotros las hemos acompañado a ellos y hemos aprendido de ellas a lo largo de toda nuestra vida. Así que volvemos cuando vos lo digas, por supuesto.
2: Hasta luego, Marcos.
0: Quedan solo dos abuelas, ¿no? Y dos madres de Plaza de Mayo, una de línea fundadora y una de la línea de Eve.
1: Bueno, Estela hoy cuando salió al aire con el gato, dijo eso, las pocas que quedamos, claro, como para seguir, ¿no? Y también habló de cómo pueda que iba a estar presente hoy.
0: Sí, y ahí está. Como siempre, ¿no? Muy fuerte, verdaderamente muy fuerte. 17:23 minutos.

0: Muy bien, a las 17:23, Vanessa Petrillo.
1: Sí, bueno, vale la pena recordar que se viene el debate oral, el juicio oral, que se va a iniciar este martes 16 de junio por el caso de Loan Peña, ¿no? Me parece que a veces se deja de hablar de un caso tan importante como fue la desaparición de Loan Dalino Peña. Bueno, hay 17 imputados que tiene la investigación, van a ser sometidos a un único y gran debate oral y público. Se inicia el 16 de junio, este martes. Bueno, se unifica porque primero habían dicho que podía llegar a hacerse por separado. La unificación la fundamentaron los jueces al constatar que todos los hechos delictivos, todas las pruebas tienen que estar estrechamente vinculados y se tiene que hacer un juicio. El delito es sustracción y ocultamiento de un menor de 5 años, ¿te acordás? Desapareció en el pasaje al Garrobal. Se abrió después una causa paralela por el desvío y entorpecimiento de la investigación, pero bueno, se juzga todo de una sola vez. Se va a hacer en el Escuadrón 48 de Gendarmería Nacional en la capital correntina. Un estricto operativo de seguridad está previsto para el martes para que comience este juicio. Ya, bueno, está integrado por los jueces y los principales acusados los tenés a la Adelina Peña. Después el comisario Walter Maciel, de quien, bueno, muchísimo se habló, los exfuncionarios Cayaba, el exmarino Carlos Pérez, Millapi, Antonio Benítez, Fierrito Ramírez, son todos personajes que hemos conocido a lo largo de esta investigación, bueno, van a ser juzgados. Los padres de Loan van a abrir toda la etapa de los testimonios, va a ser un juicio duro, ¿no? Uh-huh. Recordar todo lo que pasó con Loan.
0: Muy bien, sí, la verdad que uno hoy la escuchaba a Mariela López Brown, que está allá por C5N haciendo la cobertura y estuvo en su momento.
1: Sí, lo cubrió muchísimo, Mariela.
0: Sabe muchísimo. Y las incógnitas son tantas. Uno no termina de entender qué hay detrás de, porque es gente que está toda detenida, que no se ha quebrado. Si hay una omertad, uno
1: no se ha quebrado, vos lo decís, el objetivo del juicio es que alguien se quiebre, romper el pacto de silencio que se produjo en este caso, ¿no?
0: Pues es que a mí me genera tanto estupor verlo, porque vos decís, ¿qué delito más grave que el que se les está, por el que se los tiene detenidos, están ocultando? Es terrible. Bueno. Por supuesto, lo vamos a seguir contando con Vane, ¿no? 17:26.

0: Rapidísimo, nos quedan 3 minutos antes de las noticias, pero no podemos no meternos directamente con esto, porque Juan Marino, una situación muy particular, el diputado de Unión por la Patria, fue retenido en Bolivia. Esto se denunció rápidamente por parte de incluso el bloque de Unión por la Patria, tienes a la cabeza, y está y ha regresado, acaba de volver a la Argentina, así que es importante, aunque sea, conversar estos 3 minutos con él. Juan, ¿qué tal? Marco Cittadini te saluda aquí en Radio 10. ¿Cómo estás?
1: Marcos, ¿cómo andás? Buenas tardes. En el avión, en Ezeiza.
0: Bueno, te agarramos antes de que bajes, incluso. Brevemente, no queremos robarte mucho tiempo, pero ¿qué se puede decir? ¿Qué es lo que pasó? ¿Qué tuviste que vivir?
1: Bueno, nosotros habíamos conformado una misión de derechos humanos a pedido de numerosas organizaciones de derechos humanos, diputadas y diputados nacionales de Bolivia. Fuimos a Bolivia, llegamos hoy a la mañana, Santa Cruz. Declaramos en el aeropuerto de Santa Cruz, en Migraciones, que veníamos a hacer una misión oficial de derechos humanos, todo de acuerdo con la normativa boliviana. Nos dejaron pasar, de hecho, hicimos el trasbordo hacia La Paz, y cuando llegamos a La Paz nos detienen en Migraciones en La Paz, nos retienen durante horas los documentos. Primero, ¿me estás escuchando?
0: Sí, perfectamente.
1: Bueno, primero viene un agente de Migraciones diciéndonos que nos quieren volver a mandar de vuelta a Santa Cruz para hacer un reperfilamiento de nosotros y decidir qué hacen con nosotros, es decir, sin aclararnos qué iba a pasar. Todo esto con nuestros documentos retenidos. Después viene un coronel de la policía de Bolivia. La decisión es que no podamos ingresar al país.

0: En ese momento seguían sin darnos los documentos, no nos daban ninguna resolución escrita, fundada por la autoridad competente, cuando ya habíamos tenido autorizado el ingreso. Y en un momento empezaron a intentar hacernos subir por la fuerza a un avión para volver a Santa Cruz. Y en ese momento es cuando por un tiempo secuestran a uno de los integrantes, un ciudadano boliviano, César Vilca, que había sido invitado por las organizaciones de derechos humanos de Bolivia, y nosotros dijimos con mucha claridad que no íbamos a subir al avión si no era reintegrado a la delegación el compañero. Bueno, lo restituyeron a la delegación, siguió con nosotros, y nos subimos al avión en Santa Cruz. Bueno, y acabamos de llegar. En definitiva, el gobierno de Bolivia decidió impedir el ingreso de una misión que había sido invitada por diputadas y diputados nacionales, organismos de derechos humanos, sindicatos y organizaciones sociales de Bolivia.
1: Claro, de nuevo, digo, como en otros lugares del continente, claramente la derecha empieza a mostrar que tiene poco de democrático, ¿no?
0: Bueno, claro, porque si no hay nada para ocultar, ¿por qué no permiten que hiciéramos nuestra actividad? Nosotros habíamos notificado formalmente a la Embajada de Bolivia en Argentina desde hace varios días que íbamos a hacer la misión, las fechas, los objetivos y el cronograma de actividades. No habíamos tenido respuesta, pero ellos estaban formalmente avisados, y las organizaciones de Bolivia lo que nos venían advirtiendo es que se están generando las condiciones en ese país para la declaración del estado de sitio. Tienen temor de que ocurra una nueva masacre, claro, como ya ocurrió en su momento en 2019, ¿no? Entonces, claro, si uno suma uno más uno y ve que no nos dejan entrar y que al mismo tiempo las organizaciones advierten esto, bueno, la situación es grave y por eso la misión no se va a detener. Claro. Nosotros vamos a hacer una gran campaña a nivel internacional. Vamos a hacer un informe con todos los relevamientos que ya nos enviaron las organizaciones de Bolivia. Vamos a ir a la CIDH, al Alto Comisionado de Derechos Humanos de la ONU, a reclamar que intervengan, que sean presentes en Bolivia para que no haya una masacre. Y vamos a seguir respaldando, sobre todas las cosas, que se respete el derecho a la protesta, a la libertad de expresión, y que no se lleven adelante más hechos represivos y violaciones de los derechos humanos.
1: Clarísimo. Juan, gracias por estos minutos que nos has brindado. Y bueno, bienvenido nuevamente a la patria. Y por supuesto, todos lamentamos lo que has tenido que sufrir vos, pero sobre todo, obviamente, lo que tienen que sufrir los bolivianos día a día. Un abrazo.
0: Bueno, gracias por el espacio. Un abrazo grande, Marcos.
1: Juan Marino, diputado de Unión por la Patria. A la vuelta les contamos la respuesta de Cancillería. ¿A ustedes les parece que defendieron a Tinos? ¿O se alinearon con el gobierno de derecha boliviano? Bueno, imaginen la respuesta, no se sorprenderán. 17:31.
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3: Cinco de la tarde y 31 minutos en todo el país. En Buenos Aires, la temperatura 14 grados 6 décimas.
4: En el sindicato telefónico continúan velando a Tati Almeida.
3: Amplía Martín Pared.
5: Una multitud de personas continúa ingresando en el sindicato telefónico FOETRA, donde se desarrolla el velatorio de Tati Almeida, presidenta de Madres de Plaza de Mayo, línea fundadora. Victoria Montenegro, ex legisladora porteña, nieta restituida por las abuelas, así la recuerda a Tati Almeida.
6: Con mucho dolor por lo que significa para nosotros Tati, su partida física, la potencia de su presencia, y también con todo el amor que ella sembró en nosotros durante tantos años, ¿no? Esta mezcla de tristeza y dolor, también de la alegría de lo que dejó en cada uno de los que la estamos despidiendo.
5: Martín Paredes, Radio 10, Siempre Noticias.
4: Bullrich, Milei y Bregman lideran el podio con la mejor imagen.
3: Así surge de una encuesta de Proyección Consultores.
4: Ubuca, la líder del bloque oficialista en el Senado, en primer lugar, con mejor opinión entre los encuestados, con un 43,1%, aunque sigue elevada la negativa con 51,6%.
3: En el segundo lugar lo ocupa el presidente Javier Milei con 40,1% de imagen positiva y con 55,6% de negativa.
4: Muy cerca, gente de izquierda, Miriam Bregman, con 40% de apoyo popular.
3: La diferencia es que esta referente política tiene la menor imagen negativa con apenas 37%.
2: Mundial 2026.
4: Lionel Scaloni remarcó que Argelia tiene un juego similar al de Marruecos.
3: Sostuvo que es un buen equipo con jugadores de alto nivel.
7: Argelia es un rival similar a Marruecos.

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13: Quique, querido, ¿cómo va? Muy buenas tardes.
14: ¿Qué tal? ¿Cómo estás? Muy buenas tardes. Y bueno, mañana juega Argentina y acapara toda la atención. Sí. Pero hoy yo voy a tratar, lo voy a intentar al menos de ocupar un pedacito, un poquitito de esa atención. Mañana vuelve a jugar Serena Williams, ¿sí? 44 años para la múltiple campeona de todo, ¿sí? Porque todo lo que ha jugado lo ha ganado varias veces. Uh-huh. Y intentó regresar con Victoria Mboko la semana pasada, jugó de hecho un partido, lo ganaron, pero su compañera, que también juega singles, sufrió una lesión justamente al día siguiente que ganaron su primer partido de dobles y un día antes que jugaran su segundo partido de dobles. Así que Victoria Mboko se volvió a su casa porque se desgarró feo y de esta manera se quedó sin compañera. Tuvo que salir a buscar otra de urgencia para ver si puede jugar y consiguió una. Se llama Carolina Muková, es jugadora checa, juega también single, juega muy bien, es séptima preclasificada ahora en el torneo de Berlín. Y ahí va a estar jugando entonces mañana Serena Williams. Va a ser su segundo partido en el regreso. Tiene 44 años y se le antojó volver. Porque es así, ¿no? No tiene ni necesidad de volver, no busca plata, no busca nada. A esta altura, absolutamente nada. Y mañana Serena Williams entonces va a estar jugando su segundo partido en el regreso. Le ofertaron de Wimbledon jugar singles. ¿Sí? Esto le darían una invitación. si ella quiere

0: jugar singles, va a jugar singles. El de dobles ya lo tiene asegurado junto con Karolina Muskova para entrar en el cuadro de dobles. Veremos qué decide entonces la estadounidense. Mientras tanto, los argentinos mañana, y estos a cuentagotas están jugando, lamentablemente la temporada de césped no es reditable para los argentinos, y en este caso, y en esta temporada realmente se lo han tomado muy a pecho, casi ni juegan. De hecho, recién ahora van a salir dos a la cancha en la jornada de mañana. Tommy Echeverry va a jugar en Halle, en Alemania, frente al ruso Daniil Medvedev, partido realmente muy chivo para el de la ciudad de las diagonales. Y mañana también, pero en Queens, en el Queens Club de Londres, sí, Francisco Cerúndolo va a estar enfrentando a Aleksandar Kovacevic. Los dos únicos argentinos sobre el pasto no sintético que nos ofrece el
1: pero
0: mundial.
1: ¿A Wimbledon después van más o sea, un poco?
0: Sí, sí, sí, a Wimbledon. Sí, mira, te voy a decir por qué van más. Van más porque es una convocatoria donde si no la jugás y tenés para jugar, te ponen un cero, claro, en el, claro, ranking. Claro. ¿Sí? O sea, es para sumar en el ranking. Claro. Y además, porque si vos vas, jugás y perdés en primera ronda, te volvés con un departamento en la mochila. ¿Sí? Esa es la plata que reparte. Es la plata que reparte Wimbledon este año.
1: Para 4 primera millones ronda 800...
0: Claro, $107,000 por perder en primera ronda, después se va multiplicando por dos ronda, cada ronda que pasa, y el campeón o campeona, porque tanto en el cuadro masculino como femenino se reparte la misma guita, son $4,800,000 para el campeón. Igualmente están disconformes, ¿eh? Bueno. Te digo, los jugadores están disconformes y ya le apuntaron al US Open. Si no distribuyen entre el 20 y el 22% de las ganancias, por ahora reparten solamente el 15% los torneos de Grand Slam, no van a jugar un nuevo torneo que inventaron de doble mixto, que les hace ingresar bastante dinero.
1: Y bueno, tienen razón. Si la no el
0: y sí, claro,
1: la
0: sí.
1: Ganancia la generan ellos. Quique, abrazo grande.
0: Y claro, eso dicen los jugadores. Hasta luego.
1: Abrazo grande, chau, a ti. Chao, Quique.
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1: Bueno, por ahora está todo tranquilito, imagino yo. No sé por qué estoy diciendo yo lo que nos va a contar Nora Costa, que es más claro. Importante. ¿Está todo tranquilito por ahora o se empieza a complicar, Nori? ¿Cómo va?
3: ¿Cómo estás? Buenas tardes para todos. Sí, bastante tranquilo, un lunes bastante tranquilo, feriado, solamente en Panamericana. Tenemos un par de complicaciones por un choque a la altura de ruta 197, mano a la ciudad de Buenos Aires, zona del Talar de Pacheco, ahí se está generando algo de demora, y otro incidente vial muy cerca, a la altura de Avenida Belgrano, también mano a Capital Federal. Ese tramo de Panamericana, desde que se unen los ramales Pilar y Campana hasta Camino del Buen Aire, es el que está lento hacia la ciudad de Buenos Aires. Después, la verdad que muy bien la circulación en todos los accesos, el acceso este con algo de tránsito en la zona de Rodríguez y Moreno, sentido a Capital Federal, y la autopista Buenos Aires-La Plata, que ya recibe algo de circulación de los que vienen de la costa atlántica. Tenemos números de la última hora en Autovía 2 por el peaje de San Borombón hacia Capital, circularon 1.800 vehículos, y por Maipú 600, y en Ruta 11 a la altura de La Huella, 1.115 vehículos en la última hora. Así que ese tránsito en un rato va a llegar hacia la ciudad de Buenos Aires, seguramente la mayoría por la autopista Buenos Aires-La Plata, a tenerlo en cuenta. Y la buena noticia para los usuarios del San Martín, que más allá de funcionar como un día domingo, estaba con demoras y cancelaciones, el servicio ya está normalizado, todos los servicios, por supuesto, con frecuencia más espaciada hoy, al igual que un domingo, y en este momento todo sin inconvenientes.
1: Gracias, Nori, beso grande.
3: A vos, un besito, Marco, chao.
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0: Muy bien, 17 y 43 minutos actualizamos, información del Mundial.
1: Bueno, el gol de Bélgica lo convirtió Lukaku, el ex compañero de Lautaro, recuerda, en el Inter. El partido está 1-1 entre Bélgica y Egipto, restan 9 minutos más lo que adicione el árbitro. Como le convirtió el gol Egipto a Bélgica, sí, en el primer tiempo, que convirtió y fueron al cooling break, acá en el segundo tiempo sucedió lo mismo, pero con el gol de Bélgica. Gol de Lukaku y fueron al cooling break. Reitero, 9 minutos quedan, tiro libre peligrosísimo para Bélgica, el partido 1-1.
0: Muy bien, vamos a ver entonces cómo termina este partido, que es un partido también atractivo y entretenido, de ida y vuelta, interesante, entre los belgas y los egipcios. 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

0: Muy bien, ya nos vamos preparando para el final. Ya llega Juan Amorín y casi te digo Di Natale.
1: Sí, ¿sabes que lo noté?
0: No, no. Sí, no, pues
1: en mi cabeza
0: frené.
1: También empezó a sonar Di Natale.
0: Sí, bueno. No,
1: che,
0: no.
1: Yo no podía hablar.
2: No puedes hablar.
1: No puedo hablar.
0: Es Juan Di Natale en realidad el que está. No es Juan Amorín, que viene en un ratito porque tenemos que presentarlo primero. Pero antes de eso, Vane Petrillo.
3: Sí, te cuento cortito algo que hablábamos antes fuera de aire, que tiene que ver con el nuevo mecanismo de selección de los jueces de la Corte que se va a venir y que seguramente lo van a publicar en el boletín oficial. Viste que hay dos temas. Uno, se limita la participación de organizaciones gubernamentales, la participación ciudadana, que ya no van a poder interponer objeciones cuando se publique ante el Ministerio de Justicia o ante en la órbita del Poder Ejecutivo. Desde el gobierno te dicen, bueno, pero esta instancia está en el Senado, sería duplicar el tema de la participación ciudadana. Bueno, yo te digo que esto va a traer acciones judiciales, porque ya están viendo los constitucionalistas que esto no está bien. Ya ahí Andrés Gil Domínguez, que es un reconocido constitucionalista, ponen un tuit preparando los amparos. Además, el tema de la diversidad de género, eso también aparentemente vuela. Así que es un temita que cuando se publique va a traer algún coletazo judicial.
0: Qué cosa molesta la democracia, ¿no? Para ciertos sectores. Bueno, ¿qué va a ser? Es así. Están haciendo todo lo posible por romperla, así que, y les está saliendo bastante bien. Vero Carelli.
2: Bueno, habíamos hablado de las mejores adaptaciones de libros, por ahí para mañana, como quieras. Hoy es el Día Nacional del Libro en Argentina. El 23 de abril es el Día Internacional.
0: Nosotros quiero la tuya.
2: Nosotros tenemos. ¿Tiene que ser nacional o internacional?
0: Lo que quieras, lo que tengas.
2: A mí la que más me gustó fue Harry Potter.
0: Mira.
2: En lo internacional. Y en lo nacional, de lo actual, El Eternauta.
0: Bien.
2: ¿La tuya?
0: Bueno, buenas adaptaciones. A mí me gusta mucho, lo que pasa es que bueno, pero es Tener y no tener. Es una adaptación de un libro de Hemingway.
2: ¿Qué específico?
0: Es el libro donde se conocen Humphrey Bogart y Lorin Bacall, la película.
2: Bien.
0: La película donde se conocen ellos. Para mí es lo que se dice que es Casablanca y no
3: Casablanca,
0: es.
3: Casablanca, claro.
0: Es tener esa. Y no tener es... mucho más perfecta de Casablanca, es una historia con algunas similitudes, pero lo que pasa es que tiene una característica, y es que no es una gran novela de Hemingway, no es de las mejores novelas de Hemingway, y la convierten en una gran película.
2: Bien.
0: Perfecto. Si no me acuerdo, es John Huston la película, estaba dudando, pero creo que es Huston.
2: Bueno, 15 de junio de 1908 se instauró esta fecha por el Consejo Nacional de Mujeres. Estaba metida ahí Cecilia Grierson, nada más y nada menos. Instauran esta fecha en la UNESCO. Así que nada, lindo detalle. Cierro con lo que siempre decimos con el amigo Marmurek: sí. A feo libro, linda película. A buen libro. Bueno. Mala película, ¿no?
0: Bueno, puede pasar. Puede pasar.
2: Para mí, ¿eh?
0: Bueno, igual acá tuviste un gran par de ejemplos libro, de que no.
2: No, bueno, Harry Potter es un gran libro, me encanta la adaptación, pero no tiene todas buenas películas. El Señor de los Anillos es un libro aburrido y las películas son fantásticas. Para mí.
0: Coincido bastante con vos en eso. Pero vendrán las hordas de personas fanáticos de Tolkien a atacarnos, y tienen toda la razón del mundo
2: también,
0: de hacerlo. Yo lo haría si fuera ustedes. 17:55.
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0: No está.
1: No pasa nada, mucho mejor para mí.
0: Ah, bueno.
1: No. Le deseamos un feliz cumpleaños. Además, lo queremos mucho, lo admiramos, ya lo sabe.
0: Sí, por supuesto.
1: Sí.
0: Y merece todo nuestro amor.
1: ¿Cómo estás, Marquitos? Bien, a vos muy también bien. Te quiero mucho y te admiro mucho.
0: Y a vos también. Yo y a todo, y por supuesto, sabes que.
1: A todo el equipo.
0: Y no sé, que se me trae porque estoy mirando el final de verdad.
1: Pavote.
0: Egipto. Estás más mundialista. Te veo más mundialista.
1: Porque
0: muy preocupado porque me dijiste que no estabas muy mundial.
1: Lo único que me metió y es la verdad es el PRODE. Ah. Y sí, claro. Menos mal que me metí,
0: Era lindo.
1: Mis amigos de la vida hicieron el PRODE y a último momento dije, bueno, dale. Me da mucha fiaca por sobre. Pensás muchos resultados, claro. ¿Viste? Y no
0: hay un momento que te empezás a poner cualquier cosa.
1: Te deja como ponerlo hasta 2 horas antes del partido, una cosa así. Entonces, a ver quién juega hoy, le metes. Vengo segundo.
0: Ah, muy bien.
1: Rarísimo.
0: Muy bien.
1: Fallé ayer Japón, hinché por Japón ayer de una manera, pero no.

0: no.
1: Habías pensado que Japón ganaba.
0: Ganaba Japón para mí. Juegan bien los japoneses.
1: Sí, claro que juegan bien.
0: Juegan bien, pero defienden medio. Medio verdulí.
1: Japón, Corea y Estados Unidos son las selecciones ahí que están en segunda línea que se vienen, ¿no?
2: Sí, sí, con Marruecos si querés también.
1: Sí, Marruecos también. Realidad, Marruecos pero, ya la veía como claro, más una realidad, si, si vos querés.
2: Estar en ese lote, sí, de sorprender, porque yo creo que en Estados Unidos especialmente lo genera Pochettino, eso, ¿no? Muy buen entrenador que tienen, con una camada de jugadores jóvenes que quizás ya tuvieron fútbol. Se entiende a lo que voy, sí. ¿No? Que como nosotros necesitábamos tener potrero, bueno, ellos tuvieron ya fútbol en el colegio. Los jóvenes que están de Estados Unidos ya jugando en selección.
1: Claro.
2: Que antes no pasaba, antes les tiraba una pelota y aprendían claro. ahí.
0: Sí, la agarraron.
2: Pero bueno, van pasando las generaciones y bueno.
1: Porque lo que pasa en la Argentina no es muy normal. O en Brasil ni hablar, por
0: bueno, supuesto. No, en Brasil es una cosa.
1: Directamente extraordinario. Que vos ves cuatro pibitos jugando en la calle o en la playa sí. y juegan bárbaro. Sí. No pasa. Vos vas a Italia y no pasa.
2: Claro.
0: No, son, claro. No,
1: son los muertos
0: en Brasil
1: en la calle.
0: Pasa bien. A otro nivel igual, ¿viste?
1: No, no, en Brasil
0: estás
1: es
0: en la playa y pasás vergüenza calle, directamente.
2: Bueno,
0: con tus
2: que
0: amigos.
2: Lleven a los que están jugando en la calle.
0: Empiezan a jugar
2: a
0: al que
2: afuera.
0: No se caiga y vos decís sí, que sí, el peor de ellos juega sí. Como el mejor no es. Una
1: no
0: cosa
1: es
0: de
1: fútbol playa con todos alemanes y yo. Contra todos brasileños.
0: ¿Y cómo te fue?
1: El paseo que me...
0: Se comieron un baile bárbaro.
2: Sí, no, en la playa. Difícil.
0: En la playa. Juan Juan, ¿viste? Sí. También, tremendo. Claro. Tremendo. Pero bueno. Bueno, hoy en la despedida de Tati estuve a la tarde con el querido Gato Silvestre. Uh-huh. Sé que estuvo Darío Villarruel también. Él sí. se iba y yo llegaba. Impresionante la cantidad de gente, Marcos. Sí. Impresionante.
1: Yo voy a ir ahora cuando termine el
0: programa. Mucha gente, de verdad. Lo que, bueno, expresa... Y honra la vida de Tati, ¿no?
1: Seguro.
0: Sin dudas.
1: Qué cosa extraña, ¿no? Qué sensación extraña que uno se lleva con este fallecimiento en particular, porque ella era tan alegre y nos da tanto partido en momentos con ella. Todos tenemos una foto linda. Viste que siempre sucede esta cosa de... cuando muere alguien con repercusión o con honor, que yo, todos salimos a buscar la foto que tenemos con esa persona. Las de Tati son especiales, son todas hermosas. Lindas, porque las sentís todas... Porque todas hay una sonrisa, ¿no? De verdad.
0: Total, sí, total. Sí, yo tuve el privilegio enorme de haber tratado mucho a Tati, de haber compartido muchos espacios y, bueno, qué militante que honró la vida. Realmente. Es muy difícil hablar de una última despedida, de un adiós, ¿viste? Alguien que dejó un legado... tan profundo que nos marcó claramente, así que bueno, el abrazo para la familia. Hoy estuvimos con la familia. Tati, que siempre estaba muy muy pegada y muy atenta a lo que pasaba en C5, en Radio
1: sí, claro,
0: 10. A mí escribía recontra seguido.
1: Estabas al aire y pum, te llegaba un mensajito.
0: Total, llegaba muchos retos a veces también. Nada, una genia realmente. La vamos a extrañar tanto. Y qué importante cuando uno trae las declaraciones de Tati ya desde hace muchísimo tiempo hablando, ¿no? De las generaciones que vienen, de la necesidad de que se hagan cargo de las banderas de memoria, verdad y justicia. Bueno, no podía dejar de acordarme de todo eso en estas horas.
1: Sin duda, es algo del tiempo. Bueno, buena parte del programa va a estar dedicado a esto y a muchas otras cosas que se vienen. Juancito, buen programa.
0: Marcos, querido.
1: Amigo.
0: Gracias.
1: Ahí vamos.
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5: 6 de la tarde en todo el país, en Buenos Aires, la temperatura 14 grados, 2 décimas.
3: Esto es lo que tenés que saber.
6: Estela de Carlotto despidió a Tati Almeida.
5: Una larga fila espera para darle el último adiós en la sede del sindicato telefónico donde trabaja Martín Pared.
7: Es incesante el ingreso de personas a la sede de Foetra para despedir y homenajear a Tati Almeida, entre ellas las abuelas de Plaza de Mayo, Buscarita Roa y Estela de Carlotto, que así recordaba a Tati.
8: No la despedimos, va a estar siempre. Las personas que han hecho de su vida una vocación por el otro no dejan de estar, están siempre.

0: Van a estar siempre. El día que cada una de nosotras, de las viejas, por memoria, verdad y justicia, también seremos recordadas como que algo hicimos por nuestro país.
1: Martín Palermo, Radio 10, Siempre Noticias.
2: Viuda negra por el homicidio del CEO de una empresa de...
3: Tiene 33 años, fue arrestada por detectives de la policía de la ciudad en el partido bonaerense de José Cepaz y está sindicada como la autora material del crimen de Daniel Osorio Peñalosa.
2: La oposición en diputados buscará acorralar a Manuel Adorni con su interpelación.
3: Por Radio 10, el legislador del MID, Oscar Sago, reconoció que no llega con los votos para la moción de censura que lo removería como jefe de gabinete.
4: Ahora, que ya que lo vamos a citar para interpelar por todos estos quilombos y todas estas mentiras que nos contó, aprovechemos que la moción de censura es muy complicada porque no tenemos los números, porque 101 de la Constitución es por amplia mayoría, no se la tiene, el oficialismo tiene 94 diputados, no te van a prestar ninguno. Entonces vamos a hacer la interpelación. Y yo creo que es un avance para que el gobierno tome en cuenta y diga, bueno, basta, terminemos las firmas. Se va a tener que preocupar su situación judicial, porque no mintió a todos nosotros los argentinos. Mintió con cosas que la justicia ya lo va a investigar. Yo creo que va a tener que estar bastante ocupado en resolver su problema judicial.
5: Mundial 2026.
2: Nueva sorpresa, España no pudo con Cabo Verde.
3: Uno de los candidatos no logró vencer la resistencia del arquero africano y el partido finalizó sin goles.
2: Su entrenador Luis de la Fuente aseguró que no tienen que preocuparse.
6: Este equipo es fiable, sí o sí. Por cierto, hoy superamos 32 partidos invictos. Es un equipo que por los números tiene una fiabilidad extraordinaria. El próximo partido estaremos mejor, seguro que sí. Y sabemos la dificultad que tiene este tipo de competición. Un partido hoy, partido que no tiene esa finura, esa frescura, ese acierto en los pases finales, pues pasa esto. Pero nada que nos genere ninguna duda, nada que nos genere ninguna desatención o preocupación excesiva, más que la que es un punto de mejora que hay que seguir mejorando.
2: Por el mismo grupo, desde las 19 jugarán Arabia Saudita y Uruguay.
3: Por el grupo G, Bélgica y Egipto empataron 1-1 y desde las 22 jugarán Nueva Zelanda e Irán.
2: Mientras tanto, Argentina prepara su última práctica de cara al debut de mañana ante Argelia.
3: El técnico Lionel Scaloni confirmó que el Dibu Martínez está bien.
7: Creo que Bielsa lo dijo ayer, de alguna manera ustedes se van a enterar del equipo, así que todavía no se lo dije a los chicos y se los diré esta tarde cuando haremos ya la última práctica. Emiliano está bien, está disponible para mañana, así que creo que si todo vaga como fue ayer y antes de ayer, creo que va a jugar el resto del equipo o mañana o después del entrenamiento se lo sabrán.
2: 14 grados, 2 décimas, la temperatura en Buenos Aires y alrededores, 47% la humedad.
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0: ¿Qué tal? ¿Qué tal? Muy buenas tardes para todos y todas. Bienvenidos, bienvenidas. Esto es un día perfecto en Radio 10, en este feriado de lunes. Acá estamos, por supuesto. Iba a decir haciendo el regreso a casa. Bueno, para algunos será el regreso a casa, para muchos otros será la permanencia en casa, o tal vez el regreso a casa de algún paseo, ¿por qué no? De haber salido a disfrutar un poco del día. Bueno, de cualquier forma, como siempre, nos hacemos compañía y nos informamos en una jornada que no por ser feriado está menos cargada en términos informativos. Por supuesto, el programa va a estar atravesado por la pérdida de Tati, de nuestra queridísima Tati Almeida. Ahí estuve hoy a la tarde, lo contaba recién en el pase con el Gato Silvestre. Estuvimos esta tarde ahí en Foetra junto a la familia de Tati, junto a sus seres queridos y junto a buena parte de la sociedad que dice presente en... No es el último adiós, es imposible hablar de despedida de último adiós a alguien que nos marcó tanto, ¿no? Es imposible, realmente. Pero bueno, lo comentaba con el Gato, también con la familia de Tati, la cantidad de gente que había y, bueno, habla mucho, ¿no? De todo lo que nos dejó la querida Tati Almeida, presidenta de Madres de Plaza de Mayo, línea fundadora. Hasta las 24 horas tienen oportunidad de acercarse, quienes tal vez estén dudando, es en Hipólito Yrigoyen 3100, y mañana también, es un horario reducido, después se los paso bien porque tendría que revisarlo, pero también tienen la oportunidad de pasar, por supuesto, para honrar lo que fue la vida de Tati Almeida, una luchadora incansable, realmente, que, como decía, ¿no?, honró la vida como pocas personas, un ejemplo de militancia por los derechos humanos, alguien que siempre te daba mucha fuerza, mucho ánimo. Tati era alguien que contagiaba alegría, ganas de vivir y ganas de pelearla, ganas de luchar por sobre todas las cosas, y que siempre fue alguien muy preocupada porque las generaciones que vienen detrás suyo tuvieran absoluta conciencia de lo que había ocurrido y levantaran las banderas de memoria, verdad y justicia. Y como recordaba hoy el Gato Silvestre, alguien que decía militancia y joda, militancia y joda. Como diría el indio, graciosa y valiente, Tati, por sobre todas las cosas. Así que, nada, obviamente con mucha tristeza, con mucha angustia por la pérdida física de Tati, pero alguien a quien vamos a llevar siempre y a quien tenemos que tomar como ejemplo. Como decía ella, cuando estén desanimados, cuando piensen que no tienen de dónde sacar fuerzas, que no tienen cómo pelearla, acuérdense de las madres, de las abuelas, y sigan su ejemplo y peleenla. Así que ahí estaremos siempre para dar esas batallas. Me voy ya mismo al móvil de Radio 10, un arranque un tanto atípico, sé para entender, pero estamos en vivo en el último adiós a Tati Almeida con Martín Pared. Martín, buenas tardes, ¿cómo estás?
1: ¿Qué tal, Juan? Buenas tardes. Bueno, es impresionante la cantidad de gente que está ingresando a esta hora. El dato que tenemos es que en los alrededores, dando la vuelta a la manzana de lo que es aquí la sede del sindicato Foetra, el sindicato de los telefónicos, llega hasta Avenida Rivadavia la fila para poder darle el último adiós a Tati Almeida, y continúa ingresando gente, van ingresando y rotando lentamente. Hace muy poquitito se acaba de retirar Estela de Carlotto y Buscarita Roa, las dos abuelas de Plaza de Mayo, y se había aquí improvisado una especie de acto donde también hablaron distintos referentes de derechos humanos. Estamos aquí con Horacio Petragala. Bueno, Horacio, estamos con Juan Amorín por Radio 10 en vivo. Bueno, te paso con Juan, así podés saludarlo.
2: Hola, Juan.
0: Hola, Horacio, ¿cómo estás? Bueno,
2: ¿cómo estás? ¿Dónde estamos?
0: Nos cruzamos hace un rato. Allí justamente yo salía, vos entrabas. Bueno, preguntarte, ¿no? Por,

0: Portátil, yo lo decía recién, impresionante la cantidad de gente, bueno, para saludar a alguien que honró la vida como pocas personas, ¿no?
1: Sí, la verdad que no, cada una, ella siempre decía, ¿no? Yo soy la tal vez la que el mundo visibiliza como Estela, como Eve, como otra, Marta Vázquez, pero después hay atrás un montón, había lamentablemente un montón de madres que también empujaban para que ellas sean lo que fueron, y la verdad que Tati, nada, una mujer con mucho amor, con mucho carisma, con mucha templanza y mucha fuerza para luchar constantemente en lo que tiene que ver con la vida política de derechos humanos en nuestro país, pero también con su vida, ¿no? Tantas veces nos amagó que se iba y sin embargo volvía y después la veíamos en un acto. Y bueno, esta vez ya el tiempo no perdona, 95 años es mucho y tenemos que estar agradecidos de haber tenido una mujer como ella con nosotros, ¿no? Y que recién lo dije, creo que ninguna madre, cada vez que se van, dejan un agujero muy grande y ningún hijo, ningún nieto va a reemplazarla, ¿no? Tenemos que ser miles comprometiéndonos
0: Total.
1: con la política, con la memoria, con la verdad, con la justicia. Es eso, para mí es eso, y bueno, y acá estamos, ¿no? Acompañando. Y emocionado también con la cantidad de gente que la
0: Sí,
1: quiere despedir.
0: totalmente. Y algo que siempre marcaba mucho Tati, ¿no? Esto de, bueno, preocuparse por que las generaciones que siguieran, por las generaciones que venimos detrás, continuemos, ¿no? Con su legado, levantando las banderas de memoria, verdad y justicia. Digo, ¿cuántas veces Tati participó en distintos actos con la juventud? ¿Cómo se preocupaba por hacer docencia?
1: Sí, todo el tiempo. La verdad que yo la acompañé a muchas charlas, también en colegios, en el exterior, el reconocimiento que tenía. No, la verdad que, digo, el legado más grande que nos dejan nuestras madres y abuelas es sin duda que el campo nacional y popular, digamos, no existe hoy sin la temática de derechos humanos, sin memoria, verdad y justicia. Esto obvio que se lo debemos también al abrazo que le dio Néstor y Cristina, que Cristina no pudo estar hoy acá, pues sabemos por qué, pero que esta última semana se pudo despedir de ella también, hablaron por teléfono,
0: Ah,
1: eso nos llena,
0: hablaron.
1: sí, hablaron, eso nos llena de alegría porque Tati quería hablar con ella, está, digo, dice, bueno, todo lo que la fuimos a ver al italiano sentimos que nos despedimos, ¿no? Y eso nos deja una sensación de tranquilidad también, ¿no? Pero ella no quería aflojar. Decía, bueno, fue trae eso, mi velatorio, porque cumplía ahora el
0: Sí, el
1: 28, ¿no? Y
0: 28, claro.
1: bueno, claro, y bueno, nada, una grande, Tati, una grande.
2: Horacio Pablo Ibáñez te saluda, ¿cómo te va? Vos sabés que cuando uno mira el proceso de toda la lucha de madres y de abuelas, se encuentra con este fenómeno de que da la impresión de que a veces las demandas sociales, incluso el planteo respecto a los derechos, van cambiando con el tiempo. En la Argentina, lo que ocurrió después del golpe y todo el trabajo enorme que hicieron quedó marcado, es una referencia internacional. ¿Cuál pensás que hoy es la tarea, más allá de que siempre está pendiente los chicos apropiados, que todavía hay que recuperar las identidades, pero ¿cuál te parece que si hoy te pones en la lógica de Tati y decís, la demanda, la pelea por los derechos humanos de hoy es esta?
1: Sí, yo creo que Tati siempre lo decía también, ¿no? O cuando uno hablaba, digamos, si hay algo que Tati tenía también era querer saber todo el tema político, ¿no? No era solo una militante de los derechos humanos, se
0: Sí.
1: comprometía cotidiano, ¿no? Y Horacito, vení, vamos a tomar un café, que no entiendo algo. Iba, me tomaba un café con ella en la esquina de la casa, en la heladería, o llevaba masas y nos tomábamos un té y hablábamos y me peleaba y me discutía todo el tiempo tratando de entender, ¿no? Y conmigo lo hacía, pero lo hacía con 10 más, ¿no?
0: Sí,
1: Porque
0: sí.
1: creo que eso es algo importante de ella, ¿no? Que siempre fue una mujer que no se quedaba

0: con lo que le decía uno, sino que ella sacaba sus propias conclusiones. Una mujer que creo que ese legado nos deja, y cuando yo la iba a escuchar, digamos, a la charla con los pibes, pibas, tan, viste, frustrante que es la adolescencia hoy en día, con la tecnología, el consumo, decía, lo daba muy en ejemplo, todo lo que le habían arrancado a las madres, a las abuelas, y que ellas pudieron construir a pesar de todo eso, ¿no? Y creo que más allá hoy de recordarla de un lado afectivo, creo que cualquier persona que esté escuchando y que esté endeudada, que la esté pasando mal, que no hay vuelta atrás, pensemos en ellas, que de arrebatante que puede tener una madre o una hija, y pudieron salir adelante. Y eran todas diferentes, clases sociales distintas, religiones distintas, culturas diferentes. Y sin embargo, no, nunca perdieron el objetivo y salieron adelante y se aferraron a la vida como nadie. Ese es el que tomar en momentos tan difíciles como lo que estamos viviendo hoy.
1: Total. Horacio, agradecerte por el contacto. Un abrazo grande. Y por supuesto, ahí vamos a estar siempre levantando las banderas de memoria, verdad y justicia. Un abrazo.
0: Un abrazo grande a ustedes.
1: Horacio Pietragalacorti en el móvil de Radio 10. En instantes regresamos, ¿eh? Gracias, Martín Pared, desde Foetra. Adiós, Tati Almeida.
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0: pasaron de las 6 de la tarde. ¿Qué temperatura tenemos, Pato?
1: 14 grados en la ciudad. Está lindo.
0: Cielo para despejado. Lo que fue la mañana.
1: No.
0: Está bueno, lindo.
1: No. Cerca de 4 grados.
0: No. ¿Qué 4 grados?
1: ¿Vos te levantaste más
0: temprano? Hacía 2 grados, creo, cuando me levanté.
1: Yo vi 3 cerca de las 7 de la
0: en
1: mañana.
0: En el conurbano, temperatura bajo cero, bueno, muchas localidades.
1: Se siente bajo. Claro, no, estamos contra todo, está agradable, no se siente tanto frío. El cielo está despejado y el viento que prevalece del noroeste a 10 kilómetros en la hora. Mañana, jornada de martes, mínima de 7, máxima de 18. O sea, vamos a tener amplitud térmica.
0: Mucha
1: la mañana
0: térmica.
1: Va a ser fría y la tarde va a ser. En cuanto al miércoles, mínima de 7, máxima de 15. 14 el jueves, 15 el viernes, 16 y 17 ya para. Pero no se esperan lluvias por el momento, ¿eh? Por
0: bueno,
1: momento.
0: Muy bien.
1: Va a estar bastante nublado el jueves.
0: Sí, el jueves hay alguna probabilidad de lluvia, creo.
1: Mínima, pero
0: charlémoslo después, mañana.
1: Olvídate.
0: Pasado.
1: Sí, obvio.
0: Problemas de nuestros... Sí. De nuestro Juan del jueves, de la Pato del jueves. Hoy no.
1: Escucha, los feriados...
0: El multiverso, claro.
1: ¿Vos los feriados los aprovechás para hacer cosas? Digo, ¿el feriado no. lo tomás como algo activo o decís, no, es feriado, voy a descansar?
0: Por lo general, digo, es feriado, voy a trabajar. Pues claro. Me encanta.
1: Sí. Bueno, activo entonces. Ahí
0: pero
1: está.
0: Espera, cuando tengo el feriado.
2: Sí.
0: Cuando te...
2: No, me estornudé.
0: ¡Tiroso!
2: Cambio de clima.
0: Cuando tengo feriado, sí. Soy de los que dicen. Voy a aprovechar para lavar el auto.
1: Exacto.
0: Pintar del cuarto. No, nada, pero.
2: Dormí todo el día.
0: Por eso termino trabajándolos. Porque
1: claro.
0: Si no tengo que pensar.
1: También te puede condicionar
3: la
1: cómo está
3: realidad.
1: El tiempo, ¿no? Si llueve, si está un sol divino como hoy, decís, bueno, ¿qué hacemos? Aprovechamos y vamos a una vuelta.
0: ¿Ustedes aprovechan para hacer algo los feriados cuando los tienen?
4: Yo me levanté, fui a abrir el negocio, vine acá, fui al negocio y vine acá de nuevo.
0: No hay feriado.
4: Lo único que metí en medio fue comprar 2 kilos de milanesa para cocinar a la noche.
0: Sí,
4: todo lo que hice para
1: bien,
4: mí.
1: Bien, bueno, bien.
0: Encontraste un pendrive,
4: sí,
0: boludo.
4: Sí.
0: ¿Qué pasó?
4: Sí, feriado.
2: Encontré una oferta.
0: Ah, okay.
4: Sí, fui a un lugar que tengo un descuento y me hicieron la oferta.
0: Agarraste el pendrive y fuiste a la carnicería.
5: Sí, ¿qué pasó? Lo que nosotros tenemos raro, y esto no lo di. Me gusta mucho mi trabajo,
1: sí.
5: Estoy orgulloso de mi trabajo.
0: Sacá todo el preámbulo, tirá.
5: La particularidad que tenemos los periodistas es que habitualmente no tenemos feriado.
0: No, para nosotros son
5: no
0: todos
5: tenemos
0: iguales.
5: Feriado, entonces no importa que sea feriado o no.
1: Pero
5: uno se
1: acomoda doble.
5: Un poco más.
0: No
5: sea
0: llorón.
5: Uno se acomoda un poco más. Yo tengo un feriado tipo hoy, que tuve
1: sí,
5: un rato más largo.
1: Sí.
5: Si no lo uso para algo, después
1: café.
5: Me da un poco de culpa. Porque
1: claro.
5: Siempre me estoy quejando que no me alcanza el tiempo
0: no
5: para hacer.

0: lo que quiero hacer durante mi vida. Sí. Digo, hay un feriado, tenés media tarde, medio día libre y no hago nada.
1: Es verdad.
0: Entonces hoy hice un par de cosas y así quedé.
2: Por ejemplo,
1: me agarró alergia por hacer cosas para él.
2: Decí algo que hayas hecho. No, hoy
0: me fui a jugar al tenis con mi mujer y mi dos.
3: Ahí está, eso está buenísimo. Porque hiciste algo, a ver, hiciste algo que fue para vos, para tu salud, y encima lo compartiste con tu mujer. Claro, me parece genial eso.
2: ¿Quién ganó?
0: Lo que pasa es que hacemos un juego que se llama Vaca. ¿Jugaron alguna vez?
3: No.
0: Vos jugás de a cuatro.
2: ¿Qué está contando?
0: Son dos parejas, pero juegan juegan singles. Yo juego contra Juan. Un punto. Si gana Juan, se queda y yo salgo y entra mi compañero a jugar. Y vas rotando hasta que vos haces cuatro puntos seguidos. Sí. Es como que juntás una vaquita de cuatro y sumás un punto.
1: Qué raro más. Todo,
0: es
1: ¿no?
0: muy, lo que tiene, es divertido porque es muy ágil. Es muy ágil.
1: ¿Para quién era la otra pareja?
0: Y jugamos yo con mi hija Charo contra mi mujer y Salvador.
3: Todo en familia.
1: Mal
3: todo
1: pensado, también. O sea, una salida, pensado, salida en familia.
0: No, iban a hacer chistes.
1: ¿Sos el mejor del grupo?
4: ¿O tu hijo, hija?
0: Sí, soy un poco. Mi hijo, no me enojo porque hago un poco de tarea de.
1: ¿Sos el padre frustrado que le dice?
0: No. Trato de que se vea.
2: ¡Vení a bolear!
0: Porque cuando le metes presión es peor. Ya lo aprendí, entonces.
3: No sé.
0: A veces estoy de buen humor, a veces estoy un poco más brotado.
4: Claro. O sea, le pedís a tu hijo que no se pase de la raya, por ejemplo.
0: Mm. Bueno, pero sí, Valerio, que es el dueño de las canchas, se bancó y fue. Hoy lo fue a llevar.
4: ¿Pero cobró Valerio?
0: Sí, no, yo sé, pero fue, podría haber estado.
4: Con la de ustedes cobró Valerio.
0: Podría haber ido a su feriado.
3: Bueno, bien. Hoy vamos a hablar de eso, Juancito.
1: Dale.
3: Si te parece, aquellas personas que utilizan el feriado, que lo aprovechan para descansar o para decir, no, voy a activar el feriado. Aprovecho, como vos decís, para limpiar, para pintar, ¿no? Hacer bien. Algo en familia.
1: Bueno, podés cuéntanos.
3: A través de nuestro WhatsApp, el 1123-660710, y a través de nuestro canal de YouTube en radio10.com.ar.
1: Bueno, muy bien, cuéntenos entonces. ¿Feriado para qué? ¿Se usa para descansar? ¿Se usa para hacer
3: activo?
1: Tareas pendientes, Flor sí. Gutiérrez,
4: Cayetano.
5: No, laburé todo el día.
3: Pero yo hacé cuenta que vos tenés un feriado y lo vas
1: no
3: a disponer como vos querés. Aprovechas para
1: no
3: trabajar.
1: No somos un medio para que pueda responder eso.
5: No, lo usaría, en este caso tengo muchas cosas pendientes en mi casa.
3: Bueno, ahí está.
1: Por ejemplo,
5: sí. Limpiar.
4: Es un tema. No quiero ir a la casa de Flor.
5: No les conviene venir.
4: Juntémonos a comer afuera.
5: Un fin de semana donde dejé muchas cosas tiradas. Pero todavía no tuve tiempo de ordenarlo.
1: Está tipo todos los platos, fuentes.
5: No, platos y esas cosas no.
1: Ah, ok.
5: Mucha ropa en el sillón, en la cama.
4: Y porque imaginate que fue.
1: No es grave.
0: Llega apurado, tirado todo.
1: No cuenta. Tener la ropa tirada para mí no cuenta.
0: Imagínate haber colgado algo en el gas y te vas a sacar.
1: Cuando yo digo.
0: Que queda en el ventilador de techo, colgado también. Quedó.
1: Hay un suéter en el ventilador de techo girando. Bueno. Hacemos un poquito de información, ¿les parece?
3: Dale.
1: O ya feriado. Fue.
0: Es feriado.
4: Hay fútbol, hay mundial. Sí,
0: sé. Sí, sé. Una cosa que hacía mucho no.
1: Seguimos
0: hacía.
1: En esa, perfecto.
3: Sí, claro.
0: Me miré un hasta pedazo de todos los partidos del mundial que se jugaron hasta ahora. Todos los que se jugaron hasta ahora, miré por lo menos un pedazo.
1: Escocia-Haití.
0: Lo miré.
4: Buen partido de Haití.
0: Miré un pedazo.
1: Digo, Australia-Turquía.
0: Australia, que encima fue a la 1 de la mañana.
1: Sí.
5: Sábado.
0: También lo vi.
4: 2-0.
0: Sábado, 1 de la mañana.
1: Tenemos que sacarte los sábados al mundo exterior, me parece.
4: O los viernes.
1: Sí, habla mucho de tu situación de.
0: No, pero después volví, porque te queda la mañana, porque los partidos.
1: Anoche,
0: a la tarde,
1: Suecia, Túnez.
4: Baile de Suecia.
0: Un pedazo, gran partido de Suecia. Yo tenía la expectativa. Después me sorprenden un poco los equipos africanos y asiáticos a veces con
4: la cuestión física.
0: Mira,
4: claro, sí. Echaron al técnico de Túnez, ganó Suecia 5-1 y echaron al técnico de Túnez, insólito, ¿no? Túnez en el 98
1: duró un partido.
4: Un partido mundial lo echaron y en el 98 el técnico que dirigía Túnez lo echaron al segundo partido.
1: Y Adorni sigue ahí, es cierto.
0: Otro que tiene feriado, uno que tiene feriado es Adorni. Sí. Porque hace rato que no está trabajando el jefe de gabinete.
1: Tres meses está el feriado Adorni.
4: Terrible.
1: Pero entonces debutó y se fue el técnico de
4: lo
1: Túnez.
4: Lo echaron al técnico de Túnez después de la derrota 5-1 frente a Suecia. Túnez, que en el año 98 también había echado a su entrenador después de dos derrotas. Algo bastante raro, no habitual en una Copa del Mundo. Creo que es la cuarta vez que sucede. En el 98 pasó con tres entrenadores. Después pasó con Lopetegui en España, pero por otra cuestión. Lo habían presentado en Real Madrid minutos antes del Mundial, lo rajaron. Sí. Y ahora pasa con el técnico de Túnez nuevamente. Ayer, para repasar, domingo a la madrugada, Australia le ganó a Turquía 2-0 y era una de las primeras pequeñas sorpresas del Mundial.
1: No, pero hoy hubo un batacazo en serio.
4: Alemania, sí. A Alemania le costó un rato acomodarse, pero le hizo 7 y le ganó 7-1 a Curazao.
0: Sí, cuando momento, se acomodó.
4: Cuando se acomodó.
1: Ayer salí de... salí de hacer deporte y digo, a ver cómo va Alemania con Curazao, 1-1.
4: 1-1, claro.
1: ¿Qué está pasando?
5: ¿Vieron la emoción del técnico de
4: Curazao? Sí, hubo un duelo de entrenadores, el más joven y el mundial. El más joven es Nagelmanns, el técnico de Alemania, 38 años. El más veterano es Advocat, el técnico que está dirigiendo Curazao, que tiene 78. Con la particularidad de que en febrero le dijo a la federación, muchachos, me voy... porque tengo una hija enferma y tengo que cuidarla. Oh. Le dijeron, listo, entrenador, vaya. Meses más tarde, la federación se enteró que la hija se recuperó, lo fueron a buscar y el tipo a los 78 años dirigió el primer partido del Mundial. Su equipo encima convirtió un gol y las imágenes que cuenta Flor recorrieron el mundo, él emocionado por todo lo que vivió en estos últimos meses.
1: Y hoy se dio un resultado absolutamente inesperado.
4: Inesperado. A ver.
1: Sí.
4: Dale. Es inesperado. España empató 0-0 con... Cabo Verde. Cabo Verde, tú y uno. Ese no es.
5: Con una
4: particularidad de Cabo Verde. Es una selección africana que en los últimos tiempos viene teniendo una inversión importante, tanto en sus divisiones menores como también en el fútbol de su país. Y Cabo Verde tiene muchos futbolistas jugando en equipos de Portugal o de segunda división de Portugal. Y la gran figura del partido fue el arquero Bocinha. 40 años tiene el muchacho. Fue la gran figura del partido. Tuvo 7 atajadas extraordinarias.
1: Es la figura de mi auto también, la Bocinha.
4: Sí. La Bocinha, sí. Y Bocinha tiene... jugó en... juega en un equipo que se llama Chávez en Portugal. Pero jugó en Moldavia, en Eslovaquia, en Chipre y en Angola. Y pasó un montón de situaciones particulares. Cuando empezó el partido, Bocinha tenía 50.000 seguidores.
1: Bien, bien, Bocinha.
4: Y una cadena de televisión brasileña le empezó a dar manija. A esta hora tiene 2.5 palos de seguidores. Suena la Bocinha, ¿eh?
1: ¿2.5 palos tiene?
4: Sí, en un rato nada más.
1: Se salvó Bocinha.
4: Y si empieza a... si empieza a comercializarlo,
5: hay que sostenerlo.
4: Sí,
0: claro. A mí el resultado que me llamó la atención, un poco más me sorprendió, fue el partidazo que hizo Estados Unidos contra Paraguay.
1: No, pero pará, Toto, que Cabo Verde le empatara a uno de los máximos candidatos hoy.
4: Sí, con una
0: particularidad. Yo no lo vi bien España.
4: Con una particularidad. España fue muy superior, tuvo muchas situaciones contra un rival que fue a defenderse. Se defendió muy bien, España jugó un buen partido, pero tal vez le faltó esa individualidad o ese momento en el que podía desequilibrarlo. Lo que pasa es que, ¿se acuerdan ustedes que son más grandes los oyentes?
1: Sí.
4: Los más grandes. Sí. Ferro de los 80, Platense.
1: Pero bueno,
4: se
1: viste,
4: te metían atrás. Yo era chico, no me abrazo,
1: no me quedé.
4: Era difícil entrarle, ¿no? Era difícil entrar.
0: Ángel Tulio, eso fue cuando dijiste el técnico.
4: No, pero Ángel Tulio era de central.
0: No.
4: Carlos Timoteo Grigó.
5: Yo puse a España en el PRODE como campeona.
1: No podés.
0: La traición.
1: Se pone Argentina.
4: Voy a corregir un dato, no suelo equivocarme. En este caso, solamente es un dato de actualidad. 2.700.000 seguidores tiene Bocinha.
1: Porque le mandamos 200.000 nosotros ahora.
4: En un minuto.
0: Yo te hago el pie para lo que voy a hablar después. Adorni
1: está lo que quieras.
0: Como Cabo Verde. Depende de un amarillo.
4: ¿Depende de?
1: ¿De qué?
0: De un amarillo. Bocinha tenía el buzo amarillo.
1: Es la antiventa la que acaba de hacer. Perfecto.
0: Muy sofisticado.
1: Me lo hubiese dejado ahí. Adorni está como Cabo Verde. Después te explico.
0: Dale.
4: No me lo contés ahora.
1: Está como Cabo Verde. Pensé que es así, pues se metió todo atrás y está rezando que llegue el pitido final.
0: Y lo salva un amarillo. Hasta ahora lo está salvando un amarillo, el pro.
1: Perfecto. Bueno, vamos a hablar de Adorni. Muchas, muchas novedades.
5: Te vendo algo.
1: Vos vas a ir con lo político, yo con lo judicial.
5: Arca está como Bocinha. Atajando todos los irregulares.
4: Está bien lo que dijo.
3: Está bien, está bien.
1: Está muy difícil el
5: programa.
4: Es
5: bueno.
4: Es feriado. Es feriado y vinimos todos.
0: Estamos usando la misma metáfora para todos los temas.
1: Sí, o sea, todos están como Bocinha.
0: Todo Bocinha. ¿Cómo no va a tener 2.700.000 seguidores si todo es Bocinha?
1: Dios mío. Tocando la Bocinha viene el informativo. Justamente 6:30 de la tarde. 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
7: 6:30 de la tarde en Buenos Aires y alrededores, el cielo está algo nublado, la temperatura 12 grados 3 décimas. Denunciarán por la crítica situación de los trabajadores en el país. Amplía Juan Pablo Pérez.
8: El dirigente del gremio de camioneros, Pablo Moyano, denunciará la situación laboral y sindical en Argentina. Lo hará en un encuentro internacional de transporte. En la oportunidad también brindará una conferencia de prensa junto a Julio Sosa, presidente de la sección ferroviaria global y miembro de la comisión directiva de la fraternidad. Del evento que tendrá lugar en la sede Hipólito Yrigoyen al 1900, contará también con la presencia de 45 representantes sindicales de todo el mundo y que también se encontrará presente el secretario general de la ITF a nivel mundial, Stephen Cotton. Juan Pablo Pérez, Radio 10, Siempre Noticias.
9: La UBA retoma las medidas de fuerza para exigir la aplicación de la ley de financiamiento.
7: A partir de mañana se inicia el paro convocado por la Asociación Gremial Docente de la Universidad y la CONADU Histórica hasta el sábado 20.
9: Wall Street subió con fuerza. El Dow Jones renovó un máximo histórico tras acuerdo con Estados Unidos e Irán.
7: En tanto, volaron las bolsas asiáticas y el crudo se dio a $80 el barril ante la expectativa de una normalización del comercio energético global.
9: Los metros delegados liberarán accesos entre las 7 y las 8 en la estación Hospitales de la línea H.
7: La medida de fuerza es en rechazo a los descuentos de salario y sanción a trabajadores y representantes gremiales del sindicato que los nuclea.
9: En la ciudad, la temperatura 12 grados 3 décimas, humedad 61%.
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2: 6 de la tarde, 35 minutos. Atentos conductores, es momento de activar el GPS a cargo de Nora Acosta para informarnos acerca del tránsito. Hola Noris, ¿cómo va? Buen feriado.
3: ¿Cómo va? Buen feriado, Pato. Gracias. Buenas tardes para todos. Y el tránsito moderado, como cada feriado, con algunos retrasos porque la gente está volviendo hacia la ciudad de Buenos Aires, al igual que sucede en un día domingo. Más temprano en Panamericana se produjeron dos. Esto dejó algo de demora desde la zona de Pacheco, ruta 197, hasta Camino.

0: Va a la altura del Pato ahora, próximo al peaje de Hudson, mano a Capital Federal, así que se van a sentir los retrasos. Los servicios todos están operando de manera más espaciada, como un día domingo. Recordamos, para usuarios de San Martín, más temprano hubo una colisión en José C. Paz que produjo cancelaciones y demoras, pero ahora el servicio está normalizado, Pato.
1: Muy bien, Nora, gracias y actualizamos la próxima hora.
0: Dale, un beso,
1: hasta luego.
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1: Me enteré en una charla con gente conectada, con empresarios muy de altísimo nivel, que dicen que tienen todo arreglado para que Milei gane las próximas elecciones con un 70% de aceptación. Y obviamente continuar con este plan y acelerarlo. ¿Por qué están tan seguros? No lo sé, habría que ir pensando y tener cuidado.
2: Aquí habla Juan de Flores. Estamos sin luz desde la mañana. Epa. Y lo usamos para no hacer nada. No podemos hacer nada. No. Qué ganas de joder, ¿eh?
3: Bueno, actualizanos, Juan, y por supuesto, a ver, sur, ¿no? Flores.
4: Sí, es de sur.
3: Bueno, ojalá pronto solucionen el tema, pero mantenernos al tanto desde ya. Ahora voy a chequear cómo viene el tema el suministro de energía a esta hora, pues en días donde tenemos temperaturas así suele haber bastante bolonqui. Sí, dale, Pulpo, tenemos uno más.
5: Mi nombre es Leandro, soy de Firma Santa Fe y generalmente los uso para descansar los feriados. Y hoy con una particularidad, que nunca hice un asado y hoy me animé al mediodía. Bastante tenso con la cuestión del fuego y la carne, pero al final fue un éxito.
3: Muy bien.
6: Me convertiste en héroe,
3: crack. Qué lindo. Es cierto que es una tensión. Yo me suelo ponerme bastante nervioso cuando soy asador para muchos.
7: Y sí.
3: Hasta 5, 6, 7. La tengo clara, tengo mucha práctica.
7: Claro.
3: Ahora somos 20 y quedo a cargo del asado.
8: No, no hay que hacer.
7: Oh, pero aparte
3: la presión,
7: siempre...
9: Bueno, nosotros somos, ¿cuántos somos? 8, 9 en total. Puedes hacer uno.
7: Claro.
3: Es que me es mucha presión.
7: No, pero aparte... Digo, aparte,
3: tributaria también,
7: aparte siempre está el que dice, yo lo quiero a punto, no, yo quiero más sequito, sí. No, yo quiero jugoso. Y vos decís, no, chicos,
3: no, y después, no, yo como solo verduras.
7: Claro.
3: Y que los cubiertos, no, basta, no.
7: Contaminación cruzada.
3: Basta. Así que podemos hacer, si quieren, un asado,
7: sí.
3: Pero tandas de 5 vienen.
7: Vale, mejor. Está bien.
3: En julio le damos turno a 5 de...

0: este equipo, en agosto otros 5 y así sucesivamente. Bueno, ¿dónde está mandando su mensaje los oyentes,
1: Pato? A través de nuestro WhatsApp 1123-0710. Hola chicos, los escucho todos los días. Yo aprovecho para hacer cosas en casa y los chicos también. De alguna manera nosotros nos contagiamos cuando hacemos actividad en familia. Besos a todos, los saludo. Susana.
0: Muy bien.
1: Y Manuel dice, yo aproveché para trabajar, dice, porque los feriados anteriores me los tomé. Este, como me pagan doble, aprovecho también. Besos, los escucho siempre, los estoy mirando por YouTube.
0: Saludos. Muy bien. Vale, mucha, mucha gente del otro lado, ¿eh? Gracias, por supuesto, sí, claro, por estar, por participar, como todas las tardes. Somos un gran equipo. Usted del otro lado, nosotros de este lado, entre todos, tiramos del carro y bienvenido sea. Señor Pablo Ibáñez, ¿qué está pasando con Manolo, con Manuel Adorni?
2: Bueno, tuvo una semana como todos vimos, hizo esa actuación que no convenció a nadie, ya veníamos hablando de esta mamush mentiras.
0: Sí.
2: Y lo que ocurrió, lo que era previsible, pero debo confesar, Juan, que ni yo pensaba que iba a manifestarse de manera tan rápida. Es decir, que se acelere tanto la posibilidad de que esta semana o la próxima en el Congreso de la Nación se llegue a tratar en el recinto y se vote con amplia mayoría. Si no una moción de censura, que es algo que está contemplado por la Constitución, que significa la remoción, la expulsión de jefe de gabinete, hoy veo políticamente más probable una interpelación.
0: Uh-huh.
2: Si hoy el repaso, estuve hablando el fin de semana, el viernes, mucha preocupación en el gobierno, Diego Santilli, Lule Menem, algunos actores hablando con gobernadores y jefes provinciales y jefes legislativos tratando de bajar el tono. Y lo que recogieron del otro lado, Juan, es que no hay demasiada tirarse arriba de la granada para proteger a Adorni.
0: ¿Pero qué sentido tiene, además?
2: Pero además hay una cuestión lógica, Juan. Un aliado dice, che, ni siquiera los ministros que comparten el gabinete con Adorni se tiran a salvar a Adorni, quieren que nosotros salgamos en defensa del jefe de gabinete, que además fue al Congreso y nos mintió descaradamente en la cara.
0: Le mintió al presidente descaradamente en la cara. Si al presidente no le molesta, vaya y pase. Pero la sociedad en su conjunto está indignada, estamos indignados con el jefe. Y la idea de que nos puede tomar a todos de tontos por ser sutil, ¿no? Porque la verdad, quien haya visto la entrevista el miércoles pasado, fue de Adorni en La Nación Más, cuando no, lo primero que dice es, che, este tipo me está tratando de tonto, porque ¿quién le puede creer que Adorni formaba parte del 0,8% del
2: 0,48% bueno, mirá, de la gente la que mitad tenía Bitcoin más de $10,000.
0: De toda la gente que tenía bitcoins en 2014, creo que dice Adorni, 2013, 2014, de toda la población que era ínfima, solo el 0, o sea, sobre ese 100%, el 0,4 tenía más de $56,000, creo, que es la cifra. Adorni dice que puso 200 y vivió como una laucha hasta el ingreso a la función pública. Vamos, muchachos, realmente nos está tomando el pelo a todos. Y el otro día nosotros decíamos, se viene un operativo clamor de esta,
2: que nunca llegó,
0: por parte de los ministros de Milei, diciendo todo aclarado, Manuel, sos un fenómeno y demás. El único que dio el paso adelante fue Milei con Oría.
2: Exactamente.
0: Y no le pasó moine, ponele.
2: Y muy presidente, un tuit de Oría, retuiteó el presidente, no ocurrió, no hubo ni siquiera. Hay información cruzada, pero lo que yo fui reconstruyendo es que tampoco hubo pedido a los ministros de que empiecen a salir en defensa, porque también es, así como uno puede sentirse periodísticamente que te están tomando de tonto por el argumento, si uno sale a sostener ese argumento, también queda sumándose a un quiere mentir en la cara a otros. Y después empieza a mezclarse otra cosa, Juan.
0: A ver.
2: Toto Caputo.
0: Sí.
2: La semana pasada lo repasó. Podría haber dicho, tuve 2 o 3 buenas noticias, bajó el riesgo país, me cambiaron la calificación Standard & Poor's. Tengo algunos elementos para decir, bueno, en un clima de malas noticias ocurre algo que yo puedo decir, che, me están saludando, claro, la pendiente inflacionaria y todo conversación en torno a Adorni. Entonces en economía son los que están más enojados, más molestos, porque dice, cualquier cosa que haces se termina tapando por el tema Adorni. Vuelvo al punto para ver dónde estamos parados. Si mañana es la sesión en la Cámara de Senadores, por el repaso que hice hoy, están los votos, por lo menos para asociación, la interpelación, no la moción de privilegio. Esperá, que hay una diferencia importante.
0: Entonces, para repasar, te voy a hacer la gran Fantino. Pará. Estarían los votos en el...

0: Sí.
1: Para avanzar con la interpelación a Manuel Adorni. ¿Cuáles son las condiciones de la interpelación? ¿Pueden oír a Adorni, por ejemplo?
0: Tiene que ir la convocatoria, ir porque es una intimación por parte del Congreso. Ya sé lo que vos decís. Por ejemplo, había veces que las comisiones decían que venga el ministro de Economía a explicar el presupuesto y Caputo no iba. En estas condiciones, con este nivel de deterioro, con esta crisis que hay en el gobierno, podía no ir si querés, no lo va a ir a buscar la policía para que vaya
1: Claro.
0: a exponer en el Congreso,
1: No te lleva a la fuerza
0: pero
1: pública,
0: sería la
1: digamos.
0: forma de decir, che,
1: Ya
0: ni si no
1: está,
0: te podés
1: ya
0: sentar a dar
1: está.
0: respuesta, ya no tiene más argumento, que es la otra gran pregunta, Juan. Y se repite en todos los ámbitos, en el gobierno, gente cercana al gobierno, aliados cercanos, ¿qué dicen? No entendemos por qué la obstinación de Javier Milei de sostenerlo a Manuel Adorni. Y se mezcla la
1: Sí.
0: especulación de acá y un poco más conspiranoica de
1: Ajá.
0: Adorni sabe cosas, por lo tanto, de alguna manera Milei o los Milei son rehén de Adorni, a otra cuestión que hoy por hoy a mí me suena más verosímil.
1: A ver.
0: Es la incapacidad de Javier Milei para resolver cuestiones de tipo político. Así como viene la interna entre Karina y Santiago Caputo.
1: Sí.
0: Hace meses matándose con costos para el gobierno. En este momento parece que
1: Bueno.
0: Javier Milei no se anima, no entiende, no sabe, no puede resolver lo que es un problema, que es el problema
1: No,
0: Manuel
1: y cada
0: Adorni.
1: vez se abraza más fuerte a la figura de Adorni, un Milei que alguna vez dijo, si yo te encuentro con las manos en la masa, te doy una, no sé qué había dicho, una frase recontra violenta, si no era le corto la mano, le meto un cañonazo en la cabeza, una cosa así. Entonces vos decís, pero están todos los elementos dados. Nadie pide que haga lo que dijo, ¿no? Pero entiendo la metáfora que es, te mete un voleo, ya sabes dónde, si te llego a encontrar en una situación que pueda dar a entender caso de corrupción o de enriquecimiento ilícito. Lo de Adorni es impresionante, entró con un patrimonio de 100 millones de pesos y declaró un patrimonio ahora, después que saltara la ficha y después de que le mintiera a la sociedad argentina en su conjunto, declaró 945 millones. Digo, realmente, pero ni haciendo un esfuerzo sobrehumano podés
0: Nadie,
1: decir, le creo a Adorni.
0: nadie,
1: Nadie le
0: nadie,
1: cree
0: nadie.
1: a Adorni. Entonces vos decís, ¿y por qué Milei se abraza cada vez más fuerte a su figura? ¿Es que sabe algo o es que es toda una matriz de corrupción enquistada en el gobierno? Bueno.
0: No descarto eso. Ahora te voy a decir un dato más, porque tiene que ver con la explicación o con la
1: Digo, pues en
0: duda que hace
1: Libra hay muchos
0: cualquiera razón.
1: nombres que se repiten
0: Cualquiera
1: también.
0: lo hace razonablemente, Juan. Uno de cada dos consultados en la mayoría de las cuentas de las encuestas que acompañan al gobierno, que tienen buena imagen de Milei, tienen pésima imagen de Adorni. Es decir, también es como que Milei podría decir, me está dañando en los propios, en mi
1: Claro.
0: seguidor que me acompaña, le está haciendo daño al gobierno. A pesar de eso, no sé si es obstinación, miedo u incapacidad. Yo
1: O
0: creo que hay
1: pensar que
0: un.
1: ya pagó todo el costo, tal vez.
0: Bueno, esa es la famosa falacia del costo hundido. Vos pensaste que ya el costo lo pagaste, que no va a tener más daño y tiene un daño. Y voy a cerrar con esta idea. Es un problema para cualquier gobierno, incluso este, que es muy
1: Sí.
0: poco eficaz en la administración del gobierno porque hace poca cosa, ¿sí? Porque en la naturaleza del gobierno está intervenir poco en los problemas, resolver problemas y demás. Es un problema para cualquier gobierno tener un funcionario, que es el jefe de gabinete, que a lo único que se dedica es a salvarse la propia.
1: Claro,
0: Es un problema.
1: sí, claro, sí. Después, recién hablamos, hablamos con Toto de toda la pata política, ¿no? De qué puede pasar en el Congreso, con Adorni, interpelación, moción de censura, qué va a hacer el PRO y demás. Después yo les voy a contar el capítulo judicial respecto de Adorni, porque la justicia, bueno, ya obviamente ya vio la entrevista de Adorni, la explicación, que la declaración jurada. Está faltando el anexo reservado de la declaración jurada. Un Adorni que vuelve a meter a su esposa, en este caso, en el medio. En su momento también la había utilizado cuando le preguntaron, cuando le preguntamos, digo, el periodismo en su conjunto, che, ¿dónde están las propiedades que tenés y no declaraste? Dijo, no, porque ustedes se van a arrepentir cuando vean el anexo reservado y demás. Bueno, no estaba, evidentemente, en el anexo reservado. En este caso presentó su última declaración jurada, pero no aportó todavía ese anexo reservado. Con lo cual creo que ahí se está guardando y ganando tiempo Adorni por si salta alguna cosa más, porque nadie puede pensar que ya se descubrió todo en torno a Adorni, ¿no? De la misma forma que nadie puede pensar que Adorni tenía, vamos a ponerle, 900 mil dólares y los usó todos, ¿no?

0: no usás el 100%, me parece. Y después utilizó el tema del padre. Hoy nos vamos a adentrar en el tema de la herencia, ¿sí? Del padre. Porque en su momento Adorni había tuiteado que del padre solo heredó deudas, que le costó mucho levantar. Bueno, surgió el fin de semana el detalle de esa deuda. Y otra pregunta, si Adorni se encontró $200,000 en la casa del padre al momento de su fallecimiento, lamentablemente, y demás, ¿por qué el hermano no declaró tampoco esa herencia? ¿Porque lo metió en un quilombo al hermano ahora?
1: Claro.
0: ¿O le durmió 200 lucas verdes?
1: O lo caminó, lo caminó
0: al hermano. ¿Le durmió 200 lucas verdes al hermano Adorni? No. Lo mesado Adorni a su propio hermano para salvarse él. En todos los casos es Adorni buscando salvarse a sí mismo y no mucho más. Pero eso en instantes nada más, no se lo pierdan porque tenemos detalles del capítulo judicial. El frente político, complicado. El judicial, diría más complicado todavía. Para Manolo, para Manuel Adorni, el hombre que pasó de reclamar un paquete de salchichas en Twitter a multiplicar propiedades.
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0: Juancito, querido y equipo, Marcelo de Vos, los saludo a todos. Los feriados se hicieron para incumplir todos los proyectos que tengas en carpeta para realizar ese día. Yo, por ejemplo, tenía pensado este fin de semana demoler el fondo de mi casa, hacer un departamento nuevo, tratar de techarlo, poner una parrilla, piso de laja.
1: ¡Ah, con todo!
0: Pero me agarró fiaca, hacía mucho frío y me quedé durmiendo.
1: Un aplauso para este hombre. Porque te da el doble de placer. Sí. El tipo, ¿entendés lo que hace? Es un genio.
2: Sí,
1: el
2: sí.
1: tipo se crea tareas, se pone carga mental para después tirarla toda por la borda. Voy a hacer nada. Voy a ver el mundial. Voy a ver Escocia-Haití tranquilo. No me importa.
2: Pero también es un buen plan. Decir, me quedo todo el día en la cama y ya está. Por disfrutando. Si
1: hay que defender el ocio, por supuesto.
2: Obvio que sí, ¿eh?
1: Por
2: es
1: supuesto.
2: Bueno también.
1: Yo voy a ir a jugar al tenis con Toto y la familia, aunque no me invitaron.
2: A hacer la vaca, como dije.
3: Yo necesito a los hinchas de Japón que levantaron todo, ordenaron todo el placar, iba a decir. Claro. El estadio.
4: Mándame dos.
3: Limpiaron todo. Eso necesito para mí.
1: Yo necesito 147 hinchas japoneses en mi departamento. De dos ambientes.
2: Qué cosa. Súper florijos, me encanta.
1: Bueno, Flor Gutiérrez, me quedo contigo porque vamos a repasar las novedades económicas de la jornada.
3: Sí, Juancito, hoy es un día que está marcado por la baja del precio internacional del petróleo, por el principio de acuerdo. Digo principio, hasta el viernes con Trump nunca se sabe.
1: Con Trump nunca se sabe.
3: No hay que adelantarse. Pero el principio de acuerdo entre Estados Unidos e Irán y la posibilidad de que se libere por completo el estrecho de Hormuz, por donde circula gran parte de las exportaciones de crudo, generaron que baje el precio internacional del petróleo. Nuestro barril de referencia es el Brent. Llegó a los $82, es decir, una baja del 5%, después volvió a ser una baja considerable. Y la pregunta siempre que nos hacemos cada vez que baja el precio internacional es: ¿va a bajar el combustible en surtidor? ¿Vamos a cargar el tanque un poquito más? Bueno, a priori no es lo que sucedería, y les voy a citar además un informe del Instituto Argentina Grande que marca que Argentina fue el país exportador de petróleo de América Latina que más aumentó el precio de los combustibles desde el inicio de la tensión en Medio Oriente. Medido en dólares, el precio de la nafta subió 24,3% desde fines de febrero. Ese porcentaje supera ampliamente a Ecuador, 14,7%, México, que subió un 10,7% en dólares, Brasil, que subió casi un 5%, y Colombia, que subió casi un 2%. Aquí hay que entender que hay un doble impacto. Por un lado, el precio internacional. Sí. Por otro lado, el peso de los impuestos. Ustedes podrían pensar, y con razón, pero ¿no está el gobierno bajando impuestos? ¿No es el gobierno que más bajó impuestos en la historia?
1: Sí.
3: Bueno,

0: A los más ricos.
1: A los más ricos, así es. A los que les conviene. Porque...
2: Detalles, Arbili.
3: Ah, bueno, no podemos con todo nosotros. Los
1: impuestos que graban los combustibles aumentaron, escuchen este porcentaje, 230% en términos reales del inicio de la gestión de Javier.
2: Perdón, el impuesto a los combustibles.
1: El impuesto a los combustibles.
2: Que tiene una asignación específica al impuesto a los combustibles, que sí, es para arreglar y mantener las rutas. Se me caga de risa el pulpo.
3: Que no están hechas
2: mierda. Claro, pero por eso digo, hay una apropiación indebida ahí de los aportes.
3: Pero y aparte con todo lo que
1: mirás
3: implica.
1: Todos los detalles, Juan.
2: Pero tampoco es un detalle muy chiquito, digamos, es un detalle bastante grande.
1: Sí, claro.
2: Es un detallón.
3: Y con todo lo que implica que el aumento del combustible, el impacto del aumento del combustible también en la logística de las empresas y en el precio,
2: en los precios,
3: de
2: claro.
3: todo sí. también, ¿no?
1: Bueno, el impacto en el bolsillo, nuevamente, lo podemos hacer también. En promedio estamos hablando de una suba de casi 400 pesos por litro, mientras que la premium 372 pesos por litro desde que comenzó el conflicto en Medio Oriente. Si lo traducimos al gasto cotidiano, es un desembolso adicional cercano a las 40 lucas, 40 mil pesos mensuales para un hogar que tiene un auto. Es decir, 40 mil pesos más se siente en la economía familiar y en 3 meses ese costo extra ya supera las 120 mil pesos. ¿No? Una presión bastante fuerte. Y como si todo esto fuera poco, los datos del primer cuatrimestre lo que muestran es que el consumo de nafta super cayó 2% frente al primer cuatrimestre del 2025 y 4,3% frente al 2023. Lo cual también es una paradoja y me parece que es algo interesante para discutir, porque Argentina es un país que está en este momento con exportaciones de petróleo que crecen, con ingresos de divisas que se multiplican, con un sector energético que se consolidó como uno de los principales motores de la economía argentina. El sector energético, para que se hagan una referencia, está ingresando la misma cantidad de dólares que ingresó el sector agroexportador. La misma, un poco más de 8.100 millones de dólares en el acumulado. Y sin embargo, todos tenemos más presión en el bolsillo y Argentina es el país que más aumentó su precio del combustible en dólares, a diferencia de otros países que no son productores ni grandes exportadores como Argentina. Para tenerlo en cuenta.
2: Bueno, muy bien, vamos a ver qué pasa en los próximos días y si se firma obviamente el acuerdo. Y a todo esto aprovecho estos 30
1: Debería
2: segundos.
1: Debería potenciar más la baja todavía, ¿no?, del precio internacional.
2: Quiero aprovechar estos segundos que nos quedan para el informativo, Flor. Hoy aumentó el transporte. Colectivos
1: subió,
2: y trenes.
1: Sí, lo habíamos informado el viernes, pero la suba más fuerte es en trenes, 12,9%, 350 pesos va a quedar el mínimo del tren, el primer tramo, como se dice, y el boleto del colectivo va a quedar en 728 pesos de 0 a 3 kilómetros, arriba de 800 pesos de 3 a 6 kilómetros, que es lo que más viajan porque son los de jurisdicción nacional,
2: claro.
1: Que eso suben un 2%, porque después los que son de provincia de Buenos Aires suben de acuerdo al último dato de inflación más un 2%.
2: Claro.
1: Bueno, o sea, vamos a tener nuevas subas.
2: Sí, siempre me acuerdo cuando hablamos del aumento de transporte a Javier Milei, candidato, cuando Massa le pregunta, ¿se acuerdan el famoso por sí o por no? ¿Vas a aumentar esto, lo otro y demás? Hay una pregunta muy cerrada de Massa que le dice, ¿vas a aumentar los colectivos? ¿Vas a aumentar los trenes? ¿A cuánto tiene que irse? Porque vos estás en contra de los subsidios y demás. Y Milei dice... estás mintiendo porque primero voy a hacer que se recupere el salario de la gente y después la gente va a tener tanto salario que va a poder pagar lo que corresponde por el colectivo y el tren. Porque viste que es todo el tiempo, pagábamos muy poco cada vez que aumentaba.
1: Pero
2: algo.
1: Está bien, si tenemos un sueldo bueno, genial. El salario de Adorni se recuperó.
2: Sí, pero Adorni no viaja en tren, ni en colectivo, ni siquiera en avión de línea, viaja en avión privado, imagínate lo lejos que está. Pero bueno, 7 de la tarde, momento de las noticias en la 10 y seguimos en un día perfecto.
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5: Es la hora 19 en Buenos Aires, la temperatura 12 grados 3 décimas. Continúa el velatorio de Tati Almeida hasta la medianoche.
6: Mañana reabrirá a las 8 desde la sede del sindicato telefónico Amplía Martín Pared.
7: Es una multitud la que continúa ingresando a la sede del sindicato para despedir y homenajear a Tati Almeida en medio de aplausos, lágrimas y distintos referentes de la cultura, la política y los derechos humanos. Recordemos que las puertas estarán abiertas hasta las 12 de la noche. Y se reabrirán mañana, a partir de las 8 de la mañana hasta el mediodía. El cuerpo de Tati Almeida luego va a ser trasladado al crematorio del cementerio de

0: chacarita para ser cremado y luego sus cenizas serán esparcidas en una fecha a confirmar en la Plaza de Mayo. Martín Paredes, Radio 10, Siempre Noticias.
1: Netanyahu celebró el acuerdo con Irán y anunció que irá por la reelección. El primer ministro israelí aseguró que las tropas de su país seguirán en Gaza, Líbano y Siria. Respecto a su reelección, dijo que se presentará en los comicios de este año en medio de fuertes cuestionamientos internos al pacto que puso fin a la guerra de casi 3 meses en Medio Oriente.
2: Mundial 2026.
1: La selección de Uruguay hace su debut en estos momentos ante Arabia Saudita por el Grupo H. El equipo de Marcelo Bielsa llega como favorito, pero sin tres de sus pilares, Jiménez, De Arrascaetea y Araujo. En la ciudad de Buenos Aires son varios uruguayos que se juntan para ver la celeste. Desde Recoleta amplía Bruno Guiso.
3: Los fanáticos uruguayos se reúnen en el histórico bar Locos por el Fútbol de Recoleta para vivir el debut en el Mundial ante Arabia Saudita.
4: Que sea un buen arranque para el Mundial. 2-1 gana Uruguay.
5: Que gane Uruguay y 2-1.
3: Bruno Guiso, Radio 10, Siempre Noticias.
1: Cielo despejado en la ciudad de Buenos Aires. Grados 3 décimas la temperatura, 60 el porcentaje de la humedad. 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
13: 5 minutos pasaron de las 7 de la tarde y el señor Pablo Ibáñez, antes de partir a C5N, porque hoy tiene minuto uno como corresponde, porque él no tiene feriados, nos va a contar un dato más. Dale, Toto.
14: Hablamos de Adorni, hablamos de las alternativas judiciales, las alternativas políticas. Posiblemente te decía no haya moción de censura, pero sí interpelación. Lo van a estar esperando además el 2 de julio en el Senado, porque debería informar como corresponde por Constitución a un jefe de gabinete. Pero la semana pasada, Juan, empezó una música, empezó una conversación, empezó un rumor.
13: A ver.
14: De que lo mejor que debería o podría hacer Manuel Adorni sería irse a vivir al exterior.
13: ¿Qué es lo que dijo Aracre?
14: Aracre dice algo que se venía conversando en el ámbito del privado. Gobierno, y que alguien recordaba que antes de que estalle el escándalo del enriquecimiento ilícito de Adorni, Bettina Angeletti decía: nuestro futuro con Manuel no va a ser jefe de gobierno ni nada por el estilo. Cuando termine su mandato como jefe de gabinete, lo ideal sería irnos a vivir a Estados Unidos.
13: ¿Y hacer qué? Porque Adorni se supone que vive al día, chicos.
14: Bueno, no sabíamos que tenía un pendrive fugitivo donde estaba durmiendo ahí.
13: Pero tanta hizo se va a vivir a Estados Unidos así sin.
15: En la declaración jurada tiene 3.500 bitcoins.
13: Yo dejo mi laburo hoy, mañana no.
14: Bueno, lo que pasa es que si vos te vas bien.

0: en ese contexto podés ir a tener, por ejemplo, el consulado de Nueva York, un lugar diplomático. Tenés expectativas si tu gobierno sigue con
1: ¿Pero qué carrera diplomática?
2: Dale, Toto, dale.
3: Consulado.
0: Es así. Vos podés designar a la persona que querés en el ámbito de la, del consulado o de
1: pero
0: la
1: ellos,
0: embajada.
1: Ellos no, porque vinieron a terminar con la casta, ¿no? A bueno, acomodarlos.
0: También ocurrió lo mismo y Guillermo Franco terminó teniendo un directorio.
1: Fernando Iglesias también, ¿no?
0: En YPF, claro, Fernando Iglesias vino a terminar con la casta y está la embajada de la Unión Europea. ¿Por qué esto tiene algún sentido? Porque empieza a sonar otra vez esta música, decir, ¿qué hacemos con Adorni? Porque además ahí aparece que yo creo que bien le pone el foco a Aracre diciendo la cuestión de si con el nivel de deterioro social de Manuel Adorni, él está en condiciones de irse del gobierno. Porque, pensalo así, entre las lógicas de Milei, hoy es un problema para el gobierno Manuel Adorni, uh-huh, pero al ser jefe de gabinete, al estar protegido por Javier y por Karina Milei, todavía tiene alguna pátina de poder político que lo protege. Fuera del gobierno
1: hace frío,
0: hace mucho frío, está Silvestre. Se empiezan a olvidar aquellos que pueden tener alguna consideración con vos por el lugar político que ocupás. Entonces, los que conocen a Adorni dicen, nunca se le ocurrió renunciar,
1: pero sí
0: sabe que afuera del gobierno, viviendo acá en la Argentina, sus días pueden ser mucho más complicados porque que la causa judicial siga.
1: Bueno, imagínate si fueras peronista, Manuel. Bueno. Digo, porque hubo mucho peronista al que mandaron en cana por mucho menos con la excusa del riesgo de entorpecimiento, riesgo de fuga y demás, ¿no? Digo.
0: Es un dato porque en este caso parece acelerarse sobre la cuestión de la dimensión política de Manuel Adorni. Empiezan a sonar versiones, empiezan a sonar.
1: Vos decís que lo que dijo Aracre, que se viralizó instantáneamente, Aracre dijo, yo le recomendaría que se vaya a vivir afuera por esto,
0: por la familia y demás. No lo dijo sobre algo, no lo reflexionó
1: en el momento.
0: No es
1: Tony.
0: Algo que lo pensó sobre él. Fue a dar una entrevista, habló específicamente de eso. Dijo, lo quiero a Manuel, pero él debería irse afuera. Y al final todo termina
1: es
0: lo mismo.
1: Fuerte lo que está diciendo.
0: Y te voy a ir al punto de lo que hoy conversé con dos senadores cercanos al gobierno. Ajá. El problema de la moción de censura, te dicen, es que nosotros terminamos resolviendo un problema del gobierno. El gobierno no sabe qué hacer con Adorni, no lo quiere
1: echar.
0: Es lo
1: que yo digo.
0: Ni lo quiere sostener. Entramos nosotros y le damos una moción de censura.
1: ¿Hace cuántos días que me vengo peleando con ustedes por
0: eso? Lo echamos, le terminamos haciendo un favor y encima que logramos que el presidente
1: darle relato, por supuesto.
0: Me echan un funcionario.
1: En lugar de que el presidente tenga tomado una decisión en función de las pésimas decisiones que tomó con Adorni durante todo. Totalmente.
0: Una mamusca de complicaciones, decisiones, situaciones de resolver, y ahí es el punto final que te da de saber si Adorni sigue siendo considerado por los Milei o no, porque soltarlo y dejarlo a la deriva sería tirársele un poco a los perros.
1: Bueno, también Adorni hizo todo lo posible,
0: no es una cuestión de merecimiento, no digo que es una decisión política, porque cada funcionario que suele dejar el gobierno termina contenido o con un perfil bajísimo.
1: Claro.
0: Adorni no va a pasar. Adorni no es Nicolás Posse, que dejó la jefatura de gabinete y a la semana nadie sabía quién era Nicolás Posse.
1: Bueno, guarda que en la causa no llegue una citación indagatoria o prohibición de salida del país.
0: En ese contexto, cualquier cosa, complicaciones, dicen gente que conoce el clima de los vecinos en Indio Cuá. No les gusta, porque una cosa era estar con un político empoderado y otra cosa es estar con un tipo que es mala palabra. Nadie quiere ir a comer asado a
1: lo de Adorni. Con lo que gastó en la parrilla control remoto. Te das cuenta. Era mejor el chulengo, capaz.
0: A veces el castigo social es mucho más complicado que el castigo judicial.
1: Vamos a ver qué pasa, sobre todo en términos judiciales. Quienes tengan la oportunidad, vénganse al canal de YouTube, que es el capítulo judicial. Manuel Adorni. Porque la verdad es que cada vez que habla se manda una todavía peor. Ya repasábamos lo que fueron las declaraciones que contradicen al propio Adorni. En su vida había visto un Bitcoin, que él mismo dijo que se

0: enseñado a los alumnos hace no tanto tiempo, que prefería el dólar billete que la criptomoneda y que dentro del mundo de criptomonedas a él le gustaban las criptomonedas estables y no se inclinaba por él. Bueno, a todo eso se le suma otra mentira que tiene que ver con esos 200 mil dólares que de golpe aparecieron, no sé, en un cajón cuando falleció lamentablemente el padre. Porque se mandó una ahí a Adorni, complicó al propio hermano, salvo que le haya dormido 200 lucas al hermano, y porque el departamento del padre, bueno, tiene un historial respecto a deudas que heredó Adorni, según el propio Adorni. En un ratito vamos a repasar todo ese entramado que no hace más que desmentir. No queda nada de lo que dijo Adorni el miércoles pasado, queda en pie. Es impresionante. La falta de talento, además, para mentir. Pero bueno, 7:15 casi casi de la tarde hasta las 20. Hacemos un día perfecto, la 10.
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0: 15 minutos pasan de las 7 de la tarde, 12.3 la temperatura en la ciudad de Buenos Aires. Se está jugando el Mundial y tenemos goles por todos lados, Arvini.
1: Sí, señora, señor país, un repaso por si alguien se ha perdido algo de la jornada de hoy. En un partido histórico y el primer batacazo fuerte del Mundial, España empató 0-0 con Cabo Verde, con esta particularidad del arquero Bosinha y con un partido de Cabo Verde perfecto en cuanto a lo defensivo, porque aguantó de la mejor manera posible. España obviamente fue recontra superior, tuvo infinidad de situaciones de gol, pero bueno, son esos partidos históricos en los que cuando no tenés que perder, no perdés, y capaz que en una de esas hasta lo terminás ganando de pedo o de suerte, como quieran llamarlo.
0: Sí.
1: Fue el primer batacazo del Mundial. España tiene un equipazo y lo de Cabo Verde van a jugar 60 veces más y va a ganar España a las 60, pero bueno, hoy Cabo Verde y su historia. Y luego de ese partido, Egipto le ganaba a Bélgica 1-0 en un muy interesante y muy vibrante partido. Terminaron igualando 1-1. Vibrante e interesante a la altura de lo que fue el 2-2 de Países Bajos y Japón.
0: Partidazo.
1: El de Bélgica lo mismo. En estos momentos empatan sin goles Arabia Saudita y el conjunto uruguayo lo Bielsa. Y a las 10 de la noche al conjunto de Tim Payne. Este futbolista que
0: Nueva Zelanda.
1: Sí,
0: ahí va.
1: A quien vi jugar en vivo en su equipo Auckland City en Marruecos en el final del Mundial de Clubes 2014 contra San Lorenzo.
0: ¿Y?
1: Ganó San Lorenzo, un rústico.
0: No es de los más. Okay.
1: No.
0: ¿Lo quiere Riestra? Bueno, dijeron para.
1: Es una buena movida de prensa, ¿no?
0: Es una buena movida.
1: Y Riestra en eso está rápido. Sí. Bueno, a ver, varias cuestiones. Porque habló Lionel Scaloni, el técnico de la selección argentina, que está viviendo momentos realmente emotivos todo el tiempo.
0: Sí.
1: Primero,

0: porque en la conferencia de prensa apareció un periodista, no sé cómo quieran llamarlo, ¿no? Que le hacía una pregunta y pasaba esto, escuchen.
1: Hola, Leo.
2: Oh, Martín, ¿estabas acá desde que empezó?
1: Sí, bueno.
2: Perdona, es que la luz esa me viene.
0: Martín es Palermo.
1: Bueno, Martín Palermo de Dispor. No te hablo como periodista, sino como compañero que fuimos. Bueno, mi pregunta es de esa época que compartimos lindos momentos en Estudiantes y si te imaginabas de esto, ¿no?
2: ¿Qué me había imaginado, Martín? Me extraña. Qué alegría verte y me emociona porque hemos vivido cosas muy, muy fuertes juntas. Mira, te emociona vos también. No lo había visto, la verdad. Y aparte él particularmente se comportó muy bien conmigo. Yo viví una época en Estudiantes muy bonita, pero antes de esa época linda, yo estuve 3 o 4 meses sin jugar y fue uno de los que me abrió las puertas y con su alegría. Bueno, es un amigo del fútbol, Martín, te aprecio un montón. Gracias por estar. Y sabes lo duro que es esto, sabes lo lindo que es estar acá y lo duro que es, pero con mucho respeto, mucha ilusión por empezar un nuevo campeonato del mundo y hacerlo de la mejor manera. Sé que los chicos se van a brindar al máximo.
0: Se emocionaron los dos, se emocionó Scaloni, que está sensible. Luego de la conferencia de prensa habló con los periodistas y mientras estaba charlando lo tocan del hombro, se da vuelta y era Petkovic, el técnico de Argelia, a quien también abrazó de manera... Cuando usted lo disponga, señor juez, hay otro momento emotivo de Scaloni en conferencia de prensa, pero pará, te lo voy a contar dentro de un ratito.
3: Dale, perfecto.
0: Porque se viene el entrenamiento de Argentina y ahí va a definir los 11. Ya están más o menos en mente.
3: Ya anticipo algunas cosas, Scaloni. Ahora les damos el posible 11 de Argentina para su debut mañana en el Mundial. Pero retomo el tema Manuel Adorni. Nos vamos a hablar con un referente parlamentario. Está en comunicación Germán Martínez, diputado de la Nación, jefe de la bancada de Unión por la Patria. Germán, buenas tardes, ¿cómo estás?
4: ¿Qué tal, Juan? Muy buenas tardes. Saludo para vos y para todo el equipo y la audiencia de la 10.
3: Bueno, gracias por atendernos en primer lugar. ¿Qué puede suceder con Adorni en el Congreso en los próximos días?
4: Bueno, la gran tarea que hay que realizar es de convencimiento a los distintos bloques para que el martes 23 a las 14 horas puedan contribuir para que podamos tratar los distintos expedientes que tienen que ver con la aplicación del artículo 101 de la Constitución, o sea, la interpelación y posible moción de censura hacia Manuel Adorni, ¿no? Hicimos una convocatoria muy plural, muy diversa, sí, de distintos bloques parlamentarios. Después ha habido otros bloques, como el MIR, que ya ha manifestado su predisposición a comisión. Bueno, me parece que todavía es importante, falta la definición del PRO, falta la definición de la Unión Cívica Radical, falta la definición de varios espacios de las provincias. Bueno, allí se estará en algún lugar jugando el quórum, ¿no? Y bueno, tenemos que trabajar los próximos días para que se puedan generar las condiciones de sesionar el martes 23.
3: Claro. Ahora, Germán, ¿crees que algo cambió después de la bochornosa entrevista de Adorni el miércoles pasado?
4: Empeoró
3: mucho, ¿no?
4: Empeoró mucho. A mí me llamó mucha la atención este fin de semana por el hecho de ser feriado. Viste que uno siempre hace algo que habitualmente no hace, un feriado, ¿no? Sí. Va a algún lugar que por ahí no estaba y me llamó la atención. Hay una ridiculización absoluta de la figura del jefe de gabinete, ¿no? Sí. Absoluta, para toda la ciudadanía. Lo cual, recién lo hablaba, tuve una charla con Cecilia Moró hace un ratito y le digo, mirá, también tenemos que pensar en recuperar la institucionalidad del jefe de gabinete, ¿no? Sí. Porque el problema no es solamente Adorni, sino que Adorni, al ser jefe de gabinete, tiene responsabilidades que son exclusivas del jefe de gabinete por la Constitución Nacional. Por ejemplo, cada vez que hay que reasignar partidas, eso lo hace Adorni. ¿Se imaginan la legitimidad de las reasignaciones presupuestarias firmadas por Manuel Adorni? Cada vez que hay que hacer decisiones administrativas de tipo presupuestaria, eso lo hace Adorni. El solo hecho de ir a... como dice la Constitución, alternativamente a ir mes a mes a cada una de las cámaras, explicar la marcha del gobierno.
3: No, además, ¿de qué sirve que no vaya si va a mentir abiertamente como ya hizo en la cara?
4: Esa es la... Me parece que es lo que... Ahora, nosotros...

0: nosotros notábamos rápidamente después de esa nota y después de lo de la declaración jurada, si esto realmente lo de los 500 mil dólares fueron por arte de magia, y lo del pendrive, te digo, es motivo de cargada todo el tiempo. Todo el mundo está diciendo, che, no encontraste un pendrive. No, digo, ahora, esas cosas están pasando ahora, ¿no?
1: Sí.
0: Y me parece que no es bueno. Y espero que todos visualicen ese tema, porque a mí me preocupa que haya diputados nacionales que estén especulando con este tema, que estén orejeando como en el truco, ¿no? Me preocupa porque es demasiado grave lo que está pasando alrededor de la figura del jefe de gabinete.
1: Ahora,
0: afecta a toda la institucionalidad.
1: Cuando hablas de especular, te referís a...
0: todos los que todavía no han definido posición.
1: Una hipótesis, ¿no? Suponiendo, sé que estoy yendo demasiado lejos porque falta una interpelación, una posible moción de censura, digo, hay que pasar todo eso. Pero suponiendo que se avanzara en una moción de censura, una lectura posible no es... Le hicieron un favor al gobierno y le dan la posibilidad de instalar un relato de la casta se cargó al jefe de gabinete.
0: No, pero si el rey de la casta es Adorni. Pero aparte, Juan, acá estamos hablando de otra cosa. Acá lo que estamos hablando es si un mentiroso y un chanta como Adorni puede ser o no puede ser jefe. Y no puedo estar en la chiquita, ni podemos nosotros estar en la chiquita de ver si le hacemos un favor, si no le hacemos un favor, si convendría que sea más tarde, que convendría que sea antes, que tarde más hace ese desgaste, ¿no? Espere.
1: Esa es la especulación a la que te refieres.
0: No, pero no solamente esa, sino hay un montón de gente callada todavía con este tema. Te miente en la cara y un montón que, como si nada. o sacan un comunicado en Twitter y no fijan posición respecto a un tema de estas características, a un tema de qué es lo que opino, sino qué es lo que vas a hacer. A ver, porque Adorni tiene, como dice la Constitución, tiene responsabilidades políticas ante el Congreso, ¿no? Que es la diferencia entre cualquier ministro y el jefe de gabinete. Uh-huh. Ahora, el Congreso también tiene responsabilidades respecto al jefe de gabinete.
1: Claro, claro.
0: Y hay que asumirla. Si no, realmente cuesta pensar en que un diputado nacional, ante un tema de esta característica, no tenga posición. ¿Qué está esperando para fijar posición?
1: Claro. Germán, te hago la última. ¿Por qué pensás que Milei sigue abrazado y diría cada vez con más fuerza a la figura de un Adorni cuando queda cada vez más demostrado al mismo tiempo como que Adorni, cada vez que aclara, oscurece todavía más, y Milei, cada vez que sale Adorni y la embarra, lo abraza más fuerte?
0: Vos sabés que en este caso no noto que lo esté abrazando con más fuerza.
1: Yo lo vi en las últimas horas en redes sociales decir que se va a demostrar que era todo una farsa.
0: Es alguien que pone algo, a no ser que haya hecho otra cosa, y que él retuitea.
1: Sí.
0: ¿Y? ¿No? Fíjate que se dijeron que iban a salir en fila los ministros a bancarlo a Adorni y no salió nadie. Nadie.
1: ¿No ves que Milei lo esté apoyando a Adorni?
0: Para mí hay un manto de dudas enorme ya sobre la figura del jefe de gabinete. Uh-huh. Es más, algunos que me decían Manu, no, Manu es un tipo honesto, Manu, porque le dicen Manu ahí los más cercanos, uh-huh. Ahora ya no saben qué pensar de Adorni. Me parece que cambiaron las cosas después de este acto bochornoso. Digamos,
1: pero creo que si el presidente pensara eso, hubiese hecho algo.
0: Y qué sé yo, capaz que en algún momento es un problema. Mira que las decisiones políticas en estos temas, para gente que no viene preparada para tomar decisiones políticas de estas características, déjame dudar por lo pronto, ¿no? Yo creo que el presidente es claramente consciente de que Adorni es un lastre. Es claramente consciente. Ahora, lo que haga en función de eso ya es otra historia. Pero yo estoy convencido de que en el lugar más chiquito de toma de decisiones políticas en este gobierno, y vos sabés que este es un gobierno que las mesas políticas se toman entre dos,
1: sí.
0: Hay dudas sobre Adorni.
1: Sacaste a uno.
0: No me cabe.
1: Pensé que ibas a decir entre tres, por Santiago Caputo, Karina Milei y Javier.
0: Ya hace tiempo que no hay triángulo.
1: Son los Milei.
0: Son los Milei.
1: Son los Milei nada más. Bien.
0: Sí. El resto entra y sale, pero las decisiones las toman dos, sin lugar a dudas.
1: Bien. Germán, como siempre, gracias por la comunicación.
0: Una

0: abrazo enorme, que sigan bien.
1: Un abrazo. Chao. Hablábamos con Germán Martínez, jefe de bloque de Unión por la Patria en la Cámara de Diputados. Me resultó interesante esto porque yo, la verdad, a Milei lo veo abrazado a la figura de Manuel Adorni. No veo que haya tomado demasiada distancia. Uno puede decir, bueno, antes le tiraba 400 retweets y ahora son 100, no sé. Pero me parece que si Milei hubiese reflexionado algo respecto de, che, uy, Adorni me mintió, uy, Adorni le mintió al Congreso y me llevó a mí al palco a aplaudir como un salame, terminé quedando. Le mintió a la sociedad entera, che, primero dijo esto, después dijo esto otro, ahora dice esto otro. Me parece que hubiese tomado alguna carta en el asunto. Y acá uno, es cierto que la orden era que los ministros salieran a bancar. Bueno, los ministros no salió ninguno a bancar a Adorni, con excepción, no ministro, pero sí alguien cercano al poder, que es Oría, Milei lo retuiteó, la propia Karina se supone que lo respalda y demás, pero no hubo un operativo clamor de, uy, Adorni, qué bien, ya que aclaró todo y demás, pues está a todas luces que eso no sucedió, pero para nada. Entonces uno dice, ¿y por qué? Si hubiese cambiado de opinión, lo seguiría sosteniendo en el cargo. Bueno, habrá que ver qué es lo que hace el Congreso de la Nación. Primero, tiene que avanzar en una interpelación. Si Adorni no va, va a quedar extremadamente expuesto y regalado para una posible moción de censura que sí implica...
2: Si va también igual, va a quedar terriblemente expuesto.
1: Bueno, sí, claro, sí. Sí, totalmente. Sí, y habrá que ver, porque entramos ya en semanas decisivas respecto de la causa judicial, ¿eh? Atención con eso. Puede estar cada vez más cerca un llamado a indagatoria. Obviamente, la justicia habrá visto las declaraciones de Adorni, sumado a que ya llegó su declaración jurada, y no creo que le haya cerrado absolutamente nada. Parece muy difícil realmente de creer todo el bolazo que metió, de que encontró en un cajón. ¿Quién puede creer eso? Sumado a que, como digo, el propio padre de Adorni, lamentablemente fallecido en el año 2002, si no me equivoco, dejó deudas.
2: Sí.
1: Es difícil que te encuentre $200,000 en un cajón cuando tenés tres embargos sobre una propiedad, por ejemplo, como les voy a contar en un rato, que fue publicado el fin de semana. Y el propio Adorni tuiteó alguna vez que a partir del fallecimiento de su padre le quedó una deuda que le costó muchos años saldar y demás, con lo cual no cuadra con esto de abrir un cajón y me encontré 200 lucas. Y si voy más allá, está la declaración jurada del hermano, porque también es funcionario el hermano de Adorni, Francisco su nombre, y no declaró jamás tenencia de efectivo, como tampoco está la sucesión. Entonces, digo, no cierra, pero por ningún lado, a otro nivel ya. No tiene ni para empezar a hablar Adorni respecto de los bitcoins, porque no tiene cómo explicar de dónde salió la plata para comprar bitcoin en tal caso, que también es mentira. Pero bueno, todo apunta a un caso de enriquecimiento ilícito, lavado, omisión maliciosa, y puedo seguir. No sé, y no se llevó medio código penal por delante, qué sé yo. 7:30 de la tarde, momento de las noticias en la 10, y seguimos en un día perfecto.
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4: Es la hora 19:30 minutos. En Buenos Aires la temperatura 11 grados 4 décimas.
5: Los precios del combustible se mantendrán a pesar del acuerdo de Estados Unidos-Irán que empujaron el petróleo.
4: Desde la estatal YPF indicaron que los valores locales seguirán elevados por un periodo que dependerá de cuánto tarde en consolidarse la baja.
5: La empresa, recordemos, aplicó un buffer o amortiguador de precios desde el 1 de abril para evitar un salto en el valor.
4: Aseguran que el fin de semana largo fue de muy poco movimiento en Mar del Plata.
5: Condicionado por el clima, la economía y el mundial, el feriado en conmemoración de Güemes generó 217 mil millones de pesos.
4: El gasto promedio diario fue de 109 mil pesos, con una caída real del 3,5% frente a 2025. Desde la ciudad balnearia amplía Samuel Zamorano.
6: La actividad turística volvió a mostrar señales de preocupación durante el fin de semana largo en Mar del Plata y advirtieron que las reservas estuvieron muy por debajo de las expectativas en un contexto marcado por la caída del movimiento de visitantes y el aumento de los costos operativos. Eduardo Mayer, presidente de la Cámara de la Recreación e integrante de la Unión del Comercio, la Industria y la Producción, aseguró que la situación se viene agravando en los últimos meses y sostuvo que los fines fines de semana largos ya no generan el impacto que tenían años atrás. Los fines de semana vienen cada vez peor y viaja menos gente, afirmó. Como ejemplo, señaló que durante este feriado las reservas no fueron para nada buenas

0: y que ni siquiera se llegó al 50% con menos de la mitad de los hoteles abiertos en la ciudad. En Mar del Plata, Samuel Zamorano, Radio 10, siempre noticias.
1: Mendoza, en cambio, fue uno de los destinos más elegidos desde la ciudad cuyana, amplía Cristian Morón.
2: Entre el 13 y el 15 de junio visitaron la provincia casi 52.000 turistas que llegaron tanto para pasear y realizar actividades de ocio como también para visitar familiares, quienes aportaron un total cerca de 11.206 millones de pesos, lo que fue una consideración de estadía promedio en 2 días y medio, casi 3. Los lugares más elegidos fueron Potrerillos, Cacheuta y también la zona sur de la provincia en destinos como San Rafael y Malargüe. Desde las cámaras de turismo recalcaron la importancia de este fin de semana y sobre todo remarcaron que se superó casi el 55% de ocupación hotelera, lo que ubica en Mendoza 5 puntos por encima del mismo fin de semana del año anterior. Desde Mendoza, Cristian Morón, Radio 10, siempre noticias.
3: En la ciudad, la temperatura 11 grados 4 décimas, humedad 65%.
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4: 7 de la tarde, 36 minutos. Atentos conductores, es momento de actualizar el estado del tránsito con Nora Acosta. Noris, ¿cómo estamos ahora?
5: Zapato, bueno, bien. Estamos con algunos problemas en la General Paz, porque se produjo un choque pasando Avenida Balbín, mano al Riachuelo. Esto está afectando desde el ingreso de Panamericana, aproximadamente a la altura de Hipólito Yrigoyen. Se notan las demoras por Panamericana en una autopista que está muy tranquila ya a esta hora. Hay poco regreso, los que se hicieron una escapada, algún sector de Lamba ya han vuelto y la verdad que ahora el tránsito, pero sí este choque genera algunas demoras. Reiteramos sobre General Paz, mano al Riachuelo, a la altura de Balbín, el incidente vial también bastante complicada, Avenida de los Constituyentes, desde Avenida Congreso y hacia General Paz. El resto de las autopistas con buena marcha, sigue el operativo en Avenida Santa Fe, entre Armenia y Gurruchaga, para intentar remover un árbol que cayó hace unos minutos, ya hace más de una hora, cayó este árbol.

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0: Yo quisiera preguntarle a algún psicólogo, ¿cuál es el problema que tenemos nosotros, esas personas que no podemos dejar de hacer cosas en su casa? Yo quisiera estar viendo una película, un partido de fútbol, durmiendo, pero no, tengo que estar haciendo cosas, no lo puedo entender y me lo cuestiono.
1: Vos sabés, querido amigo, que yo estoy en las antípodas. Yo tengo el mismo problema, pero al revés.
2: Igual que yo.
1: Que es, ¿por qué no puedo hacer cosas de la casa?
2: Si las somos dos inútiles.
1: Si las necesito.
2: Claro.
1: Entonces, me puede más, de pronto, Australia. ¿Contra quién jugó Australia? Con Turquía.
2: 2-0.
1: 2-0, bueno. Me puede más Australia-Turquía, capaz, que poder hacer cosas de la casa, pese a que necesito hacerlas, porque me irritan, porque me pone de mal humor.
2: Cuando no las haces.
1: Me pone mal humor convivir con el agua, ¿viste? Cuando
2: tic, tic, tic. Claro, la gotita. Claro,
1: digo, ¿por qué no lo hago? ¿Por qué no puedes? Antípodas. Así que...
2: Hagamos una cosa.
1: No está mal que vos tengas...
2: Lo llamé y que él venga a tu casa o a la mía y nosotros vamos a la casa de él.
1: A mirar el mundial, claro.
2: Ah, claro. Claro. A lo que querés.
1: Totalmente.
3: Hay que arreglar esas cosas en el momento. Porque después decís, esto es provisorio para siempre. Y ahí quedó.
2: Sí, eso claro.
1: No,
2: eso
1: te acostumbrás. Te acostumbrás después. Es peor.
3: Claro. Nos mal acostumbramos.
1: Totalmente. Bueno, 20 minutos nos separan de las 20 horas. Justamente... por supuesto estamos muy atentos a lo que sucede en la sede de Foetra porque en estos momentos está Axel Kicillof despidiendo a Tati Almeida, pasó también la queridísima Estela de Carlotto con quien tuve el privilegio de charlar hoy en C5N, sé que también estuvo hablando con el gato aquí en Radio 10 y el dolor de Estela, ¿no? Que decía me duele saber que no voy a verla, no soporto la idea de no verla, dijo, me pareció una frase tan contundente. Bueno, ahí está también la imagen recorriendo en estos momentos los portales de Estela, saludando a Tati, también Axel Kicillof. Les contaba, yo tuve oportunidad de pasar hoy por la tarde, estar con la familia de Tati, de transmitirle obviamente todo nuestro cariño. Tati nos escribía mucho, charlábamos mucho con ella, nos retaba también muchas veces. Y esto que dijo el gato me pareció tan preciso, ¿no? Militancia y joda. Decía Tati, el gato contaba, se la cruzó hace 3 semanas a la noche en Avenida Corrientes con Fabiana, con su hija, a quien le mandamos un beso enorme. Y bueno, cuántos aprendizajes, ¿no? que nos deja Tati, qué legado deja. Que hace imposible hablar de un adiós o de una despedida o de un último adiós, ¿viste? Esos lugares comunes donde cae muchas veces uno cuando refiere estas situaciones. Bueno, en el caso de Tati claramente nos deja mucho y nosotros vamos a llevar su bandera a todas y cada una de esas luchas que nos enseñó a dar siempre. Con dignidad, siempre con la verdad por delante, siempre en pedido de justicia y esto que

0: Decía la propia Tati, justicia legal, decía siempre ella, ¿no? Uh-huh. No venganza, nada. Justicia legal y pelear siempre por eso. Así que, bueno, otra vez voy a mandarle el abrazo enorme a su familia, a sus seres queridos. Hoy uno también se sintió que Tati estaba rodeada de mucho cariño que supo sembrar, ¿no? En el pueblo argentino. Era impresionante. Yo llegué a las 3 de la tarde y era impresionante ya la cantidad de gente que había. Muchísima gente realmente. Y estoy viendo que por estas horas también sigue habiendo mucha gente allí. Esto es Hipólito Yrigoyen al 3100. Por si alguien del otro lado está dudando y dice, la verdad quiero ir. Bueno, obviamente bienvenido sea Yrigoyen 3100. Mañana, se los prometí, se los voy a leer ahora, aunque me cueste buscarlo, porque mañana también va a estar abierta la sede. Va a durar menos mañana, pero también va a haber unas horas para poder saludar a Tati. Esto es Foetra Yrigoyen 3171, ¿sí? Y mañana es de 8 a 12 del mediodía, ¿sí? Así que, bueno, obviamente
1: hay margen también, es un horario, sí, que hay margen para.
0: Y mucho, mucho cariño, realmente mucho cariño para alguien que nos enseñó tanto y que nos enseñó a pelear con dignidad y con alegría por sobre todas las cosas.
2: Y que ahora nos deja una responsabilidad más grande también.
0: Totalmente.
2: ¿No? Porque en la última plaza del 24 de marzo este año, Tati había dicho, ya hemos pasado la posta, el legado está garantizado. Bueno, ahora el legado está en manos de todos nosotros, porque las madres y abuelas lamentablemente ya están grandes, muchas ya no están, otras, bueno, les cuesta un poquito más, así que el desafío es doble en adelante, ¿no?
0: Sí, totalmente. Una militante de la vida, Tati, siempre con alegría y coraje, como decía el indio, graciosos y valientes siempre. Así que, Tati, Dios, si no, hasta siempre, porque Tati es para siempre.
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0: 15 minutos nos separan de las 20 horas. Abrimos la sección. Diego Arbili, ¿pierde Uruguay?
1: Pierde y bien Uruguay frente a Arabia Saudita, que es muy superior al conjunto que dirige Marcelo Bielsa. Los árabes habían transformado en figura a Muslera, el arquero de Estudiantes de La Plata, que tapó cuatro mano a mano, pelotazo, remate de afuera, de corta, de larga distancia, hasta que apareció después de un rebote Al Amri. Y de esta manera, los 41 del primer tiempo, Arabia Saudita, así como le supo ganar a la Argentina, le está ganando Uruguay 1-0.
0: Muy bien, y nosotros tomamos contacto, Arbili, si te parece, con Pablo La Daga, que se encuentra en Kansas en
1: ¿vivo?
0: Este momento. Sí, vale, creo que sí, Pablo.
1: ¿Cuántas horas tiene el día de La Daga?
0: Sí, hoy no para de laburar La Daga.
1: ¿Cuántas horas tiene tu día,
2: Juan querido? Y bueno, la culpa siempre es del gato, que arranca en un horario.
1: Eso es verdad.
2: Raro.
1: Sí, total. Escuchame, eso es verdad. Cosa.
2: Pero además, un gato en Kansas que arranca a las 6 de la mañana, para mí son las 4 de la mañana. O sea que, imagínate.
1: Todo lo temprano que no te levantás acá, te estás levantando allá.
2: Claro, después que no sé. Exactamente.
1: Muy bien.
2: Arbili, por eso somos amigos, ¿viste? Después sí. Escúchame, esto hay que anotarlo, anota Anita, Anita anota, dijo Pepe Biondi. Así que...
0: ¿Qué clima se vive por allá, Pablito?
2: No, esto es una locura, Juan, la verdad que yo siempre digo lo mismo, ¿no? Tengo la suerte de estar en un nuevo mundial, es el quinto en lo profesional. Hay un mundial que es el que empieza mañana, ¿sí? Mundial que empieza mañana. 90 minutos de juego, un poquito más con el alargue. Es un mundial que ya empezó para Argentina, que empezó hoy, que es todo lo que se vive en los alrededores, todo el colorido, esta locura de que en cada esquina encontrás un grupito que está cantando por Argentina, en un ratito habrá un banderazo. Bueno, todo esto que provoca la selección argentina le ha dado al Mundial una carta de presentación también al Mundial. El Mundial es esto, ¿no? Y la verdad que es impresionante el clima. Mirá que en un momento determinado Messi se

0: Hoy al mediodía se asomó por la ventana, saludó, porque lo que se estaba viviendo al rayo del sol, ahí en donde empezaban a convocarse, eran cada vez más, y banderas, la verdad que es impresionante, ¿no? Bueno, esa es una parte del Mundial, porque muchos, muchos no tienen entradas.
1: Claro.
0: O sea, se largaron, están acá, llegaron como pudieron, pero están viviendo esta parte. Y no vivirán mañana la parte del
1: Claro.
0: partido porque no tienen entradas, no tienen
1: Es
0: ticket.
1: perdón por el francés, es un quilombo bárbaro el tema de entradas, ¿no? Sobre todo en el caso de Argentina, me entiendo que hay mucha reventa, pero claro, Argentina cotiza Y
0: alto.
1: porque el punto que tiene Argentina es que los que quieren ir a verlo son todos, no solo argentinos. Claro, por Porque
0: eso.
1: tenés muchos, como contaba hoy a la mañana, Pablo, hay muchos americanos de cualquier tipo, Norte o Sudamérica, que también quieren ir a ver a Argentina, aunque no sean argentinos.
0: Claro, el tema es totalmente que sea así, o sea, es que hay muchos latinos que hinchan por Argentina sin ser argentinos, argentinos que hace mucho tiempo están radicados acá. Ahora, el tema de las entradas, Juan, es el siguiente, Diego, que siempre existió en los mundiales el tema de la reventa. Yo me acuerdo del primer mundial en Alemania 2006, era una locura, y hasta era una locura en el sentido que yo veía cómo en un rincón se tenían que esconder
1: Claro.
0: porque si te agarraba la policía que
1: Chao.
0: caminaba
1: Claro, claro.
0: todas las calles, ibas en cana vendiendo una entrada. Entonces, acá la diferencia, ¿sabés cuál es? Que acá está oficializada.
1: Es legal.
0: Claro. Claro, es
1: Está,
0: legal.
1: hay una plataforma en la que vos podés, generar la
0: Vos comprás
1: reventa.
0: una entrada. ¿Esto qué sucedió también? Por ejemplo, en Qatar hubo mucha presión a la Asociación del Fútbol Argentino porque la gente estaba ahí, había gente argentina que venía y te revendía. Entonces, ¿cómo? O sea, si vos compraste, vos tenés reventa, ¿quién es el que te da la entrada? Entonces había mucho enojo, y recuerdo que, bueno, que la AFA se volvía loca para buscar remanentes de entradas para, pues, sacarla a la
1: Claro.
0: venta, para tratar de venderla. El tema es que acá yo compro oficialmente una entrada, o en la reventa, Juan, compro
1: Claro.
0: una entrada que vale, la entrada de mañana vale $200. La reventa, poner que la compro $800 y la pongo a la venta en 1000.
1: Claro. Claro, no, claro.
0: ¿Entendés? Entonces, es un tema, y bueno, y obviamente que es la gran vedette de hoy en día para el partido de mañana. El partido igual es el de Austria, es el partido más buscado.
1: Mira.
0: De la primera fase con Argentina, el más buscado es de Austria. Si esto hoy es una desesperación, lo que será el partido frente a Austria va a ser una verdadera locura.
1: Mirá. Pablo, hoy habló Lionel Scaloni, que tuvo varios momentos emotivos. Hace un rato escuchábamos el encuentro con Martín Palermo. También Salmiño, ex compañero de La Coruña,
0: Sí.
1: y le dedicó un rato largo a los brasileños, que en caso de no estar en el Mundial, seguramente alentarán por Argentina.
0: Estuvo tierno, ¿viste?
1: Sí.
0: Dijo, los argentinos que tuvimos compañeros brasileños cuando
1: Queda
0: Argentina
1: fuera, alentado por
0: se
1: Brasil.
0: y sucede al
1: Y
0: revés.
1: después le pasó también el encuentro con Petkovic, el técnico que dirige Argelia, que fue
0: Sí.
1: técnico de él cuando jugaba en la Lazio. Pero más allá de estos momentos de color, habló de varias cuestiones, entre ellos de que seguramente Dibu será titular, de que Messi será titular. Puso con duda, mejor dicho, descartó la posibilidad de que haya doble 9. Del probable equipo, ¿qué duda tenés del 11 de mañana, Pablo, vos?
0: Y para mí el sistema.
1: Si es línea de
0: Para
1: 3 o
0: mí el sistema.
1: línea de 4 en el
0: Sí,
1: fondo. Pero eso
0: sí,
1: cambiaría
0: sí.
1: nombres también.
0: Y claro, por eso digo, el sistema te cambia nombres.
1: Porque vos decís que
0: Ingresa.
1: que puede arrancar con línea de 3 y no con línea de 4.
0: Y a mí me parece difícil. Scaloni dijo que, bueno, que es una posibilidad también porque la tienen muy practicada, muy ensayada. Entonces ahí entraría Lisandro Martínez.
1: Claro.
0: Y bueno, pues se
1: Y no
0: podría meter
1: jugaría.
0: Nico González en el equipo.
1: Y la cuestión que le daría a Scaloni. Tiempo para no jugar con laterales, porque no los tiene al 100. No está Tagliafico y
0: Claro.
1: Molina y Montiel están
0: Y podría jugar
1: recuperándose.
0: Simeone. Y se podría meter Simeone ahí por la otra
1: Están
0: banda
1: en buen
0: también. O sea, el
1: momento,
0: esquema.
1: Simeone, me
0: Sí,
1: gusta, me
0: Juliano.
1: gusta.
0: No, es que hay jugadores, hay tres o cuatro jugadores que son suplentes o supuestamente suplentes, que al que primero pega el lugar.
1: A ver,
0: El
1: repasemos.
0: primero,
1: Nic
0: bueno.
1: Nico Paz. Esperá, vamos por partes. Si querés, con la línea de tres en el fondo, Pablo, sería Dibu en el arco, los tres centrales, ¿querés seguir?
0: Bueno, bueno, sería Cutio también de Lisandro.
1: Bien, por la
0: ¿Sí?
1: derecha, Juliana, Nico González.
0: En principio, o uno de los dos. Después jugaría Enzo, De Paul, Messi, ¿sí? Y
1: Sí.
0: arriba Almada con Juliano Lautaro.
1: Claro. Y Messi.
0: Porque.
1: A Messi y Almada o Juliano Lautaro. Claro, ahí está.
0: Claro, por eso digo, uno de los, claro, exactamente.
1: Claro, está bien.
0: Pero. Pero bueno, pero hoy descartó el doble nueve.

0: que vos fíjate que cuando le pasó, que tuvo que jugó con ellos, sacrificó mucho, lo hizo jugar casi que de Di María al costado,
1: Claro,
0: a la izquierda.
1: claro. Ah, ok.
0: Pero bueno, veremos. Julián está a disposición. Esta es la realidad. Y si Julián está a disposición, qué cosa, ¿no? Porque otra vez tenemos un doble nueve como aquel Crespo Batistuta, ¿no?
1: Sí, con la diferencia
0: animales.
1: Que Scaloni
2: no,
1: los hace
2: para
1: jugar.
2: Pablito, claro, que la última vez que pasó eso no volvimos rápido, pará.
1: No, no, pero acá ya lo tuvo en el Mundial pasado, con un Lautaro no estando al 100 y Julián se ganó el lugar.
2: Sí, y en la Copa América también.
1: Y hoy lo que tiene Scaloni, la ventaja es que pone un 9 y después pone el otro, ¿no? No, y como juega esta selección no necesita dos 9.
2: Pablito, sí, te tenemos sí. a saludar, que tenemos tanda atrasada, pero agradecerte por este ratito.
0: Sí. Quería, demoré unos minutos porque lo tengo al mono, Navarro Montoya, pero está hablando por teléfono, entonces no me dio el tiempo.
2: Ya tendremos oportunidad, Carquerazo el mono.
0: Así que nada, pero bueno, pero así está la cosa. O sea, la verdad que hay mucho, mucha emoción, mucho movimiento, muchos argentinos a la espera de un campeonato del mundo. Hasta acá no hay cucos, ¿eh? ¿Será mañana la Argentina quien se presente con esa carta de decir acá está el campeón? Veremos, veremos. De cualquier forma, con esto te cierro que tenés tanda.
1: Sí.
0: Los campeonatos del mundo arrancan de una manera, terminan de otra.
2: Y si no, preguntale a la Argentina de 2022. Pablito, querido, un abrazo enorme.
1: Hasta mañana.
0: Abrazo, abrazo, abrazo.
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0: Últimos dos minutitos por hoy. No se asusten, por hoy. De un día perfecto aquí, basta, donde yo sé, por hoy. En Radio 10. Quiero tomarme 30 segundos, aunque sea también para agradecerle a Flor Gutiérrez, que hoy trajo la merienda.
1: Sí.
2: De verdad, sí. Alta merienda.
1: Media luna, sí. Calentita.
0: Bueno, tampoco. Y a Lore, que trajo budín también.
2: Sí. Alto budín.
0: O sea, hoy, claro, todos tuvimos, hacía frío y demás, tuvimos todos pensamientos panaderos, ¿no? Sí. Bueno, mañana le toca a Diego Barbilli y yo lo quiero aplaudir
1: muy
0: de antemano.
1: Diego.
0: Porque prometí un catering, Diego,
1: cierto,
0: de Astros Café.
1: Escuchame una cosa, porque lo hizo cuando vos no estabas y yo tampoco.
3: ¿Cómo corresponde? Muy bien,
0: Diego. Se lo trajo a Tuni Goldman.
1: Sí. Claro, estaba Tuni, estaba Brenda,
2: mañana,
1: y nosotros no estuvimos.
2: Mañana prometo traer los cafés.
1: ¡Vamos!
2: Sí, pero respondan en el grupo qué quieren.
0: Trae 10 cortados.
2: Bueno, y ya listo, está. Todos cortados.
0: Sí. Y tráete unas palmeritas, unas cosas.
1: Algo chiquito, no importa, para acompañar.
0: La cara. El Tore con Tinelli, ¿viste? Cuando le querías cambiar el microondas por la heladera.
1: No,
0: Diego, no. Decían, el Coltore. Coltore, no podemos cambiar el microondas por la heladera. El Coltore decía, no. Bueno, mejor nos vamos, ¿no? Ya empezamos a morder el pasto.
1: Ya estamos llegando.
0: Sí, cuando empezamos a morder el pasto es el momento de saber retirarse a tiempo.
2: Sacate para protegerte,
0: sí,
2: Juan.
0: Vos te saco para protegerte. Chao, querido amigo, hasta mañana.
2: Hasta mañana.
0: Chao, Pato.
1: Chao, Juan, hasta mañana.
0: Hasta mañana. Flor Gutiérrez, gracias.
3: Hasta mañana, Juan.
0: Podías por la operación técnica de cada día. Gracias al equipazo de producción que los veo ya del otro lado. A Lore Franceschini, a Len Buloca, a Ale Funtowicz, a Walter Comiso. Equipazo de un día. Y equipazo que no sería nada sin ustedes, que son parte, por supuesto, y la parte más importante del programa. Gracias por bancar, gracias por estar del otro lado. Nos reencontramos mañana a las 6 de la tarde para intentar que tu día sea un día perfecto a la 10.
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5: Es la hora 20, en Buenos Aires la temperatura 11 grados 4 décimas. Sigue el velatorio de Tati Almeida con la presencia de público general, dirigentes y artistas. Amplía Martín Pared.
6: Artistas y músicos se suman a la despedida y el homenaje a Tati Almeida mientras continúan ingresando personas a la sede del sindicato telefónico FOETRA, donde se realiza el velatorio de la presidenta de Madres de Plaza de Mayo, línea fundadora. Entre los artistas se encuentra el músico Chango Spasiuk, que así la recordaba.
7: Vengo a hacerte caminar, estar acá, irla cerca y sentir la fuerza de una comunidad que es portadora de una conciencia colectiva y de una comunidad que es portadora de una memoria. Eso, verte en nosotros y ver la fuerza que hay en nosotros, y eso es contagioso y es necesario.
6: Martín Pared, Radio 10, Siempre Noticias.
5: Para el FMI, la Argentina fue uno de los que resistió el impacto inflacionario de la guerra en Medio Oriente.
8: Esa fue la principal definición de la directora gerente Cristalina Georgieva.
5: Un gráfico del organismo ubicó al país entre las escépticos global.
4: Mundial 2026.
8: Al término del primer tiempo, Uruguay pierde 0 con
5: Italia. A las 22 se medirán Irán-Nueva Zelanda.
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9: Quedan demoras en General Paz luego de un choque a la dirección al Riachuelo. Afecta al último tramo de Panamericana para quienes circulen hacia la ciudad de Buenos Aires. Autopista Buenos Aires-La Plata con marcha fluida pero intensa hacia la bajada a Ingeniero Huergo. También se observan algunos retrasos en Avenida de los Constituyentes, General Paz, desde Avenida Congreso, y también en Avenida Santa Fe por la caída de un árbol entre Armenia y Gurruchaga. Está afectada la circulación en ambas manos. En cuanto a los servicios, recordamos que todos están operando con cronograma de día feriado en estos momentos, y reiteramos que mañana, por una protesta en la línea H de subterráneos, estará abierta la cabecera Hospitales, liberados los molinetes entre las 7 y 8 de la mañana. Central de Tránsito 710, Nora Acosta.
5: Cielo despejado, aires, 11 grados 4 décimas la temperatura, 65 el porcentaje de la humedad. 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

0: Decime qué querés, me dice. ¿Empiezo?
1: Dale, vamos.
0: Quiero, no sé si 10 millones de dólares, pero un palenque para repartir así. ¿Un pendrive con dos palitos?
1: Un pendrive.
0: Sí, chiquito, un pendrive chiquito. Con,
1: chiquito.
0: Pero no criptomonedas.
2: Si vas a pedir un pendrive, no vas a pedir dos palitos, nada.
0: Dos
2: más.
0: Millones de dólares. Dos palos verdes.
1: Sí, a mí me dan el pendrive con dos millones de dólares. Con cripto.
0: No, a mí no. Cripto no. A mí dame cuenta bancaria.
2: Herencia de un tío.
0: Sí, de un chino. Claro. De un tío chino que vive en China.
3: Yo llamo a algún sobrino adolescente, quédate tranquilo.
1: Algún chiquito.
0: No, por eso. Quiero eso. Quiero dos palitos. Primero que le voy a dar. Tengo tres sobrinos. 250 calinas cada uno.
2: Está bien.
0: Para que más o menos acomode
2: para que vayan viendo,
0: hay que cambiar el departamento un poquitito más grande. Por ahí le doy 300. Porque yo con un palo 100 ya.
1: Ya estás.
0: ¿No?
1: Sí, pero sí. Ya está.
0: Sí. Ya después me dedico a PNPP. Pues se reparto un palito entre los tres. Ahí está. Los dejo cómodos, tranquilos. Y después, total, sí, cuando muera, yo no tengo más descendiente que ellos, me van a heredar a mí.
1: No has dejado feudales.
3: Pero entonces, para.
0: ¿Herencia?
1: Herencia.
0: No, he dejado.
3: Aprovechalo
0: no
3: más que puedas no hasta que. Si sos la.
0: Si
1: sos
0: qué.
1: No les des nada a los sobrinos.
3: Claro, cuando te
0: muera.
3: No
0: le voy a dar.
1: Claro.
0: No, los amo, son como. No.
3: Nadie Mirá, dice lo contrario.
0: Yo te voy a decir algo. Ese
3: pero
0: que
3: si
0: dice,
3: son los únicos herederos que heredes cuando
0: al
3: corresponde.
0: Al que Dios no le da hijos, el diablo le da sobrinos. Es verdad, ¿eh?
1: ¿No? Claro.
0: Es verdad, tenés una cosa que es, y bueno, son trepas lo mismo.
2: Vos mi sabés que, también, vos sabés que a Borges parece que no, a Bioy Casares me parece que los sobrinos le choreaban. Él guardaba los libros de su metía entre las páginas guardadas.
0: Ajá.
2: Y los sobrinos le choreaban los dólares de los libros.
0: La historia más triste de
2: agarraban los libros, pero no para leer.
0: La historia más triste de sobrinos es la del dibujante, ¿cómo que se llama?
2: ¿Divito?
0: No, el de Pantoruzú.
3: No.
0: No me Lino va a salir
1: Palacios.
0: Lino Palacios.
1: ¿Quinterno?
0: No, Lino Palacios.
1: Lino
0: Palacios.
1: No, Lino Palacios.
0: Lino, esa es triste, sí, la sobrina.
1: Lino Palacios.
0: La sobrina era, ¿no?
3: Sí, la mataron.
0: Sí, tremendo. Tremendo.
2: Por eso.
0: Esa vos historia
2: chequea,
0: es horrible. Son soñados, son gente de bien, como diría Pato.
3: De ahí vienen las intrigas de Borges y de Bioy, de cosas que desaparecen y metafísicas, ¿viste?
1: Claro.
3: Che, hay un capítulo que falta de una enciclopedia, dice.
1: Claro.
3: Y en la enciclopedia había 100 lucas verdes.
2: Entonces va siempre a la enciclopedia.
0: Che, y ustedes si pudieran pedir, ¿qué pedirían? Salud. Esa te la pido seguro, ¿eh? Mucha salud.
3: No, eso
0: quiero sentir
3: salud,
0: enfermo.
2: Claro.
0: Salud, sí.
3: Yo lo mismo que vos, que no tengo sobrino.
0: ¿Un palo? ¿Dos palos?
3: No, pero yo tengo hijos.
0: ¿Con dos palos te bancás? ¿Vos cuánto pedirías?
1: Yo quiero una cuadrilla.
0: ¿Una cuadrilla de qué?

0: Gente que arregle, pinte cosas.
1: Esa es buena.
2: Pero con dos palos tenés que ir a la cuadrilla.
0: No importa, yo quiero la cuadrilla.
2: En tu casa.
0: Porque es difícil conseguirlo, es difícil.
1: Ah.
0: Que pinta, que arregla, que sí, pega, que despega,
1: sí, sí.
0: Que saca, pone, pone enduido.
1: Yo tenía un todo arreglo.
0: Ay, no,
1: pero, y envejeció, ¿viste? Y es un problema realmente, porque después ya lo terminé también.
0: Claro, no tenías, ¿no?, un tesoro.
1: Se tenía un tesoro, tenías, sí. Un, si yo tesorara, lo llamaba y le decía, haga esto, haga ya. Venía y hacía de todo, ¿viste? Pínteme la reja.
0: Claro, qué lindo.
3: Ahora los que no tenemos nada en el pendrive, vamos a tener un nuevo problema.
1: ¿Cuál es el problema?
3: Resulta que las ventas de supermercados se cayeron otro mes.
1: Sí.
3: Y el producto que más cayó en las ventas...
1: ¿Es el papel higiénico?
3: No.
1: ¿Cuál?
3: El desodorante.
1: Oh.
3: Transporte público va a ser ahora...
1: Yo, en realidad, el tema del aseo, fuera de joda, cuando empieza el tema de económica, lo primero que la gente... deja de comprar, son los artículos de perfume dentro de lo que es la canasta familiar. Y es verdad eso, ya la gente no compra jabón, entonces dice, bueno, me lavo la cabeza con el jabón, el pan de jabón de blanco. Lavar la ropa, blanco, y así después vienen los problemas capilares, ¿no? Empieza a salir el Plusbel como en el 2001.
0: Claro.
2: Funciona bien, ¿eh?
1: Funciona como loco, como frita.
2: Sale como frita.
1: Por eso hay marcas que...
2: Estoy sorpresa.
1: Sí, claro que funciona como frita. Sí, olvídate. Olvídate, lo que pasa que, bueno, cuando uno está más o menos bien, no te pones a pensar, no voy a comprar desodorante.
3: Claro. Ahora ni siquiera te va a traicionar el desodorante, no va a estar.
1: No, directamente no está.
2: Claro.
1: No,
2: directamente para no eso está el gobierno.
1: Impresionante, sí. Bueno, no sé, ¿hay gobierno?
0: Sí.
1: Ah, sí.
0: Pero para otras cosas, no para que vos
2: no para desodorante. Nosotros.
1: No para nosotros.
0: No para que compremos.
1: Está Menem en Israel con Sabrina Ahmechet firmando cosas.
0: ¿En serio?
1: Están firmando papeles, negociaciones, no sé qué. Porque estaría bárbaro que nos enteráramos que firman, ¿no?
0: Están comprando. Yo me imagino que no están de compra.
1: ¿Quiénes? ¿Ellos o...?
0: Ellos, los más.
1: O Israel. Porque me pone nerviosa eso.
0: Ah, también. Ellos no creo que compren. A ellos les damos.
1: A ellos les damos, por eso. Por eso. Ese es el tema, ¿viste? De verdad que no... No sé, eso es lo que sabía así como para comentarles, que pasó en el fin de semana. O sea, un fin de semana triste, con la partida de Tati,
0: sí,
1: ¿no?
0: Sí.
1: Que nos está dejando desolados, ¿eh? Desolados, yendo varios, y gente que es fundamental. Fundamental. En la memoria.
3: Y Tati, además de todo lo que representaba como lucha y lucidez, alegre.
1: Sí, una mujer muy alegre. Muy alegre, lo que no le permitieron es saber dónde está Alejandro, ¿no? Y eso es un tema, un tema fundamental. Ojalá si existe algo allá arriba se hayan encontrado, ¿no?
0: Claro que sí. Yo...
1: Es lo único que puede pedir uno después de tanta lucha. La veía a Eve en el despido, en la despedida final, y la verdad me acordaba de esa foto hermosa que justo me la trajo un dibujante los otros días al programa de streaming y me la dejó en una especie de calcomanía hace el miércoles pasado, porque hizo un álbum de las madres y las abuelas de Plaza de Mayo. Y de verdad que el álbum es precioso y además hace dibujos preciosos, tiene que ver con la búsqueda de personas desaparecidas. Y justo la tenía en casa y digo, mirá vos qué casualidad, ¿no? Pues esa foto donde está Eve charlando, así que hay como una complicidad entre ellas dos, paraditas, con sus bastones las dos, habla de una lucha y de una continuidad en el tiempo, buscando una a la hija y el otro al hijo, que es impresionante, ¿no? Y
4: yo
1: al nieto, ¿no?
4: Tuve la suerte de conocerla, Tati, presentando el libro de su hijo. Me pidió que presente
1: mira, qué suerte.
4: El libro de su hijo y fue la experiencia más hermosa que he tenido.
0: ¿En serio? Mirá, qué lindo. Yo me la crucé también una vez en San Juan, que lo habían invitado
1: a una
0: feria del libro y
1: una energía.
0: Y compartíamos en el mismo hotel y tuvimos una charla en una tarde hablando pavada.
2: Sí, porque
0: bueno, ella decía,
2: sí, era muy sí.
0: No, era muy graciosa, muy divertida. Muy divertida. Ella decía lucha y joda, ¿no?
1: Sí, ella era la que decía que ella era una gorila, que se le habían ido los pelos para adentro.
0: Claro. Claro.
3: Sí, Vos decís que alguien estudioso de las instituciones y los sectores sociales y los grupos sociales, el legado más innovador que tenía nuestra democracia, casi el único realmente innovador, han sido las organizaciones.
1: Sí.
3: Lo más rico que dejó esta democracia, ¿no? Y de hecho, antes que el legado a la democracia, fue la fuerza con la que tuvo que vérselas la dictadura, ¿no?
1: Sí. Y aparte, bueno, históricamente, a nivel internacional, ¿no? Es uno de los pocos países que ha...

0: ejecutado a sus dictadores y a los represores y a los y los delitos de lesa humanidad. Y eso es una realidad, ¿viste? Que a muchos hoy parece molestarles, porque leía lo que decía Dante López Foresi, que habían hecho en el agente, ¿no se llama la página de él? No me acuerdo cómo que se llama, que habían hecho un posteo donde abajo las barbaridades que decían habían decidido
1: el vigía,
0: cerrar el vigía. Sí. Habían decidido cerrar los comentarios porque las barbaridades que decían sobre Tati, algunos descolocados, desalmados, gente desalmada, ¿no? Porque el que habla del otro ya llega a calificar como desalmado, ¿no? Hay una impunidad para decir barbaridades que es increíble, ¿no? Las redes sociales le han envalentonado a muchos a decir cualquier cosa.
2: Sí. Vos sabés que quería retomar la idea de en la dictadura pasó algo muy particular. La dictadura última cerró la vida pública, la clausuró y la gente se volvió a su, se encerró en su casa. Es decir, y reivindicó la dictadura la familia, como que es la familia es lo que tiene que contener todo, y ningún otro tipo de cosas, facultades, etcétera. Eso mismo es como un boomerang que lo tomaron las madres. En nombre de la familia estaban legitimadas frente a esa dictadura. Claro. Justamente si la dictadura legitimó la familia como el único lugar, como el gran lugar, ellas venían en nombre de la familia a pedir explicaciones. Sí. Y eso me parece que fue una genialidad de las madres.
1: Y otra genialidad que para mí es el máximo logro de las madres es la lucha sin venganza. La lucha sin venganza. La lucha sin querer matar al otro, desaparecer
0: justicia.
1: Al otro.
0: Con
1: exacto.
0: Justicia.
1: Lucha sin venganza.
0: A ver,
1: y son gente que, fíjate vos, con el dolor más grande que puede atravesar un ser humano, la mayoría llegó casi a ser centenaria.
0: Lo que la gente que insulta y los diarios que no han publicado nada sobre Tati, porque hay dos principales diarios de la República Argentina que ni siquiera pusieron en la tapa, Tati Almeida, que es una gran luchadora por la dignidad de todos los argentinos, no es solamente por el hijo de él, es por la dignidad de todos, y para que no vuelva a suceder eso tan oscuro que sucedió en nuestro país. Pero como estas cosas suceden en la Argentina en el día de hoy, lo que siempre se pidió, vale para aclararlo en el día de hoy justamente por el fallecimiento de Tati, es justicia lo que ellos no le dieron a las víctimas. Claro. Porque uno no está diciendo, no, si el tipo cometió un delito lo tenías que dejar suelto. No, no lo tenías que torturar, no lo tenías que matar, no lo tenías que hacer desaparecer, no le tenías que robar las pertenencias, no le tenías que robar los hijos. Lo tenías que juzgar y llevarlo, si consideraba la justicia que había cometido un delito, a prisión por una cantidad de años determinado. Nadie pide nada más que eso, justicia. La justicia que tuvieron ellos y que le negaron a las personas detenidas desaparecidas. Eso es lo único que siempre, y no la terminan de entender, y es tedioso y largo tener que explicar todo eso. Es muy tedioso que cada vez que sucede algo en vínculo con los delitos de lesa humanidad, sea que es 24 de marzo, sea que es una fecha en particular, sea que hay un fallo determinado o la muerte de una madre o abuela de Plaza de Mayo, tener que explicar esto otra vez es tedioso. Se está convirtiendo en tedioso tener que explicar todo el tiempo.
2: Ahora, eso tiene que ver tiene que ver con el partido militar. Es decir, el partido militar produjo hace 70 años, produjo el bombardeo con el autobombardeo de víctimas civiles, de todos los bombardeos, comparado incluso con Guernica, que además no lo hicieron los españoles, sino los
0: alemanes,
2: nazis. Este es el mayor, el caso más letal de todos los ataques a la propia población, que no fueron tantos. Ese partido militar va a ser el que luego, décadas después, va a producir esta última dictadura que fue más allá de sido, ¿no?
0: Sí, claro. Bueno, sí, qué sé yo.
3: Lo que pasa es que perdieron, ¿viste? La gran perdieron los militares. Consideraron que habían hecho su trabajo para lo cual los habían contratado, digamos. Sí. Lo hicieron como les dijeron que tenían que hacerlo y después pierden porque van presos.
0: Sí.
3: Y van presos ellos.
0: Sí.
3: Y los otros no van presos.
0: Sí.
3: El poder civil no fue nadie preso.
2: Claro.
3: No fue nadie preso.
2: Sí, el club de los que prepararon el golpe, Jaime Perrió y todo un grupo ahí especial.
0: Lo de Arsabemos,
2: no sufrieron ningún tipo de
0: la
2: sanción.
0: Tropa. Sí.
1: Lo mismo de hoy.
0: Bueno, ese es el problema, ¿no? Que los que terminan, por eso uno dice, ojo cuando metés lo garfio, ¿viste? Porque los que te controlan te van a mandar al frente a vos también,
3: Sí. Claro, uno lo dice, ¿viste? Cuando los gendarmes, cuando se

0: cuando se ponen locos y, sí, y claro, le pegan a la, bueno, gente, matan gente.
1: Lo de Pablo Grillo.
0: Cana, loco,
1: sí, lo de preso. Grillo, lo, bueno, ya
0: Bullrich
1: está.
0: No va a ir nunca.
1: No, nunca,
0: presa.
1: Jamás. Che, son las 8 de la noche, 18 minutos. Estamos hasta las 10 de la noche haciendo Feudalísima. ¿Tenemos entradas para el cine? Como de costumbre. Como de costumbre te regalamos entradas. Así que, Cine Multiplex, nos llamás, participás con tu mensaje hasta las 10 de la noche. Dale.
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0: Vamos a inventar algo para los días feriados.
1: Sí.
0: Sí. Para qué sé yo, a distancia. Sí. Curso de radio a distancia, ¿no?
2: Claro. Selección de los mejores momentos.
0: Los mejores momentos de la radiofonía argentina. Eso sí, los mejores momentos de la radio. Qué curro es hermoso.
3: Qué curro es.
0: Sí, curro. Sí, claro. Sí. Los mejores momentos del año, te lo dejo. Claro. Sí, claro. Primero.
3: Como si fuera un programa especial, digamos.
0: Sí. Sí. Pero empecemos a hacer mejores momentos, Zorrito, por favor, empecé a grabar.
4: Lo hizo Friends en su apogeo.
2: Claro.
4: Sí, un, claro. Dos capítulos por temporada.
2: Sí,
4: ¿te acuerdas cuando Joey y
2: claro,
4: uno todo yo? Era otro todo de Phoebe, otro de Ross. Sí.
0: 20 horas 22 minutos, señoras y señores. Esto es Feudalísima en Radio 10. Ah, bueno, perdón. Bueno, perdón. Pensé que tenía porque vi algo ahí y me confundí. Bueno, sí, tengo mensajes de nuestro gran llamado.
2: Ay, cabeza.
0: Ay, estoy tan enamorada.
2: ¿Qué pasó? Estás un poco, te veo.
0: Sí, estoy enamorada del gordo.
2: Camina, te veo que caminas.
0: Cara de papa.
2: ¿Cómo anda cara de papa?
0: Cara de papa, bien.
4: Es, es puré, ¿le podemos decir puré?
0: Cara de papa.
4: Porque acá,
0: cara de la panata. Buenas noches, Marcia y equipo. Primera vez que les escribo desde la cordillera neuquina. Soy Epa. Daniel. Bendiciones. Oh, gracias, Daniel.
2: Nos bendice encima.
0: Qué lindo.
2: Gracias.
4: Qué lindo.
0: Marcela, la foto de la que hablas no es Eve. Yo dije Eve, me equivoqué, Estela. Perdón, dije Eve.
2: Sí. Dijiste Eve.
0: Ah, no. Estela, sí.
2: Estela,
0: sí. Claro, con Eve Tati, no.
2: Momento,
0: no.

0: respeto.
1: No, no, no, no, no, era con
0: Caconeves se llevaba.
1: No,
0: mal.
1: No, sí.
0: No se llevaba mal,
1: no se llevaban. No, no. No, no, perdón, me equivoqué.
2: Por favor,
1: sí, Estela.
2: Escóndanle las botellas.
0: Bueno, sí, la foto es que hablas de novia,
1: es Estela, sí, Estela y Tati con sus bastones y a las risas de Julia, Julia de Concordia. Gracias, me había dado cuenta que había dicho Eve, ¿no? Si hay algo que no podía hacer era corazón. Hola, muy triste la partida de Lucha. Lucha que se pierde es la que se abandona, Lucha, sin duda. En la foto que Tati, dije Eve, qué bárbara, ¿eh? Bueno. Y Estela 9, bueno, me equivoqué. Diana de Aedo. Hola, Marcela, soy Beatriz de Bahía Blanca. No se vayan nunca, saludos al equipo. No nos vamos,
0: bueno,
1: a ir.
0: Bueno, ¿cómo?
1: 11-23-660-710. Por si me quieren sacar, me van a sacar las patadas de acá dentro.
0: Ay, no, me quiero matar.
1: ¿Qué pasó? ¿Le creció el pelo?
3: No, no me creció, todo lo contrario. Nunca, nunca compre maquinita de Temu para cortarse el pelo.
0: ¿Qué pasó? ¿Qué le pasó?
3: Nunca compré maquinita y que puse cosas, viste, para poner cortando pelo.
1: Sí.
3: Y entonces se puse la medida.
0: Claro.
3: Sí. ¡Ping! Saltó, me quedó franja acá.
0: A ver,
3: tuve que esperarme.
0: A ver, mostrarnos.
1: A ver, mostrarnos.
3: Mi pelo, qué chino pelado.
0: A ver un pedacito.
1: No, queremos ver.
3: ¿Querés ver un pedazo?
0: Ah.
1: ¡Ay, qué tremendo!
3: ¿Querés ver un pedazo? Mirá este, boludo.
1: No, ¿cómo le dice?
3: Porque me está cagando. Me está cagando.
1: Es un ordinario, chino.
3: Me está cagando el girete.
0: No, ¿cagando? Te estoy cagando.
1: Dice cagando.
3: Yo no dije cagando, dije cagando.
0: Sí, no.
1: No puede tener un problema con la R, ¿no?
3: No, ese es otro personaje, boludo. Escuché una cosa.
0: ¿Qué? Pero te arruinaste mal.
3: Sí, ahora igual ya mañana crece, queda igual que ayer.
1: Mañana crece.
3: Me crece rápido, pero a mí.
1: Sí.
3: Viste que el pelo de chino crece, pero.
1: ¿Por qué es tan lacio el pelo de chino? ¿Usan algún shampoo en particular?
3: No, por la lluvia de China.
1: ¿Por la lluvia de China los deja sin lacios?
3: Sí, tiene como violetina la lluvia.
1: Porque son todos lacios.
0: No, el agua de lluvia es muy...
3: Es muy buena la lluvia.
1: ¿Alguna vez viste un chino con rulos? Pregunta, ¿eh?
3: No.
0: No he visto chino. No.
3: No, incluso si querés hacerte permanente...
1: Sí.
3: Fíjate que Temu no vende buclera.
1: No, es verdad.
0: No vende buclera. Porque no sirve la buclera.
3: Allá no sirve.
1: Claro, pero...
0: Por más bucle
3: que sea. Y ayer lo bucle, así, ¡pum! Si querés chino, si ves chino con rulo, chino con peruca, ¿eh?
1: Igual Temu.
4: O el chino dolape.
3: Y si... Dolape...
4: Chino dolape.
3: Ahora yo dolape.
1: ¿Chinos pelados hay?
3: Sí, un montón, mirá.
1: ¿Quién?
3: Los monjes Shaolin son chinos.
1: Ah,
3: pelados.
1: Sí, bueno, sí.
0: ¿El Shaolin se pela o
1: se
0: pela con la que te agarraste
1: no
0: vos
1: pelados.
0: O se pela, se queda
3: no,
0: pelado?
3: No, pero hay mucho chino que queda pelada también, ¿eh?
1: No, yo no he visto, por eso le pregunto.
0: Una pregunta, ¿y el chino pelado con colita?
3: ¿Chino pelado con colita?
1: ¿El luchador de sumo o no? Pero...
0: ¿Kung Fu? Eso no es raro.
3: ¿Wan Chang Ken?
0: ¿Por qué inventaron pelado?
1: Porque son monjes.
3: Claro, porque chino con colita es Kung Fu. Así sí, te saca
1: No, Kung Fu no tenía colita,
0: bien,
1: y no era
0: no
1: pelado.
3: ¿Wan Chang Ken tenía colita?
1: ¿Wan Chang Ken no tenía colita,
3: colita
1: y no estaba pelado?
0: Chiquita, era la colita.
1: No estaba pelado, tenía pelo largo. Wan Chang Ken.
0: Pelado.
3: Pero maestro, Wan Chang Ken sí.
1: Bueno, pero no, Wan Chang Ken.
3: Pero Wan Chang Ken todavía no había... Cuando,
1: cuando hizo la película con la otra, después Wan Chang Ken,
3: sí.
1: Creo que apareció en una película famosa.
3: Claro, Kill Bill.
1: Exactamente.
3: David Carradine.
1: Hoy no me acuerdo ni mi nombre.
3: David Carradine.
1: No se llamaba David, era Wan Chang Ken.
3: Debe ganar, pero...
1: Era Wan Chang Ken.
3: Wan Chang Ken, pero Keith Reed.
0: Me pongo mal que discuten así, parece que cuando era chico.
1: ¿Tu mamá y tu papá?
0: Sí, discutían así.
3: ¿Discutían así por Wan Chang Ken?
0: Por cualquier tontería.
4: No era el chino. ¿No era el chino pelado el que hacía sonar el gong?
1: Sí. Escúcheme, Sony 28, no dijo una palabra de todo eso que escribió.
3: Bueno, tengo solo una cosita para presentar que tengo nuevo por si quiere.
0: A todo. Se metió con lo del gong.
3: Se mete con el gong.
4: Pero es así.
3: Escucha una cosa.
4: Un pelado con trenza que golpea el gong.
1: Pelado con trenza.
3: Nosotros tenemos uno que le decimos Wan Cagón. Que dice Wan Cagón, que dice que está ahí.
1: Escucha una cosa, Wan Cagón. Se va por la puerta de atrás.
3: Escucha una cosa. ¿Este producto nuevo para chicos? ¿Vos tenés hijo adolescente?
0: Yo tengo adolescente.
3: ¿Junta figurita?
0: Sí, junta figurita, señor.
3: ¿Tengo
0: la figurita del mundial?
3: Sí, tengo.
0: ¿La de la marca? ¿La pulenta?
3: Muy barato. Ah. La marca. Panini.
0: Guarda. ¿Eh?
3: Panini. Tengo figurita de mundial marca Panini, muy barato.
0: ¿A cuánto?
1: ¿En serio?
3: 100 pesos al sobre.
1: Y no.
0: Te compro.
1: ¿Y cuánto sale un sobre? 3 lucas y media, ¿no?
3: 2 lucas y media,
0: sí.
3: Sí. Así que yo te vendo marca Panini del mundial. Del mundial 2010.
1: Pero si yo lleno el álbum con esas Panini, ¿me lo aceptan?
3: Yo

0: Yo ando en Mundial 2010.
1: No, no.
0: Y sí, si te vendo coso, te vendo yogur vencido, mirá si no voy
2: a... No puede vender figuritas del 2010. Vivía Maradona incluso.
0: Son figuritas vencidas.
2: No, no se puede. No, no, tiene que vender una... Aunque sea, venda la del 2022.
0: ¿Por qué no puedo vender figuritas vencidas?
1: Están en buena...
0: Más o menos. Despegadita. Pero...
1: No, están mojadas. Tan suelta, está bien el paquete cuando yo lo abro.
0: Vienen cuatro, ¿y? Pero muy pegadas.
1: No. Es una estafa.
0: Tenés que poner.
1: ¿Cómo despego?
0: No. Y pega, escucha, agarra figurita. Poné.
2: Pero bueno, yo te, en el vapor.
0: En el vapor. Mira, yo te propongo lo siguiente, mira. Sí. Te propongo el siguiente.
1: Sí.
0: Figurita Arbun 2010.
1: Sí.
0: Su pibe no conoce jugadores de Croacia.
1: No, ponele que es verdad.
0: No conoce Croacia. Pero Curazao. No conoce Curazao. Vos agarrás a comprar solo figurita argentina que el pibe conoce.
1: Sí.
0: Ponele Brasil alguno. Y después decís, sí, este negro Cota Marfí, buenísimo, juega ahora.
1: Eso es verdad. En esa lo banco.
0: ¿Qué te va a decir?
1: Si no se sabe.
2: Estás estafando la ilusión de un niño.
1: No, pare.
2: No puede dar la ilusión de un niño entre dos delincuentes.
0: ¡Este Lugo!
1: No,
2: tiene razón el cara de papa.
1: Cabo Verde, juega. Cabo... Gente que no conoce nadie.
0: ¿Qué conoce Cabo Verde?
1: No.
2: Cabo Verde, no Cabo Verde.
0: Ah, yo pensé que era Cabo Verde. No. Pensé que eran entrerrianos. De tanto tomar mate que
1: no,
2: no, está diciendo barbaridades.
0: Escuchó una cosa.
2: Sí, ya sonó el top, ¿sabe, no?
0: Tiene que venir a noticia.
2: Están atrás suyo.
0: Ah, mirá, si no se van a vencer, que venga la noticia. Entonces, acá en la radio 10, con auspicio de Coroto. Dime, carito.
2: Vamos a las noticias, dale.
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4: Ocho y media de la noche en Buenos Aires, la temperatura 10 grados 7 décimas. El gobernador Axel Kicillof se hizo presente en el velatorio de Tati Almeida.
5: Nos intercambiábamos mensajes habitualmente y además Tati, no sé cómo, pero siempre estaba cuando se la necesitaba y siempre estaba en los momentos donde hacíamos desde actos de la provincia de Buenos Aires hasta el 24, siempre una presencia permanente, una constante, y yo creo que lo que vemos es que pasa el tiempo, pero queda el ejemplo y queda la lucha, así que, bueno, recordarla siempre a Tati, sobre todo en momentos de duda o en momentos donde necesitemos que alguien nos acompañe, siempre va a estar Tati.
4: Caso Agostina B. Acusados prestarán declaración indagatoria este martes.
6: Claudio Barrelier, Osvaldo Faceta y Solení fueron citados por el fiscal Raúl Garzón.
4: Es en el marco del caso que investiga el supuesto femicidio de la adolescente de 14 años brutalmente asesinada en la ciudad de Córdoba.
6: Tras la quiebra, la histórica Láctea Sancor ya tiene precio de venta.
4: La justicia santafesina habilitó la licitación de 6 plantas industriales y el paquete de marcas de la cooperativa.
6: La base de oferta es de $52.100.000 y hay al menos 6 empresas con intención de ofertar.
4: En la ciudad de Buenos Aires, la temperatura 10 grados 7 décimas, humedad 70%.
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0: Escúchame, estoy drogui, como diría uno. Drogui. ¿Te acuerdas que dice groggy? Drogui, sí. 11-23-66-0-710, 20 horas, 35 minutos. Nuestra gente llama y
1: dale. Soy una vieja, 77 años.
0: ¿Sos una vieja?
1: Y tengo buena memoria. Tristeza inmensa cuando murió Eve de Bonafini, la más luchadora y la más amada. Tati Almeida, después. Y ahora
0: no
1: también.
0: No hagamos diferencias tan triviales.
1: Memoria, nunca más.
0: Hola Marce y equipo, las de Plaza de Mayo son el ejemplo de amor más grande y fuerte que jamás caducará. No solo continúan luchando por encontrar a sus propios hijos y nietos, sino que hay esperanzadora en la voz de hijos y nietos desaparecidos. No existe amor tan perseverante, pacífico y solidariamente compartido a nivel mundial como el de ellas. Nuestras amadas heroínas, dice Vicky. Gracias Vicky por...
2: ¿Te das cuenta cómo es la derecha? Que nació ni Clarín... publicó el fallecimiento en todos los diarios, lo tenía en la página principal, en la portada, la muerte de Tati. Ellos dos no. Ahí te da lo que es la derecha argentina.
0: Yo solamente vi dos periodos que era tan marcada la diferencia y tan normalizadora. Una fue la dictadura militar y otra es esta época. Así tan normalizadora, bueno, esto acá no entra...
3: Sí.
0: Y está claro, bueno, estamos viviendo un proceso muy particular. Hola Manuel, te escucho, interesantes diálogos y linda música, felicitaciones, dice Elisa de Lomas del Mirador.
4: Acá Daniel, para dar el presente con mami, sí. Como siempre, escuchándote.
0: Muy bien.
4: Buenas noches, cariños.
0: Gracias, mi amor. Ah, el presente. Hola, chiculaba que si encontró 200.000 pesos en la casa del padre, a él solo le corta 50.000 a su hermano y 100.000 a su mamá. Es verdad.

0: A Majul, que habló con el presidente y que el presidente le dijo que Adorni era un hombre inocente y honrado. Algo así por el estilo, que él no le iba a pedir la renuncia. Así que bueno, claro, que ata su destino el presidente de la nación. Es más, decía el presidente, dice Majul, que le dijo el presidente, vamos a por corresponde, que como está funcionando, aumentó el consumo, bajó la inflación, escucharon, ¿no? Aumentó, sí, el consumo,
1: aumentó el consumo,
0: bajó la inflación, riesgo país. Y en la Argentina le está yendo bien en la economía, sí. La gente no le va a dar eso con Adorni.
2: Claro, está apostando a eso.
0: Claro.
2: Seguro.
0: ¿Qué sé yo? Bueno, señores, 20 horas 38 minutos. Es turno, querido Alperín.
3: Leer en el subte o el colectivo.
0: Vamos.
3: Y la mayoría de las veces no leo. Es obvio que en los. Supongo que en la vida en general, el celular le gana al libro. Al fin y al cabo, es un objeto mínimo construido para ser portado. El libro también es portable. Prueben leer, por ejemplo, parados en un subte o un colectivo lleno de gente. Para dar vuelta a la página tenés que cachetear a alguien.
4: Sí, claro, es verdad.
3: Además, el libro suele pedir quietud y concentración. Así todo, hay un personaje emblemático del evento y de la acción que tuvo una relación muy curiosa. Y tomo las ideas de un libro de ensayos excelente de Ricardo Piglia que se llama El último lector. Y voy a un capítulo que es una joyita que yo quiero resumirles. Piglia describe a un Che Guevara por la vida desalineado y con mala relación con el dinero. Ha sido el cumpleaños 98 del Che Guevara. Siempre vive, dice Piglia, de una economía personal precaria. Nunca acumula nada, solo libros. Confiesa el Che, tengo 200 de sueldo y casa, de modo que mis gastos son en comer y comprar libros con que distraerme. No tener dinero, no tener propiedades como Adorni, no poseer nada, el vago. Otro modo de definirse a sí mismo que tuvo Guevara que ayer como dio años, ¿no? Pero también el que divaga, el que solo tiene como propiedad el uso, el paje, la capacidad de contar historias, las de su experiencia en el camino y los libros. Y justamente el capítulo está de esa relación que tiene con los libros el Che, el guerrillero, el personaje nómade que está siempre en movimiento, el que no se detiene, el libro que pide quietud y concentración. Piglia describe, hay una foto extraordinaria en la que Guevara está en Bolivia, subido a un árbol, leyendo en medio de la desolación y la experiencia de vida. Se sube al árbol para aislarse un poco y está ahí leyendo. Como refugio, es algo que Guevara vive contradictorio. En el diario de la guerrilla en el Congo, al analizar la derrota, el Che escribe, huyendo así de los problemas, tendía a alejarme del contacto con los hombres, sin contar que hay ciertos aspectos de mi carácter que no hace intimar. La lectura se asimila a la existencia y la fuiste en pensar la lectura. Dice, mis dos debilidades fundamentales, el tabaco y la lectura. La distancia, el aislamiento en el que se abstrae para leer, parece opuesta a la experiencia política. Parece una suerte de lastre que le viene del pasado. Más de una vez Guevara se refiere a la capacidad que tenía Fidel Castro para acercarse a la gente y establecer inmediatamente relaciones fluidas, cosa bien opuesta a la tendencia del Che a aislarse, a separarse, construyéndose un espacio aparte. Hay una tensión entre la vida política y la vida personal, y la lectura es la metáfora de esa diferencia. Un combatiente de la guerra en Cuba dice, lector infatigable, abría un libro cuando hacíamos un alto, mientras que todos nosotros muertos de cansancio cerrábamos los ojos y tratábamos de dormir. Él leyó. Pensemos en la figura sedentaria del lector en contraste con la figura del guerrillero que marcha todo el tiempo en movimiento. La movilidad constante frente a la lectura como punto fijo en el Che Guevara. En 1961 lo escribe él mismo. Característica fundamental de una guerrilla es la movilidad, mientras que el acumular y tener algo propio supo inmediato. Sin embargo, el francés que acompañó cuenta que tiempo antes el líder se había hecho una pequeña biblioteca escondida en un al lado de las reservas de víveres y del puesto emisor. El Che no se desprende de todo. En Bolivia, ya sin fuerzas, lleva libros encima. Cuando es detenido en Ñancahuazú, lo único que conserva, porque ha perdido todo, no tiene ni zapatos. Es un portafolio, lo único que tiene, un portafolio de cuero que tiene atado al cinturón en un costado derecho donde guardaba su diario de campaña y sus libros. Y aquí Piglia hace una comparación interesantísima entre el célebre revolucionario intelectual. Dice que el ejemplo opuesto y simétrico es el italiano Gramsci. Héctor Incapié.

Increíble, fue el político separado de la vida social por la cárcel, años y años, que se convierte en el mayor lector de su época. En prisión Gramsci lee todo el tiempo, lee lo que puede, todo lo que logra filtrarse en las colinas. Él mismo decía que leía por lo menos un libro por día. Dice Piglia, de esa lectura continua, de ese hombre solo, inmóvil, aislado en su celda, fíjense que opuesta a la en los cuadernos de la cárcel, que es extraordinario de sus lecturas. Lo que hace Gramsci con los libros en el encierro de la cárcel es extraordinario. Sigue Piglia. Desde ese lugar, sedentario, inmóvil, cerrado, Gramsci construye las nociones de hegemonía, de consenso, de bloque histórico, de cultura nacional popular. Y obviamente la teoría de la que hablamos todos ahora. Hasta Milei habla de la batalla cultural. Y obviamente la teoría del está enfrentada con la de Gramsci. Puro movimiento en la acción, pero fijeza en las concepciones políticas. Nada de matices, dice Piglia. La teoría del foco del Che y la teoría de la hegemonía en Gramsci no debe haber nada más antagónico que la imagen de Guevara leyendo en las pausas de la marcha continua de la guerrilla y la de Gramsci leyendo encerrado en su celda en la cárcel fascista. Muy bien, rebobino y pienso que en el colectivo, en el subte, Gramsci y el Che estarían prendidos a un libro y me dan vergüenza mis excusas.

0: Bueno, ahí estábamos escuchando a los fabulosos Cadillacs que hacían Gallo Rojo. Señores, 11-23-710. En esta vamos a contar la historia de Güemes, ¿eh? Porque hoy estaba pensando,
1: claro.
0: Tanto que, sí, más allá de los mensajes, ¿no? 11-23-66.
1: ¿Los infernales?
0: Ah, los infernales. ¿Qué? No, pero ¿sabés qué?
1: Con 10 infernales.
2: ¿Y qué tuvo?
0: ¿Sabés qué?
1: Arreglábamos todo.
0: Con 10 infernales.
1: 10, dame 10.
0: División.
2: Y tuvo
0: división
2: la oligarquía.
0: Manda a matar.
3: A los invernales.
0: No, pero estaba pensando.
2: Marina, pero sí, con
0: sí,
2: caballo.
0: Lo vamos a contar. No lo cuente ahora.
2: No, no, no.
0: No me saque la contata. Escúchame una cosa. No, lo que sí te quería decir, a pensar, ¿cuánta gente, porque ahora te hablan de adoctrinamiento en la educación, ¿no? ¿Cuánta gente que uno descubre cuando es caso Moreno, sí, Monteagudo, sí, sí, Dorrego, ¿no? Porque cuando estás en el colegio, Moreno mismo, no te hablan de eso. Te hablan de la primera junta y te dicen Saavedra, Belgrano, Rivadavia, sí, Paso, Mateu.
2: Todo Moreno, obligatorio, sí, todo obligatorio.
0: Claro, tenías que saber los nombrecitos, pero no te hablaban. Digo, ¿eso no es adoctrinamiento?
1: Sí. Sí,
0: okay.
2: Sí lo es.
1: Sí.
4: Yo tenía un alumnito en tercer grado y la mamá, china por supuesto, estaba aprendiendo peluquería. Así que practicó la permanente con el... No. ¿Sabés lo que fue ver al chinito lleno de rulos?

0: chocho, él estaba chocho, amoroso, chiquito, todo lleno de rulitos.
1: Estoy viendo esa, si la vida te da mandarinas, sí, es buenísima. Que la no sé en coreanos. Realidad, pero son tan bonitos los chiquitos, son tan preciosos, son divinos de verdad. Bueno, tengo mensajes por acá. A ver, tenés otro por.
2: Estoy trabajando. Pero dieron con la persona exacta. ¿Vos querés alguien que te haga todo? Mira, todos me dicen: ¡ay, qué suerte! ¿Qué lo puedes hacer?
1: ¿La Tuti?
2: Si sí. Sabes hacer, se hace. Yo me dedico a eso, justamente. Bueno. Alejandro.
1: Bueno, Alejandro, pasá el número
3: un poco, de... Un poco agrandado también.
1: Sí,
3: ¿eh?
1: Sí, no te hagas el vivo, ¿no?
3: Yo arreglo todo. No. Si vas a venir a casa a hacerme quedar como un inútil.
1: Sí. No, yo, vos sabés que yo. No, a mí me puede hacer quedar como un inútil porque yo tengo voluntad. Me compré un taladro.
3: No, ¿tenés taladro?
1: Sí, compré un taladro. No lo puedo usar.
3: No.
1: No sé cómo se usa.
3: Ay, no,
1: ¿cómo
3: no
1: me sabe. Desespera? No, no puedo. Quiero hacer agujeros y no puedo.
3: ¿Traiste el taladro? Mañana te
4: dice,
3: hacemos un agujero.
1: ¿Qué?
4: Ya está bien que le digas taladro.
1: Taladro, no es un taladro. Bueno, ahora también me vas a complicar la existencia. Acá agujereadora, taladro. Es taladro y atornillador, ¿me entendés?
4: Ah,
1: y yo quiero, lo compré, sí, lo compré. Y lo compré con mucha intención, porque me dijeron, es fácil de usar.
4: Sí, la valijita.
1: Sí, no puedo, no me sirve para nada.
3: Traelo para acá que te enseño. Está mal que le diga te enseño, porque es mansplaining también. Bueno, alguna de las chicas te enseña. Alguna de las chicas te enseña.
1: No, hay chicas, mi hermana, por ejemplo, es una mina muy voluntaria. A mi hermana vos le decís, hay que construir una casa y ella va y te la construye. Yo no tengo, no, es tremendo, no puedo.
5: Vos
1: me
5: decís,
1: supera.
5: Animémonos y vayan.
1: Sí, vayan ustedes a construirla. Yo te juro por Dios, me pongo tan nerviosa que me pongo de mal humor.
4: No.
1: ¿Para qué?
4: Yo te la puedo hacer, pero te la dejo toda desprolija.
1: Ay, Dios mía. Vale. Muy bueno el programa, me acompaña cada noche. Soy Jorge de Recoleta, terminado en 174 el DNI. Buenas noches, amigos. Mira, ya estamos. Iba a leer el mensaje de nuestro querido oyente, pero no. Hoy estamos cruzados con el Diario Operator. No me registra. Yo no registro nada, así que no te hagas ningún problema. Él te pidió. Es el del látigo. Agarra el látigo. Siempre es él. Pon el látigo.
4: Es Laurens de Arabia.
1: Sí, oiga. Es un castigador. Tengo un productor castigador. Doctor Barra.
3: Muy buenas noches.
4: Hola.
3: Y del autoritarismo del zorro de la Vega.
1: ¿Usted es el mismo que me decía que me iba a enseñar a usar el taladro?
3: Yo le puedo enseñar a usar el taladro.
1: ¿Pero y ahora es doctor?
4: ¿Y por qué un doctor no
1: es todo?
3: Soy doctor y puedo...
1: ¿Y taladrista?
3: Sí, no soy taladrista, pero lo puedo...
1: Ah, está bien.
3: Soy amateur.
1: Está bien, o sea, es también una especie de arreglatuti.
3: El hobbista, ¿no? ¿Cómo era la figura de...? ¿Había antes la figura del hombre que hacía hobbies?
4: Ajá.
3: El de los hobbies.
5: Hobbies. Ah, sí, había revista de hobbies.
3: Había revista de
5: selecciones del
1: me la perdí.
4: Sí, está el
1: revistas
4: señor de
1: hobbies.
5: Sí.
1: Ah,
5: sí, hobby. Sí.
3: No, ellos son hobbies.
1: Ese es un hobby.
5: Que lo haga usted mismo.
1: Qué lindo libro.
5: No, hágalo usted mismo, que no iba dirigido a Marcela Feudal.
1: No, yo no puedo.